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0: Gracias, gracias a todos. Bendiciones a todos. Hermosa noche.
1: Fue muy buena. ¡Los aplausos! ¡Se ve! ¡Los aplausos para México!
0: Gracias, chicos.
1: ¡Belleza! ¡De una!

0: Gracias, amigo.
1: Gracias, chicos.
0: A lo mejor usted.
1: De corazón. Un placer.
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0: Bien, ahí, muchas gracias.
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0: buen día, martes 4 de agosto y comenzamos a transitar primera mañana en la 103.9 FM Radio Altagracia, mañana con llovizna, banco de neblinas, a circular con mucha precaución aquellos que nos están escuchando y están camino a Córdoba, la ruta va a estar un poquito complicada, hay que circular con precaución, sale unos minutitos antes si nos estás escuchando y tenés esa posibilidad, no te distraigas con un par de mates, sino que arranca porque vas a necesitar un poquito más de tiempo porque deberías ir un poquito más despacio, con cuidado, ¿eh? Bueno, buen día, ¿cómo les va? Buen día, presentamos el equipo porque tenemos un equipazo en primera mañana. Gracias a todos por los saludos de ayer, gracias, lindo escucharlos a todos. Ay, cuántos mensajes. Bueno, en la operación y la puesta al aire, ¿quiénes pilotean la nave? ¿Quiénes pilotean la nave?
1: Ellos.
0: Ellos. Sí. Federico Jerez. Buen día, Fede. ¿Dónde anda Fede? ¿Dónde está Federico? ¿Dónde está Federico? Y Manutipazo, ¿eh? ¿Dónde está el Manutipazo? El
2: de los... Buen día, amigazo, amiguito, amigo, genio, crack, ídolo, titán, bestia, rey, capitán de navío, capitán de corbeta, facha, superhéroe, locura, guerrero, toro, gladiador, pantera. Que tengan un excelente día.
0: Ahí está. Que tengan un excelente día. Pero sí.
1: Es como que no sé cuándo termina ese audio.
0: Ay, Dios, todavía no le enganchaste cuando termina. No. Pero 3-4 veces que lo escuché y te ahí, memoria. Ahí está oscurito. Ahí. Se me ha venido de negro, Lucas Cristiani.

0: ¿Se dice?
1: Sí, verde oliva y oscuritos.
0: Y bueno, puede ser un poquito.
1: Muy, muy, muy invernal. Véngase más primaveral.
0: Más primaveral.
1: Sí, adelante sea la primavera. ¿Cómo le va, Lucas Cristani? Buen día. Le salteamos a Luli.
0: Buen día para todos. Buen martes. Acá estamos en un comienzo nuevamente de este día. Y la verdad es que es un día, como usted decía, para tener mucha precaución,
1: sí.
0: Para salir con cuidado. Como dice el famoso dicho, es mejor perder un minuto en la vida que la vida en un minuto.
1: Por
0: así
1: supuesto.
0: Que,
1: vos sabés que eso trataba de pensarlo mientras que lo decía y no, muy, muy Chapulín
0: muy
1: Colorado.
0: Muy temprano.
1: Sí, está una mezcla de Doctor Chapatín con Chapulín Colorado.
0: Pero sí, a tener mucha precaución y a disfrutar de este día a todos aquellos que le gustan.
1: Ahí está. Luli Heredia, ella, la conductora, sí. La co-conductora,
0: wow.
1: es todo primera mañana.
2: ¡Ah!
1: ¿Eh?
2: Sí.
1: ¡Ay,
2: sí!
1: ¿Cómo le va?
2: Buen día para todos. ¿Cómo
1: pero
2: andan?
1: ¿Cómo le va? Yo muy bien.
2: ¡Buen martes!
1: Al lado mío. Yo contento con ustedes dos al lado. Feliz.
2: Es lindo saber eso. Sí. Buen día para todos. Bien. Excelente comienzo de martes. Bueno. A ponerle pilas. Cuesta el martes a veces.
0: Y cuando está así, peor.
2: Sí.
1: Yo es como que decía cómo voy a hacer a despertarme, cómo voy a arrancar y ya está, ya a las 5 y chirola, ya estoy arriba tomando mate.
0: Perfecto.
1: Sí, yo ya estoy mandando link a Luli que debe decir que hace rompiendo.
0: Pero ¿qué estás haciendo, Mariano?
1: Bueno, yo somos gente grande, ¿qué quiere que le diga?
0: Y no, está perfecto.
1: No, está bueno. Pero desde tempranito. Y ustedes también pueden rompernos los quinotos a través del WhatsApp. Nos pueden enviar su mensaje de WhatsApp al 3547-577681. ¿Y cómo nos encuentran, Luli? Por todos lados nos encuentran.
2: Por todos lados. Sí. Estamos en vivo con la 113 Stream por nuestro canal de YouTube, Radio Altagracia 103.9, nuestro canal de Kick o Twitch, y también nos encuentran en todas las redes sociales. Síganos en nuestro nuevo Instagram.
0: Sí, por favor.
1: Ponele me gusta.
2: Claro, que
1: ponele
2: nos
1: me
2: sigan.
1: Gusta, nene.
2: @ Radio Altagracia 113.9.
1: Muy bien.
2: Que
1: 103.
2: Nos sigan. Vayan a seguir.
0: Claro. Seguinos. Escúchame, ahí no está. Puede ser.
2: Póngale
1: sí,
2: me gusta.
1: Sí, ponele me gusta. Bueno, mucho para hablar hoy martes, por donde seguimos, por cómo vienen los datos del tiempo, Luli Heredia, cómo vienen los datos del tiempo, porque yo quiero que se adelante la primavera. Ay, Dios mío, estamos tomando
2: pero falta igual.
1: Rico acá, mirá, sí,
2: falta.
1: Vendemos.
2: Venda, mire
0: ese mate.
1: Mate nórdico, chicos. Me encanta, vendemos. Muy bien, tenés que alquilar, vender y comprar nórdico.
2: Dale. Con los datos oficiales del Servicio Meteorológico Nacional, a esta hora en la ciudad de Altagracia, 14 grados 6 décimas con cielo cubierto y neblina, como dijo el conductor de primera mañana. Así que si están por salir de casa, con mucha precaución. Para hoy está pronosticada una máxima que alcanzaría los 19 grados.
0: ¿Apá?
2: Con viento soplando del sector sureste y luego rotando al noreste.
0: Okay.
2: Una jornada muy similar a la de ayer.
0: Sí.
2: Con mucha humedad.
0: Agradable.
1: Ustedes dicen que ayer estuvo húmedo, chicos.
2: No,
0: ayer no.
2: Más o más.
1: Yo desperté a la tarde de dormirme como una siesta media tarde y me había olvidado el calefactor al máximo. Desperté todo transpirado y digo, ¿es que hubo humedad o era yo, digamos, que estaba calefaccionado por demás? Parecía que estaba, viste, en pleno verano con 30 grados.
2: Más o menos.
1: Si bien a mí me gusta, viste, yo soy medio, viste, como Mauri, que le gusta andar calefaccionado en la casa, porque...
0: Para... ¿A Mauri le gusta andar calefaccionado?
1: Sí, él andaba, viste, de chanclete y camiseta en su casa, digamos, mirá, y bueno.
0: Conozco a alguien así también.
1: Pero el vocero de Milei te dice que tenés que pasar frío, apagar el aire acondicionado, si no podés pagar la boleta de la luz, ahorra.
0: Apaga el
1: calefactor, si no podés pagar el gas, apaga el aire acondicionado, el frío calor, si no podés pagar.
2: Básicamente dijo que andemos abrigados adentro de casa y
1: claro,
2: ahorremos
1: cosa calor. Que odio la gente de campera dentro de la casa, pero bueno,
2: no,
1: cada uno
2: campera,
1: maneja
2: no,
1: su economía
2: un
1: como
2: busito,
1: puede.
2: Un busito, un busito.
0: Claro, sí.
2: El más feo, el más...
1: No sé, el modo... Sí.
0: El que te queda enorme.
2: Claro. Ese que no vas a usarlo para salir, ese.
1: Modo 40% de la Argentina, digamos. Claro. Sí, andás adentro de tu casa, modo 40% de la Argentina.
2: Ahí estuvo complicado, viste, con lo de la zona fría.
1: Y siempre va a ser el pueblo el que va a terminar pagando más, ¿no? Mientras tanto.

0: un poquito algunas cuestiones, que dije nabo, que dije inútiles.
1: ¡Ay, qué sensible!
0: Sí, muchos, muchos. Que, ¿por qué dije nabo y por qué dije inútiles? Y hoy digo, bueno, re inútiles y re nabos. Le respondo.
2: ¿Pero qué pasó?
1: Le hace retruco a usted.
0: Ya no me acuerdo.
2: Pero si no le puso nombre y apellido.
0: En este mundo. Escuchame,
2: no le puso ni nombre ni apellido.
0: Lo de ayer es viejo, chicos.
2: ¡Qué sensible!
0: Mucha sensibilidad en este mundo. Mucha sensibilidad. Gracias por los saluditos, Como siempre los quiero, besitos, ya saben dónde.
2: Está sensible
0: bueno,
2: la cosa.
0: Sí, está sensible la cosa. Bien, hay para hablar en Altagracia, sí, se anunció ya quién va a reemplazar al secretario legislativo. A ver, el cargo del secretario legislativo no tiene incidencia política, tiene una incidencia estructural de trabajo y de funcionamiento en el Consejo Deliberante. Hoy es martes, mañana es miércoles, tiene que funcionar el Consejo Deliberante. Es como que hay una cuestión. El viernes se presentó la renuncia Ismael Feliciani.
2: Sí.
0: Es como que está Céfalo o ya hay alguien preparándose o pararon la pelota. Está para jurar, sí.
2: Sí, calculo claro, que ya está
0: sino,
2: para
0: ¿cómo
2: jurar.
0: Funciona? Que hay un
2: no sé, mañana hay sesión ordinaria.
0: Sí, eso
2: pregunto. Ay, pero no creo que haya secretario.
0: No sé, qué sé yo, pregunto y capaz que el funcionamiento, si lo tuviéramos a Tito Miguel, un abrazo a Jorge Tito Miguel, él nos explicaría porque él sabría. Che, el Consejo puede funcionar con un secretario legislativo.
2: Suplente.
0: Suplente. Qué sé yo, está Céfalo el cargo, alguien, no sé quién le va a poner el gancho. ¿Viste?
2: Claro, tienen que preparar la sesión. ¿Quién prepara la sesión para
0: porque
2: mañana?
0: Porque alguien tiene que anotar, claro. ¿Viste? Que explicaba Ismael que el cargo le explica que él tomaba nota de todo.
2: Sí.
0: Cuando estuvo acá con Mariana Monco, Mariana le preguntó, ¿y vos qué hacías? Mira. Anotabas todo, claro, exacto. Sí.
2: Claro, se encarga de preparar la sesión, de recibir todo y preparar la sesión de manera administrativa.
0: De manera administrativa.
2: Claro.
0: Bueno, que está eso preparado para.
2: Y desconozco. Me encantaría responderle.
0: Es. ¿Por qué tanta vuelta?
2: Agustín Zayek, ¿no dijeron?
0: Pero ya lo confirmaron. Alguien lo dijo oficialmente. Dijo el intendente, va a ser fulano. Dijo el viceintendente. Qué difícil que me la hacen. El viceintendente a cargo del Ejecutivo. Dijo que va a ser Agustín Zayek. Lo dijo algún dirigente. No, todavía nadie. Lo dijo el Duilio Silva, que está a cargo del
2: legislativo. Podríamos preguntar a Duilio Silva quién,
0: a eso, ahora,
2: quién jura como
0: ahora
2: secretario.
0: Le mandamos un mensajito. Búscalo, toma.
2: Necesitamos.
0: Es tempranito, estarán despiertos ya los concejales.
2: Sí, se arrancan temprano.
0: Duilio Silva es concejal a cargo del. Me dijeron ayer que no haga caras porque te ponchan todas las caras. Acá.
2: Obvio que te ponchan
0: acá,
2: todas las caras.
0: Acá te cazan en vivo. Bueno, un abrazo a todos. Bueno, vamos a averiguar. Sí, le voy a preguntar, aunque esté tempranito. Vamos a preguntar. Bueno, eso por un lado. Hablamos de Altagracia. Decíamos eso, como parte importante del mundillo político local, ¿no? Tampoco tiene realmente gran trascendencia, pero es importante. La provincia consternada nuevamente por el juicio a Oscar González, el accidente en Altas Cumbres, el siniestro en Altas Cumbres, y que ha generado repercusión las declaraciones ayer de Oscar González, por supuesto asesorado por su abogado, y por supuesto esto de no tengo propiedades, y
2: Oscar González,
0: sí.
2: Primero, los tribunales, sí. de Villa Dolores, muy tenso toda la situación. Oscar González no se le movió un pelo, para describir la imagen, sentadito no se le movió un pelo, y sí dijo que no tiene bienes. Oscar González dijo que no tiene bienes, sabiendo que él está siendo investigado por enriquecimiento ilícito. Por parte de la justicia federal.
0: Escuchaba periodistas tempranito, sí. Que hablaban de que una persona se había reído en el tribunal y que el juez tuvo que poner orden. No, ¿sabes qué? Periodista, porque son, viste, tipo condena 3.
2: No.
0: Toda la provincia se rió. Nos reímos todos de la respuesta de Oscar González. Oscar González está imputado por la justicia federal en una causa por enriquecimiento ilícito. Hoy se siente en el banquillo de los acusados, la familia lo lleva a juicio después de haber propuesto un arreglo económico civil de 400 millones de pesos, y la familia dice, no, nosotros queremos llevarlo a juicio, queremos justicia, y se siente en el banquillo de los acusados, y la primera pregunta es, no tengo propiedades. Bueno,
2: No tengo bienes.
0: No tengo bienes.

0: Dice que él alquila, en este momento se encuentra alquilando una casa y que vive con 5 millones de pesos al mes.
1: Claro, no se rió una sola persona en el juzgado, sino que en el juzgado una persona se rió. Todos. Y creo que la mitad de la provincia o más, mucho más, están diciendo nos están tomando el pelo. No nos tomen el pelo Oscar González y su abogado. Realmente el asesoramiento es correcto. Hay formas de hacer un seguimiento con respecto al movimiento de las propiedades. En el momento del siniestro ya está, hay una fecha, la justicia es un paréntesis, el momento del accidente en adelante, ¿no? Para ver los movimientos, que a ver, no es tan fácil simular. La gente cree que sopla de hacer botella, los abogados asesoran, pero bueno, después hay una realidad también, ¿no?
0: Hubo mucha gente afuera de los tribunales, por supuesto apoyando a la familia... A la familia de la docente que falleció en este siniestro vial, Alejandra Bengoa. Estaba su hermana también, que dijo que, fuerte declaración, dijo que no quería compartir ni el aire que respira con Oscar González. Y una de las frases que más se cantó fuera de los tribunales es que la justicia no cambie de carril.
1: Sí, me pareció violenta la salida de Oscar González también de los tribunales. La verdad que... hay una parte, yo puedo pues comprender más no entender, digamos, el enojo, ¿no? La violencia descargada, el insulto, nos quita seriedad, nos quita educación. Hay que ser más civilizados, o sea, ante la desgracia, ante el enojo, el exabrupto, digamos. Me pareció mucho, me pareció desagradable, digamos, cada uno sabrá, yo creo que con sentí lo mismo que le sucedió al ex gobernador de la provincia de Córdoba, Angelós, cuando fue a juicio. Ya haberlo llevado a juicio, Angelós, en su momento, fue hacerle pagar un cargo social. La sociedad juzgó a Angelós, fue en su momento Aloe Vera, viste, tenía más propiedades que Aloe Vera. Y creo que hoy Oscar González, ya el banquillo de los acusados, que no le va a alcanzar a la familia que realmente lo ha llevado a juicio, y está bien que buscan mayor justicia, creo que verlo a Oscar González ahí en un tribunal, teniendo que responder las preguntas de fiscales y abogados, creo que ya es bueno y es importante. Ya el insulto, la denigración en la salida de los tribunales, a mí me violenta, no me gusta, nos quita civilización, digamos, nos quita educación. Creo que lo tiene que dirimir la justicia, tenemos

0: te mando un abrazo. Un abrazo. Bueno, creo que ya la figura de un Oscar González en los tribunales es un buen síntoma. Es poco para todo lo que nos ha sucedido en los últimos 30 años en la provincia de Córdoba, con todos los que han tenido poder, roce con el poder político. Por supuesto que es poco, pero la sensación es buena. Creo, tengo que creer en la justicia, ¿no? En eso.
1: Siempre
0: no me lo
1: recordando nadie. Que en el momento del siniestro vial, Oscar González ocupaba la tercera línea, el hombre con más poder en la provincia de Córdoba.
0: Por eso lo digo, exactamente, tal cual. Eso a nivel provincial creo que es lo que está llamando la atención y creo que es la noticia de primera línea, lo que va a seguir siendo tema de debate es este juicio, ¿no? Realmente, Oscar González que decía, me abstengo de declarar y niego los hechos que se me imputan, ¿no? Sí. Bueno, la verdad que yo vi en su mayoría las declaraciones de Alexa. Fuerte. Una Alexa que estaba una joven, que en el momento del accidente era menor, hoy ya es mayor de edad porque han pasado 4 años, y la postura es muy firme de esta joven. Tiene un daño permanente. Escuchar, digamos, ciertas declaraciones, hoy declara su tía, Laura Bengoa. Va a estar complicado ese juicio para Oscar González. Creo que su abogado va a tener, digamos, para... Sí, buen día. Bueno, perfecto. Creo que la defensa va a tener que laburar lindo, ¿no? Y guitarrearla bastante. Ya están diciendo que fue al revés. O sea, literalmente fue al revés.
1: Claro, la defensa de Oscar González habla de que tienen pruebas de cámaras, uh-huh, en que en tramos anteriores la docente que falleció, Alejandra Bengoa, ya venía con distintos adelantamientos.
0: Claro.
1: Y que ellos también tienen testimonios de personas que observaron cómo el vehículo se adelantaba en distintos tramos de las altas cumbres hasta encontrarse con el vehículo que conducía Oscar González.
0: Bien. Bueno, esto recién comienza con respecto a la cuestión judicial, ¿no? Es importante. Bueno, perfecto. Estamos trabajando para ver si logramos llegar a la nota con Laura Bengoa o la mismísima Alexa o el papá de Alexa. Bien, está trabajando Paola Pellegrini ahí en la producción. Sí, arréglalo con Fede. Que Fede haga el llamadito a ver si logramos la nota. Fede la tiene clara. Muy bien, gracias, Pau. Bueno, Luli, a nivel nacional, para mí, 31 minutos de la hora 7, 31 de la 7, para mí la noticia a nivel nacional, creo yo, se me ocurre, es la presentación de los abogados de Cristina Fernández de Kirchner, ¿no?, que afirmaron que la expresidenta puede presentarse en las PASO y analizan presentar una cautelar que le permita ser candidata en las generales para el 2027. Esto abre un gran debate. También se ha visto a juristas internacionales que, de alguna manera, ha puesto el gobierno de Lula, el gobierno de Brasil. Milei va a Brasil, insulta a Lula, pretendiendo ayudar al candidato al hijo Bolsonaro. Estados Unidos no le cae bien lo que hizo Javier Milei. Hay una seguidilla de situaciones aquí. Milei va a Brasil, destrata al presidente en su mismo país, acompañando y alentando el voto por Bolsonaro hijo. Estados Unidos no le gusta, a Donald Trump no le gusta, increíblemente. Nuestra vicepresidenta Villarruel empieza a fomentar el pensamiento de que el presidente Javier Milei sufre o está mal psiquiátricamente. Pone en duda
1: su estabilidad
0: psíquica. Sí. Por supuesto, ha reaccionado el gobierno. Por supuesto, se habla de ciertos arreglos donde dicen a Javier Milei, le están diciendo, tenés que irte. Quedaría Villarruel. Hay una situación compleja Porque primero le pateó el asado a Bolsonaro.

0: hijo en Brasil. Es al revés, ha generado mayor disgusto en Brasil. Si Lula no tenía algunos votos de algunos sectores, con lo que hizo Javier Milei, logró mejor. Han hecho un frente muy amplio en Brasil. No es tan simple. Luego viene esta situación, ¿no?, de donde hay que bancar esta situación con respecto al comercio exterior, que no se va a romper, porque Brasil tampoco es onzo. Hay una cuestión de hermandad con respecto a Brasil. Brasil tiene comercio con Argentina, muchas unidades de negocio que a veces no le son ni siquiera tan rentables porque la podrían tener con otros países, con China, pero hay una cuestión de solidaridad. Y nosotros vamos, porque además es una cuestión de distancia, estamos al lado, es distinto, es muy diferente el vínculo comercial que tenemos con Brasil y la cantidad de habitantes que tiene la República Argentina y el país vecino Brasil, la cantidad de habitantes. Entonces, en tamaño y en habitantes, es tan impresionante el consumo que tienen ellos que nos conviene a nosotros, ¿no? Pero bueno, eso será otro tema. Lo importante aquí es que, a su vez, como reacción, aparentemente el gobierno de Lula dice: che, le demos una manito a Cristina para ver la posibilidad de, ya que Milei viene y me molesta a mí acá, yo voy y te devuelvo la gentileza en la Argentina. Me da la sensación. Y ahí estamos. Hoy debatimos si Cristina sí, si Cristina no, para el 2027, ¿no? Está el fanático, está el que dice que es alternativa. Yo creo que Cristina no. Yo creo que Cristina no. Te hablan de la proscripción de Perón en su momento y la vuelta de Perón. Te hablan de Evita. Cristina ha sido una estadista, es una estadista. Es en oratoria fantástica. Mucho de lo que está sucediendo fue advertido por Cristina Fernández de Kirchner, y no en los últimos años, sino que hace más de 10, 15 años. En algunos discursos Cristina decía: vienen por nosotros, vienen por las tierras, vienen por el agua, vienen por la energía, por los recursos. Bueno, está sucediendo con todas las modificaciones de este gobierno, donde realmente también hay repercusiones desde La Rioja que dicen: vamos a expropiar a aquellos que vengan. O sea, si algo quería patearle el asado al presidente Javier Milei, desde La Rioja le dijeron: guarda con los que compren tierras, guarda con lo que inviertan, porque podemos expropiar. Guarda, que el peronismo se va a encargar de revisar todo. Y acá seguimos, ¿no?, en esto de: che, ¿vos invertirías en la Argentina? Guarda que vamos a contratar. Guarda que... Entonces, creo que tenemos que ser medidos, porque al fin y al cabo seguimos pegándonos martillazos en el dedo gordo. Y la estamos pagando los laburantes, la clase media. Lo pagamos en la boleta de luz, lo pagamos en los servicios. Lo pagamos a diario, lo estamos pagando con falta de trabajo, con falta de inversión, con todo lo que está sucediendo en nuestro país. Creo que hay una parte que es realmente, ¿no? Entonces, el endeudamiento, un presidente que dice: yo no le puse una pistola en la cabeza a nadie para que se endeude. Bueno, pero la gente primero creyó en vos. Entonces, las tarifas, buscar medidas de refinanciamiento para cierto sector que necesita refinanciar sus deudas. Pueden refinanciar a los bancos desde el gobierno. Pueden acompañar a muchísimas empresas. Pero no hay medida para la clase media, para la clase trabajadora. Esa es la realidad, ¿no? Entonces, bueno, hay una situación. Hay gente que se ha endeudado para pagar multas fiscales, para poder seguir laburando con el ARCA. Mucha gente que la deuda no es porque se fue una semanita de vacaciones en micro a Brasil. Las deudas son por otra cosa. Hay mucha gente que está endeudada por otra cosa, por el pago de su vivienda, por la cuota, por un crédito UVA.
1: No, y además hace ya varios meses, lo venimos hablando, distintos informes presentados, ya sea por universidades y demás, marcaron esta tendencia que al día 20 de cada mes las familias no llegan a fin de mes, no tienen dinero y que utilizan la tarjeta de crédito para ir al supermercado y comprar alimentos.
0: Pero ni lo dudemos.
1: Que hoy las familias se endeudan por alimentos.
0: Consumo básico. ¿Combustible? A ver, pan, leche y huevo, chico. Me parece a mí, qué sé yo. No sé, vos en tu casa, ¿cuánto, ¿En qué cambió el consumo? El delivery, las empanaditas, el lomito. Arrancamos en el consumo de delivery. Cambió. No me jodan. Cambió.
1: Por supuesto que cambió. Hay una gran pérdida de poder adquisitivo.
0: Yo siempre lo digo, ¿no? El termómetro.
1: No tan delivery.
0: Mi termómetro es el pipí del delivery en una vecina, en un vecino, dos, tres. Viste que en la cuadra voy a decir pipí entre las 9:30 y las 10:30, viste. Y vos decís, no, acá no es Fefa, deja de ladrar. Ladra en todas las casas, pero en casa nadie toca bocina porque no va el delivery. El otro día un amigo me decía, ah, pido una... No. Yo cocino, a mí me gusta cocinar, ya. Pero no es por una cuestión de guita, es porque es comer. Yo no digo que no sea sano comer comida comprada, pero llega un momento que a mí me cansa el lomito, esto, el otro, a mí claro. Me cansa. Yo prefiero una pechuguita de pollo con una cebollita, es tan simple, la tirada y listo. Sí, exactamente. Entonces, pero el pipí de la motito del delivery no está... Tengo una tranquilidad con Fefa que no ladra tanto. El Mercado Libre, la siesta, los horarios, después de las 4:30, 5, se hartaban en la cuadra. Si no era acá, era ya que... Bueno, eso no. A ver, cambió la forma de consumo. Está rota la cadena.
1: La gente no se está comprando ropa. No se está comprando zapatillas. La gente no está haciendo la salidita del mes.
0: Bueno, no.
1: A los gastronómicos, muchos, por ejemplo, antes eran 2-3 turnitos a la semana de fútbol, ya es uno solo.
2: Uno solo.
0: Pádel.
1: Claro, o de fútbol, o de pádel, o del deporte que sea.
2: No, y de pádel ni hablar, que está mucho más caro.
0: No solo eso, porque eso sería esparcimiento, que es importante, que sería actividad física, que es importante, porque lleva a un punto donde... hacia el funcionamiento de la mente, la semana, el cuerpo, el alma, la tranquilidad, el no estar estresado. Por ¿qué supuesto. Pasa? También se rompió la cadena en aquel que no puede pagar la hora de terapia, que no puede pagar el psiquiatra, que no puede pagar el psicólogo, que no puede pagar los remedios que receta el psiquiatra. Aquellos que no pueden hacer las terapias alternativas que recomienda el psicólogo, que no puede ir a un curso taller de viste mosaiquismo o los que hacen vídeo pero con terapia. No hay obra social. Entonces se rompe la cadena. Entonces, claro, tenés la señora colgada del balcón que se está por tirar porque no está pudiendo acceder esa jubilada, no solo al psiquiatra, sino a los remedios. Entonces hay una complicación. Hay una complicación, está rota la cadena en cosas más importantes que las empanadas o el lomito. Está rota en cosas importantes, está rota en el seguro. Cuando hablas con productores de seguro, la otra vez hablaba con la Noe Fidalgo, le mando un beso grande, y realmente hay una baja, está complicado. El problema no es que te abollen el auto, porque el auto es lo de menos. El tema es que te abollen a vos. Que te dejen un rengo, que te dejen con la cadena. A ver, el problema es que te abollen a vos y que esa persona no tenga cobertura y que esa persona no tenga con qué responder más que ese bien, ese auto, porque que por ahí va por la cuota 20, ¿viste? Ese es el problema. Y la cuota 20 está impaga y la cuota 20 viene con el seguro incluido, que no está pago. Entonces, la cadena está rota, donde nos expone a todos a situaciones complejas. La cadena está rota desde un lugar donde a todo nos expone. La cadena está rota donde hay mantenimientos elementales para que las cosas funcionen y estén seguras que no se están haciendo. Entonces hay inseguridad con herramientas laborales, con vehículos, con muchas situaciones. Entonces, no todos tienen las cubiertas en condiciones para circular por la ruta, no todos tienen los frenos en condiciones para circular en la ruta. ¿Por qué? Porque no hay plata, como decía el presidente, y todos festejaban, yo, no hay plata. Bueno, ahora no hay plata de verdad. Ahora no hay plata. En la casa, antes, si labura uno, tienen que laburar dos.
1: Centrix, una consultora, sí, presentó un estudio reciente que dice que 9 de cada 10 argentinos considera que deberían tener más de un trabajo, pero para llegar a fin de mes. Y hablamos de estas nuevas personas dentro del ámbito laboral que ya son, tienen pluriempleo. Personas con pluriempleo.
0: Pluriempleo, más de un empleo.
1: Así es.
0: Bueno, como en España, como en Europa, porque viven muy bien, entre comillas, en consumo, porque la problemática es otra. Todos quieren ir, viste, a probar suerte. Pero laburan, tienen dos trabajos. uno de 8 horas.
1: Exactamente.
0: Con dos días de descanso semanal, si es que el empleador lo respeta. En general se respeta eso por ley. Y luego tienen un trabajo alternativo de 4 horas. No zafas. O sea, laburás, como en su momento decían en la Argentina, hay que laburar 12 horas. Y sí, Luquita, vos sos joven, laburás 12 horas. Ahora, yo me corto el dedito chico del pie, viste, antes de laburar. Olvídate. Claro, a esta altura del partido.
2: Sí, sí.
0: Pero bueno, lógico.
1: Pero ya, de 10 argentinos, 9 necesitan más de un empleo. Que bueno, no hay.
0: Bueno, si lo... Claro. A ver, además de que no hay trabajo, de que no han generado fuentes laborales y que más allá de que se rotan las unidades de negocio, que se rota esto de cómo vamos a trabajar y dónde vamos a invertir y cómo vamos a modernizar la inversión de los más jóvenes, como hablaba ayer John Walker, o sea, el economista. Sí, los menos 30 están bárbaros, falta el capital en muchos casos, los más 50... tenemos miedo y seguimos yendo al lotecito, al ladrillo, a la propiedad, a lo más seguro. Yo siento que estoy en un país que en muchísimas cosas estamos totalmente obsoletos o retrasados unos 30, 40 años. Nos falta. Aunque nos vamos modernizando rápido. Antes decíamos, che, estamos 50 años atrasados. Ahora creo que estamos, te diría unos 20.
1: Ah, bueno.
0: Sí, sí, sí.
1: Avanzamos un par de casilleros.
0: Avanzamos unos casilleros, porque ahora es más rápido. No, es más rápido. Nos nivelamos más rápido con muchas cosas. Nos faltan muchas otras, pero nos nivelamos más rápido. Yo no sé si es bueno o malo, ¿eh? Ojo.
2: Papá.
0: Sí, a mí déjame, viste, en el medio del campo sin antena, sin cobertura. Sigo insistiendo que la vida, en muchos aspectos, déjame más tranquilo. Sí, no tengo ganas de seguir generando. Porque ¿sabes qué pasa? Es muy personal la postura que voy a dar y capaz que le molesta a alguien o parecería resentido, digamos, pero ¿sabes qué pasa? El tipo que es millonario, pero millonario.
2: Sí.
0: El tipo que es millonario. Yo cambiar el tamaño del baño, pero yo agua caliente tengo. Y un lindo baño tengo, ¿viste? Entonces, el acceso al agua caliente, a la calefacción, al aire acondicionado, a la heladera, a ciertos elementos de confort. En la Argentina, muchos pelagatos como yo lograron acceder. Y hay muchos que nos están escuchando que han logrado a tener su pileta, tener su casita fin de semana en Potre de Garay, o tener el ranchito El Parador en Villa Berna, o lo que sea. Hay cierto esparcimiento. No es tan complicado. No, o sea, no era tan complicado. Si le ponías garra, huevo, esfuerzo, inteligencia, se podía. Un tipo de que laburaba en la Renault hace 30 años podía tener un lotecito en Potro de Garay, tenía el parador, el pick-up, estaba. A ver, estas comunas funcionaron así durante muchos años. Uh-huh. O sea, esa es la Argentina. Yo no es algo que esté inventando. Se podía. Mucha gente que accedía a un lote y tenía su casita a fin de semana. Mucha gente que vive ahí, empleados municipales, empleados del gobierno provincial, que tenían empleo público, un docente, un policía retirado, podía tener hace 30 años una casita cerca. Después fue, viste, evolucionando el precio, los lugares, valorizándose la tierra, el desarrollo turístico, el desarrollo de estatus, toda la historia. Y bueno, por supuesto, ahora es un poquito más complicado, ¿viste? Ahora es más complicado. ¿A qué voy con esto? Que tanta diferencia entre el que tiene muchísimo, la única diferencia es los ceros en la cuenta de banco. Yo tengo menos cero y el otro tiene un 1 y muchos ceros. Pero en realidad, en lo básico, no tenemos tanta diferencia. Después el tipo se puede tomar un avión privado, todo bárbaro. Pero en lo básico, en el día a día, no tenemos tanta diferencia. Si vos tenés agua caliente, tenés comida en la heladera, tenés refrigeración, tenés higiene, accedés a un vehículo, o sea, tenés acceso a la salud. Pero bueno, no todo lo compra el dinero. A veces el tiempo de calidad en tu vida. Entonces, ¿sabés quién es el tipo que no te la persona que no te labura el viernes? la profesional, el profesional que no te labura el viernes, el sábado, el domingo, ese es el que está bien, ese es el más rico de todo. ¿Por qué te reís?
1: No, porque me estaba acordando de que no labura
0: el viernes.
1: No, de los triple ni que analizábamos hace unas semanas atrás. ¿Te acordás cuando
0: pero
1: en su
0: no
1: momento?
0: Coincido, o sea, con el triple ni.
1: Pero espera.
0: Sí.
1: Espera, se me adelanta. En algún momento nosotros hablábamos hace unos años atrás del nini. Sí. El que ni trabaja ni estudia. Sí. Y ahora se agrega otro ni, que es el que ni busca laburo.
0: Hay trabajo para que ese que ni busca trabajo.
1: Entonces la pregunta
0: trabajo, si
1: se armó polémica en distintas mesas, sí, de distintos, sí, medios de comunicación, sí, tratando de buscar la respuesta de él, ¿por qué no busca trabajo?
0: Porque no hay laburo para mí.
1: ¿Por qué no busca trabajo?
0: Un momento que es más caro salir a buscar laburo para rebotar como un zapallo.
1: Hablamos de este segmento de entre 18 y 29 años.
0: Sí.
1: Hay personas, y un porcentaje que cada vez está creciendo más, que no trabaja, no estudia y tampoco busca trabajo.
0: Yo creo que llevarlo a ese punto de que no le interesa trabajar...
1: Esto es un informe y un estudio que analizó la Universidad Nacional de Buenos Aires, la Universidad de Buenos Aires.
0: Te voy a hacer escuchar un audio. Tengo dos, tengo tres. A ver si lo encuentro. Pasa que son audios muy fuertes.
2: Apa.
0: Sí. Porque hablan de gente que te pide trabajo, uh-huh, porque no quiere salir a robar. O sea, necesito trabajar porque no quiero salir a robar, porque no me queda otra. Y no te lo estoy inventando. Gente que te dice, che, loco, no tengo un laburo porque no quiero salir a robar.
1: Bueno, también es algo que se ve mucho en la ciudad de Córdoba con personas que tienen estas mismas manifestaciones. Che, mirá, yo me pongo un puestito en la feria, en los mercados de pulga, que se venden de todo, pero lo hago y estoy sábado y domingo de 7 de la mañana a 7 de la tarde tratando de vender, no sé, cualquier cosa, una antigüedad, algo. Hasta las escaleras que tenían eran albañiles que se quedaron sin laburo y te están vendiendo las herramientas ahí en una feria, uh-huh, porque no tienen para comer, pero te dicen, pero yo no quiero salir a robar.
2: Wow.
1: No quiero salir a robar, no quiero salir a delinquir. Entonces, antes era albañil y hoy esa herramienta que tenía y las tengo que vender por, como para comer.
0: Es que... Es así. Es complejo, bueno, no, tengo una mezcla de cantidad de audios, de gente que te... A ver, estoy... Mirá. Es complicado. Yo creo que es muy complicado. ¿Qué es así? Yo creo que no hay laburo. Creo que el ni trabajo ni estudia es un síntoma social. Es una cuestión donde hemos llegado a un punto que...
1: Muchos hablan de un frustramiento, ¿no? Claro. Che, hace meses que estoy buscando laburo y no consigo.
0: Te frustra, yo lo he vivido eso a los 20 y pico años. Te frustra. Y eso que uno ha tenido las posibilidades, ha sido dueño, ha tenido inversiones.
1: Por supuesto que hay casos especiales que tampoco... Hay casos especiales en que tenés pibe de 20 años, que papá y mamá trabajan, no tenés, tampoco tenés la obligación de salir a laburar para que alguien...
0: Pero no podemos generalizar como se ha hecho en algunas mesas de café, como han hecho medios hegemónicos, esto del ni, y echarle... O sea, a ver, acá hay una cuestión de relato, acá hay una cuestión de crear una idea. ¿Cuál es la idea? Que son vagos.
1: Que son vagos, sí.
0: Entonces, que a ver, es muy complejo crear esa idea, porque ¿cuál es la solución? Piénsenla. ¿Cómo solucionás los nini según el relato que están creando? ¿Cómo lo solucionás? Volvés a entre 1940 y 1945 en Alemania. ¿Cómo haces?
1: Y lo hablábamos con Lucas. Lo que pasa es lo hablábamos con Lucas, que tenemos casos que conocemos de gente que hasta le invitamos a salir a buscar laburo y te dice que no, porque está bien.
0: Claro, pero
1: de 10... No. Pero es que cada...
0: Uno.
1: No. Y es algo, no es que me decimos no, por lo que... Tenemos casos cercanos. Que si vos te pones a sentar y a analizar, y sí, de mi grupo de amigos, dos o tres, te dice, y no, porque estoy bien, porque esto, porque el otro.
0: Bueno, ¿Quién está en trabajo o en acción social? Me gustaría llamar a alguien. ¿A quién podemos llamar? ¿A Lucas Quintero?
1: Sí,
0: ¿A
1: él está en,

0: Desarrollo social.
1: La gente pide laburo, pide un bolsón. Claro. ¿A quién podemos llamar? Mariano Agassi.
2: Hasta hace poco pedían plata hasta para que le colaboren para pagar el alquiler, por ejemplo.
1: ¿Quién está en trabajo? ¿Manu Ortiz está en alguna...? No, Manu Ortiz está como en una asesoría. ¿Quién está en trabajo? Ya me perdí porque han modificado. No, chicos, yo no creo en eso. Yo no creo que los pibes estén cómodos. Yo creo que ponen un laburo acá en la puerta y les aseguro que se va a llenar de gente.
2: No coincido. No coincido por casos cercanos. Y no es uno. Si fuera uno, no te lo planteo. Claro. Pero tengo varios. Tengo varios. Uh-huh. Le pones un laburo y te dice que no.
1: Yo no sé si es masivo. O sea, yo creo que pones una oferta laboral con un sueldo fijo, no con una comisión, que tenés que ir y vender, hacer el cursito, que junta a un vendedor, que viste todo el sistema americano.
2: No, te ahí. Hablo de gente que le han ofrecido
1: laburo. Che, tenés que atender en la ventanilla del kiosco. O sea,
2: bueno,
1: yo
2: te
1: digo,
2: lo rechazan hoy.
0: Sí, no.
2: Hoy te lo rechazan, Mariano.
1: Puede decir que ese chico le decís, che, tenés que ir al peaje,
2: Mariano,
1: a laburar.
2: Te lo rechazan.
1: 4x3.
2: ¿8 horas por este sueldo? No. Mariano, está, te lo rechazan.
0: Y es más, está hasta mal visto.
2: Está mal visto. Ajá.
1: Uh-huh. Bueno, entonces está fallando el esquema. En esos casos, falla el esquema de la familia, quien sostiene eso. Buen día, dicen por acá. No hay laburo, las propuestas que hay son condiciones precarias. En negro, salarios miserables, a veces salía a trabajar, costo transporte, por ejemplo, te saca el 30% del sueldo. ¿Te conviene? Hasta que te salga algo nuevo, sí. Hasta que encuentres algo mejor, sí.
2: Bueno, por eso, a eso nos referimos con Lucas, que Lucas te dice, no, y el kiosco sí. No, porque se me va el mitad de sueldo en esto, en otro.
1: Ah, Maxi Caminada. Bueno, sí. A ver, ahí le vamos a preguntar. Maxi Caminada.
0: Sí, es que es esto que decimos.
2: Y como dice Lucas, está mal visto hoy, ¿eh?
1: ¿Y le llamaron a Maxi?
2: Y atender un kiosco está mal visto.
0: Sí, hay distintos tipos de laburos que están mal vistos.
2: Los chicos como... de hoy. No te va ni a atender un kiosco. No te va ni a cortar el pan.
1: Pero ustedes dicen chicos. ¿Qué es un chico? ¿Cuántos 20, años
2: 22, tenés? 23 años, Mariano.
1: 23 años ya va patada en el...
2: No,
1: bueno. No me jodas. 23 años no es un chico.
2: Bueno, pero te estamos hablando de gente de esa edad, Mariano.
0: El rango
1: chicos tienen 30 años, le cuelgan los huevos al piso.
2: Pero te estamos hablando
1: sí.
2: de gente de esa edad. No te estamos hablando...
1: A Maxi Caminada.
2: Sí.
1: Ah, está ahí.
2: Y es como dice este mensaje que te llegó. Por ahí la oferta laboral sí. No es muy buena y te dice, y la verdad que no me conviene.
0: Sí.
1: Lucas, buen día. Estamos al aire acá en Primera Mañana y estamos debatiendo qué es lo que más pide la gente. En realidad, si la gente, más allá de pedir una ayuda en Acción Social, si me lo podés resumir en un audio, es también la posibilidad de un trabajo. Por supuesto que desde lo municipal, quien maneja la oficina de trabajo y el área es Maximiliano Caminada. Pero va de la mano de lo que es Acción Social, Seguridad Social, en lo que la gente requiere. ¿La gente está pidiendo un laburo o solamente va a manguear comida, chapa? A ver, pero Luli, pero no me digas que la gente solamente va a manguear.
2: Yo no dije eso.
1: Sí.
2: Yo no dije eso.
1: No, pero me mirás con una cara diciendo, María...
2: No, te acabo de decir que hasta van y piden colaboración muchas veces para pagar el alquiler. Porque no tienen. No tienen.
1: Yo creo que... No, ustedes me dicen chico y un chico de 23 años ya es un joven adulto.
2: Jóvenes.
1: Sí, joven adulto. ¿Qué chico? Chico tiene 15, 16, 17, 18.
2: Bueno, te estamos hablando de jóvenes de 20, maestro. 25 años que...
1: 19 como
0: en
1: máximo,
0: ese rango.
1: Tomate
0: en ese
1: un
0: rango.
1: Año sabático.
2: No, bueno.
1: Descubrí el mundo.
2: Y también hablamos, no es que, a ver, hasta tenés cursos para hacer acá dos cuadras en la municipalidad
1: de
2: Altagracia.
1: Hay propuestas de mejorar, lógico. Chicos, es tan importante el idioma. Es tan importante.
2: Bueno, pero no.
1: Yo creo que no hay que no hay trabajo en sí, no hay industria, no hay. A ver, la construcción está realmente ralentizada. Por supuesto. Menor oferta de trabajo, mayor oferta de empleado, de gente para elegir categoría, calidad de empleado. Y, por supuesto, está la otra parte, el que se abusa de eso. Entonces, quiere pagar dos mangos. En negro, sin seguridad, sin cobertura médica, sin un seguro. Es complejo, pero yo no creo que sea porque... Alguien de 25 años, de 30 años, quiera estar tirado en la casa mirando Netflix. Y será una temporada, Luli, pero no te pasa

0: dos años.
1: No, yo creo que en algún momento y
2: en algún
1: como
2: momento.
1: Sabemos así, ¿no?
0: Bueno, estamos graves entonces. Estamos muy graves como sociedad. Si vos tenés un hijo en tu casa, porque no solamente lo que está grave es tu hijo. O tu nieto. Si vos bancás a tu nieto de 30 años, que esté de arriba. Pero ¿cómo hace? Si la cadena está deteriorada. Si no alcanza para mantener a nadie, no puede mantener
1: eso,
0: ni al perro, chicos.
1: El análisis va a eso, al deterioro. El análisis va profundo, va a eso, al deterioro que hay.
0: Sí.
1: No solamente analizar por qué no los jóvenes entre 18 y 29 años consiguen trabajo o se suman a este triple ni que ni siquiera se ocupen de buscarlo.
0: Yo creo que... A ver, ahí me respondió.
1: Vos me decís, no, yo a mi hijo de 26 años no te lo mantengo en mi casa sin hacer nada.
2: Y... No. No. Por supuesto que no.
1: Pero hay casos.
2: Sí.
1: Hay casos.
2: Existen.
1: Y por eso este informe de la Universidad de Buenos Aires, porque un porcentaje entre los jóvenes que aumentó y que llama significativamente la atención. Porque no ocupan su tiempo con nada, ni con estudio, ni con trabajo. Ni buscando trabajo.
0: Fede, tenés el teléfono de Lucas Quintero porque me manda un muy audio, un buen audio, pero también nos da la posibilidad de llamarlo. Ahí te llama Fede. ¿Podemos llamarlo? Mientras tanto, Luquita, ¿qué tenemos para deporte? ¿Hacemos el... ahí, sí o no?
1: Goyo Talleres, ¿cómo no vamos a hablar de Talleres?
0: Sí.
1: Y del fútbol cordobés porque, bueno, creo que un respiro para San Paoli al frente de la T... que ayer visitó a Platense y goleó, Luquitas. Bueno, ahí le hacemos el aguante, Luquitas, que está un poquito complicado con la alergia.
0: ¿Qué tienes? ¿Alergia, chiquitín?
1: Hace un par de meses venimos.
0: Dos cachetazos, mira. ¡No! Ahí está. Pish, pish. Dos cachetazos, escuchame.
1: Ahí está.
0: ¿Qué le pasó a Talleres? Escucha, deja de llorar acá.
1: No,
0: poneme pianito.
1: No,
0: ya
1: por la
0: ya
1: alergia.
0: Volví. No llores. Ya volví.
1: Por la alergia.
0: Yo ya volví, bichito. Ya.
2: Pero mal, Mariano.
0: Escucha, weón.
2: No podía.
0: Pero tómate un Dexalergin. Mi mamá diría, tómate un Dexalergin, nene. No
1: emociona más la goleada del equipo dirigido por San Paoli. Una cosa increíble.
2: Muy inteligente la goleada de
0: escucha,
2: San Paoli.
1: Cállese y déjenlo. Vamos al deporte con Lucas Cristiani.
2: Vamos a hablar del deporte. Bueno, como bien decía Luli, Talleres goleó 4-0 el día de ayer a Platense en un estadio que terminó caldeado. Completamente enfurecida la gente de Platense, del Calamar, y también hasta los propios jugadores, de la mano de Nacho Vázquez, el capitán y referente del Calamar, que se metió y se peleó con los barrabravas de Platense.
1: Tres
2: en un partido. ¿Cómo?
1: Tres.
2: Sí, no, la verdad es que... Por supuesto, pero sí, durante el partido ya la hinchada muy caliente con los jugadores cantando esta famosa canción, ¿no? Jugadores, que tanto la conocemos. Después, por otro lado, me parece que Tense no quiere ganar, tiene ganas de cobrar. La verdad es que el ambiente estaba muy, muy picante, muy caliente en el estadio Vicente López. Y la verdad, y se terminó demostrando cuando
1: aclarando
2: terminó el partido.
1: Esto, ¿no? Como dijiste, Luquita, no con Talleres, sino con el mismo, claro, los ¿no? mismos jugadores de Platense y su hinchada.
2: Exactamente, ¿no? Justamente por eso los propios cánticos hacia los jugadores de Platense. Que como decimos, fue completamente demostrativo el hecho de Nacho Vázquez, cuando termina el partido, lo caliente que estaba con la gente y que se termina agarrando con los barrabravas. Esto es así. Pero la verdad es que, para hablar de la victoria de Talleres, una victoria muy inteligente, yo creo, por el lado de Jorge Sampaoli. ¿Y por qué inteligente? Porque el primer tiempo, la verdad es que estaba siendo bastante trabado. Ninguno de los dos se sacaban muchas diferencias. Y lo cierto es que... llega ese gol de Rick Lima Moraes con un poquito de suerte para Talleres. Un poquito de suerte porque, no, como decimos, era un partido muy trabado, demasiado disputado en la zona media de la cancha. Y de la nada aparece esta jugada en donde le queda la pelota bollando a Rick en el medio del área sin arquero y lo termina empujando, ¿no? Por supuesto. Y a esto me refiero con ese poquito de suerte, porque estaba ya terminando el primer tiempo y Rick le queda esa pelota para sacar esa ventaja en este partido. ¿Y por qué inteligente?

0: inteligente porque Jorge Sampaoli, en el momento en donde quizás algún otro director técnico o con algún otro esquema se tira atrás o pone algo, un 9 más de fuste para aguantar la pelota, para pelearse con los jugadores, lo que hace Sampaoli es poner a Valentín De Pietri, poner esas dos flechas en ataque y de esa manera le ganó Talleres a Platense. Los tres goles que restan fueron de contragolpe. El de Valentín De Pietri, el golazo de Riquelme Moraes al ángulo de zurda del brasileño que jugó, si no jugó su mejor partido desde que llegó a Talleres, pega en el palo porque realmente jugó un partido espectacular. Y después el golazo de... me está faltando el último gol, pero también un golazo de contra que la clava al ángulo y realmente impresionante. 4-0 la victoria de Talleres y 3 goles de contra. Por eso digo que fue un partido muy, muy inteligente de Jorge Sampaoli. Y ahí está Franco Cristaldo, quien marcaba el cuarto gol. Y esto que decíamos, un Vicente López que terminó muy caldeado, muy picante con sus jugadores. Porque el presente de Platense está siendo preocupante. Lo cierto es que se encuentra en la posición número 27 de la tabla anual, solamente por arriba de Deportivo Riestra, de Estudiantes de Río Cuarto, por lo cual es una situación compleja. Lo único que está salvando en este momento a Platense es que se clasificó a octavos de final de la Copa Libertadores, pero después en lo que es lo nacional está muy complicado. El calamar está muy complejo, tanto que bueno, justamente la hinchada se lo hizo saber ayer a los jugadores. Y Walter Zunino, director técnico del calamar en la cuerda floja, ya se pide un fin de ciclo para el director técnico.
1: Muchísimas gracias, Lucas Cristiani. Nos vamos a la tanda, primera tanda en primera mañana. Ay, qué lindo.
2: Le mandamos un beso grande a Julio, que nos dejó su saludito ahí en el chat de YouTube.
1: Un abrazo a Julio, a Mauri, que nos debe estar viendo, escuchando. 5 minutos de la hora 8, martes 4 de agosto. Sigue nublado, está lloviznando en la ciudad de Altagracia. Hay bancos de niebla en todas las rutas provinciales. Un mensaje que ha enviado la caminera de precaución en circulación por bancos de niebla en la provincia de Córdoba. Así que particularmente lo vivimos en la ciudad de Altagracia. Salga con tiempo, con cuidado. 6 minutos de la hora 8. Después de la tanda hablamos con Lucas Quinteros de la municipalidad. Lucas Cristiani lo tengo al lado.
2: Ahí está.
1: Con Lucas Quinteros. Porque vamos a ver esto de qué está pidiendo la gente, qué es lo que más... yo voy a disentir, Luli, Heredia, con vos. Es
2: bueno,
1: de acuerdo.
2: No es conmigo, con un estudio en la Universidad de Buenos Aires los jóvenes de nuestra edad conocemos muchos casos.
1: Dios mío, pónganse a laburar, mira, ¿qué van a vivir el abuelo y de los padres? Bueno. Yo soy padre, saco cagando. Bueno, 6 de las 8, la tanda en primera mañana, ya volvemos.
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0: 15:16 minutos de la hora 8, seguimos transitando primera mañana en la 103.9 FM Radio Altagracia. Nos vamos a la línea telefónica con Lucas Quintero, subsecretario de Desarrollo Social de la Municipalidad de Altagracia. Lucas, buen día, gracias por la deferencia de atendernos y esta nota así tan ágil y dinámica.
1: Hola Mariano, buen día, ¿cómo estás? Un saludo para vos, todo el equipo y toda la audiencia.
0: Gracias, Lucas. Bueno, veníamos, se generó un pequeño debate, ¿no? Esto de el trabajo, los más jóvenes de 18 a 30 años. ¿Qué es lo que más está pidiendo la gente en desarrollo social, Lucas? ¿Qué es el ranking de ayuda que te pide la gente?
1: O en lo que está trabajando. Y la verdad que, poner un ranking es complicado porque las necesidades del vecino son muy diversas. Sí, la verdad que estamos atravesando una situación económica bastante complicada y compleja, donde el vecino cada vez le cuesta más llegar a fin de mes y el día a día, ¿no? Llevar un plato de comida a su familia a la casa. La verdad que está muy complicado, mucha gente sin trabajo, mucha gente que, los que tienen trabajo, lamentablemente no llegan a fin de mes, y bueno, la están pasando mal los vecinos en general. Nosotros lo vemos día a día que muchos vecinos, Mariano, que no son, digamos, que suelen venir a las oficinas de desarrollo social o a las diferentes oficinas de la municipalidad, ya sea en busca de empleo, en busca de alguna ayuda asistencial para poder pasar este momento tan complicado que están pasando, ¿no? Hay muchísimos vecinos nuevos que se acercan a desarrollo, no te imaginas la cantidad de órdenes de desalojo que estamos teniendo por semana, de vecinos que ya no pueden pagar el alquiler porque no llegan, lamentablemente, priorizan la comida, pagar la luz para que no se la corten y no pueden afrontar el gasto de alquiler, que son desalojados. La verdad es que está muy

0: Complicada la situación.
1: Sí, sonó, y pido disculpas, sonó mal el tema de ranking. Hablamos de prioridades y
0: Sí.
1: pensar en la comida, sí, la verdad que sonó hasta feo.
0: Y lo ves cómo la gente, los centros vecinales que trabajamos conjuntamente con ellos, los distintos merenderos barriales, comedores barriales que hay, que a todos los ayudamos, de la Subsecretaría de Desarrollo, conjuntamente con la Secretaría de Gobierno y el Gobierno de la Ciudad de Altagracia, cada vez hay más. Cada vez podés ver reflejado en las redes sociales, en los barrios, y no dan abasto. Yo estuve el día jueves en barrio Parque Virrey, ahí donde hicieron todos los jueves dan de comer a la gente, y realmente es impresionante, más de 120 vecinos, ¿no? Y esto se replica en los diferentes barrios.
1: Hablamos de prioridad elemental básica, es la comida.
0: Hoy la comida, y bueno, estamos teniendo, como te decía, el tema de que la gente no puede pagar alquiler,
1: Alquiler.
0: una gran necesidad de construir. Ya se vuelven, digamos, toda la familia adolescente a buscar un pedacito de terreno en la casa de los padres, al fondo, para poder hacerse una pieza y un baño para poder estar ahí, porque realmente no pueden afrontar esos gastos, ¿no?
1: Ahora, esta
0: Vos imaginate que un
1: sí.
0: sueldo de empleado de comercio está alrededor de 1.200.000, 1.300.000, si no me equivoco, en
1: Sí,
0: eso
1: está bien.
0: ronda,
1: Ronda un poquito, sí, ahí, ahí.
0: y un alquiler hoy está en 700, 800 mil pesos, ¿no?
1: Sí, es grave la situación con respecto al tema de alquileres, lo cual esta cadena rota también genera que, a ver,

0: de nuestros abuelos, de nuestros padres, con la casa propia hoy, ¿no? La verdad que es muy, muy, muy difícil la situación que estamos atravesando, ¿no? Y después tenemos diferentes ayudas, ya los abuelos no llegan a comprar los medicamentos, lo que son los estudios en Córdoba, que nosotros también ayudamos, ya sea con pasajes, ayudándole a conseguir los turnos conjuntamente con el área de salud en Córdoba para que se puedan hacer los estudios médicos. La verdad que tenemos de todo lo que te puedas imaginar, un servicio de sepelio que hoy los vecinos realmente no lo pueden afrontar el gasto, porque son muy elevados. Y se complica, pero bueno, nosotros tenemos un municipio sólido que venimos trabajando, lógicamente administrando bien los gastos, porque como sabemos, un municipio es el último eslabón, como digo siempre, de la cadena en recibir recursos. En la macroeconomía es complicado, pero bueno, tratamos de ayudar al vecino día a día.
1: En eso los resortes del Estado Nacional, el Estado Provincial, ¿está funcionando? A ver, vamos por parte. ¿El Estado Nacional está funcionando?
0: Mira,
1: con programas, cobertura, no.
0: Nada.
1: Hay un ausentismo
0: tremendo. Bien. Que un abuelo, te comento, que el PAMI tarda 60, 70 días en darle una silla de ruedas.
1: Mariano, no, te pregunto esto porque hay mucho... A ver, es una provincia tan rara, Córdoba, donde el votante de Milei después pide la escupidera al gobierno de la provincia de Córdoba, le pide la ayuda al municipio de la ciudad de Altagracia. Mientras tanto, es liberto a máxima, ¿viste? Entonces, como que no entiende la situación real, ¿no? Entonces, bueno, vamos por ese lado, pensando
0: sí,
1: en
0: ese lugar. Sí, exactamente,
1: como
0: describí bien. Lo
1: claro.
0: Describo muy bien.
1: Entonces, el resorte del estado provincial, bueno, nosotros tenemos, a ver, dirigentes, de hecho, el intendente en uso de su licencia es hoy en día alguien que ostenta un cargo en la provincia de Córdoba en Acción Social. Entonces, hay articulación y
0: sí, con provincia permanentemente.
1: Claro, calculo que sí, Lucas.
0: Con provincia permanentemente. Estoy en diálogo prácticamente día por medio con el ministro, con su equipo, derivándoles casos complejos de la ciudad, donde ellos asisten, donde el municipio no tiene los recursos ese necesarios para asistir. El ministro con todo su equipo se hace presente y nos están ayudando y ayudando mucho, ¿no? Más los diferentes programas que hay, ya sea del ministerio, que trabajamos conjuntamente con el municipio, ¿no?
1: Bien. La verdad que agradecerte esta comunicación y está claro, ¿no? O sea, está fallando los resortes del Estado Nacional en brindar ciertas respuestas. Hay buena vinculación, gracias a Dios, con el gobierno provincial. Y bueno, y el municipio va respondiendo de acuerdo, acorde a la situación y, como decís vos, a las prioridades.
0: Y cuidando los recursos. Porque lamentablemente también el municipio cada día se acorta más los recursos económicos con los que contamos, ¿no?
1: Lógico, el municipio tiene una problemática donde va haciendo lo que se puede, pero bueno, hay cursos para mejorar, hay preparación laboral, hay cursos... Hay
2: oferta por parte de educación y demás.
1: Hay educación gratuita, sí, sí. Hay oficina de trabajo, o sea, a ver, hay una parte importante. Ahora le vamos a preguntar a Maxi Caminada si nos puede resolver la incógnita de cómo se está trabajando con los programas.
2: Claro, distintos programas del municipio con lo laboral.
0: Uh-huh. Con lo laboral y más todos los programas de la provincia, ¿no? Como el primer paso, el PPP, claro. Todo que los trabajamos conjuntamente, ¿no? Que Maximiliano te lo podrá explicar un poco mejor, pero estamos trabajando con todo eso.
1: Claro, ahí está. Bueno, le preguntamos a Maxi. Mientras tanto, agradecerte esta comunicación. A ver, la prioridad entonces, tomamos nota. Comida, el pago de alquileres. La gente que te pide para poder hacerse una piecita
0: remedio,
1: al fondo de la casa.
0: Remedio. La verdad es que los remedios también. Todos los días gente nos visita, no solo en desarrollo, sino también el Dani Ledesma y la subsecretaría de salud, con la demanda de remedio, ¿no? Que la verdad es que son costosos y el vecino hoy se le complica mucho poder adquirirlo. Uh-huh. La verdad, Mariano.
1: Bien. Lucas, agradecerte esta comunicación. Que tengas un
0: excelente día. No, gracias a ustedes, que tengan un excelente día. Gracias. Abrazo.
1: Gracias. Bien. Bueno, Lucas Quintero, subsecretario de Desarrollo...
2: Desarrollo Social.
1: Desarrollo Social. Llámalo Maxi Caminada, que me está diciendo que sí, que no hay ningún problema. Gracias. Fede, porfa. Bueno, Octavio me dice que deje hablar que no pise. Buen día, Octavio. Muchos oyentes. Hay mensajito también por ahí dando vuelta. Gracias. Sí, creo que a vos, Luli, te pise, me parece. Yo no puedo creer que si vos le ofreces un trabajo a un joven de 800 mil pesos para ir a trabajar en una empresa de seguridad, en un supermercado,

0: no va. A ver, hay docentes que ganan 950 mil pesos con mucha suerte, ¿no? Con mucho año de antigüedad. Hay gente eso que va a laburar por 800 mil, 950 mil pesos.
1: Sí, sí, sí.
0: ¿Cómo puede ser que un joven de 20 años te diga que no trabaja por un sueldo de 800 mil pesos?
2: Hablábamos también, y esto de que si le ofrecía atender un kiosco 24 horas, no sé, 4 horitas al día, te dice que no. Pero por una cuestión de estatus, ¿eh? Hablamos.
0: Claro. ¿Pero qué estatus? Si son una garrapata... Claro, pero ¿qué estatus? ¿Cuál es el estatus? Si son un... ¿Están viviendo de los padres o de una abuela que está ganando una pensión de 500 mil pesos, 400 y pico mil pesos, más una jubilación de ama de casa de 380 mil pesos? ¿Qué? ¿Cómo puede alguien no ir a trabajar y vivir en la casa de una abuela que le pone...? No entiendo. Estamos en comunicación con Maximiliano Caminada. Maxi, buen día, gracias por atendernos.
3: ¿Qué tal? Bueno, muy buen día a todo el equipo. Buen día, Mariano, bienvenido.
0: Gracias, Maxi, gracias, gracias. Para mí me gusta, me hiciste poner la piel de gallina con el bienvenido. Gracias. Acá estamos. Che, los nini, esto, el otro. Yo digo que no hay laburo, que no puedo generalizar y pensar, como han hecho algunos medios hegemónicos, de culpar al que no sale a buscar laburo, porque es muy fácil decir, che, no buscan laburo. Entonces por eso se están cagando de hambre. No, a ver, no hay laburo. Si yo pongo un clasificado, un aviso, y te digo, Maxi, promocioname un trabajo de 800 mil pesos, tenés gente que va a ir a... Se te va a llenar la cuadra de gente, quiero creer.
3: Sí, tal cual es, como bien lo decís. Hoy se da una situación en que realmente... hay mucha gente buscando trabajo. A mí me pasa que, bueno, al tener a cargo los programas de empleo, somos representantes de lo que es la Secretaría de Trabajo de la Nación, donde se tramitan los seguros de desempleo. Y bueno, eso me lleva a tener relación con muchos comercios también, con industrias, con gente de distintas consultoras. Y bueno, hacemos un trabajo en conjunto. Cada vez que ellos buscan un perfil, por ahí cuando es un perfil muy específico, nosotros contamos con una base de datos de gente que en algún momento se acercó a la secretaría y dejó su currículum. Entonces, como ayudamos a esa búsqueda. Y como por ahí son búsquedas más generales, no tan específicas, bueno, hacemos la difusión. Y la verdad que yo cada vez que subo una plantilla, ¿viste?, donde están todos los datos de lo que sí es la búsqueda laboral, Me llueven los mensajes, che, ¿dónde es y cómo hago? Y cómo, bueno, la realidad es que hoy la gente está buscando trabajo, y lo que es más preocupante para mí, aparte de eso, que de por sí lo es que cada vez veo más gente tramitando su seguro de desempleo, y que esa gente es gente grande, digamos, sí, más 40. Y que bueno, cuando vos te pones a hablar, gente que ha estado trabajando 20 años quizás en una fábrica, gente que tiene mucha antigüedad en sus trabajos, y que bueno, te manifiestan de que, a ver, más allá de la bronca, sí, y de la preocupación por quedarse sin trabajo, no es en contra de su empleador, porque ellos ven de que sus empleadores están haciendo, claro, lo imposible para seguir teniendo sus negocios o sus fábricas abiertas. Y bueno, y lo duro que es para una persona más 40, ya el shock que significa quedarse sin trabajo, sino también plantearse lo difícil que va a ser volver a entrar en el sistema. Con volver a entrar en el sistema me refiero a volver a tener un trabajo en blanco, donde pueda tener su obra social que cubra, sí, su familia, tener sus aportes, porque vos ya estás entrando, digamos, en la segunda mitad de tu vida laboral, y donde es fundamental poder llegar a cubrir esos años de aporte que te exige el sistema. La verdad es que estamos pasando por una situación muy, muy compleja, de la cual si tengo que hacer una comparación, sí, la verdad lo veo muy parecido a lo que fue principio del 2002, después de la crisis del 2001, donde había muchísimas empresas que cerraban, mucha gente que quedaba en la, sí, calle, y como te digo, o sea, hoy no hay trabajo ni para el joven, ni para el adulto, ni para el que tiene un título o un posgrado, como para el que no tiene estudios.
0: Lógico.
3: Hoy el factor común o la realidad es que no hay trabajo, y cada vez más la gente que está quedando fuera del sistema, tanto sea, a ver, del sistema desde la parte formal, como también la gente que viene trabajando ya desde hace

0: mucho tiempo en la parte informal.
1: Vos como Secretario de Comercio, Industria y Modernización del Estado Municipal, la problemática y los resortes del Estado, así que preguntaba recién a Lucas Quintero, ¿no? ¿El Estado Nacional está bajando programas que facilita al municipio? ¿Hay programas del Estado Nacional? ¿Se activan los resortes o solamente el Estado Provincial es el que está tratando de contener y ustedes a través del Estado Municipal vinculado al provincial? ¿Hay presencia del Estado Nacional en ayudar en un paliativo o es el que sálvese quien pueda?
0: No, para nada, Mariano. Si yo te puedo hacer una cronología de lo que viene pasando desde hace 2 años a esta parte, donde primero se empezaron a sacar, primero había unos programas de Nación, donde bueno, se articulaban con un privado y donde esa persona podía entrar a trabajar por un periodo de prueba similar a lo que pasa en la provincia para después poder quedar ya trabajando de manera efectiva y dándole algún tipo de ayuda a ese comercio y esa industria que tomaba una persona.
1: Una especie de PPP.

0: no tienen trabajo, no tienen los programas, porque esos programas tienen un fin también de contención social, ¿no? Y de una, es mucho más que el trabajo en sí, eso que acabas de mencionar
1: Yo
0: vos.
1: creo, mira, te termino de responder lo que
0: Sí,
1: me preguntaste antes y después vuelvo a esto que me estás
0: dale,
1: preguntando ahora.
0: dale.
1: No solamente que el gobierno nacional tenía una oficina de trabajo en la calle 27 de Abril en Córdoba, que hasta hace muy poco tiempo estuvo a punto de desaparecer, hubo una reducción de personal muy importante. No voy a hacer yo la valoración si la gente que estaba bien, era excesivo. La verdad que no lo sé porque no conozco la dinámica de su oficina, pero lo que sé es que la cantidad de gente que estaba ahí se redujo muchísimo y estuvo a punto de cerrarse. Y la otra pregunta que vos me decías de si era un paliativo o no, y la verdad que hoy con trabajar 20 horas semanales por 100 mil pesos, alguno me dirá, che, pero antes que nada, esto es lo mejor. Sí, si lo vemos, si queremos ver si el vaso está
0: Y
1: medio lleno o medio vacío, lo podemos ver de dos lados.
0: no
1: Pero
0: miraría la plata,
1: más
0: pero
1: allá de
0: miraría que
1: eso,
0: estoy laburando para por ahí conseguir otro trabajo. Estar en actividad es importante para la
1: es
0: mente, hace que no te caigas en una
1: exactamente.
0: cama, que no te sientas mal.
1: Exactamente. Entonces yo justo iba a ese punto, a lo que significa tener la posibilidad de por lo menos estar en actividad,
0: Claro.
1: estar trabajando, mostrarme que yo soy capaz, que tengo ganas de trabajar y que mi empleador pueda empezar a tenerme en cuenta, decir, che, se me venció el programa, voy a incorporar a esta persona, lo voy a tener trabajo. Está mal por ahí lo que voy a decir, pero es la realidad. A lo mejor no en blanco, te tiene en negro, pero tenés un trabajo donde vas a cobrar más y donde vos te vas a poder desarrollar desde tus capacidades y también lo que significa psicológicamente para una persona sentirse
0: Sí,
1: ocupado. Porque
0: totalmente.
1: si no, como decís vos, terminás tirado en una cama, depresivo, echándote la culpa de que yo no puedo, porque esto, yo no puedo, yo no puedo, yo no puedo, y por ahí no es que vos no podés, sino de que las oportunidades no están. Y
0: Sí,
1: lo
0: sí.
1: difícil que se hace, te vuelvo a repetir, volver al ruedo. Y la brecha entre los que están en el sistema, los que están trabajando y los que no, cada vez más grande y cada vez más difícil volver a ese lugar en el que estuviste. Y lo que trae también aparejado, si tenés una familia, de que vos estás sin trabajo, la calidad de vida o el ritmo de vidas, ponele el nombre que quieras, que venías
0: Sí.
1: trayendo, se ve afectado y se retrae. Y lo que significa, si lo empezamos a ver con esta palabra que hoy está muy de moda en la macro, ¿cómo perjudica? Porque vos retrajiste tus gastos, el almacenero va a vender menos, el farmacéutico, bueno, y es toda una cadena que hace que este motor productivo, estos pequeños motores productivos que tenemos en cada una de las ciudades, empiecen a cada vez funcionar más lento y hasta dejar de trabajar, sea en el índole que vos lo veas, sea una empresa, sea un comercio de barrio o sea un emprendedor. Lamentablemente, esa es la realidad que hoy se está viviendo.
0: ¿Cómo es transitar esto y saber desde el trabajo que realizas vos y que tenés experiencia laboral y que has estado en lo público y en lo privado? Y uno también le ha pasado, entonces lo vivimos de otra manera, ¿no? Porque además ya increíblemente ya estamos, viste, ya somos cincuentones, entonces como que estamos ahí, digamos, de ciertas situaciones y ya somos jóvenes, pero no tan jóvenes. Vos me hablabas del 2000, la similitud del 2001, 2002,
1: Sí,
0: pero
1: exactamente.
0: ¿sabés qué pasa en el 2001-2002? Revoleabas un trabajo, sea lo que sea, y la gente iba a laburar. Y hoy estos chicos que tengo aquí en el estudio me dicen que un pibe de 18 a un promedio de 30 años, si le ofreces ser guardia de seguridad en un supermercado por 800 mil pesos, no va. Y tenemos docentes que laburan con 10 años de antigüedad por 900 mil pesos en la provincia. Entonces, no entiendo cómo llegamos a que el joven de 20, de 25 años, no quiera ir a laburar a un kiosco porque le saca estatus, como me dijiste recién, Luli.
2: No, sí, no, no está bien visto.
0: No está bien visto, pero yo, pues escúchame, nosotros hemos ido a laburar a McDonald's, íbamos a vender televisores en un comercio en Coro. Yo he laburado vendiendo alfombras en Grunau a los 20 años, o sea, y eran amigos de mis viejos, los dueños de Grunau. ¿Y qué me importa? Yo iba a laburar a Grunau. Laburaba en la pinturería, en el área de revestimiento, de alfombra, papeles, qué sé yo, Maxi. Hoy eso Los pibes, ¿qué pasa? ¿Hay algo?

0: ¿Hay algo específico que podamos decir por qué pasa esto?
1: Mira, Mariano, es un fenómeno social que lamentablemente tengo que decir que es cierto lo que está pasando. Yo, por distintas circunstancias de la vida, mi papá falleció cuando yo era muy chico y yo a los 14 años ya
0: Claro.
1: salí a trabajar. Y yo trabajaba en el kiosco del colegio. Y a
0: Claro.
1: lo mejor vos decís, che, te da vergüenza tener que
0: No.
1: venderle caramelo a tus compañeros, estar preparando los sándwiches, estar limpiando. A mí no me da vergüenza. Para mí era
0: No.
1: más importante el ayudar y colaborar con la economía de mi casa, porque bueno,
0: Lógico.
1: yo vengo de una familia de laburantes y lejos de haber estado o quedado en una posición acomodada, no, bueno, había
0: Claro.
1: que laburar y por ahí era también lo que yo mamé en mi casa, o sea que el trabajo dignifica. Hay una
0: Lógico, uno ha
1: frase
0: sido el
1: muy...
0: jardinero del barrio o piletero del barrio, qué sé yo, ahí salieron grandes negocios, grandes empresas, te cuento, pero bueno, es claro.
1: Exactamente. Pero hoy vos sabés que hay una particularidad que esto que se da con los programas de empleo,
0: Sí.
1: estamos hablando que a principios del año 2000 se empezó con las primeras ediciones del PPP, el Plan Primer Paso,
0: Sí.
1: donde vos sacabas 10.000 puestos, 10.000 oportunidades de trabajo, de formación, y tenían que ir a un sorteo, porque eran tantos los que se anotaban que superaban la cantidad de vacantes que tenías. Hoy
0: Sí.
1: eso no se da. Hoy se entendió de que era por ahí necesario, teniendo esa disponibilidad de recursos por parte del gobierno provincial, darle la posibilidad a otra franja etaria que se estaba quedando sin trabajo, que son los más 26. Y en esos más 26, mucha gente son estos más 40 que te digo, que se están quedando sin trabajo, que tienen todo este tipo de inconvenientes y que necesitan y quieren salir adelante. Y
0: Sí.
1: cuando a mí me piden por ahí, che, tengo disponibilidad para uno de estos programas provinciales, primer paso o más 26. No, estoy buscando a alguien más grande, dice, porque...

0: Falló el
1: transmito
0: sistema
1: lo que está
0: entonces.
1: pasando
0: Falló el
1: y hay algo que
0: sistema.
1: ha fallado.
0: Sí.
1: Yo no te puedo decir desde un análisis por
0: No,
1: ahí
0: te hago este
1: más
0: paréntesis.
1: puntual, porque es un fenómeno social que no tengo la capacidad yo de decirte por qué, pero sí te
0: Maxi,
1: transmito lo que está pasando.
0: cuando nosotros teníamos 25, si buscábamos un laburo, querían uno de 40. Nos faltaba la experiencia.
1: Exactamente.
0: Nos
1: Sí,
0: dolía.
1: tal cual.
0: Nos faltaba la experiencia a nosotros. Y
1: Lo
0: hoy.
1: difícil que era poner un primer trabajo en
0: ¡Ay, la
1: el
0: pucha!
1: currículum.
0: ¡La pucha! ¡Que la puta! Pero más vale, por eso te digo, hoy está todo totalmente invertido. O sea, el pibe que tiene más energía, que va a tener mayor. Me miran con una cara los chicos en el estudio, si vos
2: Sí,
0: los vieras
2: como
0: como si yo estuviese diciendo
2: te
0: una
2: lo
0: pelotudez
2: dijimos,
0: máxima,
2: ¿no? Pero
0: pero no lo puedo creer a lo que me están diciendo, porque yo estoy cansado, chicos. O sea, yo con 50 años no voy a laburar lo que podría laburar Luquita, o sea, en tiempo, todo. Sí tengo la responsabilidad de levantarme. De hecho, después de 6 meses sin laburar, el primer día llego temprano, el segundo día llego temprano y listo, vuelvo a laburar, Maxi. Pero me están mirando como diciendo, ¿vos creés que un pibe se va a levantar a laburar? O sea, no lo puedo creer. Chicos, no lo puedo creer.
1: es muy difícil de entender desde la parte social y también
0: Claro.
1: entendiendo la necesidad
0: Totalmente.
1: de trabajo que hay. Entonces, como Estado, nosotros, ¿qué es lo que podemos hacer? Decir, bueno, empecemos a capacitar los recursos humanos que tenemos en la ciudad
0: Totalmente.
1: para que, bueno, el empresario, el comerciante, el que quiere incorporar gente, se sienta atraído por eso. A
0: Bien.
1: través del área de educación que tiene Rodrigo Martínez en la Casa de la
0: Bien.
1: Cultura, en distintos lugares, hay más de 100 cursos para realizar.
0: Sí,
1: Tenemos
0: sí,
1: la
0: sí, sí.
1: suerte de tener una sede del CEDER en Altagracia, que está Gabriela Abiat ahí al
0: Es muy
1: frente, con
0: bueno el
1: un
0: CEDER.
1: montón de cursos de formación en electricista, gasista, plomería, panadería, cocina, un montón de cosas. Después tenemos los portales del gobierno de la provincia de Córdoba, donde uno puede acceder a un montón de otros cursos vía online. Hoy tenés el boleto educativo gratuito que te permite viajar a la Universidad de Córdoba, que es gratuita. O sea, el gobierno te da esa contención si lo querés analizar desde la parte de la
0: Claro.
1: formación. Nosotros del municipio somos los intermediarios, ayudamos, colaboramos a que todo aquel que quiera ser parte de uno de los programas estos de empleo que tiene la provincia, sea el primer paso o el más 26, te llegás a la oficina ahí en Belgrano 15, te decimos cómo te tenés que inscribir, cómo tenés que hacer el trámite a través del CIDI. Te damos toda esa contención para que vos lo puedas hacer. Y bueno, y actualmente desde el municipio, ya un trabajo que venimos haciendo desde hace un año y medio aproximadamente, es acompañando a un gran emprendimiento, una gran apuesta que tenemos de la ciudad, que es la
0: Sí.
1: creación del parque industrial que va a estar radicado al frente del Aeroclub sobre la ruta C45. Entonces, en un esfuerzo público-privado, en tratar de cumplimentar con todos los requerimientos, toda la papelería que sean necesarias, para que lo antes posible ese futuro polo industrial empiece a funcionar y a captar y darle la posibilidad de trabajo a vecinos de Altagracia. Pero también ahí te encontrás con que seguramente esas empresas que van a venir van a también necesitar mano de obra calificada o con cierta preparación, que bueno, también es parte de lo que necesitamos. A nosotros nos pasa de que, bueno, estamos viendo que es mucha gente grande la que después de haber trabajado un montón de años, tener familia,
0: La
1: tener
0: pucha.
1: responsabilidades, son los que se capacitan y los chicos jóvenes que están iniciando esa carrera, esa vida laboral, no se sienten atraídos por estas cuestiones.
0: Me queda claro entonces que siguen, que debe ser remar en dulce leche, lograr el proyecto del Parque Pyme en la C45, pero que no es algo que esté frisado.
1: No, no, no, por el contrario, viene
0: Bien,
1: bastante
0: bien,
1: avanzado. Hemos
0: bien. Qué
1: estado
0: bueno.
1: la semana, hace 2 semanas, tuvimos la visita del ministro Busso junto con el ministro Marcos Torres, visitando distintas empresas de la
0: Claro, yo.
1: ciudad.
0: Está bien.
1: Y una de esas empresas que visitamos son los dueños de la tierra donde va a funcionar El parque industrial, no el parque PYME, sino el parque industrial, que es un emprendimiento de 140

0: hectáreas que se va a dividir en tres etapas. Y la verdad que, bueno, había muchos trámites que hacer, hay un canal que pasa por el lado, había que hacer trámites en el APRI, en EPEC, pero bueno, se está trabajando y desde el municipio estamos colaborando para que todo eso se resuelva lo antes posible. Vamos por muy buen camino. Todos estos comienzos de estos emprendimientos, de estos desafíos, cuestan, y por ahí, bueno, al no poder materializarse o ver algo en el lugar in situ, es como que uno dice, che, no está pasando nada. No, no, se está trabajando mucho y yo
1: Claro.
0: calculo que en las
1: No, bueno
0: próximas
1: saberlo.
0: semanas ya se va a empezar a ver movimiento en el sector, con la demarcación de algunas calles,
1: Bien.
0: cerco perimetral. La verdad que estamos muy, muy expectantes y sabemos de que el trabajo este que invisible que se está haciendo se va a empezar a materializar en breve.
1: Fantástico, la verdad que es muy bueno escucharlo y bueno, uno, yo no he estado mucho en actividad en los últimos tiempos, entonces como que hay una parte que no la desconocía, es muy buena la noticia que estás dando porque más allá de todo lo que está pasando en la República Argentina, que este proyecto esté trabajándose, claro, es importante. Así que Maxi, más allá de todo el debate, no, terminamos con una buena, es bueno. Y ahora con Luli seguimos la charla y vamos a hablar del portal de empleo y cómo los jóvenes pueden acceder. Agradecerte esta comunicación, te hemos quitado mucho tiempo y son notas no programadas, pero a mí me encanta molestar a la gente, así que, pero bueno, es mi naturaleza.
0: No, sabes que no, no es ninguna molestia. Yo agradecido por el tiempo, bueno, la posibilidad por ahí de explicar todo lo que hacemos de la Secretaría y lo que se está haciendo por el municipio. Y sabes, Mariano, que a total disposición, cuando necesite algo, llame nomás.
1: Bien, Maximiliano Caminada, Secretario de Comercio, Industria y Modernización del Estado, muchísimas gracias, excelente martes.
0: No, igualmente para ustedes, y bueno, un saludo para todo el equipo.
1: Gracias, abrazo. Bueno, ahí está, ¿no? Está activo todo lo que es el parque industrial, que es importante
2: Sí, el
1: para que
2: parque
1: en un
2: industrial y
1: futuro no muy lejano,
2: tecnológico.
1: es
2: Muy
1: importantísimo,
2: importante.
1: porque el proyecto es muy
2: Sí.
1: bueno, lo recuerdo hace unos meses la presentación, sí, no lo tengo en mente, me parece muy bueno. Yo había hecho algún tipo de crítica con eso, con
2: No,
1: respecto al
2: porque.
1: ingreso, era,
2: No,
1: ¿qué
2: no, no,
1: era?
2: no, no, no.
1: O el shopping.
2: Nosotros encontramos la información ahí perdida y la
1: Ah,
2: sacamos y empezamos.
1: yo empecé a promocionarlo y me querían matar todos, claro, al
2: La
1: revés.
2: encontramos por ahí perdida la
1: Eso,
2: información.
1: sí, la
2: Sí.
1: encontré. Ah, reclamé que estaba
2: En La Voz del Interior.
1: En medios provinciales y que a nadie de Altagracia le había llegado la información. Ese fue. Bueno, ¿ves? Haceme recordar, yo me acuerdo, nena. Escúchame, nos están escribiendo desde España, nos están escuchando en España en este momento
2: Ah,
1: y
2: bueno.
1: nos proponen cómo es el trabajo allá, el curro, como
2: El
1: dijo
2: curro.
1: Castro, ¿viste? Luciano Castro, estás en el curro, nena.
2: Estás en el curro. ¡Ay, qué
1: ¿Cómo es
2: horror
1: el
2: eso!
1: laburo?
2: ¡Ah,
1: Escuchá,
2: bueno!
1: ¿cómo es el
2: Recuerda.
1: portal de empleo del municipio? A ver. Yo no puedo creer que si un pibe acá en Altagracia, que no tiene que pagar transporte, porque en Altagracia te vas en bicicleta a cualquier
2: O
1: lado,
2: caminando
1: caminando.
2: directamente.
1: A ver, yo a todo el mundo, a quien no sé, a quien le explicaba el otro día, digo, escúchame, yo en Altagracia, con una bicicleta,
2: Pero Luquita se viene en bici,
1: 10, 15
2: ahora no,
1: cuadras.
2: ahora en el frío no,
1: O sea,
2: pero
1: no,
2: se
1: no
2: viene
1: es
2: en
1: que
2: bici.
1: Dai Gómez me escribe y me dice, no, porque el transporte, pues sí, en Córdoba, capital, yo lo entiendo.
2: Bueno, sí.
1: Pero acá en Altagracia, vos con un
2: Caminando, chico, en
1: laburo vas
2: bici.
1: caminando en bici, no me joda. O sea, ganás 700, 800 lucas, es muy bueno. Un docente gana 900, 900 mil pesos.
2: Sí, con trayecto, o sea,
1: Contrate con
2: años de
1: antigüedad.
2: trayectoria.
1: O sea,
2: Claro.
1: y si en Altagracia te ofrecen laburar en un kiosco por 300 mil pesos por semana, no es malo. Yo voy, claro, un palo 200 al mes, chico, no me jodan. O
2: Claro.
1: sea, ¿qué les pasa?
2: Pero bueno, Maximiliano Caminado nos dejó en claro. Hoy las empresas te dicen, y búscame a alguien más grande porque.
1: Ay, si alguien me quiere contratar.
2: No.
1: No, mentira, no.
2: No, chicos.
1: Yo si encuentro un trabajo, se lo devuelvo al que
2: Decí,
1: lo perdió,
2: soy
1: digamos. Pero.
2: responsable.
1: Yo si encuentro un trabajo, se lo devuelvo al que lo perdió.
2: Ve lo que
1: Claro.
2: pasa.
1: No, pero yo tengo 50, nena, y he
2: Bueno.
1: laburado como un perro para estar tranquilo en la vida. De alguna manera. Además, no solo he laburado como un perro, sino que tenía una conducta de economía
2: Bueno, sí,
1: tranquila.
2: pero vamos allá a la
1: Claro.
2: conducta con en cuestiones de
1: No me
2: responsabilidad,
1: quemé, me dice
2: llegar a horario y
1: la
2: bla, bla, bla. Hoy no lo conseguís. O como te dice, un día me viene, el otro día no
1: Sí.
2: me aparece más.
3: Claro.
1: No sé si llamar a España ahora o dejarlo para que lo hagamos ya central

0: ese tema de cómo es allá, lo hacemos comparativo. Lo quieren,
1: Acá está complicado. Te quedó claro que existe el triple ni y que es real.
0: Yo no puedo creer que un pibe hoy le ofrezcas un laburo 800 lucas y no quiere laburar, porque vengo a un lugar donde la gente está buscando laburo, los pibes de Argentina están allá con una mochila durmiendo en la playa. Están en la playa buscando un trabajo.
1: Prefieren eso.
0: Y te das cuenta que claro, no tienen ni para el hospedaje, que no tienen ni para un hostel. Y está en la playa.
1: Conozco
0: casos
1: que se fueron a laburar, claro, pero los padres acá le tienen que mandar guita porque no le alcanza.
0: Yo lo saco acá, pero lo saco.
1: Pero retana, tienen la olvidate, fotito en España. En
0: le entonces mando un abrazo a Agustín Romano. Ya vamos a coordinar. Me gustaría hacerle una nota, en realidad, un poco más central a eso, Luli. ¿Te parece o no?
1: Pero porque le quedó claro al conductor que existen los triple ni, que
0: no
1: está
0: lo puedo
1: complicado.
0: Creer, chicos.
1: Bueno, le quedó claro.
0: Es increíble. Yo, bueno, es que el defecto estará en los padres y los abuelos, entonces. Mándenlos a laburar. Y sí.
2: Es que, pero es que no hay otra ciencia.
0: Algo falló. No podemos culpar al peronismo, al kirchnerismo.
1: No, saquemos
0: al peronismo de Córdoba, al radicalismo, que Angeló hizo el paicon, entonces vos porque le da el paicon. No me jodan. Vayan a laburar, háganse
1: eso,
0: cargo cada uno de su existencia. Déjenme de joder. ¿Qué vamos a estar culpando que el kirchnerismo, que el peronismo, que si el peronismo de Córdoba, que si... Déjenme joder. Vayan a laburar, hagan su vida.
3: ¡Vago de mierda!
0: Pero sí, déjense joder.
2: Bueno, seguís describiendo igual a los jóvenes de hoy en día, no saber hacerse cargo de sus propias cosas.
0: No quiero ser ofensivo.
1: Bueno.
0: Porque voy a decir que tienen ansiedad, que tienen ataque de pánico. Yo sé lo que es un ataque de ansiedad, sé lo que es el ataque de pánico, sé todo. O sea, a ver, ¿qué más nos puede pasar en la vida si uno pasó por todo? ¿Viste? El camión hizo marcha atrás y te volvió a pisar. O sea, te pisó de frente y te pisó haciendo marcha atrás. A ver, entonces, no, que la angustia, que la... No,
1: a ver,
0: todos,
1: mira,
0: viste, con algodón y con cristal, pero dame dónde está la lonja. Yo sentía la bisagra del ropero de mi viejo, del placar de mi viejo.
1: Porque si le comento...
0: Se sentía, y
1: si
0: sabía que venía la lonja, chico, salías corriendo.
1: Si te comento esto, te vuelves loco.
0: Sí, ¿qué?
1: Hay un nuevo trastorno que se le asigna hoy a los niños. ¿Lo podemos llamar al licenciado Solar? Dile para que nos explique. El TOD.
0: TOD. No, agenda para mañana.
1: TOD. Trastorno.
0: ¿De qué? De
1: obediencia desafiante. Que son los chicos que se te hacen capricho. Vos le decís, no muevas esto y el nene lo va a mover.
0: A la vereda.
1: No.
0: ¿Sabés cómo? ¿Sabés cómo aprende? A la vereda. ¿Qué? ¿Qué?
1: ¿Qué?
0: ¿Sabés qué? Y el chico qué edad tiene, ahora me dice el chico tiene 16 años, ¿verdad? ¿Qué?
1: Trastorno, claro. Escuche bien, trastorno oposicionista desafiante. Hoy los docentes en la escuela tienen que lidiar con esto también.
0: Ajá, lo pongo en el patio, anda a enseñarle vos matemática.
1: Trastorno oposicionista desafiante.
0: Yo soy la docente,
1: lo
0: pongo en
1: desafiante.
0: El patio, anda a enseñarle vos a sumar y a restar al chico, jodete.
1: Son los chicos desobedientes, pero hoy se le... Trastorno...
0: Recién me dice acá un oyente inteligente, Luli dijo, jóvenes de 29 años, triple ni. Dejate de joder, Luli, papito, ya estás grande, ponete a laburar, 29 años.
1: ¡29 años!
0: ¡Qué joven!
1: Bueno, es lo que
0: ¡qué tengo, joven! Con 29 años ya estás para el desguace. Tenés dos cuadras de cola de chico de 21, 20, de chico de 20, 21 años, que ya con 29 sos un bolastrunqui. Dejate de joder.
2: ¿Por qué?
0: ¡Claro! Recién Luli dijo, jóvenes de 29.
1: A ver, yo me estoy basando en un estudio de la Universidad
0: jóvenes
1: de Buenos Aires.
0: Jóvenes de 29, ella quiere estar en la lista de jóvenes.
1: No, a mí no me interesa ser joven y demás. Llevo bien puesto los 29 años.
0: Muy bien.
1: No lo hablo por mí. Yo me estoy basando en un informe de la Universidad de Buenos Aires que habla de esta franja etaria, de estos jóvenes vulnerables. Uh-huh. De 18 a 29 años que no hacen nada. Nada.
0: Yo
1: y te lo explicó Maximiliano Caminar en la ciudad de Altagracia, sucede.
0: Yo no puedo creer.
1: Bueno, créalo porque sucede.
2: Créalo.
1: Arranquemos a los 30, ¿no?
2: A los 30.
0: Aquel es otro. Escuchá vos, Turbina, Titán, Fiera, Máquina.
1: Manu.
0: Escúchame, Manu Tipazo.
1: Manu.
0: ¿Vos en qué?
2: Te faltan 2 años para seguir estando tranquilo, Manu.
1: A los 30
3: arrancamos.
1: A los 30 arrancamos, querido.
0: ¡Qué culo que tienen ustedes de arrancar a los 30!
2: A los 30 recién, ¿eh?
0: Nosotros como Maxi Caminada arrancamos a los 16,

0: 16, 17 años a laburar, no había plata para zapatillas, bueno, había que... Mi viejo decía, mi viejo me decía, yo te doy la plata para las tops.
1: Lo que pasa es que hoy queremos ser todos Crypto Boys.
0: Sí. Hola, buen día. Ahí hay una voz rara, sí. Hola, Estefania Tomarino. Sí. Bueno. La juventud peronista y la juventud radical te pone un geriátrico, escúchame. Anda a cagar, claro. Pero ay, Estefania, ¿cómo le va? Buen día. No, a ver, déjense de jorobar, de verdad. Ve, escucha, ay Dios mío, no, nosotros como decía Maxim Caminada, a los 16, 17 años, ya laburábamos en el barrio, en el colegio, éramos los jardineros del barrio, los lavautos, escúchame.
1: Bueno, lo que pasa que hoy es ganar plata de manera fácil sin mucho esfuerzo.
2: Claro.
1: Eso es.
0: Vulnerable 29 bebé ponen acá, no, déjate de joder, me están jodiendo ustedes. Un abrazo Raúl. Un abrazo, Raúl Lancieri. ¿Cómo extrañamos los sanguchitos, Raúl Lancieri?
1: Extrañamos los sándwiches de migo. Un beso grande a Raúl.
0: Ahí, en Ruta 5, en Anisaca, en el Valle de Anisacate. No, ya me olvidé.
1: En el Valle de Anisacate.
0: Sí, La Serrana, mala. La Serrana. Mi cerebro está funcionando a media máquina.
1: Yo por eso no, pero de a que los 29 somos jóvenes. Sí, porque a los 50 ya te deja...
2: No,
0: bueno, ¿qué van a hacer jóvenes con 29? No, pónganse a laburar. Escúchame, ustedes me están diciendo 29
2: años. 29
0: años ya están pelados, ya ni se les para, se nos para más a nosotros que a los de 29, no me jodas.
1: Ya sucede con muchos menos años.
0: Pero por favor.
1: Pero bueno, hay usted que me decía, no lo puedo creer, bueno, se lo aclararon que sí sucede. No sé.
0: Raúl Lancieri, un gran laburante, y te lo puede, escúchame, doy fe de un tipo que labura, que nos está escuchando.
1: ¿A qué edad tomaría un empleado? ¿Cuántos años debería tomar un empleado? Para que sepa que es responsable y que mañana le va a ir a laburar.
0: Yo un pibe de la edad de Lucas, lo contrato para que labure, porque primero tengo la posibilidad de viste, el chico los manda, anda a comprarme pucho. Claro, paga el derecho piso, pibe. Claro, subí de escalera, bájame la lata, trae la lata. Claro, bájame la escalera, pero lógico, o sea, sí, ponele, voy a pintar la casa. Busco un pibe ágil y dinámico.
1: Yo te voy a
0: preguntar,
1: cuando pintaste tu casa, ¿cuánto año tenía tu ayudante?
0: No. Y sí, terminé, es cierto, ahora no. me jode la luz. Y sí, el muchacho Gustavo que vino a laburar.
1: ¿Cuánto año tenía?
0: Y tenía 3 años menos que yo.
1: Bueno.
0: Me daba hasta vergüenza porque yo le pedía cosas que a mí me daba vergüenza. Porque decía, si yo se las estoy pidiendo a él, las podría hacer yo.
2: Claro.
0: Porque yo hago mano de obra en mi casa, digamos. Sí. Pero sí busco un ayudante que baje la, que descargue una lata de pintura 20 litros, que baje la escalera, que la suba, que limpie. Yo hago una parte del trabajo y el ayudante hace la otra.
1: Pero hablamos de una persona de 40 y pico de años.
0: Y la persona que vino a laburar después de buscar gente, fuera de 44. Técnicamente me es más fácil buscarlo a Luquita y tenerlo para el cachetazo, ¿viste? Porque tiene más fuerza, más energía, se cansa menos que el pobre Gustavo. Pero al final Gustavo laburó y laburó mucho.
2: Estoy.
0: No puedo creer.
1: Bueno, ahí tiene.
0: Qué difícil, dice difícil. Raúl. Sí, está difícil la puta. Complicado, me han dejado sin palabras. Lucas Cristiani, sácame este momento y vamos al deporte que te tiró las patas.
2: Cambiamos.
0: A ver, chicos, es re grave la situación.
1: Es re grave
0: que pensemos. La crisis del 2000, 2001 nosotros, y a mí me agarró joven con 3 hijos y a mucha gente, y a Raúl y a muchos más. Y a Maxi, como decía recién. Laburábamos de cualquier cosa, chicos. Laburábamos de cualquier cosa. El trabajo dignifica.
1: Totalmente.
0: ¿Sí? Cambalacheábamos, vendíamos, laburábamos. Era servicio, era trabajo, era ponerse un saco y ir a la casa funeraria, juntar cuerpo, más o menos. O sea, lo he hecho. O sea, a ver. Era de todo. ¿Cuál era el problema? Si había que parar la olla. Yo no entiendo esto de que si tiene estatus, no tiene estatus. Pero 3 lonjazos y te un patado en el culo, onda Laura. Dale, vamos al deporte de Lucas Cristiani.
2: Bueno, cambiamos de tema y vamos a hablar un poquito del deporte y vamos a hablar de lo que está haciendo el mercado de fichajes porque se sigue moviendo todo un poquito. Estudiantes y Racing quieren los servicios de Facundo Lódico, el jugador de La Gloria, este joven de 28 años, quien se desempeña en la zona media de la cancha. Es un jugador muy pretendido por Estudiantes y por Racing. Y es más, el equipo de Avellaneda, Racing...

ya contactó al presidente de La Gloria y le hizo una oferta de un préstamo con obligación de compra por el jugador de 18 meses. ¿Qué respondió a esto el presidente de La Gloria? Que si el jugador se va, es sí o sí por un fichaje. Es decir, necesita venderlo, necesita que le ingrese dinero, exactamente. Necesita plata La Gloria y solamente por eso se iría el jugador Lódico. Él o cualquier otro jugador en el cual algún club esté interesado, por supuesto. Pero por préstamo no, simplemente por fichaje. El Pincharrata todavía no ha hecho ninguna oferta formal, pero está ahí, en carpeta. Es un jugador que le interesa bastante, bastante a Estudiantes de La Plata. Por otro lado, River, que está muy activo todavía en el mercado de fichajes. Es más, hasta el propio Chacho Coudet dio a entender varias veces que le faltan refuerzos todavía. Y sigue muy movido River en el mercado de fichajes por Francisco Ortega, jugador del Olympiacos, que está prácticamente cerrado para el millonario. Y es un jugador que se desempeña de lateral izquierdo. Justamente River lo traería por la lesión del huevo Acuña, del jugador campeón del mundo, que se va a perder los octavos de final de Copa Sudamericana. Ya está más que confirmado su lesión. Y bueno, justamente por esto, en los últimos partidos, Coudet tuvo que utilizar a Lautaro Rivero en una posición de lateral, una posición que, como bien sabemos, no es su posición natural, sino que él se desempeña de central. Y bueno, y justamente al no contar con un lateral izquierdo puro, más que Acuña, que está lesionado, River necesita a Francisco Ortega para afrontar lo que se viene hasta que Marcos Acuña esté disponible. 4 millones y medio aproximadamente sería la plata que desembolsaría River por este gran jugador que tiene el Olympiacos, que ya dijo además que quiere jugar en River Plate. Por otro lado, el caso Thiago Almada sigue más fuerte que nunca y ahora nuevamente el Flamengo se vuelve a meter en la conversación. Es una novela que diría que es la más entretenida de todo el mercado de fichajes, esta lucha del Flamengo y River por lo que serían los servicios de Thiago Almada, que como bien sabemos el 50% de su pase está en Atlético de Madrid, pero el club madrileño ya dijo que no lo va a tener en cuenta para lo que resta de temporada. Por lo que River y Flamengo hace ya más de un mes que vienen en la lucha por este jugador campeón del mundo. Lo cierto, cuando parecía que River había encaminado su negociación, cuando parecía que River le sacaba ventaja a Flamengo, aparece nuevamente el equipo brasileño y manda a un representante legal directamente a juntarse con el representante del jugador acá en Argentina. Es algo inédito esto que está sucediendo. El Flamengo quiere sí o sí a Thiago Almada porque, como bien decimos, mandó a un representante legal del club a hablar con el representante del jugador. Lo hizo viajar de Brasil a Argentina para que hablen, para negociar por el jugador. Lo cierto, Thiago Almada ya dijo que quiere jugar en Argentina y eso es algo que, por supuesto, le pone una traba fuerte al Flamengo. Ahora, no quiere decir que River tenga la ventaja sobre el Flamengo porque el jugador le haya dado el ok al millonario. Porque ninguno de los dos clubes ha contactado al Atlético de Madrid todavía. Uh-huh. Ambos clubes han contactado al jugador. Es cierto que Thiago Almada quiere jugar en River o por lo menos le dio el ok por sobre encima del Flamengo. Pero ninguno se ha contactado con el Atlético de Madrid. Y como bien sabemos, el Flamengo tiene muchísimo mejor poderío económico que River. Muchísimo mejor. Y por lo cual, en términos de desembolsar dinero, estaría más dispuesto a hacerse cargo del pase de Thiago Almada. Seguimos un poquito con River, pero ya de lejos, porque Mastantuono, como bien sabemos, es un jugador que el Real Madrid no lo va a tener en cuenta, ya lo dijo su nuevo entrenador José Mourinho. Y se habla muchísimo de que la Fiorentina se haría cargo del préstamo de el argentino. Lo cierto es que desde la Fiorentina, un ex arquero histórico, hablamos nada más que de Giovanni Galli, ya lo estuvo criticando con este posible arribo de Mastantuono a la Fiorentina, que es el club italiano
que más encaminado está con quedarse con este préstamo de Mastantuono,

0: ya dijo que no sabe si tiene las cualidades necesarias para unirse a cualquier club, no a la Fiorentina, a cualquier club. Críticas fuertes que ya está recibiendo Franco Mastantuono, que como bien sabemos no está en su mejor momento, necesita recuperar de esa confianza y justamente por eso el Real Madrid lo quiere dar a préstamo un mes sin opción de compra, porque es un jugador que le interesa a futuro, pero para que recupere estos minutos, para que recupere esa confianza, irse a un club de menor calibre para sumar minutos.
1: Toma relevancia entonces cuando se hablaba y se analizaba que Mastantuono se fue muy temprano al exterior.
0: Sí, sí, sí, yo creo que sí. Y a un club como el Real Madrid. Ese es el mayor problema. Porque uno entiende que, bueno, de joven quizás se vaya a algún club europeo para terminar o para seguir haciendo su carrera.
1: El último este golpecito impulso de horno.
0: Claro, exactamente. Para acostumbrarse ya desde chiquito al fútbol europeo. Ay, pero el Real Madrid.
2: Chico.
0: ¿Cómo?
1: 19 años.
0: Claro, 18. Los 18 años recién cumplidos, Mastantuono firmó con el Real Madrid.
1: Muy joven.
0: El merengue no podía ficharlo antes porque era menor de edad.
2: Dios mío. Muy bien.
1: Y que ahora un
0: sí.
1: gran jugador con trayectoria dijera no está para el fútbol europeo.
0: No, que no está, exactamente, que no tiene las cualidades necesarias.
2: Mira vos.
1: No suma.
0: Fuerte.
2: Sí, lo liquida, che.
0: Y sí, es un jugador que está completamente hundido, claro, en este momento, en un momento terrible de su carrera, el peor justamente en esta corta carrera que tiene, y que un jugador histórico del club al cual probablemente termine jugando te diga esto es fuerte.
2: Complicado. Sí. Es como Manu Tipas. Vamos a la tanda, ¿no? Escúchame. 6 minutos de la hora 9 estás escuchando la 103.9 FM Radio Altagracia. Esto es Primera Mañana. Sin ninguna duda, en streaming estamos en YouTube, nos están viendo. Un saludo a mucha gente. Nos están mirando en España. Le mando un abrazo a Miriam.
1: Sí, acá dejaron mensajitos en el chat de YouTube.
2: Un abrazo a Raúl, también a Octavio. ¿Qué dicen en el chat?
1: Acá Julia pone abrazo grande. Ay, te Julia. Escucho de San Anthony Portman.
2: Ay, qué cool. Julia, besos. A Lili también.
1: Ibiza. Ahí está. Sí, y Lili pone, ¿es verdad? Sí. Muy difícil conseguir gente para trabajar. Los jóvenes tienen condiciones y eligen.
2: Sí, es complicado, che. Eso es complicado. Es en todo el mundo esa parte. Complicado. Bueno, un saludo a la gente de Afrodis que me manda la joda. Podríamos ir, viste, si tuviéramos, mirá, acá me manda Afrodis, viste, la joda. A voy a Fede le encantaría y a Manu también, que se pone que del lado, viste, todavía... Todavía no llego a los 29, me dice. A los 30. Bueno,
0: a los 30.
2: Qué cosa seria.
1: A los 30 arrancamos.
2: Ay, ¿a dónde va a terminar todo esto, chicos? Esto es futurismo puro.
1: Esto es ciencia ficción
2: de los 8.
1: Es hoy.
2: Bueno, cortita la tanda, 8 de las 9. Nos vamos a la tanda. Primera mañana, a la 103.9. Nos encanta hacer radio, hacer streaming. Ya volvemos.
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0: 19 minutos de la hora 9, seguimos transitando primera mañana en la 103.9 FM Radio Altagracia. En este martes 4 de agosto, ya transitando agosto, linda vista la que tenemos. Hoy Didío aprovechó y durmió, no se asomó al balcón, no mandó mensaje, le mando un abrazo a Raúl Lancieri, mucha gente, a Day, Octavio, mucha gente, Agustín que nos está escuchando. Tenemos un audio, un oyente ahí que nos habla de lo que veníamos hablando, no lo quiero dejar descolgado porque se nos van a ofender los oyentes.
1: No, bueno.
0: Tíralo, Fede, sácalo.
2: Okay. Saca, mira, manda a toda esa gente.

0: que no quiere laburar, mándalo a una isla, hermano. Hacelo morir de hambre y ya va a ver cómo van a salir grandes inventores y van a traer productos impresionantes, hermano.
1: Depende de la isla. Si a mí me tirás en una isla con calorcito, si me tirás en una isla del Mediterráneo, yo no sé si vuelvo a laburar. Peor.
2: Pero que hambre vas a tener, vas a tener.
1: Pero voy a terminar como el náufrago, ¿viste? Con Wilson ahí.
2: Con Wilson.
1: Claro, y si somos varios, fiesta, no hay problema, claro. ¿Cuál es el problema? Claro, escúchame. No, no. Le

0: familia, Estado. Bueno, tienen que estar las condiciones. Entonces, que se genere una idea de consecuente al trabajo y que sea la escuela, que sea las posibilidades y que haya fuentes genuinas de trabajo, que es también lo que no hay, ¿no? Claro, hay que ser realista, ¿no? También es lo que no hay. Yo sigo insistiendo. Así que bueno, gracias a todos los docentes que se engancharon de la mañana. Con respecto a esto, la veo preparada ahí para tirarme el chuzazo.
1: No, Heredia. No, para nada.
0: Sí, Cristian, ¿y usted chuzazo no?
1: Vamos a la isla y cuando tengamos 30 nos ponemos laburo.
2: Lo único que vamos a hacer con la Luli es...
1: Te lo dije. Querido,
0: y ustedes se van toda la isla, se van a de joda, escúchame.
2: Bueno, mira, somos cuatro.
0: No tienen ni idea de lo que es la isla, es una hermosura, chico. Depende de la isla que te tiren. Pero a mí, si hay arena y sol, no hay problema. Comemos raíces, me hago vegano. Claro. Iba a decir otra vez.
2: Siempre... la isla bonita.
0: Claro. Iba a decir, claro, se me iba a escapar, digamos.
1: Después me retan.
0: Bueno, ahí está. Chicos, sí. Nos vamos a la isla y ¿sabes lo que me llevo yo en la mochila? Lo que no me dejaron llevar cuando me iba a Punta del Este. El asado. Me retaron mis amigos. Dijeron, no, campeón, esa rata, ¿cómo te vas a llevar la carne? Obvio que me llevo la carne. 8 kilos de carne en una mochila térmica. Obvio.
2: ¿Sabes cómo, no?
0: Pero ¿sabes cómo la escondí, no? En la camioneta, pero ¿sabes cómo? Pero obvio, anda a comprar vos en Uruguay carne. 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
0: 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Y como siempre, escúchame. Ustedes me están jodiendo. Uy.
1: Ya está.
0: No, me falta este, nena.
2: Le falta, pero por favor.
0: Pero por favor. Hasta hoy. Sí. Che, ahí está, porque él nos acompaña todas las mañanas. 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
5: ¿Y arranca o no arranca? 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
0: Chicos, yo cobraba en un trabajo 800 pesos. 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
2: Es cierto.
0: En algún momento de la vida. Fue un yo sueldo. Tengo la edad para decirles, chicos, eso era un sueldo. Ustedes que se ríen del trabajo. Eso en algún momento de la vida era un sueldo.
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0: Alto guiso. Ah, oh, qué rico. Se lo sigo.
1: Hoy el día está para un guiso, sí, encima. Sí, sí, sí, se presta.
3: Más o menos.
1: Nah, ¿cómo
0: sí,
1: que no?
0: A ver, tenemos audio antes.
1: Creo que el día un guiso de arroz, ¿sabe cómo
0: es? Sí.
1: A ver, buen día.
4: Bueno, escúchame.
0: No, no, a ver.
1: No te escucha.
0: Te escucho después. Manden mensaje para el programa, ¿no? Toda la gente. Gracias a Maxi Caminada, Lucas Quintero. Sí. Escúchame, déjense de joder. 27 de las 9. Vos sabés que vos me pediste paltas, pero pasa algo. Ayer hablaba con...
1: Siempre pasa algo.
5: No, no, igual yo borro
0: están
5: todo,
0: inmaduras vos. Las paltas. Están, no están maduras.
1: Ah, pensé que eran.
2: ¿Y cuándo no llega la temporada para que estén maduras? No, para poder consumir las paltas.
0: Sí. Las vamos a hacer más divertidas, qué sé yo, las paltas, qué sé yo, no sé. Le vamos
2: pobre
0: a hacer una
2: Fabi,
0: fiesta.
2: Te está pidiendo paltas.
0: Pobre Fabi, Fabi te mando un beso.
2: Meses.
0: Fabi, no.
1: Si no,
0: mándenla
1: al gimnasio.
0: Paltas, Fabi. Te mandamos al gimnasio. Claro, ¿para qué?
1: Para que se pongan maduras.
0: Para que se pongan maduras. Pero madura, ¿es más dura o es más dura para madura?
2: Para mañana, mañana los chistes.
0: Madura, chicas, es sí, madura. ¿Es más dura? ¿Por qué madura?
2: Madura.
0: Porque en realidad es al revés, porque se pone más blanda la palta.
2: Claro, en este
1: claro,
2: caso
1: claro,
2: al revés.
0: Claro, al revés.
1: Duda existencial.
0: Duda existencial.
2: Primero,
0: claro, no sé, chicos. Que mañana es el día de chistes. Avísenme, mañana, no sean malos. Así sí, yo me preparo, por lo menos.
2: No, sí, le vamos a avisar claro, si se prepara usted.
0: Bueno, claro. No
2: tranquilo, tranquilo.
0: Bueno, ¿qué quedó en el tintero, Luli? Ahí cortita.
2: Bueno, demoraron a Facundo Moyano en la Ciudad Autónoma de Buenos Aires tras un incidente con su novia. La policía de la Ciudad Autónoma de Buenos Aires recibió un llamado alrededor de las 5 de la mañana por un incidente en un hotel. El portero declaró que salió una mujer sin ropa corriendo del edificio y que había tenido un altercado con su pareja. Su pareja es Facundo Moyano, quien fue demorado. Lo que sí trascendió es que ambos estaban bajo los efectos de estupefacientes.
0: Ah, se le fue la mano. Bueno, ahí está. Qué lamentable situación. Lucas Cristiani, vamos con la última del deporte.
1: Última cortita y vamos sí, con un viral del día de ayer porque se hizo muy viral justamente en las últimas horas lo que el zorro Cócaro, delantero de Newell's, le da de premio a sus compañeros por cada asistencia que termina con un gol de él
0: sí,
1: en cada partido. Es realmente increíble. Miramos el videito rápido de cómo lo contaba Facundo Gutsch, quien le dio la asistencia en su gol en el partido frente a Boca. Ahí está. Este jugador tiene 19
0: sí,
1: años
0: sí,
1: y contó sí, que Cócaro le da premios a sus compañeros cada vez que ellos le dan una asistencia. Escuchamos la palabra de Facundo Gutsch.
6: $200 por asistencia.
7: Ah, le vamos a decir al zorro, ahí viene, mirá.
6: No.
7: Dice que el gol de Regiardo fue mejor que el tuyo.
6: No, tremenda asistencia me dio, ¿no la viste? Ya le pagué, igual que te cuente que le pagué.
8: No, jugamos una apuesta ahí que por asistencia no teníamos premio ahí, entonces, bueno, ligué premio.
7: ¿Qué premio era?
8: No, era plata.
7: ¿Se puede saber cuánto, más o menos?
8: $200. Por asistencia.
7: Ah, pero estás ligando bien.
8: No, ¿sabes qué? Le tiraste los pasos ahora.
1: Pero claro, $200 por asistencia.
0: Ahora, escucha, yo cada vez que te dé el pase a vos me pagas $200 porque te ayuda a existir.
1: Pero sí,
0: vos también,
1: pero
0: nena.
1: Sí, pero sí, el que lo hace...
0: Cámara a mí, entonces. Nada de cámara a ellos.
2: Lo hicimos 6 meses sin vos, querido. Sí. Quédate tranquilo.
0: Escúchame.
2: Escúchame
0: $200. Claro. No, el que hace el gol... No, el pase nomás. La asistencia.
2: La asistencia. Y no, si termina en gol.
0: Lógico, el tipo...
1: Exactamente, no, pero es

0: Cócaro, el delantero,
1: claro.
0: Él le dijo a sus compañeros que por cada asistencia que le den y que termine, por supuesto, con gol de él, sí. de él les va a dar un premio de $200 por ese pase.
2: Como ahí dice está. Mano. Vale. Le tienen que dar $200 el que hace el gol.
0: No, no.
2: No, pero, una asistencia.
0: Y pero
2: no,
0: es que entendemos él ahora.
1: Aquí ya está robando. ¡No! Manu ya está robando. Ay,
2: ¿sabes qué le tengo que pedir a Manu? Sí, que ¿qué? Traiga los alfajores de Reina Alfajor para que los pruebe.
0: Sí.
2: Es una locura. Claro.
1: ¿Tienen algo esos alfajores?
0: Son no. riquísimos.
2: Tremendos.
0: Riquísimos.
2: Los mejores. Ah. 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
0: Caseros.
2: No, que se traque.
1: No, pues yo voy a la
2: casa. Ahí está la semana que viene trae. Muy
1: lo
2: bien.
1: Vuelo de una amiga, Ana Paula, y te da uno agua. No. Te da unas cápsulas que no sabes lo que no, tiene adentro. No, no, no. Termina pues, hablando claro. con dragones, ¿viste? ¡Oh! Te decís, está en calabozo y dragones. ¡Oh! ¿Viste? Claro. Claro, ¿viste?
2: No, no, son alfajores.
1: Te dice, toca, atún, te voy a decir, ¡ay! Claro.
0: Claro.
2: Quédese tranquilo que son alfajores muy ricos.
1: Alfajores sí. ricos.
2: Bueno, Reina Alfajor, un beso.
1: Un abrazo.
2: A Dani.
1: Que ahí está, hace los alfajores. ¡Uf! ¡Qué rico!
0: Riquísimos.
1: Bueno, chicos, 32 horas 9, chau, se acabó todo. Qué linda vista que tenemos. Está nubladito en la ciudad de Altagracia. Sí. Sigue de alguna manera tipo llovizna, neblina. Está jodiendo la humedad. No la ves la ropa hoy ni te planches el pelo porque no. te vas ahí, te va a quedar como el tuje. Claro. Sí, hace como Steffi. Una tocata así, te enroscás y ya está. La gorra de baño y salís. Claro. Ahí está. Nos vamos, chicos.
0: Ah, 32. ¿Nos cortó?
1: Nos cortó. Ay, pero escúchame, Federico. ¿Quién nos cortó? ¿Quién es el que tiene el privilegio de cortarme? ¿Federico?
0: Sí,
1: o...
0: sí, sí.
1: Porque yo me la tengo que agarrar, porque si no, pobre Manu, viste, va a ser siempre.
0: No.
1: Claro. Ah, vos sonido. Ah, está bien. Está
0: o
1: bien.
0: Sea que es Fede el que nos acaba de cortar ahí, tax.
1: Ah, está. Bueno, mira vos. Bueno, esta noche nos sobran las patas mucho.
0: ¡Ah, bueno! Usted dice, ah, mire la cara de ese enojo.
1: Pero mira qué bien que se los ve, Les vamos a poner nos un cortan. Cuadro ahí. Ay, nos cortan del aire.
0: ¿Otra vez nos cortan?
1: Ay,
2: ah, no.
1: Sí. Pero miralo, si
0: ¿pero
1: será.
0: ¿Pero qué pasa?
1: Qué cosa seria. Se les cortó de verdad.
0: Ahora sí, ahí volvimos.
1: Es como a la noche, ¿viste? Claro. Ah, 33 de la noche. Sí, nos van a retar, che. Está toda la gente de la mañana preparada para hacerse cargo del aire de la 103.9. Nosotros, primera mañana, nos vamos, chicos,
2: nos
1: ¿les
2: vamos.
1: Parece?
2: Nos vamos
1: hasta. No se pongan tan contentos. Nos vamos hasta mañana. Mañana a las 7.
0: Acá. Temprano.
1: Claro, que no se pongan contentos, les dejamos el lugar libre. Yo, ¿viste?
3: Yo no.
1: Sí, yo sí. Yo sí, quédate tranquilo. Me voy contento.
2: Estoy relajado.
1: Totalmente, escuchame.
0: Peace and love.
1: Olvídate a esta altura, 33 de las 9. Chicos, excelente martes para todos nuestros oyentes. Gracias a la gente que se comunicó, la verdad, unos genios. Participar, interactuar con nosotros. Aquellos que nos atendieron al teléfono, mucho para hablar. Luquita Cristiani, hasta mañana.
0: Hasta mañana. Que tengan un hermoso, hermoso martes. Disfruten de este día, que a pesar de que está nublado y que está medio gris, ya hay un montón de cosas para hacer. Véanse una peli linda, que hay muchísimas en estreno.
1: Sí, sí. Siempre
0: hay recomendación.
1: El sol.
2: Siempre, el sol siempre.
0: Siempre que llovió, sí. paro.
1: Yo terminé de ver Sandman. Es espectacular la serie.
0: Ah, ¿está buena?
1: Muy buena.
0: Bien.
1: El Señor de los Sueños.
2: Muy bien.
1: Muy buena.
0: Listo, ahí para...
1: Es para verla con ganas.
0: Ok.
1: Y analizar los diálogos.
0: Bien.
1: Viene derivado de un cómic. Después se las cuento, si quiere les explico. Sí, se van. Sí, no tengo ganas. Chau. Vean Sandman. Luli Heredia. Sí, esa película.
2: Hasta mañana. Excelente martes para todos.
1: Excelente
2: martes. Nos esperamos mañana. Es primera mañana.
1: Sí, bueno, esta visita en el portal de empleo del municipio que está actualizado. Sí, pónganse a laburar. Me están preguntando y busca portal de empleo.
0: Pero
1: mandalo a laburar. Portal de empleo.
2: Portal de empleo Altagracia.
1: Que claro, dejate de joder. Lo que falta es que yo te pase el link. Ponete a laburar. Bueno. Estos nini, escuchame.
0: Pero, nini.
1: Me voy. Ay, Dios, mi nombre Mariano Campelone. Para mí un placer. Y gracias, chicos, por semejante equipo y linda mañana. Fede en los controles con Tipazo Manu. Le mando un abrazo con Manu Tipazo. Sí, yo mi dislexia.
4: Chau,
1: adiós. Peor. Fede Jerez piloteando la nave. El otro usa los controles y hace pipi, pipi, pipi. Y todo. ¿Viste?
0: Son pulpos.
1: Por lo menos ahora van a compartir la responsabilidad de cómo la van a chocar. Nosotros acá vamos sentados en primera fila. Claro. Bueno, en business. Claro.
0: Cosa que si es
1: me senté
0: el
1: en un avión en business.
0: Chau.
1: Me senté en un avión en business. Me dijeron, no, señor, acá no.
0: Acá no.
1: Aunque sobren los asientos, acá no.
0: Acá no.
1: Claro. Aunque sobren los asientos, acá no.
0: No, maestro.
1: Uy, qué vergüenza. Chao, me veo al fondo. 35 de las 9. Nos vamos hasta mañana. Tengo más anécdotas.

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0: buen día para todos. Ay, no me pinte, no me no me tiré ni un poquitito de nada en la cara. Hola, buen día. Buen día para todos. Esta es mi realidad de carita lavada. Esto es yo recién levantada. No me puse ni un rimelcito en las pestañas, nada. Bueno, hola señor, señora. Hola para todos. Buen día. Acá estamos. Listos y preparados para compartir con ustedes este hola mañana. Para quienes nos escuchan por radio, muy buenos días. Para quienes además nos están mirando por YouTube, buenos días y disculpas por mi caripela, ¿no? Porque los de radio deben decir, ¿y esta dónde está mostrando la caripela? Bueno, en el YouTube.
1: En YouTube, amigo.
0: En Kick, en Twitch, en la página de Radio Altagracia también, Fede. En la página de Radio Altagracia, en todos lados nos pueden ver y escuchar. ¿Cómo están ustedes? ¿Cómo andan? ¿Qué cuentan? Espero que estén maravillosamente bien. Nosotros estamos acá ya comenzando este martes 4 de agosto del 2026. Es el día número 216 del año y faltan 48 días para la primavera y 149 para finalizar el año. Hoy estamos en la Semana Mundial de la Lactancia Materna, que en principio...

0: Pero busca tomar conciencia de la importancia de la leche materna, sí, de darle, como quien dice, y lo digo así porque está bien dicho así, la teta a los chicos, a los bebés.
1: Sí.
0: La teta se puede dar en cualquier lugar. A mí particularmente me parece, por una cuestión de pudorosidad y de que uh-huh. es un contacto con mi hijo y demás, uno tiene ciertos recaudos, pero cuando el chico tiene hambre, y si estás en la calle, estás en la calle y hay que buscar un lugarcito, exacto, para poder darle la teta. Hemos tenido muchas noticias de estas de, bueno, pero no, estaba mostrando la teta, cuando uno está dando...
1: Mujeres acusadas de exhibicionismo,
0: por favor,
1: cuando en realidad
0: cuando
1: le estás
0: uno está amamantando, es el mayor acto de amor que le puede dar a su hijo. Y le voy a decir algo, las mamas nos duelen, nos molesta, no es le agradable darle a tu hijo, te muerden, se te hacen mal, y sin embargo uno lo hace por amor, porque todo lo que le da en ese acto. Ahora, hay muchas madres que no pueden, no quieren, y también hay que respetar. No nos metamos con eso, ni con
1: que
0: la
1: trabaja,
0: que sí.
1: Ni que
0: no nos metamos con complica. La que sí, y da en cualquier lado y a cualquier hora, y hasta que los chicos son grandes.
1: También.
0: Que yo también he entrado en esa de criticar un poquito. Che, no está medio grande para acá. Pero bueno, no nos metamos en eso, ni nos metamos con las que no quieren, no pueden. Eso. Les faltó insistir. Yo me acuerdo que tenía... No, pues tenés que insistir un poco más. Déjenla en paz, acaba de parir. Y si no quiere insistir un poco más, no quiere.
2: Basta, déjenla.
0: ¿Cómo le metemos a las madres tanta cosa, no? Sobre en ese momento que uno está tan...
1: No. Las millones de presiones que tienen las mamás puérperas encima recién...
0: ¡Ay, por Dios!
1: Cuando recién paren. Pero coincido totalmente con vos, Mariana. Si podés, si te sale, si se prende, o sea, si se dan todas las condiciones,
0: sí,
1: lo mejor que podés hacer,
0: sí,
1: es darle la teta.
0: Se ponen gorditos, lindos los chicos.
1: Primero que le pasas

0: coincido totalmente con vos, Mariana. Si podés, si podés, si te sale, si se prende, o sea, si se dan todas las condiciones,
1: sí.
0: Lo mejor que podés hacer sí. Es darle la
1: teta. Se ponen gorditos, lindos los chicos.
0: Primero que le pasas todas tus defensas.
1: Sí.
0: Todos los nutrientes, o sea, vos te vas a quedar literalmente seca, sin nada. Y sí. Todo lo mejor y todo lo bueno.

0: ¿Cómo ha cambiado los tiempos? Buenos días a todos.
1: Hola,
2: no lo saludé,
1: la teta también.
0: No. Pero qué podría. Importante, qué bueno, ¿no? De parar. Ayer fue Mariana, hoy sos vos, para un cacho.
1: No, yo vine en son de amor y paz.
0: Pero qué importante y cómo ha evolucionado todo.
1: Sí.
0: Que antes te miraban con cara rara cuando una madre estaba amamantando a su hijo en la vía pública.
1: Sí, ojo que hoy tú te...
0: Sí, pero como que está más notarializado,
1: sí, eso sí.
0: Mari, ¿eh? Y
1: eso
0: hay
1: sí.
0: lugares públicos que están adaptados también justamente para la mamá y para sus hijos.
1: Sí, yo siempre
0: y eso es muy importante, darle ese lugar, esa privacidad también, o esa familiaridad de decir, che, no estoy en mi casa, pero puedo darle la teta a mi bebé.
2: De hecho,
0: qué importante que es eso también.
2: De hecho, pasó hace no mucho tiempo, y le digo porque fui parte de la... hice quilombo yo.
0: Qué raro.
2: Mi hija Valentina tenía meses, estaba recién... Valentina nació en abril, y esto tiene que haber sido en julio del 2016. Llevaron detenida a una chica era en el norte de Argentina. No
1: Ay,
2: me acuerdo
1: qué estupidez, por Dios.
2: Por exhibicionismo.
1: Pero es que eso fue hace 10 años, entonces.
2: Exactamente,
1: sí, la Valentina.
2: 10 años. Se armó en todo el país un tetazo.
1: Y sí.
2: Y todas salimos a dar la teta a la plaza, a las plazas de la ciudad de donde fueron.
1: Pero
2: así
1: cualquiera,
2: que ahí
1: eso.
2: Ahí estuve yo con Valentina.
1: Sí, yo siempre fui muy pudorosa, entonces si tenía que darle, por ejemplo, la teta en algún lado y demás, por lo general me iba a ir a otro cuarto, me iba a tapar y
2: al
1: demás.
2: Al principio también yo.
1: Pero bueno, cada uno hace lo que puede.
0: Totalmente.
1: En relación a eso. Y hoy justamente el día... en la semana mundial de la lactancia materna es para que hablemos de todo esto, para que digamos todas estas cosas que en otro momento por lo general no se dicen. Además es el día del panadero. Un beso grande para
0: Panadería y Confitería Chelo, los amigos ahí de Panadería y Confitería Chelo, todos los panaderos de ahí.
1: En conmemoración de la fecha de 1887 en la que se fundó la Sociedad Cosmopolitan de Resistencia y de Obreros Panaderos, el primer sindicato de esta profesión del país. Además es el día del cura párroco.
0: Un saludo para todos los curas.
1: Pero no sabemos, ¿el de acá quién es ahora?
0: ¿Cómo se llama? Joaquín y...
2: Yo digo Axel, pero...
1: Les hagamos una notita para conocerlo.
2: Jairo.
1: Para que se presente nomás, para ver hace cuánto que están trabajando.
0: Bueno, el padre Marco
1: y demás.
0: También, amigo,
1: y le mandamos al padre Marcos que ya no está entre nosotros.
2: Una llamada, pues él puede hacer.
1: ¿Sí?
0: Claro.
1: Exacto.
0: Bueno,
1: en 1693, esto les va a gustar a ustedes porque son pecadores.
0: Estamos hablando del cura párroco, ahora los pecadores,
1: No atiendas cura párroco con estos que son pecadores y esta información les va a gustar.
0: ¿Estás seguro pecador o pescadores?
1: Pecadores. En 1693, Don Perignon inventa el champagne.
0: ¿Y qué tiene que ver con los pecadores?
1: Y a ustedes le dan...
0: De una gotita de alcohol.
2: Pero sabes que, y aparte que justo el champán no.
0: Uy, si no, champancito, sí.
1: Ocurrió en el pueblo de la región francesa de Champagne, de allí el nombre del vino espumoso. A mí depende para qué. Bueno, en 1875 muere. En 1900 nace Arturo Humberto Illia, presidente argentino entre 1963 y 1966. ¿Qué más? Hoy está cumpliendo años porque nacía en 1969 Diego Latorre, exfutbolista, director técnico y actual comentarista deportivo. Para mí,
0: Gambetita.
1: Uno de los mejores comentaristas deportivos que hay hoy.
0: Y jugador de fútbol en su momento.
1: Sí, era bueno, ¿no? Yo igual no lo tengo tanto como jugador, lo tengo más como...
0: Hoy lo tenés más como...
1: comentarista y me parece...
0: El marido de Janina Latorre.
1: Claro, muchos también. No, pero como comentarista es extraordinario. En el 2000, no, me parece que a ella la tienen más como el marido, como la mujer de... Ella arrancó siendo la mujer de... Que
0: sí,
1: nada
0: pero
1: aparte,
0: hoy en día como que ha
2: sobrepasado. Sí, puede ser que las nuevas generaciones...
1: Que nada que ver aparte la personalidad de ella con la de él.
0: No, nada que ver.
1: Bueno, y en el 2007 se inauguraba un día como hoy el Paseo del Buen Pastor en el barrio de Nueva Córdoba, levantado en el predio donde había funcionado durante décadas la cárcel de mujeres del mismo nombre. Bueno, hoy está destinado a actividades comerciales, culturales y recreativas. Incluía como atracción principal el espectáculo de aguas danzantes, que hace mucho que no voy por ahí. Se sigue haciendo, ¿no? Sí.
0: Vos sabés que, hablando del Buen Pastor en los comienzos míos de radio, cuando en Radio Comunitaria La Ranchada, una radio, como se llamaba, como no sé si sigue siendo el lema, pero la radio.

0: radio de la Villa de los Barrios, había programas que eran netamente para los oyentes privados de la libertad, sí, ¿no? Y la radio en general recibía mucho llamado desde las cárceles. Hoy decís, che, llamar de la cárcel, ¿qué era? ¿Qué son? Estafas telefónicas, los call centers y todo. Sí. Antes, y yo, una de las primeras cosas que hacía en la radio era atender el teléfono.
1: Sí.
0: Eran muchos llamados desde la cárcel de San Martín, cárcel de encausados y la cárcel del Buen Pastor. ¿Sí? Y vos no te das una idea.
2: Porque con antes era una cárcel.
0: Antes era una cárcel, totalmente. Y vos no te das una idea, Mari, Noé, con el respeto. A mí te digo la verdad.
1: Sí, era
0: nunca,
1: la compañía.
0: Nunca faltaron el respeto. Nunca. Y es más, había muchos que llamaban todos los días y ya como que ya sabías quién llamaba.
1: Hola, Alberto, ¿viste? ¿Cómo andás?
0: Sí, y te pedían temas de La Mona, de sí. Chévere, temas de todo relacionado con.
1: Bueno, acá
0: con el
1: si nos quieren escuchar desde la cárcel, escuchen
0: pero,
1: nomás.
0: A lo que voy, hablando del Buen Pastor, siempre te llamaban, y yo siempre digo, te mirá llamaban vos. Con respeto, mandaban saludos a sus familiares,
2: claro.
0: Y a
2: sí.
0: Todos los y a todos los pabellones.
1: Sí, ah. Después podemos. Después ver por qué tenían,
0: no,
1: por qué tenían
2: bueno. No, eso no importa.
0: No tenían celular por esa época, Mari, año 2001. Era llamada desde los teléfonos.
1: Encima
0: fijos.
1: Gastaban la plata porque
0: claro.
1: Salía plata el teléfono.
0: Es que
1: fijo.
0: Vos recibías los llamados y te decían que te llamaban desde la cárcel.
1: Claro, es cierto.
0: No había celulares, no era época de celular porque era pleno 2001.
1: Claro.
0: Una locura, era mucho.
1: Qué lindo. Tanto, bueno, ¿no? Acá somos de puertas abiertas, escúchenos todo el que quiera. 14 grados la temperatura en esta amada ciudad de Altagracia. La máxima está pronosticada en 19. Yo me levanté hoy medio lluvioso. Dije, voy a esperar a ver si para un poquito para irme caminando o en la moto. Dije, en la moto no, porque si me llueve a media mañana, claro. Estoy hasta las manos, entonces me voy a ir caminando. Dije, bueno, no pare, llamo auto, por supuesto auto, bien, gracias. Entonces dije, bueno, me voy caminando. Y cuando salí dije, no, era como una percepción mía que estaba medio lloviznando porque no estaba.
2: Claro, o sea, neblina, hay una neblina.
1: Estaba
2: claro.
1: Como raro, entonces yo de afuera dije, bueno. Y empecé a caminar y qué sé yo, me vine caminando a la radio y ahora está saliendo el solcito, pasa que está como nublado,
2: está
1: rarísimo.
2: Muy húmedo, muy
1: bueno,
2: húmedo. Está pesado.
1: Dicho todo esto, sí. Nos vamos a ir a las calles de Altagracia, ajá, porque ahí está nuestro compañero, el señor Jorge Ernesto Tito Miguel. Hola Tito, buen día.
3: Hola, Marian, ¿cómo le va? Buen día para todos en esta mañana. Por ahora, con cielo cubierto, se está queriendo aclarar un poquito la mañana, mucha humedad, así que ya estamos con toda la información para brindarles a todos ustedes. ¿Todo bien por allí?
1: Muy bien, con esta mañanita, como usted la está viendo, ¿no? Rara, en principio, en relación al clima.
3: No, tempranito, caían unas gotitas, sí. El cielo estaba cerradísimo. Pero ahora se está aclarando.
1: Me gusta.
3: Bueno, vamos a ir con la información correspondiente. Mañana, sesión ordinaria en el Consejo Deliberante. Uno de los puntos realmente calientes a tratar tiene que ver con este pedido de actualización de la tarifa del servicio de agua y cloacas en la ciudad, lo que ha generado algunas posturas contrarias dentro del oficialismo y en la oposición, por supuesto, también tienen su postura con respecto a ello. Ah, antes que me olvide.
1: Sí, diga.
3: El doctor Popi Adam va a ser el nuevo secretario legislativo del Consejo.
1: El doctor...
3: Popi Adam, que conoce al dedillo toda la cuestión legislativa,
1: claro,
3: estuvo
1: que
3: allí...
1: Estuvo.
3: Luego pasó a oficialía mayor.
1: El de siempre.
3: Actualmente estaba como asesor sí. De Duilio Silva en la en la presidencia del Consejo Deliberante. No, o sea, en algún momento, o el primer nombre que uno pensó fue en él, sí. Pero me decían que por razones personales no quería tener ya ningún compromiso, pero al parecer lo han convencido y hasta fin de año al menos va a estar ocupando ese lugar dentro del ámbito legislativo municipal.
1: Me encanta, un hombre respetuoso que sabe, que ha hecho siempre su trabajo con muchísimo respeto y compromiso, lo hemos visto ahí durante muchísimos sí. años, un Me encanta, felicito absolutamente que esta decisión, la verdad y honestamente, a mí que yo escuchaba a Chiquis ahí y demás, me parecía raro, porque digo, hay gente que no sé si sabe hacer el trabajo, si, bueno, qué sé yo.
3: El Chiquis es abogado, pero sí. No quería saber nada con ese lugar.
1: Y no, era bajarlo. Bueno, me encanta que el Papi Adame esté ahí, felicitaciones.
3: Un hombre, como decíamos, que conoce al dedillo toda la cuestión Exacto. legislativa, un hombre de consulta permanente, un hombre serio, probo, que tenía entendido que por razones personales ya no quería saber más claro. nada con la función pública, pero bueno, al parecer lo han convencido y hasta fin de año al menos va a estar ocupando ese lugar que dejó en su momento Ismael Feliciani. Con respecto a este pedido de actualización del servicio de agua potable y cloacas de la ciudad, el concejal radical Carlos Martín Barrio Nuevo nos decía lo siguiente.
4: Bueno, en primer lugar, creo que el servicio lo que necesita es una adecuación. Creo que el Ejecutivo Municipal y cómo han barajado esta cuestión de la adecuación o el aumento de la tarifa respecto a agua y cloaca, lo han manejado mal. ¿Por qué digo lo han manejado mal? Porque es real que COSAC viene solicitando hace mucho tiempo que se constituye un importe a la fecha, ¿no? Desde diciembre. Nosotros entendemos que el servicio de agua potable o agua de red en la ciudad de Altagracia debe mejorar, por supuesto que los vecinos deben contribuir, deben pagar, pero no solamente por la época difícil en la que vivimos, sino por la calidad del servicio. Entonces, más allá de tratar este aumento y que políticamente lo han manejado mal en una cuestión tan básica e indispensable en un recurso no renovable como el agua, en este servicio, yo considero de que no viene aparejado cuáles van a ser las mejorías del servicio. Entiendo que hay una zonificación por los importes en los distintos barrios, pero hay barrios que siguen sufriendo estas cuestiones por ahí, o en invierno o en verano, con la falta de agua en determinado momento y por la calidad del servicio. Entendemos también que el gobernador Yarlora debería darle vergüenza porque habla de achicar el Estado, de alguna manera manejarse con cautela en algunos ministerios, pero por ejemplo el APRI de cobrar cerca de 2 millones pasa a cobrarle a la COSAC cerca de 8 millones solamente por la extracción de agua de las cuencas. Y digo yo, el APRI, con representantes de Altagracia dentro del APRI a nivel provincial, ¿la gente sabe qué hace el APRI? ¿Cuáles son las mejoras? ¿Cuál es el mantenimiento que hacen de las cuencas? ¿Qué desarrollan? Porque hoy la COSAC debe alrededor de 500 millones de pesos, aproximadamente, pesos más, pesos menos, al APRI, y eso de alguna manera la municipalidad va a tener que solidariamente terminar pagando esto si COSAC no abona. Entonces, no habla ni de la mejoría del servicio en algunas cuestiones, pero sí te habla del aumento. Y bueno, y acá ha habido una contradicción entre el Ejecutivo, el bloque oficialista y la COSAC en sus pedidos, por eso nuestro despacho seguramente sea en minoría, pero con la coherencia de siempre, ¿no? Yo creo que bueno, que estas cuestiones vienen errándole hace bastante y bueno, y después los vecinos son los que terminan pagando las consecuencias.
5: Por otra parte, Martín, ¿te tomó por sorpresa el alejamiento de Feliciani de la Secretaría Legislativa y todo lo que ha generado?
4: La verdad que sí. Sí, por sorpresa, pero bueno, es una decisión por ahí que toma el poder legislativo. Nosotros los concejales somos quienes designamos al secretario o secretaria legislativa, lo cual él se ha desempeñado con normalidad, con mucho respeto, con cordialidad, y a mí me queda eso, ¿no? Una muy buena relación, un vínculo más, y dentro de su responsabilidad sabrá por qué habrá presentado la renuncia. Si es político o no es político, bueno, el tiempo lo dirá.
5: Gracias.
4: Gracias a vos.
3: Algunas impresiones que nos dejaba Carlos Martín Barrio Nuevo, concejal radical, de cara entonces a esta sesión ordinaria del Consejo Deliberante de este miércoles. Mes de agosto es el mes de las infancias, se vienen los distintos agasajos a los chicos y chicas de Altagracia en los distintos barrios. El barrio adelantado, el primero que hace el festejo, es Barrio Sur. la fiesta Día del Niño, que será este domingo 9 de agosto

0: a partir de las 3 de la tarde, entonces, la fiesta que organiza el Centro Vecinal de Barrio Sur, que preside el señor Walter Oviedo.
1: Muy bien, perfecto, Tito. Nos escuchamos en un rato.
0: Así será, hasta luego.
1: Hasta luego. Quiero decir algo. Hoy, como dije, venía caminando para acá. Y yo iba taca, taca, taca, taca, taca, taca, taca, taca, taca, taca, taca, taca, caminando. Y primero veo... Sí, ¿no? O sea, bueno, pum, tum, tum. Bueno, no sé. Iba caminando.
2: Dale.
1: Taca, taca, taca, taca, taca, taca. Y veo primero, en una mañana que no estaba muy agradable, digamos, físicamente, por decirlo, porque en cuestión ambiental no estaba muy agradable, sí. Veo un tajamar hermoso, con el pasto verde, cortito, divino. Uh-huh. De noche el tajamar es extraordinario.
2: Sí. ¿Había niebla en el tajamar o no?
1: Había un poquito de niebla, pero estaba hermoso. El riego en el medio del tajamar a pleno, bueno, divino.
3: Una linda postal.
1: Hermosa postal. Sigo caminando...
3: ¿Cómo caminás? Taca, taca, taca, taca, taca, taca, taca, taca,
1: taca. No, me encanta llego hasta el reglos público. Y veo bien abrigado, pero y activos a empleados municipales haciendo no sé qué en el reglos público. Bien. Con una máquina y qué sé yo, trabajando. Yo notaba como si estuvieran como embelleciendo algo del reglos público. Sí. Un inspector de tránsito que... Hola, ¿cómo? Inspector de tránsito no, empleado municipal. Hola, ¿qué tal? Buen día. Sí. Como agradable, como la ciudad viva, o sea, bien activa, ya temprano en la mañana, todo el
3: con
1: mundo trabajando.
3: Viva.
1: Sí, no cultura en este caso, porque eran empleados municipales trabajando, bien. pero estaban trabajando sobre la cultura Alta Gracia, porque estaban trabajando sobre el reloj público.
3: Para que quede más viva la cultura y la ciudad.
1: Y veo como los empleados municipales trabajando, activos, me gustó eso. Doblo.
3: Taca, taca, taca, taca, taca.
1: En vez de seguir por el tajamar, por el centro, doblo, o sea que sigo por el tajamar. Taca, taca, taca, taca, taca, taca, taca, taca, taca, taca, sí. Y veo otros empleados municipales casi llegando a la esquina que estaban trabajando en algo. No sé si es que estaban pintando, no creo, porque no estaba como para pintar, pero estaban haciendo algo en la vereda.
3: Embelleciendo la vereda.
1: Sí, como tres más ahí.
2: Que están terminando, poniendo las veredas.
1: Bueno,
2: en el tajamar.
1: Me encantó, Noelia. Como tres más trabajando ahí, la camionetita, bien temprano, a pesar del clima y todo, va. Es como, ¿sabés qué siento yo? Como cuando la mamá se levanta y dice, va, todo el mundo arriba que quiere ir a la escuela, vamos. Y la leche de un lado, y la tostada del otro, y el pan, y la manteca, y como, ¿entendés? Como que ya está toda la casa arriba.
3: Bien.
1: Esa fue la sensación que me dio.
3: ¿Qué sería? Obras públicas, ¿no? Se encarga de todo
1: obras
3: esto.
1: Obras públicas.
3: Entonces sería el papá Marcos Moreira.
1: O Cato Diar. No, me parece que es Cato Diar.
2: Cato es servicios.
1: Bueno,
2: servicios
1: esto era servicio público, me parece.
2: Si están haciendo limpieza, va, limpieza, barrido, sí, es Cato. Ahora sí. Si
3: entonces,
2: es
3: papá Cato.
2: Si no, es la otra, si es la otra, si están.
1: Bueno, ¿y cómo sé que estaban haciendo
2: el día? No sé.
1: A Cato, a Marcos, a
3: papá Cato. Papá Marcos.
1: Al intendente, a quien
3: papá viceintendente a cargo del ejecutivo. Le encanta que le digamos así.
1: Así,
3: ¿eh?
1: Bueno.
3: Sí. Nos tienen una lista media complicada.
1: ¿Saben qué noté yo?
2: De la lista negra.
1: Como que, bueno, vamos, a despabilarse todo el mundo acá en la municipalidad y se trabaja. Va. ¿Entendés? Y no vi, y me gustó eso. Tendría que ser lo cotidiano. A lo mejor es lo cotidiano, a lo mejor sí, no sé. A mí
3: capaz
1: me
3: que vos no venías caminando nunca, taca.
1: No, siempre vengo. Taca, vengo siempre.
3: ¿Por ahí no venías por ese lugar o no le prestaste atención?
1: Puede ser, pero como que noté como, güey, bien despabilado, bien arriba todo, bien.
3: Bien.
1: Me gustó. Bueno, dicho todo esto...
2: La ciudad despierta, bien.
1: Exactamente, Noelia.
3: Altagracia te enamora.
1: Exactamente. Pero no me enamoró con
3: ¿cómo
1: eso.
3: ¿Cómo está la
1: pero...
3: cultura viva?
1: No me enamoró con eso.
2: Pero el tajamar, vos viste el tajamar.
1: El tajamar, la verdad que sí. Sobre todo el tajamar de noche, que no es lo mismo el tajamar de noche que de día. Está lindo de día igual, hoy pasé de día, estaba lindo, pero de noche es...
3: Por la iluminación también que tiene, ¿no?
1: Espero que no se empiecen, te tiro una buena... Espero que no se empiecen a quemar la lamparita y tarden 80 años en cambiármela, porque lo más lindo que tiene hoy el tajamar es la iluminación. Han hecho una iluminación extraordinaria. Así que, usted vecino, vecina, que todo el mundo que pase por el tajamar, apenas ve una lamparita quemada, me lo dice, así lo digo. Porque ya se empiezan a quemar y no las empiezan a cambiar.
2: ¿Pero vos no pasa de noche tampoco?
1: Y pero a veces. Yo en invierno, Noelia,
3: taca.
1: Mi vida en invierno
2: sí.
1: Es el sillón de
3: en invierno.
1: Sí, en verano...
2: Sos Moni Argento.
1: En verano... Yo en invierno soy Moni Argento porque mi vida es el sillón de mi casa.
3: ¿Vos

0: Sos Moni, Santi sería Pepe.
1: Ya tiene un huequito ahí de mi coso.
2: Sí.
1: Y en verano...
2: Sí. Sos María Elena.
1: Ay, en verano soy María Elena.
0: ¡Aguante el piqui!
1: En verano soy una María Elena que va y viene, va y viene. Y
2: una
1: va
2: Paolita.
1: Y viene. Ay, en...
0: Entonces en verano Santi sería Dardo.
1: En verano...
2: No, pero vamos más por Paolita.
1: Sí, en vez de verano soy más Paola. Taca, taca. En verano estoy taca, taca, taca, taca, taca, taca, taca, taca, todo el día, ¿entendés? En invierno no. Bueno, basta.
0: Un taca, taca, más,
1: Noelia,
0: un poco más reducido.
1: Noelia, decime, cobro, farmacia de turno. No has hecho nada, Noelia, esta mañana.
0: Boludeamos. Bueno,
1: les pido disculpas, Noelia, dale.
2: Sí, no. Hoy están cobrando personal del Ministerio de Educación, de la JIPE, escalafón general del tramo ejecución, contratados del servicio de nivel, contratados de Tribunal de Cuentas, estamos hablando de la Administración Pública de Córdoba, ¿no? El escalafón salud, que no pertenecen al Ministerio de Salud, el escalafón docente, que no pertenecen al Ministerio de Educación, el personal del Poder Judicial, personal del Poder Legislativo, de la Defensoría del Pueblo, de la Defensoría de los Derechos de Niñas, Niños y Adolescentes, General Tramo Superior, Vialidad, Músicos, Cuerpo Artístico, Gráficos, Escalafón Científico y Tecnológico, Bancarios, Aeronáuticos e Inteligencia Fiscal. La farmacia de turno, desde las 8:30 de este martes 4 de agosto hasta las 8:30 de mañana, miércoles 5, son la farmacia Picone, ubicada en Olmos 102, en la esquina del Sanatorio, Altagracia, y la farmacia Sierras, ubicada en Avenida Sarmiento 410. Con respecto a la efeméride, o a la semana que decíamos recién que era la semana de la lactancia, encontré cuál fue el hecho este que generó controversia en todo el país. Fue alrededor del 20 de julio del año 2016, a una chica de 22 años, Constanza, quiso dar la teta en una plaza de San Isidro, Buenos Aires. Fue en Buenos Aires. Y dos mujeres policías de la policía municipal se acercaron y le dijeron que no podía hacer eso y la amenazaron con que si no se retiraba, la iban a detener, aduciendo que amamantar en público no estaba permitido. Ajá. Connie se tuvo que ir y el pequeño Dante no pudo tomar la teta, no terminó allí, la chica se fue hasta la comisaría, a la comisaría local y después a la comisaría de la mujer para denunciar a las policías y las violencias sufridas, pero no le tomaron la denuncia porque dijeron que no había hecho delictivo ya que ella no presentaba golpes ni nada. Pero esto se trata de violencia institucional, para lo cual no hace falta que te golpeen, sino que te violentaron al momento de decirte no podés dar la teta. Y bueno, por eso al sábado siguiente, el sábado 23, se organizó un tetazo en las principales plazas del país y todas salimos a amamantar a las calles.
1: Ya me voy con vos, Tute, pero antes no sé si lo dijeron en primera mañana, detenido Facundo Moyano por, para quienes no saben, para quienes recién se prenden, a ver, hay una influencer, una persona que además es conocida, que se la vio, estamos hablando de Candela Arizaga, de 23 años, que se la vio caminando, media desorbitada y por momentos corriendo desnuda por la calle, luego, al ser consultada, aparentemente protagonizó un confuso episodio en Belgrano, quedó internada en el hospital. Aparentemente, cuando se la consultó, habría estado consumiendo sustancias con Facundo Moyano y Facundo Moyano no la habría dejado salir, habrían tenido un episodio ahí en el departamento, por eso ella sale así. El ex diputado nacional y dirigente sindical fue demorado, además, tras este llamado al 911. Hay un confuso episodio que todavía no se sabe. Lo cierto es que ella dice, ella por supuesto todavía está en estado de shock, pero según lo que dice, habían estado consumiendo drogas los dos desde hacía muchísimas horas, no se sabe si días o simplemente horas, pero habían estado consumiendo drogas los dos. Muchos confirman que hacía varios días que estaban encerrados consumiendo drogas.
0: Sí, quedó detenido acusado de lesiones y privación ilegítima de la libertad.
1: Y aparentemente en ese consumo de drogas que viene sostenido varios días, le agarró como un brote o algo así a Facundo Moyano, por lo cual ella necesita salir disparada. No se sabe bien. No se sabe bien porque el episodio está confuso todavía. Lo cierto es que está demorado Facundo Moyano. Entiendo también le harán algún tipo de análisis toxicológico y demás para saber si
2: qué fue lo que pasó.
1: Sí, claro.

0: Y por supuesto entiendo intentar cambiar la situación. Bueno, lo cierto es que está acusado de lesión. De lesiones y privación ilegítima de la libertad. Un Facundo Moyano que, recordemos, salió con Nicole Neumann. Un Facundo Moyano que, recordemos, ha tenido cargos altísimos a nivel nacional en nuestro país. No solo como funcionario, sino además como dirigente. Y recordemos, bueno, ha sido muchísimo tiempo y estuvo casado con Eva Bargelia, que hoy está con uno de los hijos de... Tiene un hijo, de hecho, con uno de los Simeone. Ella también habló en varias oportunidades de situaciones absolutamente inapropiadas. No es la primera vez que las drogas tienen que ver con Facundo Moyano o escuchamos algo relacionado con esto. Veremos bien de qué se trata todo este episodio. Ella, lo que sí llama la atención es que, como para entender que es cierto, es que ella habla también de un consumo, o sea, ella, uh-huh. ella también habla de un consumo, ella dice, estuvimos consumiendo varios días, no es que lo pone a él Bueno, veremos cómo sigue esto, estaremos atentos a las novedades. Tute.
1: Sí, muy ligado al fútbol también, Facundo.
0: Claro.
1: ¿No? Con Independiente. Fue...
0: Y a los camiones.
2: Bueno,
0: y a la...
2: En algún momento anduvo con tema, Susana Jiménez también.
1: El tema de,
0: de los camioneros. No, no le decías a Susana.
1: Sí, eso se decía abiertamente.
0: No, pero iban a jugar juntos. ¿No le ensucian a Susana?
1: Sí, el truco jugaban, dale.
0: No es cierto.
1: Alvaró de Mar del Plata, ciudad donde...
0: Jamás Susana podría estar...
2: los hechos que te convienen, claro, Mariana.
0: No podría haber estado nunca con la Susi.
1: Sí, Susana. Mira.
0: Ustedes dicen que sí.
1: Se hablaba mucho de Jorge Sampaoli el día de ayer. ¿Cómo fue? A ver, dependía mucho también del resultado que tuviera jugando contra Platense. Recordemos que había comenzado el torneo perdiendo ante Newell's y Vélez. Ayer pudo remediar todo eso y se despachó con una goleada por 4-0 ante Platense, logrando así su primera victoria de este torneo clausura. 2 goles en Derrick, Valentín De Pietri y Franco Cristaldo para sumar los primeros 3 puntos del campeonato. Así que bueno, veremos qué es lo que pasa para Talleres, para Jorge Sampaoli. Si ayer no lograba una victoria, ya el hincha de Talleres, que yo creo que desde que asumió no lo banca justamente a Jorge Sampaoli. Pero bueno, usted creo que Federico Jerez tampoco lo banca a Jorge Sampaoli. Pero ayer pudo lograr una gran victoria. 4-0 en condición de visitante. Así que felicitaciones para todos los hinchas albiazules que pudieron festejar por primera vez en este torneo clausura.
0: Che, estoy mirando a la chica que estaba en Nueva York. Pobre chica, porque ya de pasar del 23 de julio a estar en Nueva York divina, por lo menos de lo que subí en las fotos a este episodio de ahora. La chica es en redes, por lo menos, porque ayer ya dijimos que no todo lo que mostramos en redes es la realidad, pero en redes es tan perfecta que parece inteligencia artificial. O sea, ¿se entiende lo que digo?
2: Sí.
0: O sea, vos me las mostrás y si no sé este episodio y no sé que es la misma chica y todo, te digo, esta chica no es real.
2: Claro.
0: ¿Entendés?
2: No.
0: O sea, no sé, una chica, una influencer, una chica aparentemente conocida, tiene 307 mil seguidores. No tiene me gusta de Facundo. Te investigué todo yo. Bueno, no sé. Lo cierto es que yo no sé si sigue detenido ahora Facundo Moyano. Recordemos, tiene altas influencias. Él, su papá, su hermano. Pero no sé si sigue detenido en este momento.
2: Pero parece que no sé cómo son cuál es la imputación. Porque si son lesiones leves...
0: Lesiones y privación ilegítima de la libertad.
2: Por la privación puede ser, pero por las lesiones, si son leves...
0: Entra y sale.
2: No te dejan detener.
0: Pero privación ilegítima de la libertad...
2: Privación sí puede ser.
0: Ojo, porque yo no quiero mezclar las cosas, pero indudablemente se mezclan. Hace un tiempo tuvimos una chica que salió desnuda corriendo de la calle, al que detuvieron y dejaron enseguida libre, y estoy hablando... de el actual asesino de Agostina.
2: Claro, Barrelia.
0: O sea, ojo con esto. Sí. Y también se hablaba de un consumo de drogas en ese momento. Yo no estoy diciendo que
2: en ese momento Barrelia era un 4 de copas.
0: Por eso te digo.
1: El fiscal.

0: Concejal Julián Pistone dispuso que el ex diputado quede alojado en la comisaría.
1: Está detenido
0: 13,
1: entonces.
0: Sí, claro, por eso detenido, le... acusado de lesiones y privación ilegítima de la
1: libertad. Aparte, ojo, porque si hay alguien que tiene.
2: ¿A favor o en contra?
1: Ojo, porque si hay alguien que tiene poder y plata como para entorpecer la causa, es Facundo Moyano. O sea que si fuera cualquier hijo de vecino, debería quedar detenido. Uh-huh. Y debería quedar detenido porque aparte tiene el poder como para entorpecer y otro montón, claro, de cosas. Habría que ver. Ojo con esto, porque no es... Y es una persona que ya se la ha visto de malas también, incluso con los periodistas, una persona bastante reacia. Ojo con esto. Ojo con... ¿Se acuerdan que fue novio de...?
0: De Susana.
1: ¡No! De Nicole.
0: Sí, sí, sí.
1: Con Susana jugaba al truco. ¿Vos decís que fue el novio?
0: Jugaba al truco, yo lo dije recién.
1: No, jugaba al truco.
0: Ah, sí, yo en lo dije el, por
2: en
0: tirar.
2: El coso, en el...
1: Sí, sí, se jun... era el del grupo que se juntó. Susana tenía un grupo, sí, chiquito, tirar, ¿no?, con el que se jugaban, sí, truco o póker. Pero una de las dos.
0: Ah, poker.
1: ¿Susana juega al truco o al póker?
0: ¿Vos te crees que Susana va a jugar el truco?
2: Strip poker jugaba.
1: No, no, Susana juega al truco o al póker.
0: Es un montón. Escuchá, ¿no?
1: Escuchá, también
2: de ese... más zarpada todavía.
1: Bueno. También ha pertenecido a ese grupo el... El tenista.
2: Del Potro.
1: Del Potro también ha pertenecido, bueno, a ese entonces, grupo.
2: Y qué bien, Susana,
0: que también salía
2: Susana
0: con Susana.
2: Entonces,
1: que también, claro, lo acusaron de eso porque eran del grupo que sí, muchas veces, sí, iba a la casa de Susana a jugar, pero no era, sí, uno, sí, solo, sí, eran varios.
2: Qué inocente que son.
1: Al, Mariana, truco o al póker, sí, no se juega, sí, entre uno solo. Sí, discúlpame. Bueno. Si Susana Jiménez.
2: Juega entre varios, justamente.
1: Escuchemos una cosa. Bueno, si la señora Noelia, Susana un cacho. Jiménez. Si la señora Susana Jiménez, con los años que tiene,
2: que lo
1: estuvo,
2: haga,
1: con Facundo Moyano y con Del Potro, me saco el sombrero.
2: Pero sí,
1: hoy,
2: esa la actitud.
1: Oíme,
2: ahí está.
1: Nosotras de envidiosas.
2: Pero sí, más vale que
1: no,
2: sí.
1: No me gusta para nada Facundo Moyano, ni me gusta para nada Del Potro, vale aclarar.
0: Y es Marte, boludo.
1: A mí solo me gusta mi marido, pero...
2: Ay, ponele.
1: Pero

0: justicia este tema y se deberá analizar qué va a pasar con ella. Encontraron en buen estado a Micaela, ¿se acuerdan la chica que estaban buscando que era de Rosario? Que es de Rosario, perdón, y que la estaban buscando en Córdoba porque se la había visto acá, en la terminal de acá y por acá en Córdoba. Entonces, sí. Uno de los lugares principales donde se la estaba buscando era acá. Pero la encontraron en buen estado de salud en Brasil, Florianópolis. Ella estaba desaparecida desde el 24 de junio. La encontraron con el DNI de otra persona. Esto fue confirmado por el Ministerio de Santa Fe. La mujer tiene 32 años, está en buen estado de salud, había sido vista por última vez el 24 de junio. Uh-huh. Se encuentra en el consulado argentino ubicado en Florianópolis. Como dijimos, tenía el DNI de una vecina, ahí la descubren. Durante la búsqueda se supo que Micaela había pasado por Córdoba y luego viajado nuevamente a Santa Fe. Se encuentra bajo un tratamiento de salud mental y se espera que pronto pueda reencontrarse con su familia.
1: Perdón, aparentemente ella se habría ido por motus propios.
0: Voluntariamente se fue ella sola, pero como tiene un tratamiento psiquiátrico, por eso la familia quiere que vuelva para...
1: Claro,
0: para bueno. A diferencia, ¿viste que ayer me preguntabas por el caso Mamani?
1: Sí.
0: Ahí está la diferencia. Ella se fue por voluntad propia, se la encontró mucho más rápido, por eso da a entender de que Mamani está bajo una red de trata.
1: Claro, porque aparte yo en el caso de Mamani, lo que digo, o Mamani, no sé cómo es, sí. en ese caso yo lo que digo es que de última parezca que diga, che, estoy acá, me fui, claro. Tengo 20 y pico de años, no me jodan más.
0: Exacto.
1: ¿Entendés? A eso voy yo. ¿Por qué no hace eso? Si sabe que lo están buscando, que diga, che... Se acabó, me quise ir, no aguanto más a mi mamá, qué sé yo, cualquier cosa.

0: quería terminar la carrera, que quería ser maestra, un montón de cuestiones que, bueno, también esta persona había venido diciendo que le debían plata, entonces como que se la lleva supuestamente para trabajar y para devolverle el dinero que debía la familia, bueno,
1: Sí.
0: un par
1: Bueno,
0: de...
1: decime tú te.
2: Hablando que recién hablando de todo un poco, ¿no? Vieron que Olga, el canal de streaming con Nati J, con Paulo Kablar, hablaron con el papá de Agostina ayer,
0: Ajá.
2: hicieron un informe especial. Ahora Olga se dedica también a hacer distintos informes,
1: Sí, ellos dos
2: ¿no?
1: sobre todo.
2: Sobre todo Nati J, que fue muy cuestionada en su momento cuando hizo la entrevista con Nair Galarza,
1: Sí, a mí no me
2: ¿no?
1: gustó.
2: Y ahora se suma Paulo Kablan, que también me encanta el
1: Ah.
2: periodista
1: A
2: Paulo
1: mí Paulo
2: Kablan, ¿eh?
1: Kablan me parece
2: Genial, en
1: espectacular.
2: todo lo que haga, ¿no? En todo lo que haga, porque no solo se dedica a este tipo de
0: Claro, a ver,
2: periodismo,
0: es un
2: pero
0: periodista serio, pero últimamente
2: ha
0: está
2: hecho
0: jugando
2: distintas
0: exactamente.
2: cosas, ¿no? Por ejemplo, con los chicos de Peligro sin codificar también
0: Con la
2: ha
0: negra
2: estado,
0: Berna,
2: con La
0: sí, se
2: Negra.
0: ríen muchísimo y me río mucho con ellos.
2: Está bueno, ¿eh? La verdad que está bueno. No le he visto la entrevista porque la subieron ayer a las 6:30,
1: Y dice más de lo,
2: pero
1: yo vi un pedacito, dice más de lo mismo el
2: más,
1: padre, ya
2: totalmente.
1: todo lo que ya escuchamos. A mí no me cierra del padre que dicen que era un padre ausente, que hace un año que no veía a la
2: Y
1: chica
2: tenía una
1: que,
2: denuncia,
1: y tenía
2: ¿no?
1: una denuncia. Entonces, yo entiendo, es un padre golpeado, que golpeado por la muerte de su hija, en un episodio de asesinato espantoso que todavía tampoco está claro y demás. Yo todo eso lo entiendo, pero a mí me es raro, porque es un padre que hacía un año no veía a su hija. Es un padre que tenía una denuncia previa para su hija, entonces bueno, pero bueno, entiendo igual, a mí, si yo pudiera entrevistar a Nadir Galarza o al padre, también lo hubiera hecho, digamos. Me parece que Nati J le da otro enfoque y en relación a eso me parece que debería tener más protagonismo Paulo Kablan, pero bueno, por algo él quiere, él acepta, digamos, las... estar ahí a la par con Nati J. También se le baja mucho el precio a Nati J, que hace un extraordinario trabajo.
0: No, también puede ser que a veces uno también cumple la función medio como de productor, no solamente como
1: Y
0: periodista de
1: me da
0: hacer
1: la
0: las preguntas,
1: sensación, Noé, que
0: sino
1: él
2: o
1: de
2: también un
1: producir.
2: apoyo, ¿no?
0: Claro,
2: Estando ahí
1: me da la
2: con Nati.
1: sensación que ese es el trabajo de él.
0: Claro, Nati hará 9 preguntas y capaz que él hace una justo la que ella no hizo o se olvidó, o la que él vio.
2: Claro, aparte Pablo tiene esa experiencia también de periodista, ¿no? Periodista raso, de
1: Sí.
2: entrevistador, y Nati J es todo lo contrario, puede hacer un buen laburo, pero le falta un poquito esa
0: Exactamente.
2: cuestión. Lo hablábamos la otra vez con la Fact News de Florencia Peña, ¿no?
0: Sí.
2: Son Florencia Peña es actriz, no es periodista, y obviamente se le van a pasar muchas cosas, en este caso con Nati J, con Paulo.
1: Sí, igual
2: Paulo es.
1: Nati tiene mucho oficio desde hace ya un
2: No,
1: tiempo largo.
2: totalmente, pero para ir también con la comparación,
1: Sí.
2: ¿no? Vos podés tener el oficio, pero el oficio del periodista no lo vas a tener,
1: No.
2: ¿sí? No lo vas a poder comparar ni
1: No,
2: llevar a
0: no,
2: cabo
1: como
2: como lo
1: alguien
2: lleva
1: como.
2: Paulo Kablan,
1: Por
2: ¿no?
1: supuesto. Me parece igual a mí que se siente cómodo Pablo que habla en el streaming, como que encontró un. Como le pasa a muchos periodistas que siempre han sido más serios, más reacios, más. Encontraron como un disfrute, que es una
0: Claro.
1: especie de lo que hacemos acá. En realidad, nosotros. Porque un poco ya arrancamos con esto, pero bueno, perdón, hablo por mí, pero que te pones muy seria cuando te tenés que poner muy seria y demás,
2: Totalmente.
1: y te relajás mucho cuando te tenés que relajar, y podés mezclar en un mismo programa las dos cosas, la seriedad y la profundidad de una nota,
0: Sí.
1: como incendios o como lo que pasó en Venezuela o lo de Agostina o de otras tantas y miles de notas que hemos hecho
0: Sí.
1: o temas para tratar y que también te permite jugar y sonsear y decir y ser políticamente incorrecta. Eso es lo que me pasa a mí. Me parece que hay muchos periodistas de antes que no pueden
2: Sí, que le es difícil,
1: Les es
2: porque,
1: difícil. Hay
2: claro.
1: muchos periodistas de ahora que la otra parte les es muy difícil, que ponerse más serios y tratar temas con profundidad y con cierta rigidez tampoco pueden. Para mí, nosotros, por la edad que tenemos y por haber estado más allá y más acá ahora, Tenemos esa facilidad de poder tener la rigidez, la responsabilidad y la seriedad de tratar temas

0: como se trataban antes, que son los temas más serios, y a su vez poder sonsear y ser políticamente incorrectos como ahora. Me parece que Kablar está encontrando ese lugar, le queda fantástico. Aparte lo ves...
1: Ay, aparte que literalmente él ya está de vuelta. Entonces, ya el prestigio ya lo hizo.
0: Sí, por supuesto.
1: Ya todos saben que es un buen periodista.
0: No, y se anima, me pasa, sí, me pasa, claro. Yo hago un programa con mi mamá y me pasa también que saben amoldarse, digamos. Yo hago el programa con mi mamá, soy absolutamente incorrecta y sonceo con mi mamá y se ha sabido amoldar. Porque hay muchos periodistas que están de esa generación.
2: Sí, no lo podés mover,
0: que se han quedado allá, claro. Y sí, que no se pueden amoldar al sí, ¿entendés? Sí, sí. No sé, Kablan debe ser más... Pero Kablan tampoco, ¿cuántos debe tener? 50 y largos, ¿no? Sí, es un 50... pendejo.
1: No.
2: 52.
1: O sea, me parece que es grande, pero no tanto.
0: No, pero no es un pero
1: no
0: tiene
1: no
0: 40 y pico.
1: No.
0: ¿Cuánto
1: no
0: tiene? Fíjate, Tute.
1: 40 y pico un pibe.
0: No, por eso digo, no tiene 40, debe tener.
2: Sí, guarda con los pibes, con los de 40.
0: A ver, ¿cuántos tiene?
1: 50 y algo debe tener.
0: Pues es que me parece que es medio que se cuida y no debe...
2: 55.
0: Claro.
2: El 70
0: sea,
2: es.
0: O sea, y trabaja, debe trabajar desde hace cuántos años. ¿Desde hace cuántos años? Por
2: desde
0: eso
2: el
0: digo...
2: 90. Pregunta.
0: Claro, se ha sabido... ¿De qué?
2: Desde el 90 trabaja.
0: Ah, del 90 pensé.
1: No,
2: del 70.
0: Nos vamos a otro que también se sabe aggiornar. A pesar de que trata de no denegarse. Nos vamos a las calles de Altagracia. Tito, ¿estás al aire?
3: Pero muchas gracias, querida. ¿Qué me quieres preguntar? ¿De qué me niego? Alcancé a escuchar la partecita final de su filoso comentario.
0: No, porque estamos hablando de Pablo Kablan, que ahora está haciendo streaming y que se ha sabido aggiornar y amoldar y demás. Y estamos hablando de los periodistas que siempre han sido más serios, más reacios por ahí y que ahora sí... Hay muchos que se han quedado allá y hay otros que se saben amoldar a los nuevos tiempos y demás, como usted que se sabe amoldar muy bien, fue lo que dije.
3: Claro, bueno, yo pensé que estaban hablando de Facundo Moyano, por eso me asusté.
0: No, por favor, hablamos recién de Facundo Moyano y la situación en la que está ahora, rarísimo todo, ¿no?
3: Y no estaba bien el muchacho.
0: Y no, evidentemente.
3: Ni su compañerita tampoco.
0: No, de hecho hablan de varios días de consumo, Tito.
3: Muy linda la piba, ¿eh? No sabía que había tenido una affair, que había sido una noviecita de elegante.
0: Tiene razón usted, tiene razón. Y mirá que sí, la verdad que es muy linda. Yo recién dije, si no supiera que la chica es real por este episodio y demás, pienso que es IA, que es inteligencia artificial. Tiene una cara demencial y tuvo una cosita ahí con elegante en medio de Wanda Nara. Qué informado que está usted.
3: Y Facundo también, un pintón, un ganador.
0: Sí, ay, a mí me parece tan piloto que no lo puedo, o sea, me parece
1: no, bueno, pero
0: tan...
1: No te
3: en
1: está
3: su momento,
1: diciendo,
3: la Su claro. Jiménez estaba un tanto embelesada con él.
0: Eso dicen los chicos, pero los chicos la están acusando a la Su Jiménez de haber pasado por sus sábanas, para mí no.
1: Gracias, Tito.
2: Grande, Tito.
3: La Su no se privaba de nada.
0: Tito, no te prenda, porque Susana Tito, Jiménez
3: tenía
0: no puede haber...
3: Tenía y ya lo hacía cumplir.
2: Pero en sus épocas de juventud no se privaba de nada.
0: No, no puede haber metido en sus sábanas a Facundo Moyano. ¡Qué asco!
2: No, si fue en la sábana o en el...
1: No.
2: En el sofá.
0: No, qué asco. No puede ser. La Su está para mucho más.
3: Bueno, pero le gustan los pibes jóvenes.
0: Claro. También se hablaba de Del Potro con la Su, ¿te acordás?
3: ¿O te acordás en su momento el escandalete que fue cuando estuvo noviando con un juvenil Ricardo Darín?
0: Sí, bueno, pero ahí eran los dos jóvenes, eran los dos, era otra cosa.
3: Sí,
0: y...
3: no tenían la misma edad.
0: No, más chico, sí, Ricardo, bastante más chico, es cierto.
3: Sí,
0: eso.
3: Sí.
0: Bueno, no le saquemos los trapitos al sol a la Su Jiménez en medio de este episodio tan horrible, por favor. Te amamos.
3: Bueno, vamos a ir con la información local, vamos a ir con la información de nuestra querida de Altagracia. Falta muy poquito, prácticamente nada, para que se termine de realizar las distintas modificaciones, refacciones, trabajos en esta moderna, coqueta calle del Molino. Un trabajo que desde hace bastante tiempo viene encarando servicios públicos del municipio local, que se suma, por supuesto, al trabajo integral de embellecimiento del tradicional e histórico Tajamar. Cato Matías Odiar, de Servicios Públicos del municipio local, se refería a este trabajo?
4: Buen día, sí, bueno, venimos avanzando con la calle, ya terminando con todos los trabajos. Falta lo que es la pintura de los cordones, una columna de alumbrado que nos falta. Y bueno, son detalles, limpieza, reordenamiento, una malla también en la parte de enfrente, en los molinillos. Y bueno, y ya finalizando esta puesta en valor del tajamar.
5: Cato, se ha hecho ya la calle del Molino más espaciosa, más transitable.
4: Sí, la verdad que cambia muchísimo. Ahora ha sido una prueba el fin de semana que estuvo habilitada. Y bueno, cambia muchísimo lo que es la transitabilidad de toda la calle y bueno, la cantidad de lugares de estacionamiento que se han ganado. Y bueno, y obviamente la transitabilidad de la vereda, ¿no? El poder caminar y está, bueno, prolijita y pareja.
5: En un sector de ahí de la calle, ¿había problemas con el pavimento?
4: Sí, había, bueno, cuando sacamos la antigua vereda que abarcaba la mitad de la calzada, nos encontramos que, bueno, había partes del pavimento que estaban todas levantadas, así que le hicimos el cambio de paño que hacía falta y, bueno, ahora ya ha quedado toda bien la calle.
5: El trabajo por los barrios.
4: Bueno, venimos trabajando en todos los barrios, haciendo el mantenimiento que se hace diariamente, semanalmente, mensualmente. Así que bueno, venimos en el mantenimiento completo, avanzando con la obra de la avenida también, que en los próximos días también va a estar terminada la segunda etapa. Y bueno, ya arrancar con la tercera y última para terminar todos los trabajos ahí también.
5: Gracias.
4: Gracias a vos, Tito.
3: La palabra, las impresiones de Cato Odiar, de Servicios Públicos del municipio altagraciense. Entonces, los trabajos que ya van finalizando en la calle del Molino, en pleno centro altagraciense, en pleno casco histórico. Por último, decimos que este miércoles, a partir de las 3 de la tarde, el acto protocolar en el Cine Teatro Monumental Sierras por los 100 años de la Escuela Presidente Irigoyen. El acto protocolar, entonces, este miércoles, a partir de las 3 de la tarde, en el Cine Teatro Monumental Sierras.
0: Fantástico, Tito. Sí, hoy justo decía que había pasado esta mañana por el tajamar y había visto actividad, movimiento, trabajo. Me encantó, me hizo sentir como que estaba viva, activa la ciudad, me gustó. Que es lo que decía recién, lo que hablabas recién con Cato Odiar.
3: Qué lindo que usted pudo levantar esa bella vista, esos lindos ojos que tiene para contemplar ese mundo que la rodea, porque siempre va con la miradita hacia el piso o tiki-tiki con el celular.
2: Taca, taca, taca,
0: no
2: taca,
0: digas tiki-tiki porque ya en mi casa me lo reclaman así. Estás todo el día con el tiki-tiki, me dicen.
3: Se lo tienen que esconder.
0: Sí, yo tengo un problema. Yo tengo una adicción al celular. Voy a tratar de manejarlo. Pasa que yo hago todo con el celular, Tito. Trabajo, me informo, sonseo, charlo. Entonces, claro, es todo con el celular. Usted, por ejemplo, hace con...
3: Usted
0: con...
3: siga así que las ópticas de Altagracia la van a estar esperando gustosamente.
0: Sí, ya estoy para... Tito, te mando un beso.
3: Chau, chau.
0: Adiós. Ahí pasaba el señor Jorge Tito Miguel con toda la información. No me gusta que digan que la SU estuvo con Facundo.
2: Te quedaste manija con eso, amigo.
1: Bueno, tampoco te gustaba que dijéramos que el Papa había tenido novia.
0: Y hoy me levanté. Hoy me levanté de maravillas.
1: Jugador de fútbol.
0: Hoy me levanté de maravillas. Y con el tiki-tiki, como me dijo el señor...
2: El tiki-tiki y caminando taca-taca.
0: Miro y veo que destacaron como personalidad destacada de la cultura de Buenos Aires el señor Nico Vázquez. ¡Qué bien! Digo yo, ¡ay, me aparece chapando con la otra! ¡Pero santísimo Jesucristo!
2: Bueno, pero Jimena Cardi lo saludó a su novio por el cumpleaños.
0: ¿Le puso te amo?
2: No sé si le puso te amo, pero... Tanto no me puse a ver, vi el titular, Mariana.
0: ¿Alguien puede hacer una brujería si se separen?
1: Cada ¿Para uno con qué? Su
0: no sé, los quiero solos o juntos, pero no con otros.
1: ¡Qué bronca! Tuvieron 18 años, ya está, Mariana, no. ¿Qué más querés? O sea,
0: y un poco más.
1: Demasiado, demasiado se aguantaron el uno el otro, ya está.

0: No me gusta que digan eso. Estefanía, leemos esto, me parece interesante. Atención, porque acá nos mandan desde producción que las vacaciones de invierno, el turismo generó un impacto económico de 285 mil millones en Córdoba. Más de 750 mil turistas eligieron la provincia durante una temporada que se extendió a lo largo de todo julio por el cronograma escalonado de vacaciones de invierno. Recordemos, algunas provincias salieron primero, otras después, algunas tuvieron una semana en común, por eso fue prácticamente todo julio. Una intensa agenda de eventos culturales, deportivos, gastronómicos y recreativos consolidó a Córdoba entre los destinos más elegidos del país. Córdoba cerró una positiva temporada de vacaciones de invierno con un impacto económico estimado en 285 mil millones y la llegada de más de 750 mil turistas, consolidándose una vez más entre los destinos más elegidos de la Argentina. ¡Vamos, vamos, vamos, vamos! Ojalá que Altagracia también haya tenido buena repercusión de esto. El balance contempla todo el periodo de vacaciones de invierno que se extendió hasta el 2 de agosto debido al cronograma escalonado de los recesos escolares en las distintas provincias. Esta distribución permitió sostener un flujo constante de visitas durante todo el mes de julio, beneficiando a los principales destinos turísticos cordobés. El gasto promedio diario por visitante, escuchen este dato, alcanzó los 143.000, reflejando el importante movimiento que generó el turismo en los sectores de alojamiento, gastronomía, comercio, transporte y actividades recreativas en toda la provincia. Los valles de Calamuchita y Punilla fueron los destinos más elegidos por los turistas provenientes de la provincia de Buenos Aires, uno de los principales mercados emisores del país, creo que como siempre, ¿no? Punilla y Calabuchita siempre son de los más elegidos. Durante todo el mes, Córdoba desplegó una intensa agenda de propuestas que incluyó festivales, espectáculos, actividades culturales, eventos deportivos, experiencias gastronómicas y opciones recreativas para toda la familia distribuidas en cada una de sus regiones. Esta diversidad de actividades contribuyó a sostener el movimiento turístico y potenciar el atractivo de toda la provincia durante la temporada invernal. El presidente de la Agencia Córdoba Turismo, Darío Capitani, expresó: este balance positivo cobra un valor especial en el contexto actual, por supuesto, y refleja el esfuerzo conjunto del sector público y el privado para seguir ofreciendo una propuesta turística competitiva y de calidad. Recordemos también que, y tomo lo que dice Darío, porque el sector privado es muy necesario en estos casos también. Ojo, ojo, porque claro solo sí. Con lo... dice, por acá me sí, dice acá que el sábado estuve en el centro toda la mañana y no estaba ni el loro.
1: Hay cuestiones.
0: Dice otra persona que el sábado de la noche estaba todo lleno.
1: Desde, incluso lo pasamos a, pero creo que...
0: El viernes a la noche también estaba todo lleno, voy a decir yo. Todos los lugares, fui a comer, todo lleno.
2: Viernes.
1: El jueves fue lo de las pastas. El jueves sí, también estaba todo lleno. Hay cuestiones, fin de mes. Hay opiniones encontradas. A ver. Desde que de hecho lo pasamos, pero justo vos estabas de vacaciones, así que desde el gobierno dicen que nos está yendo súper bien, pero hablando con particularmente con hoteleros y gastronómicos de Córdoba capital y también algunos de acá de Altagracia, te dicen que no es tanto como otros años, que ha bajado muchísimo la ocupación y la... el gasto, así que no es tan así como bueno, lo pinta la provincia.
0: A lo mejor también otros años había menos lugares para, o sea, había más acotado lo del alojamiento, por lo tanto se llenaba más los que estaban, a lo mejor eso creció un montón también, y entonces, por supuesto que si vos tenés solamente, por decir, ¿no?, un ejemplo, dos hoteles, esos dos hoteles se van a llenar, si tenés 10, y a lo mejor la gente es la misma, o es más, pero hay más repartida, por lo tanto vos trabajás menos. No sé, yo voy a decir, el jueves estaba todo lleno, le fue fabuloso a los de las pastas. El viernes, que fue el día anterior, que yo salí a comer, estaba todo lleno, un montón de gente por todos lados, para colmo la noche estaba hermosa, imagínense, yo estaba de corto, divino. El sábado, dice Fede, que estaba todo lleno. Quise sacar yo unas entradas para el cine y ya no tenía, para una película que se estrenó, ya no había más lugar, no la pude sacar ese día. Se ve, la verdad que se ve mucha, mucha actividad. Yo creo que también hay una realidad, que en eso sé que algunos están de acuerdo conmigo y otros no, que es que, bueno, con las importaciones y todo

0: Lo demás, la gente hoy puede elegir. Entonces, entre comprarme un vestidito acá para el verano de 80 mil pesos y comprarme un vestidito para el verano de 15 mil, 20 mil en Shein, me voy a comprar el vestidito para el verano de 15 mil, 20 mil en Shein. Y sí, yo entiendo que las textiles y entiendo que los productores locales están pasando un momento complicado, pero también hay gente que se ha llenado muchísimos años de plata, que son recontra ricos la gran mayoría. No hablo de los empleados, hablo de los dueños de empresa, porque cobraban lo que querían, al margen de que los impuestos en nuestro país están muy caros, eso sí. Cobraban lo que querían y se llenaban solamente de plata ellos, y uno tenía que hacer un esfuerzo sobrehumano para ir a comprar una bota a alguien que lo hacía acá. Hoy bajaron los precios, se amoldaron y tenemos la posibilidad, la gente, de comprar más barato. Y bueno, y en algún momento, yo entiendo, pero hoy hay muchos textiles que casi todos son más o menos, hay dos o tres grandes, ¿no? De que esos manejan un montón de marcas también. O sea, en la misma producción también se hacen mucho, hay que decir.
1: Sí, sí, eso
0: vos
1: es cierto.
0: Vos ves dos o tres marcas que están hechos con la misma producción. Se han llenado de plata durante muchísimos años y han cobrado lo que han querido porque no tenían competencia. Hoy, al tener competencia... Pero bueno, pero durante un montón de...
1: Pero tampoco bajan los impuestos, Mari.
0: No, eso es terrible. No, eso, los impuestos hay que bajarlo, eso no hay discusión.
1: Y esto lo venimos hablando hace cuánto tiempo. Sí, perfecto. Abren las importaciones, la gente no tiene un mango, porque se reduce también la... ¿Cuántas empresas también han cerrado, Mari?
0: Sí.
1: Sí, pero también las que quedan, ¿cuánto pagan de impuestos?
0: Sí, mucho. Mucho,
1: no,
0: mucho,
1: ahí,
0: mucho.
1: Ahí también no podés competir. ¿Competís en desigualdad? Porque
0: yo hablo de las empresas que se han llenado de plata durante toda la vida porque han cobrado lo que han querido, porque nadie podía, porque no tenías opciones, digamos, y tenías que comprarle a ellos sí o sí. De los vivos hablo yo. Después hay un montón de gente, que es gente trabajadora y demás, pero las grandes empresas por lo general han sido vivos. Y se han llenado de plata, son recontra ricos. Y ahora llorisquean y le dicen a los empleados que no tienen para pagar sueldos y demás cuando tienen mansiones y son recontra ricos. De todas maneras, vivimos en un país donde hay una barbaridad de impuestos que no existen en ningún lugar. Recontra caros. El que quiera abrir un negocio tiene que pagar una barbaridad de cosas que no existen en ningún lugar. En ningún lugar. Y me van a decir, bueno, no, esto no es de mi ley, estos impuestos vienen de hace rato. Es cierto, pero además venimos de un presidente que en campaña habló de esto mucho y dijo que se iban a terminar los impuestos y que iban a bajar. Y de eso, nada, porque los impuestos no han bajado nada. Y para la gente común, paga el gas y la luz y el agua, fortunas.
1: ¿Y cuánto ha aumentado todo eso?
0: Una barbaridad. Y los impuestos para las grandes empresas no han bajado. Entonces, sí, la cantidad de impuestos no es de ahora. Vienen de hace muchísimos, muchísimos años en nuestro país. Pero la bronca mayor en este caso es porque además votaron a un presidente que hacía hincapié en bajar los impuestos y que hablaba de la cantidad de impuestos que tenía este país y que no se podían pagar, y no bajó ningún impuesto de nada. ¿Qué habrá bajado? Uno o dos de los 150 tenemos, ¿no?
1: Tenemos un montón.
0: Creo que como 150 impuestos. Bueno.
1: No sé cuándo, me estoy fijando las promesas...
0: Cumplidas.
1: De campaña.
0: Ay, por favor.
1: Del año pasado.
0: ¿Qué promesa cumplida de campaña? Sí, lo primero que hizo, que bajó todos los ministerios. ¿Y después qué?
1: Vamos a bajar el gasto público.
0: Sí, eso de él dice que es cierto, pero no nos consta, ¿no? ¿No nos consta eso o sí? ¿O hay registros de eso en alguna parte? Con el déficit y demás, qué sé yo. Bueno, no sé. Lo cierto es que...
1: Implementar esquemas tarifarios realistas que no afecten el bolsillo de los argentinos.
0: No sé, yo siempre hablo de mis arbolitos, de mis adornos de Navidad. Y de que, bueno, antes los pagaba una fortuna y ahora comprando los negocios de alta gracia... Los artículos, por ejemplo, de Navidad, están en precios mucho más baratos que otras veces porque también te abrieron todos los chinos, todos los negocios chinos que traen importaciones y demás con precios mucho más bajos. Entonces, a los locales de Altagracia no les quedó otra que amoldarse. Antes vos tenías, llegaban a Navidad y tenías dos lugares nomás para comprar. Hoy tenés esos dos lugares, más todos los chinos que abrieron, más Jane y todo eso. Entonces, claro, se va haciendo más competitivo.
1: Tres, me parece, ¿eh?
0: ¿Tres qué? No, chinos tenés un montón ahora.

0: Lo que
1: hay,
0: es
1: uno que hay uno que arrancó con otro nombre, digamos, o sea, que no, que arrancó vendiendo maquillaje y esas cosas, pero que es, son todas cosas chinas, y después se abrieron por lo menos tres locales más.
2: Tenés dos en el centro a la vuelta, sí.
0: Sí, no, no, chinos tenés un montón. Pegadito. Digo casi, que antes en Altagracia llegaba la época de
1: el
0: Navidad.
1: El famoso todo por dos pesos, sí, de los 90.
0: Exactamente. Bueno, antes no, llegaba Navidad y vos tenías dos lugares grandes para ir a comprar cosas para Navidad. Y la verdad que estaban en precios muchas veces elevados. Hoy, esos dos lugares, que además a mí me encantan, tienen los precios mucho más. Ya el año pasado tenían los precios acorde a todos. De hecho, yo compré ahí, seguí comprando ahí, nada más que con precios realistas. Porque tenés más competencia. Al tener la Shein, al tener Temu y al tener tantos chinos, tenés más competencia. Igual, guarda, hay porquerías en los chinos también. Hay cosas que están buenas, no, y que están, supuesto, a un muy buen precio, y hay cosas que te duran una vez.
1: Exactamente.
0: Hay que saber comprar también.
1: Con mi hija de 10 años, que mi hija me decía que todo lo chino era lo mejor, y yo le entré a mirar.

0: Igual guarda, hay porquerías en los chinos también. Hay cosas que están buenas y que están a muy buen precio y hay cosas que te duran una vez.
1: Exactamente.
0: Hay que saber comprar también.
1: Con mi hija de 10 años, que mi hija me decía que todo lo chino era lo mejor y yo le entré a mirar como diciendo, señorita. No, no, hija, no, no, no, perdón.
0: No, tenés cosas lindas y baratas. También tenés cosas, Noé, que son ceras, que te van a durar lo que te van a durar, pero no pretendes que te duren más que eso, que son baratas.
1: No, igual, los electrodomésticos, vos ya sabés que, no sé cuánto va. Yo suelo ser muy cuidadosa.
2: Hay un dicho.
1: Sí, pero
0: lo barato sale caro.
2: Que lo barato sale caro.
1: Sí, por supuesto.
2: Los otros días fui en Córdoba.
0: Sí.
2: Un lugar así, es un tipo chino, pero no es chino. Una importadora allá para el lado de la Arturo Capdevila, ahí en Córdoba capital. Los precios, no te das una idea, pero tenés de todo. Remeras para los chicos de 5 lucas.
1: Claro.
2: Buena calidad. Muy buena calidad. Y tenés barato y tenés lo más caro, ¿no? Bazar. Algo de electrónica también.
1: Sí.
2: Tenés de todo. Las importaciones han venido full, pero también lo que hablábamos recién.
1: Si fábricas no bajan que los cierran.
2: Sí, eso mismo. Gente, ¿no? Pero ¿cuántos impuestos tenés acá? Para poder. No podés competir de igual a igual.
0: No. Pasa que también es cierto, yo insisto con esto, es cierto que para mí durante mucho tiempo, al margen de que lo de los impuestos es real, es verdad, y son muchos y están por las nubes y eso no ocurre en ningún lado, también hay gente que te ha cobrado lo que ha querido toda la vida porque y se ha llenado de plata. Entonces hoy está ganando un poco menos y cágalos, y perdón que lo diga así, pero jode a los empleados. Porque y cierra y demás, porque ya no se está llenando, no la está juntando en pala como la juntó durante un montón de años, a costa de los trabajadores que no tenían otra opción y iban y tenían que comprar ahí. Entonces, me parece que también antes, solo se llenaban los bolsillos algunos, hoy ninguno, ni ellos, ni nosotros, ni nadie, pero lo que digo es, para mí está bien que uno pueda gastar su plata en lo que quiera y como quiera y donde quiera. En todos los países del mundo están abiertas las importaciones y vos podés comprar afuera.
1: Claro, pero lo que está mal es que si vos haces, vos tenés que hacer un plan macroeconómico.
0: Claro, bajar los impuestos, básicamente.
1: Podés abrir las importaciones, pero a la vez no dejes desamparadas las pymes y las fábricas locales.
0: Bajar los impuestos.
1: Porque se está quedando muchísima gente sin trabajo. Y, de hecho, lo hablaban más temprano, está muy difícil conseguir trabajo.
0: Muy difícil.
1: O por lo menos un trabajo donde te paguen más o menos bien.
0: Está difícil conseguir trabajo, ni hablar de qué edades y demás. Está muy difícil que en tu trabajo te paguen lo que... Está muy difícil que en el trabajo estés en blanco. Está muy difícil que en el trabajo te paguen lo que corresponde. Está muy difícil que está muy difícil que te aumenten el sueldo. Ay, Noelia, fíjate si está vivo. Está muy difícil que te aumenten el sueldo. Se le cayó el teléfono a Noelia. Quiero ver tu cara para ver si sobrevivió. Ay, Noelia, Dios.
2: Ahora son dos celulares.
0: Y está muy... Ahora es pobre y sin celulares. Está muy difícil también que los trabajos aumenten los sueldos, porque por lo general no aumentan, cuando aumentan es muy poquito. Está muy difícil, está muy difícil conseguir trabajo. El que lo tiene, está muy difícil mantenerlo. El que lo mantiene, está muy difícil que le paguen lo que corresponde. Al que le pagan que corresponde, hay que ver si está en blanco o está en negro. Está muy difícil que te aumente. Está muy difícil, esa es la verdad. No aumentan, no hay trabajo, no hay... Esa es una realidad. Los empleados de comercio, que eran los que más vos tenías de referencia, los empleados de comercio, porque eran un término medio y relativamente los que más monto tenían.
2: Tuvieron aumento, pero hoy ¿cuánto? Un paro 300.
0: Están para atrás.
2: ¿Cuánto? Y la otra vez sacábamos.
0: Trabajando 800.000 horas.
2: Sacábamos la cuenta, ¿no? Que tampoco te.
1: Las canastas básicas.
0: No. Y en la canasta básica no está el alquiler, que todo el mundo alquila.
1: Claro,
0: todo
1: vos
0: el mundo
1: ves los
0: alquila.
1: Precios de la canasta básica y así.
2: Y un alquiler está en
1: cuánto. Nadie llega a eso.
0: Y todo, 500 lucas. Pero todo el mundo alquila, además, porque ¿quién en este país ha podido tener una casa propia? Muy pocos. ¿Qué decirles? Vuelvo un ratito a lo de Facundo Moyano. La noticia, por supuesto, todavía está en desarrollo, está confuso. Lo cierto es que está demorado, en algunos ponen preso. No sé cuál es la diferencia entre demorado y preso, veremos.
1: No, preso es cuando ya te llevan a... Demorado es cuando vos estás en una comisaría.
0: Y detenido.

0: todavía está en desarrollo, está confuso. Lo cierto es que está demorado, en algunos ponen preso. No sé cuál es la diferencia entre demorado y preso, veremos.
1: No, preso es cuando ya te llevan a... Demorado es cuando vos estás en una comisaría.
0: Y detenido.
1: Y te están esperando.
0: Bueno,
1: ver
0: están, qué están
1: preso
0: esas...
1: cuando te llevan.
0: Bueno, está en esa circunstancia, entiendo. Por ahora, esta mujer salió corriendo de su casa, desnuda y gritando y diciendo que había sido atacada. Hay que decir también que ella también estaba en esa circunstancia por los efectos de las drogas. Porque algunos hablan de que ella también habría tenido ella un ataque psicótico. Lo cierto, me parece a mí lo que no van a poder negar es que venían de varios días de consumir. Él está demorado en la comisaría 13 y ella está siendo atendida en el hospital Pirovano. La mujer le dijo a los médicos que había estado varios días consumiendo sustancias. O sea que está comprobado. Ella, o sea, es palabra de ella que había, sí, que sí. Hacía varios días que estaba consumiendo sustancias. Ahora está conectada a una vía, la están hidratando para que elimine todas las sustancias del cuerpo. Bueno, y como lo dijo Tito recién, que después me acordé que sí, ella ya había sido pareja de Elegante, o sea, estuvo vinculada a Elegante, se lo vio con Elegante juntos y también había sido vinculada a Enzo Fernández cuando estuvo separada de Balu Cervantes, por supuesto, un rumor y nada más en aquel momento. Es la hora 10:55, Fede. ¿Crees que vamos a la tanda? ¿Qué es lo que quieren? Estoy escuchando que se están peleando detrás. Que uno no quiere, que el otro dice, déjala que vaya a la tanda.
2: Sí, hay una discusión.
0: Le estoy contando a la gente esta discusión.
2: Hay discusión en la producción.
0: Yo estoy hasta acá, pero yo por mis auriculares, cuando me los pongo, que no es siempre, escucho y ahora digo, vamos a la tanda y escucho que la productora dice, déjala que vaya a la tanda.
2: No, que la
0: y
2: tanda
0: Federico,
2: no, que dejale
0: que no,
2: la tanda.
0: Que sí, que no, que la tanda, gritos. Que no la tanda.
2: ¿Para qué hay corridas ahora?
0: Escuchen,
2: ¿para qué hay corridas ahora? ¿Qué pasa ahí?
0: Voy a la tanda y luego voy con eso que me mandaste, Federico. ¿Te parece? Federico, ¿me podés poner entera?
2: ¿Se rompió un vaso?
0: Federico, ¿me podés poner entera y bien arriba y bien punch?
2: Hey, ¿soy yo solo?
0: ¿El soy feliz?
2: O el que se escuchó un ruido de vasos que
0: hay
2: se
0: algo
2: caía
0: raro,
2: al piso.
0: Hay algo raro. Ahí está pasando.
2: ¿Alguien
0: algo
2: tiró
0: raro.
2: Algún vaso ahí?
0: El mate de Noelia está con... El mate de Noelia está congelado, así que más vale que ahora en la tanda lo pongamos a punto.
2: Qué problemas que hay acá, ¿eh?
0: Poneme, pero bien para arriba, bien arriba el soy feliz, Fede. Con eso me voy a la tanda, dale.

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0: 10 horas, ahí en plena calle Rivadavia, a metros del Mercado Norte, donde en esta nueva reunión vamos a ver qué se propone. Recordemos que el Tribunal Superior de Justicia pertenece al gobierno de la provincia de Córdoba, ¿no? Ahí es donde sale justamente el dinero para lo que es el presupuesto, tanto de sueldos como para el funcionamiento de la justicia. Informe sobre el estado de las rutas, atentos porque hay presencia neblina en ambos lados. Si tenemos ahí el audio, lo escuchamos al comisario Carlos Auce, de la Policía Caminera.
1: Policía Caminera informa que en horas tempranas se han registrado bancos de niebla, provocando la reducción de la visibilidad en distintos sectores, como ser en Ruta 36 entre Córdoba y Despeñadero, Ruta C45 entre la autopista Carlos Paz y Falda del Carmen, y Camino al Cuadrado entre Río Ceballos y Valle Hermoso, por lo que se recomienda circular con las precauciones.
0: Bien, todavía está a ver, hay en muchos sectores en las rutas, no es muy bajas, así que tener cuidado de circular porque ha habido algunos siniestros con respecto a las rutas en las últimas horas, así que bueno, pedimos circular con precaución, que había un corte total ahí por un siniestro vial en la ruta Nacional 8, cerca de la provincia, cerca de Río Cuarto, ahí el kilómetro 596, ya está habilitado el sector. Pero no fue el único. Hubo otro en la ruta provincial 3, en el kilómetro 202, entre Justiniano y Pose y Escalante. En ese sector hay flujo de derrame de fertilizantes, hubo un desvío por el camino rural, pero ya estaría todo habilitado. Circulen con precaución, circulen con cuidado. Abrazo grande, chicos.
2: Un beso, Ariel, beso grande. Muchas gracias, como siempre, hasta mañana.
0: Hasta mañana.
2: Abrazote. Bueno, ahí pasaba Ariel, salió con toda la información. Ay, chicos.
3: ¿Qué
2: Tulia
3: pasó?
2: Costa, Lucra, la Joaqui, qué quilo.
4: ¿Vos te estabas mirando eso?
3: ¿Siguen los
2: Bueno,
3: quilombos?
2: dicen que
3: ¿Qué
2: sí,
3: dice?
2: Tulia Costa fue la tercera en discordia, o por lo
4: Ajá.
2: menos hay algo ahí. Ellos han sido muy amigos, eso es cierto. Cuando no era conocido ninguno de los dos, eran muy amigos, mejores amigos y demás. Tulia Costa es la menos conocida de todo esto.
4: No.
2: ¿Qué?
4: Ahí estoy leyendo
2: Bueno,
4: cómo viene la.
2: ¿y cómo viene, Noé? ¿Me lo querés
4: El
2: con?
4: periodo.
2: Porque hay un
4: Según.
2: quilombo.
4: Claro, ¿cómo se enteró? ¿Cómo? A ver. Primero que la Joaqui es un poquito más grande que Lucra.
2: Sí.
4: Según ella ya ha tenido relaciones tóxicas, así que ya debe haber olfateado algo.
2: ¿Cómo no? ¿Y cómo no?
4: Si no, a ver, si no tenía una prueba, no importa si no tenía una prueba fehaciente, algo fue olfateando,
2: ¿Cómo no?
4: vale, como que no.
2: Las mujeres al toque te olfatean.
4: La cuestión
2: Y
4: es.
2: cuando una mujer te pregunta algo, señor,
4: Ya
2: señor,
4: lo sabe.
2: señor, chico, chico, ya los. No solo que ya lo sabe,
3: Qué
2: ya lo sabe,
3: miedo.
2: ya lo chequeó, ya lo recontra supo y está esperando simplemente que le digas que sí porque lo tiene,
4: Exactamente.
2: pero más chequeadísimo que ya hizo todo el análisis, ya investigó, ya entró a tu teléfono, por poco no entró al de ella también. Sabelo, cuando te
4: Ya tiene
2: pregunta
4: fotos, ya
2: algo,
4: tiene videos, ya
2: cuando te
4: tiene todo.
2: pregunta algo es una pregunta retórica, ya lo tiene,
4: Claro, ya
2: la
4: está.
2: respuesta
4: Está
2: ya la
4: viendo si
2: tiene.
4: le decís la verdad o no.
2: Solamente.
4: La exactamente. Bueno.
3: Boludo,
2: Bueno.
3: qué miedo.
4: Sí,
2: sabelo.
4: Aparentemente,
2: Si te preguntan tú, ya tiene toda la info. Así que más vale que digas la verdad y pidas disculpas porque todo ya lo sabe. De pe a pa, ya te investigó. Para...
3: Voy a preguntar algo.
2: Disculpame.
4: Ya te hizo un análisis de FBI
2: Cambio
4: de
2: de nombre, más
4: hacía.
2: boludo.
4: Yeah.
2: Más boludo.
4: Bueno,
3: sí.
2: dale.
4: La cuestión es que en el programa LAM
2: Sí.
4: ahí analizaron cómo venía
2: Pepe
4: la
2: Ochoa, más
4: cuestión.
2: precisamente, de LAM.
4: Exactamente. Hizo la secuencia de la ruta del cuerno. Me gusta la.
2: ¿Cómo me gusta la
3: La
2: ruta del cuerno?
3: ruta del
4: La
3: cuerno.
4: ruta
2: Hagamos
4: del
2: una
4: cuerno.
2: sección que se llame, así como en el otro la cornuda, acá la ruta del cuerno. Quiero que me manden cuernos anónimos, o sea,
4: Historias.
2: historias anónimas, y
4: Ajá.
2: que nosotros lo contemos. Señor, señora, ¿cómo se enteró que usted era cornuda?
4: Ahí va.
2: Que usted era cornudo. La
4: Bien.
2: ruta del cuerno, y yo te armo toda la historia acá, te lo cuento de una
3: ¿Qué
2: forma
3: hago,
2: extraordinaria,
4: Titi?
2: sin decir, por
4: Claro.
2: supuesto, los
4: No,
2: nombres.
4: no, más
3: Esto
4: vale que no.
3: sería, ¿qué hago, Mari?
2: Y
4: Más
2: si
4: o
2: vos me querés
4: menos.
2: mandar un audio y querés contarlo en primera persona, hermoso. ¡Ay,
3: No,
2: qué
3: audio no.
2: lindo! ¡Qué
3: No, Mari,
2: lindo!
3: audio no, porque por la voz se puede
2: No
3: llegar.
2: importa, ¡ay, qué
3: Hay que
2: hermoso!
3: distorsionar
2: Ay,
3: la
2: no,
4: está
2: no.
4: hablando de una relación
2: Quiero tener una
4: pasada,
2: sección que
4: ¿tenés?
2: sea la ruta del cuerno,
4: Está
2: por favor.
4: buena la idea.
2: Todos los martes la ruta del cuerno.
4: Ahí va.
2: Por
3: O podría
2: favor, te
3: ser un
2: pido.
3: programa aparte.
4: La ruta.
2: Me encantaría un programa aparte.

0: ¿Y quién me lo paga?
1: También.
0: No, bueno. No, yo no te laburo gratis.
1: Lo hacemos dentro de acá.
0: Si a mí me pagan, yo vengo y te hago un programa que sea La Ruta del Cuerno, me encanta. Relaciones tóxicas, que me cuenten todo ahí. Oh, qué hermoso. Bueno, dale, Noelia.
1: Bueno, la cuestión es que, aparentemente, según el relato, Tulia Costa le habría confesado a su peluquero y amigo cercano, Alejo, que mantenía un vínculo con Lucra.
0: Alejo, te la mandaste.
1: El dato clave es que Alejo también atendía a la Joaquín.
0: ¡No! ¡No! ¡Alejo!
1: Quien en ese momento era la novia del cantante cordobés.
0: Claro, porque...
1: Alejo le contó lo que sabía a su novio, Valentín. Valentín,
0: oh, Valentín también,
1: también se movía en el mismo ambiente y había construido una relación de afecto con la Joaquín.
0: ¿Para qué?
1: Por eso decidió contarle al artista lo que circulaba. No. Lucra, bueno, nadie le dice Lucra, te está metiendo los cuernos.
0: Facundo.
1: Le dijo. Facundo habría sido la frase que Valentín le transmitió a la Joaquín, de acuerdo con el relato de Ochoa. Tras enterarse, la cantante fue directamente a la otra fuente, fue a confrontar a Alejo. Le preguntó por qué no le había contado lo que sabía, si estaba al tanto de la situación.
0: Oh.
1: Y no ella le dice, la Joaquín le dijo...
0: Se quería meter Valentín. Quilombo, el pobre Alejo.
1: Y sí, aparte si primero era amigo de la
0: vos otra. Ahora que estás como peluquera, Noelia, haciendo lisados y todo, no te metas en quilombos, ¿eh?
1: Yo escucho, pero ahora, no repito nada.
2: Ahora te vas a enterar de muchas cosas.
1: Bueno, siempre... Oh, pero... A mí no sé por qué la gente me cuenta cosas. A mí la gente me cuenta cosas.
2: A los taxistas, a los reviseros.
0: Eso saben bien, eso saben.
1: Ah,
0: bien.
1: No, encima se separan ellos, se separan Alejo y
0: Alejo y Valentín.
1: Se separaron también por
0: claro,
1: el quilombo. Claro,
2: o sea, Alejo y Valentín.
1: Doble separación, Valentín.
2: ¿Te acuerdas de los dibujitos?
1: Ah, habían unos dibujitos.
0: Ay, yo soy de otra época, no tengo ni idea de lo que hablas.
2: Son de esta época, Mariana.
0: Ah, ¿sí? No sé cuáles son.
2: Son los primeros dibujitos que se hicieron viral. Pone Alejo y Valentina.
0: A ver, bueno, dale, Noelia.
1: Bueno, la cuestión es, por supuesto que todos los protagonistas negaron esta situación, pero bueno, eso es lo que se rumorea, que habría tenido una relación con Tuli. Y que acá
0: no sé quiénes son.
1: Los que botonearon son los peluqueros.
2: ¿No conocías a Alejo y Valentina? ¿En serio? ¿Me
0: te lo juro
2: hablando?
0: Que no.
2: Sí.
0: ¿Vos qué haces mirando esto? Tú te tenés 50 años.
2: No son
0: de ahora.
2: Pero pará, no son Alejo y Valentina, no son dibujitos para que los vean los chicos.
1: Son
2: es humor de subido de tono.
0: Ah, no, no, adulto. Que me avisaste, sí. Le iba a decir el Vito.
1: No,
0: que...
1: No.
0: Bueno, no sé, la Joaquín dice que lo quiere a Facundo, que no hay terceros en discordia, que él sería incapaz de serle infiel, que no fue así.
2: ¿Quién es Facundo?
0: Lucra.
2: Bueno, decime Lucra.
0: Bueno, y que no, y que no, y que qué sé yo. Pero bueno, todo indica que sí. Ahora, yo no voy a desconfiar de los protagonistas porque uno no habla. Y la otra dijo que no hubo terceros en discordia. Joaquín, yo te creo, pero si es mentira,
2: decime. ¿Ni terceros ni cuartos?
0: No. Pero bueno, no sé. Escuchen. Hablando de la Joaquín, vuelve Andy Kundesov. Vuelve
2: terrible.
0: PH, vuelve Podemos Hablar, un
2: hermoso
0: programa que a mí particularmente
2: programa.
0: Me encanta. Hasta la parte de la mesa. La mesa me torra, me duerme, no me gusta para nada.
2: Pero me gustan las
0: el pase,
2: las
0: que eso me
2: que
0: encanta.
2: Hacen,
0: esa parte de pase y después es eso que hacían antes.
2: Cuando se largó a llorar Abel Pinto.
0: Sí, van cambiando las secciones también, pero también hay una sección que es que yo te pregunto y vos me preguntás y qué sé yo. Bueno, eso me encanta. No sé si estarán esas secciones porque van modificándolas, pero bueno, más o menos la dinámica del programa va a seguir igual. Para el primer programa está invitada...
2: ¿Quién?
0: La Joaquín.
2: Ah, y Lerdo ni Pérez hace la producción.
0: ¿Está invitada también? Janina Latorre. Le pregunto, cuando Andy Kundesov... Cuando Andy Kundesov pregunte pase al frente los que fueron...
2: Infiel.
0: No, los que le fueron infiel. ¿Cuál
1: no, bueno, lo que pasa es que la Joaquín tiene 20... Tiene
0: ¿cuál
1: un
0: sería... ¿Cómo diría la palabra gorreado sin decir gorreado? Porque ellos utilizan el lenguaje más apropiado.
1: ¿Y eso?
2: Cornudo.
1: ¿A quiénes le fueron infiel o cornudo?
0: No, cornudo suena horrible. Bueno, ¿a quiénes le fueron infiel?
1: ¿Quiénes sufrieron
0: un desengaño?
2: Desengaño amoroso.
0: ¿Janina Latorre pasará al frente?
2: Seguro.
0: Ella tiene varias, aunque no lo quiera comentar.

0: confesar.
1: Porque Diego Latorre también ha sido bastante prolijo.
2: No, y aparte que se la super conoce. Entonces, son todos casos conocidos encima. Porque
1: él va donde quiere, porque él te hace... ¿Vos te pensás que no va a preguntar?
2: No, por supuesto que sí.
1: Él va, él pregunta fuerte.
2: Cada uno decide que responde.
1: Bueno, vuelve Andy Kundesoff, vuelve PH, no me acuerdo exactamente qué día, vuelve los sábados, se levanta el programa de Gran Hermano, el que están haciendo...
3: Lo bien que hacen, levantar Gran Hermano.
1: No, levantan Gran Hermano, levantan el Gran Hermano, hacen como...
2: El extra.
1: Hacen como un Gran Hermano extra, no sé qué.
3: Pero lo mejor que hacen.
1: Ese lo levantan.
2: Está el Gran Hermano de los ex integrantes.
1: Es el de los ex integrantes, sí, y que te muestran además un poquitito de lo que está pasando ahí. Entonces vos ves el chingui, chingui, chingui, chingui de la noche de los Gran Hermanos de los sábados. Bien. Lo levantan a eso. Y viene PH en un Telefe que está bastante con algunas modificaciones. Bueno, ya vamos a hablar de eso. Bueno, a ver, me voy a la próxima nota para que nos cuenten todo. Ya está conectado con nosotros Fernando Cuello, él es de la filial de Belgrano y hay una olla popular que si no me equivoco es hoy a la noche. Ya está para que nos cuente todo. Hola, Fernando, ¿cómo estás? Bienvenido.
4: ¿Cómo les va? Buen día.
1: Muchas gracias por esta comunicación, Fer. Bueno, ¿hoy es la tercera olla popular?
4: Sí, así es. Hoy hacemos la tercera olla popular en Santa Ana, en el Salón de Usos Múltiples.
2: Bien, ¿a partir de qué hora es? ¿Quiénes pueden acercarse? ¿Hay que llevar algo?
4: Bueno, mira, como las ollas anteriores, es para todo aquel que necesite un plato de comida caliente que no esté en sus posibilidades tenerlo, se pueden acercar a partir de las 20:30, ahí en Santa Ana, deben llevar un recipiente, una olla, un tupper, lo que ellos crean necesario. Lo único que les pedimos es que sean conscientes a la hora de cuántas porciones necesitan.
2: Bien.
4: Para que se pueda ayudar a la mayor cantidad de gente posible, ¿no?
2: ¿Cuántas porciones piensan hacer?
4: Y mira, estamos estimados en alrededor de 200 porciones. El día jueves de la semana pasada, en barrio Parque del Virrey, hicimos 200 porciones y repartimos alrededor de 197, 195, contando así medio rápido, pero llegamos a esa cantidad de porciones.
2: Bien.
4: Nos sobró muy, muy poquita comida, así que esta noche vamos a hacer la misma cantidad, ya que en la primera olla hicimos 160, y tuvimos por ahí, medio a última hora, gente que llegó un poquito más tarde y no pudimos darle de su plato de comida. Entonces ahora implementamos hacer 20 o 30 porciones más.
2: Bien. ¿Cuál es la comida? ¿Es un guiso, un locro, que lentejas?
4: No, es un guiso de arroz con pollo.
1: ¡Qué rico! Esta es la tercera. ¿Cuándo hicieron las otras? Digamos, ¿tienen un plazo determinado para cuándo las van haciendo o en base a qué?
4: No, mira, nosotros, como somos filial oficial del Club Belgrano, desde el club nos piden acciones solidarias, una cierta cantidad de acciones solidarias en el año. En algún momento nosotros implementamos ayudar a alguna escuela rural o ayudar a alguna persona que le haga falta o lo que sea. Este año, justo cuando inauguramos el mural de Belgrano, después de que Belgrano sale campeón, decidimos hacer una olla popular ahí al frente de la Gaviota, para la gente, el monumento de la Gaviota, para la gente de Barrio Don Bosco, de Barrio Sur, de los que se pudiesen llegar. Al ver que tuvimos una gran repercusión, y la verdad que eso a nosotros nos preocupa porque si a nosotros nos va bien, quiere decir que a la gente no le está yendo demasiado bien. Y entonces ahí implementamos una generación de recursos genuinos desde la filial y eso nos ayudó a realizar tres ollas más. O sea, hicimos la segunda, la hicimos en Barrio Parque Virrey. La tercera la vamos a hacer hoy en Santa Ana y la cuarta va a ser la semana que viene, estimativamente en el barrio Sabatini. Todavía no está confirmado, pero hay un altísimo porcentaje que sea así.
1: Ah, bien, bien, bien, bien, bien.
2: Recién cuando decías el tema de los recursos genuinos, ¿cómo se están manejando?
4: Y bueno, mira, nosotros hicimos dos rifas antes. Conseguimos unas entradas para la cancha, conseguimos en su momento unas entradas para el baile de Amato en el Deportivo Norte, y algunos otros premios que nos fueron donando gente que nos conoce, e hicimos una rifa. Todo ese dinero que se recaudó lo estamos destinando a las ollas populares.
1: Ah, qué bien.
4: También tenemos la suerte de que tenemos algunos comerciantes de la ciudad de Altagracia que participan activamente en la filial, como Leandro Més, como Santiago Uranga y su papá Alfredo. Alfredo y Santiago Uranga tienen verdulería y no, constantemente nos están dando una mano con las cosas. Leandro Martínez tiene una panadería ahí en la Avenida Libertador y él no quiere que yo lo nombre, pero es necesario que se sepa.
1: Claro.
4: Los 200 bollos de pan que repartimos junto con el guiso, él nunca, nunca lo quiso cobrar. Y entonces así vamos sumando de a poquito. Tenemos otro integrante de la filial que tiene una distribuidora de pollos en Córdoba y nos consigue el pollo a precio de mayorista, el precio que se lo bajan a él para distribuirlo. Entonces, hacemos una diferencia
1: Enorme.
4: a favor nuestro, enorme, ¿viste?
1: Claro.
3: Fer, sí, acá en la radio siempre decimos, ¿no? La filial de Belgrano no solamente es fútbol, es transpirar fútbol, gritar los goles del Pirata y festejar cada triunfo, sino estas acciones solidarias. Vos decías que desde el club tienen, ¿no? Ustedes siendo la filial oficial, tienen la obligación de, por ahí, el club les baja el alineamiento de hacer acciones solidarias. ¿El club les da algunos beneficios, ayuda en algo en estas acciones solidarias también?
4: No, no, no, no, no. Yo cambiaría la palabra obligación. El club
3: Bien.
4: te pide que como filial oficial realices acciones solidarias.
3: Excelente.
4: Obviamente que si la filial, esta filial o cualquier otra, no realiza lo que el club te está pidiendo, y bueno, en algún momento vendrá el llamado de atención,
3: El
4: ¿verdad?
3: tironcito de orejas.
4: Entonces, a un tironcito de orejas, llamar al presidente y decirle, señores, ustedes no están, porque todo esto se carga en sociales, en un drive que el club nos facilita para que la comisión directiva se entere. Entonces ahí cargamos fotos, cargamos videos, cargamos flyers y todo lo demás
3: Bien.
4: que de eso se encargan. El secretario y las chicas que están con él, que es algo que yo no entiendo mucho, entonces lo hacen todos ellos. Y bueno, y ahí entonces el club dice, che, a ver, la filial de Altagracia está realmente cumpliendo con el rol de filial, que como dijiste antes vos, es mucho más que un grupo de gente que va a la cancha,
3: Claro que
4: es un
3: sí.
4: grupo de gente que está comprometida con la realidad social. Y esto lo hemos demostrado ya desde hace mucho tiempo, no, no con estas tres ollas populares, ¿no?
3: No, esto
4: Esto
3: viene ya de hace
4: viene ya
3: mucho.
4: de larga data. Sí.
2: Fer, ¿cómo eligieron los lugares donde se están haciendo las ollas?
4: Bueno, mira, el primer lugar lo elegimos simplemente porque estábamos trabajando en el tema del mural y como mucha gente se acercaba a dar una mano, gente que está dentro de la filial, ¿no es cierto? Decidimos hacerlo en el mismo lugar para no tener que estar trasladando ollas, gente y todo lo demás, lo
2: Claro.
4: hicimos ahí.
2: Bien.
4: La segunda olla, que fue ahora en Barrio Parque El Virrey, nos contactó una mujer, una persona, cuando se enteró que nosotros estábamos haciendo esto, sí. Nos hizo un comentario de que ahí había una necesidad, sí, más o menos importante. Hablamos con un muchacho que vive sobre la calle Zavala Ortiz, uh-huh, justo al frente de la plaza. Él nos facilitó el lugar, sí, su casa. Decidimos hacerlo ahí.
2: Bien.
4: En Santa Ana, a través de un integrante de la filial,
2: sí,
4: que sabe que en el salón este de usos múltiples, junto con, mira, creo que es con una comunidad parroquial, uh-huh, o algo así, entregan comida todos los viernes. Bien. A la noche a la gente. Entonces nosotros nos comunicamos con ellos, uh-huh, y les dijimos que si querían que les diéramos una mano el viernes,
2: claro,
4: y le hacíamos, entonces nos dijeron que no, que ellos preferían que fuéramos otro día para, claro, poder darle a la gente, sumar, dos comidas.
2: Bien.
4: En la semana.
2: Bien.
4: Entonces, bueno, decidimos ahí. Y con respecto al barrio Sabatini, bueno, también es una posibilidad que nos acercó un integrante de la filial, diciéndonos que también había lugar que podían, bien, necesitar,
2: bien,
4: de la colaboración. Y bueno, estamos, eso todavía no está definido, ¿no? Lo vamos a definir hoy. Hoy vamos todos a trabajar a Santa, uh-huh, Ana, y mientras vamos haciendo las cosas vamos hablando un poquito a ver cómo seguimos.
2: Bien, bien. Y por lo que nos decís, muy buena respuesta, o sea, bueno, lo que decías al principio, lamentablemente si a ustedes les va bien es porque hay una situación económica mala, pero han dado casi todas las porciones.
4: Todas uh-huh, completas, todas completas.
1: Qué bien.
4: En las dos ollas popular repartimos todo. Eso es lo que por ahí a uno, no sé, lo deja un poquito preocupado, ¿no?
1: Sí.
4: Porque uno ve la realidad de niños chiquitos, sí, sí, de 10, 11 años, uh-huh, grupos de 4, 5, 6 hermanitos que no deben tener una diferencia de un año entre uno y otro, yendo a buscar un platito de comida, y sí, soy, sí, yo y 4 hermanitos más, te dicen. Y bueno, y eso por ahí a uno que es papá y abuelo, le parte un poquito el corazón, ¿no?
1: Tiene sensaciones encontradas, porque por un lado digo, qué bien y qué bueno que puedan hacer esta olla popular y demás, y por el otro uno dice, cuánta necesidad hay y qué lástima y qué mal que lamentablemente tengan que entregar todo lo que hicieron, porque eso quiere decir, por supuesto, la necesidad. Fernando, muchísimas gracias, bueno, que les vaya bárbaro esta noche, y estamos, por supuesto, siempre a disposición para lo que realicen.
4: Bueno, muchas gracias por contactarse con difundir esto. Y bueno, nada, ojalá que mejore, y ojalá que la gente pueda realmente aprovechar una mano, poquito, mucho, lo que sea que podamos darle nosotros.
1: Claro que sí. Bien, claro. Beso grande.
4: Dale, un beso a todos, gracias.
1: Ahí pasaba, bueno, Fernando de la filial Belgrano con esta olla popular que se va a hacer hoy a las 20:30. Tenemos la primera ruta del cuerno.
3: ¿Cómo la primera ruta del cuerno? Pará, recién lo dijiste.
1: Y ya tengo.
3: ¿Está la primera historia?
1: No contó la historia completa, pero sí quiere decir algo. Un oyente nos escribió y nos dijo, yo quiero contar que a Valentín lo gorrearon conmigo. Que se entere al aire y que todo Altagracia sepa que su novia estuvo conmigo. Por supuesto, no voy a revelar quién, porque yo sé quién
2: no,
1: es.
2: No, pero ¿qué Valentín?
1: Bueno.
2: ¿Valentín cuánto?
1: No le vamos a decir.
3: Todos los Valentín ahora
1: no.
3: que
1: pero novia. Acá en Altagracia hay un Valentín que ha sido gorreado.
3: ¿Te das cuenta una cosa? Que después de esto va a haber muchos quilombos en Altagracia.
2: Claro, Javier.
1: Que se entere al aire.
2: Una caja de Pandora que se abre.
1: Que se entere al aire. Que todo Altagracia sepa que su novia estuvo conmigo.
3: Manu,
1: señor,
3: no seas malo.
1: Señora, ¿quiere confesar algo? 3547-577681. Somos.
3: Acá nos llega un mensaje.
1: De puertas abiertas. Contanos.
3: Porque fue muy lentín, dicen.
1: No, vale. Bueno, che. Me gusta mucho, la ruta del cuerno. Ustedes saben que yo el otro día me levanté.

0: levanté enojada, fue hace bastante. Me levanto enojada, porque sueño una cosa y me levanto enojada.
1: Sí.
0: Mientras estaba enojada, soñando sí. lo que soñé, sí. me acordé que yo ya no me enojo por esas cosas. Yo antes me enojaba por esas cosas, ya no.
2: Que vos te enojabas. Entonces,
1: por lo que pasaba en el sueño.
0: Claro. Entonces, sobre que me levanté y todavía estaba procesando el enojo entre media dormida sin entender si había sido un sueño o no.
1: Sí.
0: Además, me acordé que yo ya no me enojo por eso. Entonces, a su vez, se me pasó el enojo.
1: Ajá.
0: Y entre medio de todo ese proceso y todo, y qué sé yo, empiezo a captar que todo era un sueño.
1: Ajá.
0: Que nada de lo que estaba pasando era real. Ni el enojo, ni el posterior desenojo, porque nunca pasó nada.
1: Nah.
2: ¿Vos estás hablando en serio, Mariana?
0: Te lo juro. Y bueno, con eso convive mi Mari.
2: Pobre Santi. Te hago una pregunta, pero...
1: O sea, que vos
2: ¿te pasa seguido
1: vez...
2: eso?
0: Y él no estaba, aparte.
1: No.
0: Él no estaba... Él en el sueño se había ido.
1: Claro.
0: Entonces yo me parte del embol era por eso. Y por supuesto, durmiendo en la cama al lado mío, si era de noche, él no tenía nada que ver con todo este quilombo. Todo eso fue producto de mi sueño, mi imaginación.
1: Entonces, eso pasa cuando uno tiene esos sueños súper vívidos.
0: Y al otro día...
2: No, y está bueno porque
0: al otro día,
2: se nota que estabas dormida profundamente.
0: Al otro día,
2: descansando.
0: Al otro día le digo, saliste hasta tardísimo anoche. Igual yo no me enojo porque por eso ya no me enojo. Entonces me mira y me dice...
1: ¿Qué?
0: Y le digo, bueno, eso es lo que yo soñé. Y me enojaba. Pará. Pero después me desenojaba porque yo ya no me enojo por eso.
2: Pero pará. Y antes te enojabas por eso y te levantabas enojada
1: no,
2: y le decías,
1: y le
2: andate porque me engañaste.
1: Con fulana.
0: No me enojaba por eso, pero me enojaba por cosas estúpidas.
1: Pero venía enojada.
0: Yo antes era una estúpida.
1: Acumulaba enojos por...
0: Claro. Y aparte me enojaba por idioteces.
2: Oh, qué difícil.
0: Sí. Después me separé. Después me arreglé. Y ya no me enojo más por estupideces. Ni él ni yo.
1: Bien.
0: Bueno. Igual no les recomiendo separarse. En lo posible no se separen, ¿sí?
2: Arréglenlo
0: no
2: antes.
0: No es que, claro, háblenlo antes. No lleguen a... No, pero lo que me he reído con...
2: ¿Con ese sueño?
0: Con ese sueño. Yo
1: bueno,
0: suelo tener...
1: pará, pero tampoco el proceso probablemente sirvió para algo, para que se extrañaran, para que revalorizaran lo que tenían.
2: ¿Extrañaste? ¿En ese proceso?
0: Sí.
2: No lo dijiste muy convencida.
0: No,
2: bueno, en serio.
0: Sí, sí.
1: Mariana, pará,
2: te pregunto de nuevo.
1: Que tenés de adentro,
0: no,
2: te pregunto de nuevo. ¿Vamos de nuevo?
0: No, porque...
2: ¿Vos lo extrañaste cuando te separaste?
0: Sí, sí. Pero no estaba... Bueno, voy a contar intimidades.
2: Vos no preguntás cosas a nosotros y nosotros te contamos.
0: Pero tres series divinas, larguísimas.
1: Aprovecho, a ver.
2: ¿Pero cuánto duraste?
1: Aprovecho su espacio sola, digamos. La soledad.
0: Absolutamente. Absolutamente. ¿Qué estamos
1: disfruto
0: hablando
1: de
0: esto?
1: La soledad.
0: Un beso, mi amor. Si te...
2: Pobre Santa.
0: Lo cierto es que.
2: ¿Está en el edificio?
0: Hagamos la ruta del cuerno, por favor, se los pido. Señor, ¿usted quiere comunicar algo? Hágalo, porque somos de puertas abiertas al 3547-577681.
1: Me estoy riendo porque...
2: No hagamos quilombo.
0: ¿Qué
2: dijo?
1: No. Me estoy riendo porque había visto un meme de... Hablando de la ruta del cuerno y de
0: serio?
1: Cómo inició todo esto. Había visto un meme de...
2: ¿En serio?
1: Lo que pasa es que no lo encuentro ahora. De Lucra y la Joaquí.
0: Sí,
1: hay una foto de la Joaquí... Diosa total.
0: Es que la Joaquí es de
2: contalo.
0: Dios.
1: Es diosa.
0: Lucra no es diosa.
1: No, por eso. El meme era ese. Decía, mi amiga la inalcanzable. Y justo una foto, una captura de un video de Lucra riéndose. Vieron que él siempre se reía y decía que era igual al burro de Shrek.
0: Sí.
1: Claro,
0: es
1: riéndose con los dientes
2: igual.
1: Así todo. Y decía... Él,
0: bueno, él
1: decía,
0: tiene igual su carisma y bueno, pero él, escucha, él
1: no,
0: tiene su carisma y todo
1: sí.
0: Igual. La Joaquí tendrá lo suyo porque debe ser una mina bastante brava, me refiero a una mina aguerrida, una mina con vida. La Joaquí estuvo en las cuestiones más inhumanas que se puedan imaginar. La Joaquí viene de recontra abajo, fue mamá de recontra chica, le debe haber pasado de todo, desde drogas hasta...
1: No, de hecho, la que la salva es Casus.
0: Bueno,
1: amiga,
0: la
1: Casu...
0: Joaquí tiene mucha vida vivida, y por eso debe ser bastante aguerrida, bastante rompebola también, y bastante, porque bueno...
2: Desde producción...
0: Sí.

0: nos dicen que vamos a comenzar mañana
1: con el ciclo,
0: con el ciclo, la ruta del
2: cuerno,
0: cuerno, uh-huh, con una historia verídica.
2: La ruta, pero ¿quién vienen los protagonistas de la ruta del cuerno acá?
0: Para, ¿cómo van a venir acá?
2: Ah, no, me la van a contar a mí, yo la voy a contar
1: una
2: al aire.
1: De carta,
0: ¿o
1: calculo,
0: cómo va a ser?
1: No sé.
2: ¿Eso está saliendo al aire o no?
0: No.
2: Ah. Pero o sea para. Que, claro, hay una oyente que se comunicó y dijo, yo tengo para contar una ruta del cuerno, se las voy a contar todas a ustedes para que ustedes lo digan al aire. Me encanta.
0: ¿Le van a distorsionar un poco la voz a la oyente?
2: No, pero no vamos. Ah, ¿pasamos al, en, pasamos
0: claro,
2: al aire
0: claro,
2: el audio
0: a,
2: de la oyente?
0: Van a mandar el audio y le vamos a distorsionar la voz.
2: ¡Ay, por Dios! ¡Ay, me vuelvo loca! ¡Me encanta! ¡Ah, me encanta esto! Pero ¿cómo se han prendido los oyentes con la ruta del cuerno? Me encanta. Uf, esto.
1: Baila la productora.
0: ¿Qué pasa? La productora está bailando, está saliendo al aire.
1: Estamos en el aire.
2: Me encanta porque le encanta el chisme a la productora.
1: Claro.
2: Y, a ver, y le encanta que los oyentes se hayan prendido tan rápido con la ruta del cuerno.
0: ¿Cómo y le gusta el puterío ahí?
1: Y también. Está Emma.
2: Para, estas historias nos gustan a todos, no jodamos. Estas historias nos gustan
1: menos
2: a todos.
1: Menos cuando te pasan a vos, pero...
2: Hola, nos ponen por acá, ya los puedo volver a sintonizar, los estoy viendo, nos ponen desde el YouTube, sí, sí, estamos de vuelta.
0: ¿Vos sabés que nos llegaba más temprano
2: un mensajito? ¿Qué decía?
1: Mensajito.
0: Buen día chicos, soy Luis, vecino de la radio, estamos en Colón, Entre Ríos de Luna de Miel, con mi señora Nora, una alegría escucharlos desde acá, un abrazo.
2: ¿En serio? ¡Feliz luna de miel!
0: ¡Traigan regalo!
2: Aparte, ¿y dónde están, leíste eso?
0: Está en el grupo, amigo.
2: ¡Ay, Fede! Cuando manden mensaje a los oyentes, vos estame... andá diciéndome, acordate que tenés un mensaje, acordate que tenés un mensaje, porque yo no lo vi a ese.
1: Pero aparte están en otro lado y nos están escuchando, pero igual.
2: Pero aparte...
1: Soy vecino de la radio, dijo. Aparte.
2: ¿Qué ganas tenés que tener, mi querido? ¿Quién es Luis? ¿Dijo?
1: Luis, sí. Luis.
2: ¿Qué ganas que tenés que tener, mi querido Luis, para escucharnos estando de luna de miel?
0: Me favore.
2: Me encanta acompañarlos en la luna de miel. Sí. ¡Viva el amor! Sean felices, paseen, coman rico.
1: No, aparte
2: rico.
1: En Colón no están las...
2: ¡Chúpense un vinito! ¡Disfruten!
1: ¿No están las termales en Colón? ¿Ya?
2: Ay, no sé, pero no métanse sé. La agüita calentita.
0: Entre métanse,
1: ríos.
0: Digo.
2: ¡Qué hermoso!
1: Bueno, entre ríos tenés aguas.
2: ¡Los amo!
1: Ahí.
2: ¡Disfruten mucho! ¡Ay, oh, capaz que ya no nos están escuchando más! Y yo
0: bueno.
2: No les dije nada.
0: Pero...
2: Fede, mándale este audio a nuestro oyente, decile que los amamos mucho.
1: Mira,
2: que...
1: Colón, conocida por sus playas sobre el río Uruguay, termas, parques naturales y patrimonio histórico.
2: Qué Fede, lindo. Mándale a nuestro querido oyente y decile que perdón que no le leí antes el audio, que le mando un beso, que sea feliz, que paseen mucho. ¿Me haces ese favor, Fede?
0: Le mandamos un beso.
1: Le grabamos un audio.
2: Por favor, le grabé.
0: Video.
2: Grabale un audio diciendo que los amamos, que gracias por escucharnos, que disfruten mucho, coman rico.
1: Sí.
2: Yo, hay algo que no puedo entender, no me quiero meter en la etiqueta. Hay gente que no le importa la comida, ¿vieron?
0: ¿En qué sentido?
2: Hay gente que
1: no disfruta.
2: Es como que le da lo mismo.
0: Comer una cosa o comer otra.
2: Yo me estoy yendo de viaje pensando en qué voy a comer en el lugar, uh-huh. ¿Entendés? Busco previamente buenos
0: lugares para
2: comer.
0: Ir a comer.
2: Claro, y hay gente que no le importa.
1: Yo disfruto mucho la comida. Demasiado.
2: Y hay gente que no le importa, que no es como un eje en su vida. Puede comer cualquier cosa.
1: No.
0: Y yo
1: no,
0: también. Yo te digo la verdad, no...
2: No es que estás diciendo, me voy a comer esto, me voy a hacer...
1: Yo por ahí me despierto contenta pensando que hay algo rico para desayunar.
2: Ojo, hay gente... Bueno, eso hay un montón de gente que no le pasa nunca, Noé.
1: No, yo...
2: Porque hay gente... A ver, no que no coman y no que no le guste la comida, sino que no es un eje en su vida la comida. En mi vida la comida es un eje.
0: A mí te digo la verdad, si me decís, che, vamos a comer, no me fijo, che, podemos ir y...
2: Claro, yo sí,
0: podemos
2: y hay veces
0: pizza,
2: que digo...
0: Podemos comer,
2: claro.
1: No, en ese sentido sí, pero digo en el día a día, por ejemplo, me raya. La semana pasada, estamos en, ¿cómo se llama? Economía de fin
2: de
1: mes, principio de mes, economía de guerra. Hice unos tacos el lunes pasado.
2: Es cuatro hablando de eso, cuatro.
1: Hice unos tacos con un pollo reciclado, que de hecho lo conté, o sea, un pollo que me había quedado del fin de semana, lo corté en tiritas, salteé, qué sé yo. Con lo poco que me quedaba, fui, compré.

0: unas paltas de oferta, aclaro, porque sí, eran las más baratas de todas, pero eran las que
1: ¿por
0: estaban
1: qué? Claro,
0: justas.
1: De oferta, la amo, ¿a quién
0: y
1: le importa?
0: Y porque le voy a decir, ah, se compró una palta, es millonaria. No,
2: la palta
0: de oferta.
2: La palta está
1: pará,
2: muy cara.
1: Si ya no nos podemos comprar ni una paltita.
0: Bueno, pero era fin de...
2: ¿Cuánto estaba? 1.200 la palta.
0: Dije, por lo menos... Pará,
1: ni una palta las puedo comprar, dale.
0: Los tacos reciclados, pero con una paltita para como
1: para bueno,
0: tener
1: y para
0: un toque
1: tener un toquecito. Claro. Bueno, yo, por ejemplo, me fui de viaje hace poco y yo ya sabía a qué hamburguesería iba a ir, a qué pizzería iba a ir, porque, bueno, son cosas de las que disfruto. Nos vamos a ir a la calle de Altagracia. Antes voy a leer este mensaje. Hola, Mariana. Si piensan hacer el programa La Ruta del Cuerno, no van a dar abasto laburando 24-7 durante todos los días del año, nos dice Carlos.
2: Hay muchos
1: sí,
2: corneta.
1: Y hay mucho, pero no acá, en todos lados. En todos
2: nos
1: lados.
2: Vamos a centralizar en Altagracia.
1: Tito, querido de mi vida, te estamos escuchando.
3: Bueno, qué presentación, qué pase tan cálido, tan amoroso por parte suya.
1: Por supuesto que sí, porque pensé que a lo mejor usted estaba medio enojado hace rato que está esperando, ¿no?
3: No. Bueno, recién bueno, llamé o mandé el mensajito y Manu Z inmediatamente me llamó.
1: Fantástico, fantástico entonces.
0: Menos mal.
3: Bueno, todo lindo, cordialidad, simpatía y buena onda ahí en los estudios.
1: Siempre.
3: Hoy no es un día raro para usted.
1: No, ayer tenía un día más loquito, hoy no, hoy es un día bastante estable.
3: Lo que pasa es que usted necesita más descanso, más relax, como el comisario mayor.
1: Absolutamente, vio que yo tenía razón y que se ha ido, vio que no está.
3: No, es que yo no, en ningún momento negué.
1: Dígame
3: lo que
1: la verdad,
3: estaba...
1: usted dudó de mí y de mi información, dígame
3: informando.
1: La verdad.
3: No, le pregunté si dónde había sacado eso, no, nada más.
1: Y al final era cierto, era se ha ido,
3: así,
1: ¿no?
3: Nada más.
1: Se ha ido, ¿no?
3: ¿Cómo?
1: Al final sí se fue, ¿no?
3: Sí, está con esas licencias que... habitualmente tiene la jerarquía.
1: Y sí, y bueno. Así que estamos sin
3: comisario. Lo que extrañaba o que despertaba los comentarios, que todavía está haciendo pie aquí en el departamento Santa María y se tomaba este descansito.
1: Por supuesto, recién entras, ya te tomas un descanso y además me parece que no llegaste ni a acomodarte, ni a sacar el portarretrato de los hijos y ya te fuiste. Y encima de eso, no avisan, no sabemos ni quién está a cargo, ni quién es el comisario, ni nada. Bueno, llama la atención, qué sé yo.
3: Bueno, en todo caso, la gente de prensa de la policía es la encargada o tiene la misión de informar acerca de estos cambios transitorios, ¿no?
1: Sí, pero no informan.
3: Claro, ahí está el problema.
1: Ese.
3: Bueno, nosotros vamos a ir con más información en este mediodía con cielo cubierto. No ha aparecido el solcito en ningún momento. Seguimos con más información y de cara a la sesión del Consejo de este miércoles, el concejal radical Carlos Martín Barrio Nuevo estaba realizando las gestiones para que el Consejo le dé el reconocimiento, el homenaje al equipo de handball de la Municipalidad de Altagracia, que de manera reciente se consagró campeón del torneo Apertura de Handball, cumpliendo una actuación realmente superlativa y, por supuesto, generando este orgullo altagraciense por esta conquista deportiva. Veremos si mañana... si se puede cumplir entonces con esa intención de homenajear al equipo masculino de handball de la Municipalidad de Altagracia. Y por supuesto que no va a haber ningún tipo de objeción hacia el doctor Popi Adam, que está, por supuesto, la decisión de que sea él el nuevo secretario legislativo del Consejo. Se viene las distintas fiestas, Día del Niño en los barrios, para agasajar a los chicos, a las chicas de los distintos sectores. Como decíamos más temprano, el adelantado es el Centro Vecinal de Barrio Sur. Este domingo, a partir de la hora 15, el Centro Vecinal organiza su fiesta Día del Niño.
4: Sí, no es que lo planifiquemos así, pero bueno, este año también resultó, lo hacemos el día 9, el domingo 9 a partir de las 3 de la tarde, y sí, somos los primeros en este mes, este ciclo que empieza para los niños de nuestra ciudad.
5: ¿Dónde lo

0: Buenasera, ¿a qué hora?
1: Es aquí, como siempre, aquí en el centro vecinal, concejal Alonso, entre Liniers y Urquiza, porque se corta la calle, así que ya tenemos todas las habilitaciones y bueno, esperamos tener una linda fiestita como hacemos siempre. Tenemos preparadas varias sorpresas para los chicos.
0: Todo esto hecho con mucho amor y sacrificio.
1: Es una fiesta que nosotros amamos, como la fiesta de fin de año, de los Reyes. Son fiestas que, a pesar de la crisis y los malos momentos, nunca la sacamos de la agenda. Trabajamos mucho y este año muy particular, porque a pesar de los problemas, la crisis, los eventos tristes que tuvimos en el centro vecinal, tenemos como contrapartida la colaboración inmensa que nos han dado los vecinos, cosa que nunca habíamos pedido ni solicitado. Gracias a Dios lo habíamos hecho con algún evento. Este año no pudimos hacer eventos, pero la colaboración de los vecinos, de los comerciantes, empresas que se han sumado a esto, la verdad que hacen que tengamos para los chicos lindas cosas para darles.
0: Todos los chicos entonces invitados para este 9.
1: Así es, el día 9, no solo de nuestro barrio, siempre tenemos una amplia concurrencia de General Busto, Don Bosco, Villa Oviedo. Pero todos los chicos que pasen por acá se van a divertir, algún castillito, tenemos algún par de sorpresas lindas también para darle. Y una rica merienda, toda la familia, porque nos gusta que vengan con la abuela, con la mamá, el papá. Y quizás puedan no llevarse el regalo, pero se van a llevar seguramente el buen recuerdo y haber compartido un chocolate y una merienda rica.
0: Gracias.
1: Gracias a vos, Tito, como siempre, por dar difusión a estos eventos.
2: Las expectativas de Walter Oviedo, el presidente del Centro Vecinal de Barrio Sur, en torno a esta fiesta Día del Niño que organiza el Centro Vecinal para este domingo, a partir de la hora 15, precisamente en la sede del barrio, en el corazón de Barrio Sur. Para ir completando la información, este sábado 8 de agosto, las fiestas patronales en Los Cedros, en honor a San Cayetano, el patrono de la localidad. A la hora 17, procesión por las calles del pueblo. A la hora 18, la misa, y después la gran peña folclórica con muchos artistas, danzas folclóricas y un gran cierre bailable. Además, por supuesto, de comidas típicas. Las fiestas patronales en honor a San Cayetano este sábado en la vecina localidad de Los Cedros. Ustedes.
3: Muy bien, Tito, un beso grande.
2: Adiós.
3: Hasta luego. Bueno, y pasa el señor Jorge Tito Miguel. Nos ponen por acá, la comida es uno de los placeres de la vida. Para mí sí, pero hay gente que no lo vive así. De hecho, Tute, por ejemplo, está diciendo que él vive la comida de otra forma.
4: Pará, no, son dos cosas distintas. Vos estabas hablando de planificar cuando uno se va de viaje.
3: Sí.
4: Yo ahí no te planifico. ¿Cómo o por ahí alguna salida en particular?
3: Pero,
4: a mí cocinarme.
3: Claro,
4: me encanta,
3: pero eso es otra cosa. Tute, una cosa es que a vos te guste cocinar y te guste comer.
4: Me gusta, pero.
3: Y otra cosa es, para mí. Dale, Steffi, vos avísame cuando esté conectado y
4: pero
3: vamos con eso.
4: Pero por ahí decís, che, vas a viajar, por ejemplo, como hiciste vos, che, voy a comer en tal hamburguesería o en tal lugar. Caiga donde caiga.
5: Claro, no, bueno, pero eso creo que estaba dando como un ejemplo.
3: Sí, yo, por ejemplo, estoy enloquecida por irme a México, porque quiero ir a comerme todos los picantes que se me crucen por el camino. Hay gente que no le importa.
5: Gusta,
3: ay,
5: claro.
3: Cómo me gusta el picante.
4: A mí comer y cocinar y comer.
5: Claro, pero literal, a ver, eso, suponete, hoy en la mañana me reía sola porque ayer hicimos unos muffins con mi hija y unas magdalenas. Y yo anoche probé una para ver, no tenía hambre, fue de gorda, para ver cómo había quedado, le pusimos dulce de leche adentro para ver cómo había quedado, si había quedado bien o no. Y hoy en la mañana me levanto y digo, ay, cierto que estaban las magdalenas en el horno.
3: Y ahí se cambió el día.
5: O ahí ya empecé el día con una alegría.
3: Bueno, hay gente que no le pasa eso. Hay gente que bueno, chicos, hay gente que come todos los días lo mismo. Los que son muy fitness, comen todos los días muy. Por eso nunca voy a tener los abdominales.
4: Que el arrocito, que el atuncito, que la paltita, que el tomatito, que la frutita.
5: Encima sale.
3: Por eso no voy a tener los abdominales marcados, santo
4: que
3: Dios.
4: Que los cereales.
3: Nunca, porque
5: que la avena, que la miel.
3: ¿Cómo me gusta el morfi?
4: Con manteca, dulce
5: que
4: leche,
5: el coso
4: ese
5: verde
4: con
5: hecho con.
3: ¿Cuál coso verde?
5: Los desintoxicantes, eso, que son con acelga, espinaca
4: y azúcar.
3: Eso tendrías que tomarte vos los domingos, ¿no? No, los lunes por la mañana, Noelia.
5: Ah, bueno, ahí puede ser.
3: Los lunes por la mañana, porque entre el viernes, el sábado y el domingo...
4: No la quemé.
3: Bueno, inauguramos mañana la ruta del cuerno, así que comuníquense al 3547-577681. Puede ser no solo un cuerno, puede ser algo que podría haber terminado en un cuerno, puede ser...
5: Una sospecha,
3: me gusta más todavía. Puede ser algo de toxicidad que tiene como ese picantito. Le ponemos la ruta del cuerno, pero puede ser lo que ustedes quieran. Bueno, me voy a poner seria ahora para hablar de algo muy importante. Por supuesto, hace días que estamos hablando, ayer hicimos hincapié en esto, está Maximiliano Clavero, él es periodista y está en los tribunales de Villa Dolores por el juicio de Oscar González. Recordemos este juicio, este accidente que fue en la ruta, donde hay dos chicas que sufrieron heridas graves, donde hay una persona fallecida y... toma además muchísimo estado público porque es uno de los referentes más importantes del peronismo, quien tuvo de Córdoba, uh-huh. Estamos hablando de Oscar González. Maximiliano Clavero es periodista, está allí para charlar con nosotros. Maxi, muchísimas gracias por esta comunicación, por darnos este ratito. Buen día.
6: ¿Qué tal? Buen día, ¿cómo están? Un gusto de saludarlos.
3: Contame, Maximiliano, ¿cómo se está viviendo todo allá? ¿Qué es lo que está pasando? ¿Están en un cuarto intermedio ahora?
6: Exactamente. Hoy ya se está desarrollando el segundo día de este juicio que comenzó ayer en los tribunales de Villa Dolores, en la Cámara del Crimen de esta ciudad, contra Oscar González. Y esta segunda jornada tiene 5 testigos citados, uh-huh. Son todos familiares de las víctimas. La primera en declarar fue Nacia González, es la mamá de Alexa, la joven que quedó parapléjica, uh-huh. Sufrió graves secuelas después de la tragedia de 2022. Y bueno, con Nacia se consumió prácticamente toda la mañana de esta jornada, fueron más de 2 horas las que... estuvo declarando, y ahora efectivamente estamos en un cuarto intermedio hasta pasadas las 2:30, cuando se reanudará probablemente con la declaración de Gustavo Álvarez, que es el padre de Alexa.
3: ¿Está, Maxi, está Oscar González en el banquillo de los acusados como estaba ayer?
6: Exactamente. Hoy había alguna especulación de que pudiera ausentarse.
3: Por eso te lo pregunto.
6: En su derecho el imputado.
3: Sí, tenía yo entendido.
6: Pero sí. Sí asistió, llegó cerca de las 9, poco antes de las 9, ingresó igual que ayer sin hacer ningún tipo de declaraciones, pese a la consulta de los periodistas que lo estábamos aguardando, uh-huh. Y sí, hoy está también sentado en el banquillo, está acompañado de su mujer, de Cristina Vidal, que está todo el tiempo al lado suyo dentro de la sala, sí. Y presenció... la declaración de la testigo esta mañana.
3: Quería preguntarte algunas cuestiones que por supuesto vos tenés a mano justamente por estar ahí. Recién mencionabas, bueno, la declaración de ella de casi 2 horas. Primero preguntarte si la declaración fue fuerte, fue conmovedora, y preguntarte también si pudiste ver, no sé si tenés esa posibilidad, cuál era la cara, los gestos, qué se percibía del lado de González también cuando se estaba llevando a cabo esta declaración.
6: Bueno, por el lado de González fue prácticamente la misma actitud que tuvo ayer.
3: Mirada para abajo.
6: La mayor parte del tiempo, cabeza gacha, y solo en algunos instantes en los que ha levantado para seguir a quien estaba haciendo uso de la palabra, en este caso hoy en la mañana en Asia, pero gran parte del tiempo se lo ve con la cabeza gacha, uh-huh. Y evitando la mirada hacia las víctimas, ¿no? Uh-huh. De hecho, hasta ahora no ha habido ningún tipo de mensaje de su parte hacia ellos. Y por el lado de Nacia, sí, evidentemente ha sido un testimonio, fue muy detallado, y sí es fuerte porque ella remarcó mucho en cómo le cambió la vida, no solamente a Alexa, sino a toda la familia.
3: Claro.
6: Ella mostró una declaración que le hizo, de la cual hizo entrega por escrito a la justicia, que la llamó Sueños Rotos, y donde fue enumerando todos los sueños que tenía Alexa. Recordemos que cuando fue el choque tenía 15 años, estaba por cumplir 15 años, no tenía 15 años. De hecho, en la declaración lo recordó que los cumplió en el hospital, y estando en pleno tratamiento, y fue uno de los momentos más fuertes porque dice que ellas tenían planificado todo un festejo con amigos y en familia, y terminó cumpliendo 15 años en una silla de ruedas, y fue realmente uno de los momentos más conmovedores, junto con el instante en el que mostró las zapatillas que tenía Alex el día del choque, señalando que todavía tienen restos de sangre. Y bueno, fue también otro de los momentos más fuertes. Además de unas fotos que mostró del momento del choque, pero te puedo asegurar que el momento en el que mostró el calzado que tenía aquel día Alexa fue uno de los momentos más fuertes de su declaración, por describir cómo le cambió realmente la vida en estos años.
3: Sí, tengamos en cuenta que era una chica, debes, calculo que si tiene algo también debe ser fuerte, pero recordemos que era una chica que estaba sana, activa, una nena chiquita de 14 en aquel momento
6: Sí, sí,
3: y
6: sí.
3: que ahora
6: Ella habló
3: está.
6: mucho de que ella hacía deporte, le
3: Claro.
6: gustaba correr, bailar, o sea, correr hacía atletismo, bailaba, más allá de los encuentros con amigos y esas cuestiones, y fueron todos sueños que terminaron truncos a partir de lo que le sucedió el 29 de octubre de 2022,
3: Claro.
6: de allí en el que resumió todo en este documento que tituló Sueños Rotos, en el que remarcó de que no solamente destruyó los sueños, sino también el futuro de la joven.
3: No, y hoy era una chica totalmente activa y todo, como vos bien lo describís, Maxi, hablando puntualmente de tareas que realizaba, y hoy está en una silla de ruedas contando su realidad. No sé qué tan fuerte será esto
6: Exacto.
3: para Oscar González. ¿Vos creés que marca un precedente, Maxi, que quien esté hoy en la silla de los acusados sea uno de los referentes más importantes y durante muchísimos años del peronismo?
6: Sí, no sé si marcará un precedente, pero sí que es un dato que se ha destacado y mucho, porque acá todo el tiempo, desde el lado de la familia, se ha remarcado de que el lado se lo ha acusado a González de intentar tapar y de tratar de evitar llegar a esta situación. Incluso lo ha intentado a través de distintas medidas judiciales que fueron rechazadas hasta el día de ayer, incluso con el pedido de nulidad que se hizo para todo el proceso, que fue rechazado al final.
3: Ah, ¿cómo es eso,
6: Por lo
3: Maxi?
6: tanto,
3: Discúlpame, ¿no?
6: no sé.
3: Él ha querido que no se llegara a esto, o sea, ha presentado judicialmente cuestiones para que no se llegue a este juicio.

0: en él reconocía su responsabilidad, ofrecía un reconocimiento, un resarcimiento económico para las víctimas, y se evitaba llegar a esta instancia en la que estamos hoy, en la que todo el mundo estamos viendo el proceso de manera abierta, más allá de que hay cosas como las pruebas que se están presentando desde ahora, que no se pueden mostrar públicamente, pero viéndolo sentado en el banquillo a uno de los hombres más poderosos de la política de la provincia, es una imagen fuerte y la que entendemos que González intentó evitar llegar por distintos medios. Hablábamos del recurso este de la probation que presentó y que se le fue rechazado el año pasado. Y después, ayer, ni bien empezó el juicio, su abogado defensor pidió la palabra y pidió la nulidad de todo el juicio. En realidad apuntó a la elevación a juicio que hizo la fiscal Gallarato, cuestionó cómo desarrolló la investigación ella y por lo tanto sostenían desde la defensa de que el proceso era nulo. Se tomó 3 horas el juez para deliberar o para resolver qué hacía. A la 1 de la tarde, a las 2 de la tarde ayer, volvió y rechazó ese planteo, por lo tanto el juicio avanzó con total normalidad hasta el momento. Pero bueno, sí, no sé si marca un precedente, pero déjame decir que es un juicio histórico por quien está sentado en el banquillo para un hecho que de tránsito que muchas veces están en discusión, ¿no? Y no siempre llegan a este tipo de instancias con un debate oral y público.
1: Bien. Maximiliano, ¿cómo sigue ahora? ¿Van a seguir declarando o ya se corta ahora?
0: Siguen declarando hoy a la tarde, va a continuar Gustavo Álvarez, que es el padre de Alexa, y van a seguir los tíos de Marina y hermanos de Alejandra Bengoa, que es la conductora que falleció
1: Sí.
0: en el choque. Ellos siguen declarando hoy y con eso se agotaría la audiencia de este martes,
1: O sea
0: con
1: que no
0: esos cinco
1: sabemos hasta qué hora va a
0: testigos.
1: durar.
0: No sabemos, pero entendemos que no va a ser tan extenso como ayer. Ayer se
1: Ah.
0: extendió hasta cerca de las 6 de la tarde.
1: Mucho tiempo.
0: Hoy creemos que va a cortar un rato antes y seguirá toda la semana. Está previsto que sigan viniendo testigos y hay mucha expectativa por los testigos que vengan a hablar puntualmente de cómo era el día
1: Sí,
0: del choque y cómo
1: del
0: era la
1: accidente,
0: circulación
1: claro.
0: de vehículos ese día. No hay testigos presenciales del choque, pero sí se espera con mucha expectativa la presencia de un camionero que habría circulado justo después del impacto y al que apela sobre todo a la defensa de González porque entienden que puede aportar algunos datos de cómo conducía la mujer del Sandero en ese momento,
1: Sí.
0: porque lo que plantean de su parte es que venía pasando en doble línea y en infracción en algunos sectores del trazado. Así que lo que pueden aportar esos testigos y también los peritos va a ser muy importante en los próximos días.
1: ¿Vos creés, Maxi, que si se comprobara, yo ya escuché esto, como que el auto venía en doble, pasando en amarilla y que
0: Claro.
1: venía cometiendo unas infracciones previas al accidente y que estaría este testigo que dice que efectivamente es cierto? ¿Vos creés que si esto podría, digamos, cambiar algo en la situación de González?
0: Es lo que buscan ellos. Después habría que ver cómo se valora eso, porque más allá de que haya podido circular en infracción, después si en el momento exacto del choque la responsabilidad está del lado
1: Claro.
0: del imputado y bueno, tendrá que responder por ese momento en el que cometió tal maniobra. Pero hasta que no sepamos bien qué establecieron, me parece que iban a empezar también a pensar entre el testimonio de ese testigo que puede llegar a favorecer a González y lo que digan los peritos. Entonces ahí
1: Claro.
0: habrá que ver después qué valoración hace el juez y por quién, para qué grado de responsabilidad va a determinar.
1: Tengo una
0: Pero me
1: consulta.
0: parece que, o sea, tomarse de la declaración de que venía pasando en doble amarilla como una única prueba,
1: No.
0: estaríamos equivocados, digamos. Hay que complementarlo con lo que hayan analizado los peritos.
1: Perdóname la ignorancia, Maxi, recién me nombrabas, Alexa es, ¿no?
0: Alexa es una de las víctimas, sí, de las
1: Bien.
0: chicas sobrevivientes.
1: Alexa, ¿es la hija de quien falleció o era la
0: No,
1: amiga?
0: Marina es la
1: Marina.
0: fallecida.
1: Bien.
0: que estuvo también ayer declarando, pero ella mantiene un perfil más bajo,
1: Bien.
0: ha evitado y no quiso hacer declaraciones mediáticas o con la prensa,
1: Le
0: digamos.
1: recordemos para la gente que no.

0: se acuerda bien, porque esto pasó hace un tiempo ya, y corregime si estoy equivocada, iban en un auto, o la mamá con su hija y una amiguita de su hija, y bueno, exacto. Oscar
1: esto
0: González solo.
1: Sábado 29 de octubre, uh-huh. Sábado 29 de octubre del 2022, el Renault Sandero en el que viajaba Alejandra, que manejaba Alejandra Bengoa, viajaba hacia Córdoba. Uh-huh. En los asientos de atrás iban Alexa y Marina. Marina es la hija de Alejandra, la mujer que manejaban.
0: Falleció.
1: Ellas viajaban en el Renault Sandero, viajaban hacia Córdoba, iban a ver un recital del Cuarteto de Nos. Ayer contaron toda la el ambiente que vivían, eufórica, escuchando música, con toda la alegría de ir al concierto. Y a la altura del kilómetro 10, cerca del paraje Niña Paula, ahí se produce el choque de frente contra la BMW X1 de González. Y bueno, muere en el acto Alejandra, que era la conductora, y las dos adolescentes resultaron con las heridas graves.
0: Bien.
2: ¿Es, Maximiliano, te consulto, es jurado popular o juicio común, digamos?
1: No, es un juicio con un, incluso ni siquiera es una cámara integrada por tres vocales como solemos ver en otros juicios. Correcto. Es unipersonal en este caso.
2: Ah, bien.
1: La preside el juez Santiago Camogli. Y eso tiene que ver por el tipo de delito que se está juzgando. Al ser homicidio culposo, con un solo juez está bien, digamos, sí. Es lo que marca la ley. Ya si estuviésemos hablando de un homicidio simple con dolo eventual, claro, como se ha pedido del lado de las familias, ahí sí estaría la posibilidad de conformarlo con un tribunal que tenga por lo menos tres jueces.
0: Bien.
1: Pero sí, sin jurado popular.
0: Maxi, te agradecemos mucho, verdaderamente. Primero fuiste muy, muy claro, muy conciso, muy explicativo con todos los detalles. Te agradecemos mucho que, bueno, nos hayas dado este móvil y este ratito para charlar con nosotros.
1: Bueno, yo les mando un abrazo grande y muchas gracias también por el llamado, a disposición para lo que necesiten.
0: Muchas gracias. Ahí pasaba Maximiliano Clavero, él es periodista. Bueno, está cubriendo el juicio, está allá con todos los detalles. De hecho, nos brindaba algunos detalles incluso de las caras de un lado y del otro.
2: Sí.
0: Me quedo con lo que dijo, ¿no? El momento impactante donde ella muestra las zapatillas del 2022 que aún todavía están con sangre. La verdad que terrible.
2: La defensa, la verdad que, claro, están presentando, han presentado, digamos, un par de pruebas que, bueno, incluso, como decían, si por más de que ella hubiera ido adelantando, hubiera ido manejando, eso marca como un precedente, pero no quiere decir que en el momento del choque
0: no,
2: ella haya tenido la culpa.
0: Pero si vos ya venías de infracción en infracción, también se puede creer que ahí cometiste alguna infracción o que por venir de alguna infracción anterior podría haber pasado algo similar.
2: Sí, sí,
0: ojo también con esto de veníamos eufóricas por el recital. La palabra eufórica, ojo que no la usen también en contra porque si uno entiende que
2: pensé.
0: Si venís eufórico por y si venís escuchando música y si venís distraído con todo eso, también podría
2: ir en contra.
0: Sí, ojo también otra cosa, ellas iban a un recital, ojo que corroboren a qué hora empezaba el recital, a
2: si
0: qué hora venían
2: justas.
0: Ellos, si no iban muy justos con el horario.
2: Recordemos
0: sino
2: que estamos hablando de, estaban saliendo de Mina Clavero, porque Niña Paula es uno de los balnearios que está, apenas salís de Mina Clavero, está muy cerca, entonces ni siquiera, todavía no empezaste a subir lo que es las Altas Cumbres.
0: Ojo,
2: estamos contando
0: y poniendo
2: de
0: sobre la mesa
2: lo que
0: se está diciendo, porque por supuesto que acá hay dos dos bandos, por decirlo. Están las víctimas.
2: No estamos del lado de nadie.
0: Están las víctimas, que son quienes dicen todo lo que dicen y una realidad, que es que hay una persona muerta y dos personas heridas, una en silla de ruedas, o sea, una gravedad total y absoluta, por un accidente que efectivamente fue contra Oscar González.
2: Sí, sí, sí.
0: Pero está ahí hablando de lo que van a exponer y de lo que también va a querer decir la defensa, agarrándose de lo que pueda, por supuesto, para tratar de salir lo más ilesos posibles de la situación del choque.
2: Sí, está. El lugar es un paraje, hay un arroyo que corre al costadito y podés bajar y hay una playita que se puede ir por eso, y es conocido el lugar, digamos, y tiene ingresos y salidas también. Pero es justamente en la pata todavía.

0: no empezaste a subir lo que es las altas cumbres. Pero, ¿qué va a usar la defensa? Dice que Bengoa circulaba sin habilitación municipal desde el 2019, o sea que hacía 3 años que no tenía carnet. Lo que dice de la velocidad, que dice que estaba, que González iba dentro de
1: los... No tenía
0: los...
1: carnet, ¿no?
0: Así dice, la, sin habilitación municipal, dice.
1: ¿Pero qué sería? Perdón, ¿qué es habilitación municipal? ¿Es el carnet de conductor? Estefi, ¿dónde podés decir qué significa sin habilitación municipal? ¿Es el carnet?
0: Sí.
1: ¿Ella venía sin carnet?
0: Así
1: esto
0: dice.
1: No lo escuché nunca.
0: Claro,
1: yo.
0: No, es, yo también lo estoy leyendo ahora, son las pruebas que presenta la defensa.
1: Voy a lo mismo.
0: Sí, no tiene que ver.
1: Vos podés venir sin carnet y manejar absolutamente...
2: Pero la velocidad que traía...
1: Ojo, pero vos podés venir sin carnet y estás cometiendo una infracción por venir sin carnet, pero podés no estar manejando una forma totalmente prudencial,
0: claro,
1: y bien
0: que
1: y demás.
0: Claro, lo saber es si se la mandó ahora, en el accidente. Claro.
1: Ahora, ojo que...
0: Obvio que lo usan, por supuesto que lo van a usar.
1: ¿Sabés cómo lo van a usar? No es si es cierto. No sé si es cierto.
0: Que... ya vamos a ver si podemos hablar con Ortiz Pellegrini. Las pericias de velocidad en el auto que conducía González dice que iba dentro de los límites reglamentarios entre 83 y 89 kilómetros por hora.
1: Algunos dicen que no también. Algunos dicen que él venía fuerte.
0: Según el abogado, es el sobrepaso. Se determinó el sobrepaso en doble línea amarilla en una curva en subida a ciegas por parte de la conductora del Sandero Rojo.
1: Ojo,
0: sin
1: también...
0: Sin tiempo de volver a su carril.
1: También dicen que él venía pasando... O sea, esto es una acusación cruzada, porque
0: por
1: así como dicen que ella venía en doble fila amarilla y que uh-huh. ya venía pasando fila, doble fila amarilla hace... Y que fue el momento del choque esto también. Uh-huh. Hay otros que dicen que él también venía cometiendo infracciones uh-huh. y que venía fuerte. O sea, que acá tenemos cuestiones cruzadas.
0: Sí, por eso cada uno presentará...
1: Me pregunto... ¿Habrá algún testigo que pueda o alguna cámara o algo que claro. pueda ver efectivamente? Y ojo que acá también tenés los peritos, porque los peritos pueden decir, entiendo yo, si alguien uno iba en doble fila amarilla o algo de eso.
0: Exactamente. También dice que el impacto se produjo exactamente en el medio. El adelantamiento comenzó en el cartel de Niña Paula. Desde allí hasta el lugar del choque, dijo, hay 240 metros. Según los cálculos de la defensa, se necesitan al menos 10 segundos para completar la maniobra y regresar al carril propio.
1: Ahí, para quienes nos siguen en YouTube, estamos viendo los momentos del accidente. Qué terrible accidente, qué terrible impacto. Fede, ¿no?
0: Sí, sí, sí. Es tremendo.
1: No, el auto rojo, que el auto rojo de quién era, de las víctimas.
0: De las víctimas, y el otro es el de González, o sea, el auto de González, o sea, el auto rojo queda totalmente destruido en el medio.
1: Y el de González destruido para el otro lado.
0: En la banquina.
1: Sí,
0: o sea, que
1: también podría haber tenido un accidente fatal.
0: Sí, sí, sí.
1: La verdad que los dos autos quedaron absolutamente destruidos, podrían haber sido... podrían haber sido fatal.
0: Por lo que se ve en la imagen.
1: Por lo que estamos viendo en la imagen.
0: El rojo, o sea, por lo que se ve en la imagen, ¿no?
1: Estamos viendo un auto rojo dado vuelta y con toda la parte de adelante completamente abollada. Entiendo que por eso muere en el acto la conductora.
0: Sí.
1: Y calculo que no iba nadie tampoco al lado de la conductora.
0: Menos mal que las dos chicas.
1: Porque si no,
0: la
1: cuestión hubiera sido otra. El impacto se ve muchísimo y se ve también dado vuelta, con las ruedas para arriba, cuando digo dado uh-huh. vuelta, ¿no?
0: Sí, sí, sí.
1: El auto de González, pero ya en el pasto. Entiendo que las pericias van a poder determinar qué fue lo que ocurrió. No sé si con total precisión.
0: Yo creo que, a ver, nomás de ver la foto, uno ya te das cuenta que los dos venían muy fuertes.
1: Los dos venían muy fuertes. Porque me parece que si no, esto no pasa.
0: Así no quedan los dos autos.
1: También hay veces que en la ruta tenés un mínimo de límite de velocidad. Pero estamos hablando de aparte una ruta que tiene un montón de curvas, que
0: claro,
1: tiene un montón
0: Pero de hecho, en eso, por eso es también el planteo que se hacía desde el principio. Justo en esa parte no hay tantas curvas. Hay doble línea amarilla, sí. Pero
1: sí,
0: no
1: la doble línea amarilla está Casi todo el camino. O sea, evidentemente ahí alguien hizo algo mal, porque en doble línea amarilla nunca podés tener un... O sea, tenés un auto de frente porque si el impacto fue de frente, alguno de los dos hizo algo incorrecto. Eso me parece que está claro también. Estamos, por supuesto, haciendo hipótesis, analizando lo que vemos de aquel momento, claro, y volviéndolo a la mente porque esto fue en el 2022.
0: Sí, en octubre del... También eso, digo, mira... La fecha, o sea, no era pleno verano, porque esa ruta, recordemos que es la ruta que va a Mina Clavero, suele estar súper transitada. Era fines de octubre, era un sábado, bueno, por ahí sí, no circulaba tanta gente. No es la peor parte de la ruta, porque recordemos, altas cumbres, tenés curva y contracurva.
1: Sí, lo que pasa es que era bien cerrada esa curva, pero no era la peor, tenés vos razón. No, en esa ruta tenés mil de lugares, creo yo, más complicados. ¿Y el clima cómo estaba? ¿Estaba medio mojado o no?
0: Es que en esa parte todavía es... no, me parece que no. Esa parte es baja. Entonces, por ejemplo, por ahí... Que
1: sí, yo veo una parte mojada, lo mejor es lo mismo aceite o agua de los autos, ¿no?
0: Sí, me parece que es lo que cayó del auto.
1: Claro.
0: La misma, a veces la neblina, pero la neblina suele estar mucho más arriba. Esa parte todavía
1: es raro, ¿no? Porque es raro dónde fue también. Bueno, por supuesto, la defensa va a tratar de decir un montón de cuestiones. Habría un testigo que sí puede testificar, no exacto en el momento del choque, pero que ella previamente venía pasando en línea amarilla. Y por supuesto, entiendo los peritos que van a ser fundamentales en esto. Del auto de quienes
0: mí,
1: hoy son las víctimas, tenés
0: mí,
1: una persona fallecida, claro, y dos que han sufrido heridas gravísimas y una que está en silla de ruedas.
0: Para mí, como dijo Maximiliano, las pruebas que van a dar los peritos van a ser las que van a determinar.
1: Sí, ojo con lo del carné, porque yo no sé cuánta injerencia puede tener lo del carné, porque
2: yo
1: vos
2: no
1: podés circular, Noé. No, yo tampoco. Es la primera vez que lo escucho. Bueno, puede ser.
0: Pero justo el carnet es la persona que falleció. O sea, yo lo que... para mí... Esto es
1: sí,
0: una,
1: pero la,
0: una
1: la familia de la persona que falleció debe querer un resarcimiento
0: por
1: también.
0: Por eso, para mí es una conclusión. Se puede determinar... Bueno, se va a determinar quién tuvo la culpa y capaz que se determine. Suponete que fue González, pero que no... O culpa compartida, no sé. No
1: igual,
0: sé,
1: ojo,
0: que no se le van
1: ojo,
0: a todos los
1: ojo,
0: que...
1: porque yo te lo tomo, Noé. A ver, no se puede... Por más de que vos manejes prudente y todo, estás cometiendo una infracción gravísima si salís a la ruta sin carné. A las calles de Altagracia también. Pero lo pongo en las rutas. Es gravísimo.
0: Sí.
1: Pero no acá.
0: No significa.
1: A ver,
0: que...
1: lo voy a decir. Cadena 3 publica todo un informe y demás y dice que desde el lado del acusado,
0: claro,
1: están queriendo poner como un agravante también,
0: por
1: que
0: supuesto,
1: ella estaba circulando sin, ¿cómo dice? Porque no dice sin carnet en lo que leímos.
0: Sí,
1: dice,
0: lo último dice, sin habilitación
1: municipal
0: desde el año 2019.
1: Bueno.
0: Es decir, hacía 3 años que no tenía carnet.
1: Quisiera saber si esto es cierto, o sea, alguna prueba que pueda, saber si hay alguna prueba que pueda mostrar, no porque... Pero es un antecedente importante si estás... Ya habla de que algo no estaba bien, porque nadie es razonable, ¿no? Perdón que lo digas, pero nadie sale... O sea, si sos responsable, no salís sin carnet la ruta.
0: Y es medio... O sea, es medio raro que si vas a hacer ese recorrido...
1: ¿Estés sin carnet? ¿Será cierto esto? Porque aparte te para policía caminera cada 2 minutos
0: es
1: ahora.
0: Y en esa ruta suele estar caminera. Pero bueno...
1: Y no sé si está en un solo tramo en esa ruta. ¿Suele estar en dos lugares en esa ruta o no?
0: Suele estar ahí abajo, suele estar en la zona baja.
1: Y policía caminera te ves sin carnet y estás en el horno.
0: No, y de hecho, o sea, me ha pasado de circular por esa ruta con niebla y que nadie te avisara que arriba estaba... Que decís, ¿para qué está caminera?
1: Bueno.
0: Palito literal, también.
1: Es la hora 12:41 minutos. Ahí recién Fede nos mostraba, como para quienes nos miran en YouTube,
0: sí,
1: como un mapa.
0: Pero no vi,
1: ahí,
0: no entendí
1: pero...
0: nada yo.
1: No, sí, Fede, no nos muestres mapa porque a mí me pones un mapa y me estás hablando en chino. No,
0: ¿en qué pa- ¿cuál es?
1: Ese es el lugar del accidente. Estamos viendo ahí, nos está marcando Fede el lugar del accidente para quienes nos están mirando en YouTube, que quiero que sepa que son muchos.
0: Claro.
1: Tenemos muchas visitas.
0: Pero bueno, es una parte que dentro de todo es bastante recta.
1: Y si te pone a pensar en la otra parte de la...
0: Claro, o sea, hay una...
1: ¿Qué sé yo?
0: Digo, bueno, porque la he recorrido en algún momento.
1: Estaremos atentos a ver qué pasa y qué sucede. Yo cuando hablaba de marcar un precedente, a lo mejor me expresé mal, pero hablaba de... De
0: político.
1: Alguna manera, la impunidad que por lo general tienen los políticos, sí, que en supuesto. Este caso estás viendo a un político de altísimo rango,
0: exacto,
1: a un político

0: importante en aquel momento, incluso para Córdoba y durante muchísimos años, sentado en el banquillo de los acusados. Después veremos si es culpable, si no es culpable, claro, claro. Todo eso no lo sabemos. De hecho, hay algunos elementos también ahora como para decir, che, ojo. Y de hecho, yo no me acordaba que había quedado así el auto de Oscar González. Lo que estuvo raro en aquel momento y me parece que empiojó la situación es que él haya ido a buscar cosas al auto, no él en persona, alguien.
1: Cierto.
0: Porque eso fue raro.
1: Sí, sí, sí.
0: Eso fue raro. Ojo, a lo mejor era plata lo que había y no tenía nada que ver con el accidente, pero ya que hayan ido a buscar algo posterior al accidente, resulta sospechoso. Como quien dice, se empioja la situación. Bueno, acá hay una sola persona que no tiene nada que ver con esto y es la nena que hoy está en silla de ruedas que seguramente con 14 años sí, ni se percató si quien conducía tenía o no tenía carné, si iba o no iba fuerte, no tenía idea de nada. O sea, y me parece que esa sí es la víctima, de uno o de otro, pero esa sin ninguna duda,
1: esas dos nenas,
0: ninguna duda son víctimas en todo esto, porque ¿quién de 14 años le va a preguntar a quién maneja si estás yendo o no en doble línea amarilla, si estamos yendo rápido, y mucho menos si tenés carné? Esas dos nenas son víctimas de un lado o del otro, y ojalá que para esas dos nenas haya justicia, por sobre todo. ¿Me puedo ir a la tanda, Federico? No me voy a la tanda. ¿Qué querés de mí, Federico? ¡Ay!
1: ¿En qué momento?
0: ¿Querés que te diga algo? Me estaba haciendo pis. Necesitaba un... Y no sé si me aguanto 15 minutos. 17 minutos más precisamente.
1: ¿Salgo que traen un pañal y una pelela para Mariana?
2: Dale, nos vamos.
0: Porque me estoy haciendo.
2: Está bien, Mari.
0: Una tanda cortita, Fede. Le pido disculpas a los oyentes que se están enterando que necesito ir al baño, pero es que estoy
2: adentro. Que Mariana se está pillando.
0: Y el Fede me dice, faltan 15. Y yo te podría aguantar 15 porque tengo muchísima información, Fede, pero...
2: Tiene ganas de ir al baño.
0: ¡No! ¡No! Un ratito voy al baño y vengo, dale.
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0: Vamos, es la hora 12:58. Me dicen, ¿está conectado no sé quién? Y después me dicen, es mentira. Sí, sí, está,
1: yo no quería preguntar, pero igual, con la duda vinieron.
0: Pero escucha, si estaba conectado, quedaría conectado nomás, porque son la hora 12:58 y yo no puedo quedarme. No puedo hacer una nota en dos minutos porque es una falta de respeto.
1: Claro.
0: Bueno, me voy. Gracias a todos por estar del otro lado, como siempre. Intentamos siempre hacer un buen programa. Espero que ustedes lo recepten así. Mañana inauguramos la Ruta del Cuerno.
1: Sí.
0: Así que usted nos puede contar cuerno, toxicidad, lo que quiera. Me parece que nos estamos metiendo en un lío.
1: Sospecha.
0: Pará.
1: Porque por ahí,
2: la idea
1: capaz
2: fue tuya,
1: que
0: me arrepiento.
2: No te quiero soltar la mano, querida amiga Mariana Monco, pero acá la responsable sos vos,
0: sí,
2: y la producción.
0: Y vale que ustedes digan, que ustedes puedan contar historias de la amiga que me dijo.
1: Por supuesto que sí, ¿no? Obviamente.
0: También.
1: Siempre alguien va a contar y va a decir, mi amigo.
0: Bueno, la última noticia que tenemos en el caso de Facundo Moyano es que declaró Candela Arizaga y por lo pronto dice, no me pegó. No da demasiadas declaraciones, pero habla de no me pegó. Hay que ver qué tan... perdón que lo diga así, pero si esto que dice ella es así, hay que ver qué tan drogados estaban y cómo fue la situación, que seguramente tendremos novedades dentro de poquito, porque van a declarar y demás, y vamos a tratar de entender bien qué fue lo que sucedió. Nos vamos con una temperatura de 18 grados, la máxima está pronosticada en 19, puede seguir lloviendo, así que estén atentos, y para mañana podría llover después de las 6 de la tarde, hay alguna probabilidad de lluvia también, más temprano saldría el sol.
1: ¿Y hoy? ¿Qué onda?
0: Y hoy supuestamente no.
1: ¿Queda así?
0: Supuestamente sí. El jueves va a llover a la mañana, después va a haber viento, sí. Y, pero hoy no habría... a ver, ya te digo. Porque
1: tengo sábana y toallas en el lavarropa.
0: No, eso
1: tengo
0: estás
1: que
0: hasta
1: cortar
0: la mano.
1: Cortar el pasto. No,
0: estás
2: pasto
0: hasta las manos. El viernes. Sí, el viernes,
1: o sea, bueno,
0: sale el sol.
1: El pasto ya estaba mojado hoy a la mañana, así que
2: la ropa tendele, que se seque.
0: Sí, no. Bueno, ojo que el viernes sale el sol. Viernes, sábado y domingo, lunes, miércoles y jueves la semana próxima vamos a tener sol pleno.
1: Pero frío.
0: Y vamos a tener temperaturas de un grado, pero ya no el menos uno que nos marcaba para el domingo,
1: cambió.
0: Ya se fue. Así que veremos si con el solcito cambia un poco esto. Chau, Tute.
2: Adiós, hora 18, Realidad Deportiva. Así
0: chau,
2: que
0: Noé.
1: Chau. Esta mañana disfruten la jornada y nos reencontramos mañana a 9:30.
0: Si Dios quiere, mañana a las 9:30 acá vamos a estar. Chau, gracias.

0: Muchísimas gracias. Qué hermoso este momento que me hicieron vivir. Gracias y felicitaciones a todos. Qué hermoso. Muchas gracias.
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0: ¡El aplauso! ¡Qué grande, Valentino!
1: Valentino, querido. Gracias, hermano, por venir.
2: Gracias. La verdad, estoy cumpliendo un sueño de estar acá compartiendo escenario con este crack en el Movistar Arena. No lo puedo creer. Muchísimas gracias. Me llevo un recuerdo con él.
1: Gracias, hermanito. Cuídate mucho. Éxito.

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¿Cómo están? ¿Qué dicen? ¿Qué cuentan? 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

Arrancamos la tarde aquí en la 103.9 Radio Altagracia, tu radio, la que vos elegís todos los días y también nos permitís acompañarte, entrar a tu casa, hacer desorden y después irnos así, como si nada.

0: Valeria Peña, la Chiqui, vamos a acompañarte como todos los días, el tremendo equipazo de locutores y conductores que paso a presentarte en este mismo momento. Ahí va.
1: Ella es
0: así
1: Anita
0: es.
1: María Muñoz.
0: Actitud.
2: Da el paso.
0: Es ella. Y me obliga.
1: Sus medidas son 200, 150 y 200. Lo que más le gusta en la vida es bailar y expresarse con el
0: así
1: cuerpo.
0: Así es, a ella le encanta bailar, expresarse con el cuerpo, mostrarse y también estar acá con nosotros todas las tardes haciendo la conducción de este programa. ¿Cómo le va, Belu Rojos?
2: ¿Cómo anda, Chiqui Peña? Buenas tardes para usted y para toda la audiencia. ¿Cómo
0: dice?
2: Anda?
0: Yo muy bien, mirando la ciudad por el ventanal y dándome cuenta que hay neblina.
2: Ay, esto bastante. Mira, para los... Mira lo que es eso.
0: Mucha
2: invitamos a la gente
0: la
2: a mirarnos a través de Twitch o a través de Kick.
0: ¿Un colectivo? Estamos mirando la calle también, estamos mirando todo de afuera.
2: Invitamos a la gente a mirarnos a través de Twitch o Kick para que nos puedan ver y puedan ver la hermosa ciudad que estamos viendo a través de nuestras cámaras de la 103.9. Para la gente que no le gusta tanto el clima así como yo, por ejemplo, no sé si es un día tan agradable. Es un día bonito.
0: Sobre gusto.
2: Es un día para quedarse en casa acostado, tapado así. Hasta la cabeza.
0: La camuquis.
2: Ay, oh, sí. No es un día para salir a trabajar, no es un día... Viste que hay gente que así, esta temperatura, le dan ganas de hacer cosas.
0: Sí, bueno.
2: Bueno,
0: a mí,
2: yo no soy de
0: eso. A
2: esas.
0: Mí me dan ganas de salir a caminar, me dan ganas de viajar.
2: Viajar.
0: Pero viajar me gusta mucho con este clima.
2: Sí, viajar sí.
0: Me gusta
2: sí.
0: mucho. Es lindo, el fresquito. Depende para dónde vamos, ¿no? Pero el viajar ya, solo la palabra, viajar, el matecito, no importa, ¿viste? El destino es subir al auto y salir. Así que bueno, un martes lindo. ¿Cómo estamos de temperatura? ¿Qué se viene para el resto del día? Y también por ahí para mañana miércoles.
2: 19 grados en la ciudad en este momento. Está lindo, no está tan frío. Está lindo, pero póngase una camperita, señora, si llega a salir. 19 estamos en la máxima, va a haber una mínima de 13 grados. Para mañana miércoles, 55% de probabilidad de lluvia.
0: Abrígate, Mabel. Abrígate, bien. Roberto. Llévate la camperita porque... ¿Te va a hacer fresco lluvia? ¿Me dijiste?
2: Sí, para mañana. Pero igualmente viene amenazando ya hace...
0: Contaríamos la semana con largos. Un perrito así. Qué lindo. Qué lindo eso. Estas tormentas últimamente vienen de noche. Me sube un poquito el micro. ¿Cómo le va, Axel? Buenas tardes. ¿Qué dice?
2: Hoy está
0: ¿qué
2: solito.
0: ¿Está solito hoy?
2: ¿Qué es eso?
0: Ah, bueno, ahí
2: toca
0: está.
2: La puerta. Pase.
3: Permiso, ¿puedo pasar?
0: Pase, pase. ¿Cómo anda, don Axel?
3: Bien, bien, acá andamos.
0: ¿Cómo lo trata el día, esta neblina, este fresquete?
3: Y está para quedarse en cama y no sabe más.
2: Es de las personas que elige quedarse en cama.
3: Claro.
0: Todos de hoy votan todos quedarse en casa.
3: Sí.
0: Bueno, la gente está en casa y nosotros
2: algunos.
0: Estamos acompañando. Bueno, sí, muchos están trabajando, hay gente que hace horario corrido, algunos cortan al mediodía y vuelven a media tarde. Así que bueno, tenemos mucha gente a quien acompañar y nos toca estar acá, chicos.
2: Es
0: estamos,
2: lo que hay.
0: Estamos súper cómodos, estamos calentitos o fresquitos si hace calor, así que no nos podemos quejar.
2: No, la verdad que el día está lindo, está lindo.
0: Igual
2: a
0: te
2: ver.
0: Quiero decir que hay algo de lo que me arrepiento.
2: ¿Qué?
0: De haber comido.
2: Le agarro fiaca.
0: Porque yo vengo sin comer y vengo a 2.20, ¿viste?

0: no tener que decir la pucha, comí, me agarró la... Bueno.
1: Comimos, nos agarró la pachorra.
0: Sí, encima salimos, calentito, viste, cuando trae algo calentito en la panza. Así,
1: salimos al frío, llegamos acá, el calorcito de nuevo y sí.
0: Está fresquito para moto, quiero decir, ¿eh? Está fresquito
2: después,
0: para moto.
2: Después vamos a volver a tener hambre de vuelta.
0: Después, sí, sí, después viene el mate, viste, y bueno, son muchas horas. Son 4 horas que estamos, mira la Belu.
1: Uy, sí, no, yo estoy
0: bostezando.
1: Y encima que hoy me levanté, nos levantamos temprano, bueno, es como un plus más para querer dormir.
0: Lo dijimos
1: siesta.
0: Ayer, hoy teníamos un día todo el día ocupado.
1: Sí.
0: Todo el día ocupado, así que...
1: Qué bueno, bárbaro.
0: Y todavía cuando salimos de acá nos queda un trecho largo.
1: Bueno, es lo que toca.
0: Es
1: toca,
0: lo que hay,
1: toca,
0: chicos,
1: la suerte es
0: claramente,
1: loca.
0: No hay que quejarse. Todo lo que hay que hacer, todo lo que pasa, pasa.
1: ¿Quién es, Tommy?
0: A nuestro favor.
1: ¿Volvió? ¡Volvió!
0: Oh, hola, Tommy. ¿Cómo andamos? Buenas tardes. ¿Qué andan? Dice? Don... Mira, Tommy, viene
1: ¿qué
0: a
1: hace?
0: Mí. Él sabe lo que hace.
1: ¿Cómo anda, Tomás?
3: Todo bien, ¿vos?
1: Todo bien, todo bien. Viendo que llega tarde.
3: Sí.
1: Ah.
3: No tengo horario igual, pero bueno.
1: Ah, bien, bien. No se le puede decir nada, entonces.
3: No.
1: Está justificado.
3: Sí.
1: No. Sí,
0: bueno,
1: no.
0: Tommy, bienvenido. Acomódese nomás. Sáquese la mochila, la
1: Tommy
0: abriga.
1: Trajo para merendar, hoy le tocaba.
0: Esto es como la escuela, como el jardincito.
1: Claro, porque nosotros acá en el show de la tarde tenemos un tema que todos los días de la semana trae alguien para merendar.
3: ¿Y cuándo acordamos eso?
1: Por ejemplo, ayer me tocó a mí.
2: Tampoco estaba enterado.
1: Cállate, Axel.
0: De todos modos, en defensa de Tommy.
2: Mañana me va a hacer lo mismo.
0: Quiero decir que trae las galletitas esas ricas que nos convida a todos.
1: ¿Qué galletita?
0: La, ¿cómo se llaman, Tommy?
3: Las Rex.
0: Tipo Rex, las que trae la larguita ese que trae. Te quiso convidar el otro
1: es
0: día
1: cierto,
0: y no quiso.
1: Es cierto. Es cierto.
0: Bueno, pero siempre traes y nos convidás. Así que, yo digo, ¿viste? No sé.
1: Bueno, está bien, está bien.
0: No, pues sácame esa
1: solo
0: música.
1: Solo por ser
0: Axel,
1: compañerito nuevo, lo dejamos pasar.
0: Poneme un cuarteto bien potente, poneme un Ulises, poneme un Damián
1: escuchar?
0: Córdoba, poneme algo movido porque hoy...
1: Damián Córdoba, busque algo de Damián Córdoba,
0: algo
1: por
0: de Damián,
1: favor.
0: ¿Qué algo tal? Ulises, el loco Amato.
1: ¿Qué tal de Damián Córdoba ponga?
0: No sé, pero métele onda a la tarde porque
1: entra
0: venimos...
1: Entra en mi vida.
0: No como más al mediodía,
1: te
0: abro
1: juro. La puerta. No,
0: bueno, dentro de un ratito, 14:27... Dentro de un ratito va a estar el doctor Axel Aurich acá con nosotros en el estudio. Vamos a estar hablando de un caso muy importante que resuena en nuestra ciudad. Nos va a traer él todas las novedades. Así que dentro de un ratito nada más va a estar acá en el estudio. También vamos a estar hablando con
1: Belén de Mula, una comerciante de nuestra ciudad, por un tema de... un perrito que ha aparecido en la zona céntrica, uh-huh, en donde los comercios, varios de los comercios de Avenida Belgrano se han unido para poder ayudarlo, llevarlo a la veterinaria y demás, y están solicitando ayuda también.
0: Bien, muy bien, vamos a estar hablando con ella entonces, nuestros corresponsales que a diario salen con nosotros y nos cuentan la realidad también, lo que está ocurriendo en Córdoba y lo que ocurre también en diferentes puntos de la República Argentina. Mucha música para compartir, mucho para poder estar con vos durante 4 horas, que te entretengas, que te diviertas, que la pases bien, que escuches buena música y que tengas nuestra compañía. Esta
1: escucha
0: loca
1: este
0: compañía diaria. A ver, súbilo. Suba, suba.
1: El Tano.
0: Lo que demora es agonía. Por mentirle a esa mujer que
1: subilo,
0: me
1: subilo, subilo.

Vamos. El buen cuarteto suena en el show de la tarde. Ulises, Gabriela.

0: Los sí. han felicitado varias veces ya por los temones que están poniendo. Así que yo también los felicito, muchachos.
1: Les gusta la onda.
0: Les gusta la onda.
1: Les gusta la onda. A la gente le gusta escuchar música, le gusta bailar. Para eso estamos acá a la tarde, para acompañarte y estar cuatro horas nada más y nada menos con vos. Y no solo que escuches buena música, que estés bien informado, que te entretengas, sino también te vamos a regalar cosas. 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
1: 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Hay muchas panaderías que nos escuchan, mucha gente que trabaja en las panaderías que nos están escuchando, así que le mandamos un beso enorme a todos, que tengan un feliz día como todos los 4 de agosto. Estamos saludándolo a todos ellos. Che, no se me carga.
0: Vos sabés que el internet anda como un poco mal.
1: Un poquito está complicado.
0: Igual, ayer pasó lo mismo,
1: No sé, ayer no me pasó. Pero bueno, vamos a esperar un ratito a ver qué es lo que está sucediendo. Che, hablando de qué es lo que está sucediendo, los que siguen a Gran Hermano, ¿qué pasó con Campanita anoche?
0: Bueno,
1: se amotinó Campanita, no se quería ir.
0: ¿Sabés que me pasa algo raro a mí con Gran Hermano? Las ediciones anteriores, ¿cuándo empezó nuevamente? ¿2000?
1: Creo que 22. 2022, 2023, pero bueno, el tema es que no es un Gran Hermano común.
0: Desde esa edición hasta la anterior a esta me gustaban, me prendía, me sentaba en la cena a mirar Gran Hermano.
1: Claro, pero ahora es Gran Hermano Generación Dorada.
0: Ahora está horrible.
1: Es un quilombo. Sigue existiendo Gran Hermano. Tiene en esta ocasión, la verdad que es un desastre. Normalmente en las generaciones anteriores, digamos, en el 20, 25, 24, 23, no sé, porque todos los años se viene haciendo desde que la conducción está Del Moro. Esta ha sido por... Me guío más que nada también por comentarios y lo veo de vez en cuando. Terriblemente quilombo, feo, no entretiene, no nada. Y aparentemente con toda la gente que hay adentro termina en un mes. ¿Cómo los van a ir sacando?
0: No, ¿cuántos hay?
1: No sé, pero debe haber como 12, 13 personas.
0: Ah, son muchos.
1: Y dijo Del Moro que los iban a ir sacando. O sea, que en un mes terminaba.
0: Capaz se basan dos, viste, que sacan dos o tres por semana.
1: Bueno, se hablaba de que lo iban a levantar al programa.
0: No está rindiendo.
1: Y es que no, la gente cambia, es mucho quilombo. Es como, ¿te acordás en el Bailando?
0: Sí.
1: Al final, que ya era quilombo,
0: ya no.
1: Chumerío, de todo tipo de cosas, y la gente ya lo sacaba. Bueno, pasa lo mismo con este Gran Hermano y le quieren meter más quilombo y la verdad es que no.
0: Bueno, a mí esta edición Generación Dorada, como se llama ahora, no me atrajo para nada, no me gustó para nada desde el comienzo. Mirá que el primer día, cuando todos ingresan a la casa, cuando hacen las presentaciones y todo, lo vi porque siempre me atrajo Gran Hermano, pero no, esta edición no fue la misma que antes.
1: No, además hay gente que primero que no sabe ni quién es, porque hay gente común y hay gente que es
0: conocida.
1: Claro, famosa de las redes, viste que por ahí todos no las tenemos. Y hay otros que ni sabemos
0: famosos,
1: quiénes son.
0: Bueno, famosos, por ejemplo, Andrea del Boca.
1: Sí, tuvo un paso fugaz como muchos de los otros famosos y alguno que otro como la Silly que queda dentro de la casa. ¿Cómo le va a nuestro compañerito del turno tarde? ¿Qué dice?
2: ¿Cómo les va? ¿Cómo andan? Buenas tardes.
0: Muy bien.
1: Acá estamos con Fiaca. ¿Para qué te vamos a mentir?
2: Sí.
1: Con Fiaca. El día comimos antes de venir.
2: Ah.
1: Entonces te agarra, viste, pachorra y... tironea un poco, pero bueno, acá estamos comentando lo que tiene que ver con Gran Hermano y lo que sucedió anoche por primera vez que una participante se negaba a salir.
0: ¿Sabes que no lo vi yo?
1: ¿No lo viste? Yo se lo mandé a los chicos ahí para poder compartirlo porque tiene un audio imperdible también. No, me voy a ir a Magiño, me voy a quedar, quiero ver qué pasa.
0: Esa voz.
1: Campanita. Campanita que te da el collar de besos.
0: Dios mío.
1: Dios mío, yo te juro que no puedo creer lo que pasa en la televisión. Pero bueno, es lo que hay. Y a mí me llama la atención porque yo digo, estos chicos no, algo pasa. Algo pasa, esto no es normal, ¿viste? Pero bueno, vos las ves a todas y las escuchás cómo se manejan. Sol, la maldad que tiene, cómo se le burlaba, cómo se le reía, cómo Sol y Juliana, que está de visita en la casa.
0: Sí.
1: La verdad que me quedé helada como todo lo que se está permitiendo en esta edición.
0: Bien.
1: Hasta el contacto físico que Juliana...
0: ¿Contacto físico
1: Juliana
0: en cuanto a pelea?
1: A Loana con el dedo la empujaba así, le hacía, ¿viste? Cuando te vas para atrás.
0: Sí, sí.
1: Y le decía cosas y no se habló del tema, se minimizó totalmente cuando no puede haber y podría haber una sanción grave, más allá de que Juliana es una visita, se la podría haber sacado, no se habló del tema, no se habla, no pasó.
0: Bien.
1: No se... Lo tienen, bueno, mira, fíjate, Campanita expulsada de la casa, primera vez, y por eso escuchamos el audio. Se amotinó, no se quería ir. Mira, escucha.
3: No me voy a ir. No me voy a ir.
4: Sabes que tenés que irte, Campanita.
3: No me voy a ir, amado.
0: No me voy a ir.
3: No me voy a ir.
4: Sí, señorita, usted debe irse.
5: No, somos furia.
0: ¿La sacó la gente?
3: No me voy a ir, quiero ver qué pasa, quiero ver qué me viene a quitar. Quiero ver qué pasa.
4: Bueno, atención, por favor, necesito silencio. Necesito silencio. Silencio.
1: La quieren convencer de que se vaya.
4: Gracias. Silencio, por favor. Las visitas y los participantes. Silencio. Aquí tenemos un reglamento. Y ese reglamento, Campanita, se debe cumplir.
3: No me voy a ir a Magiño.
0: ¿Qué le pasa? Momento.
3: No me voy a ir, Biggie, te cuento. No me voy a ir, quiero ver qué pasa.
4: Necesito
3: siempre
4: que te vayas en este momento.
3: No me voy a ir, Biggie, quiero ver qué pasa. No, voy a ver qué pasa.
4: Campanita,
3: aquí.
4: Campanita.
3: No me voy a ir a Magiño, quiero ver qué pasa.
4: Te pido por favor que escuches, no sé qué tenés que esperar que pase.
3: Y no sé, no
4: entonces,
3: me voy a ir, amado.
4: El Supremo ha decidido algo, silencio por favor. Sol.
0: Ah, todo un lío.
3: La gente lo pide lo mismo, vamos.
4: Todos hacen silencio. 3, 2, 1.
3: Sigan, dale. No prende, ¿no?
6: Pampa, te está esperando Santiago.
3: No, madre, me voy a ir.
1: Ella cree que
4: silencio,
1: es
4: invencible. Bueno.
1: Sol cree que es invencible.
4: Silencio, por favor.
1: Yo sola contra todos ustedes, dice. Gran Hermano ahí de fondo. Y esto dura 10 minutos, chicos.
0: Che, ¿y se fue?
1: Sí, se terminó yendo, pero expulsada prácticamente. O sea, le empezaron a contar y dijeron que iban a sancionar a toda la casa si no se iba, venía, se fue al pasillo, buscó a Sol, como que la enfrentó, pero no, yo digo, acá antes de irse, total, ya se fue.
0: Sí, sí.
1: Le va a meter un sopapo, nada. Dio vuelta, lloró, no quería que pongan la foto de ella en la puerta de salida. Lloró, prácticamente
0: le
1: empujaron.
0: ¿Qué le pasa?
1: 10 minutos.
0: No, bueno, eso no
1: diez
0: es.
1: 10 minutos estuvo ahí, ¿viste? Y vos decís, después la vi en la cumbre con Santiago del Moro y no había manera de hacerle entender que la gente la había expulsado.
0: Bueno, esta gente, no sé.
1: Pero que son estas chicas, ¿viste? Que creen que son famosos por estar un rato o por hacer un reel o por estar un rato en un programa o por... Pero bueno, pasan estas cosas. Primera vez que se le amotina a alguien y no...
0: No quiere salir.
1: Y no quiere salir. Y bueno, Gran Hermano ahí en apuro intentando expulsarla. Que salga de una vez porque la gente la eligió para que...
0: Para que se vaya. Sí.
1: Es así.
0: No acepta las reglas del juego.
1: No acepta las realidades. Así que bueno, 44 desde las 14. Nos vamos a escuchar buena música. Vamos a la pausa y volvemos con todo. Ya volvemos.

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0: Ahí va.
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0: ahí va.
1: No vas a y yo soy.

0: Bueno, muy bien, 15:11 en la República Argentina. Seguimos en este show de la tarde por la 103.9 Radio Altagracia. En esta tarde con neblina fresquita, rara, ¿no? La tarde que tenemos, la siesta tarde que tenemos en el día de hoy. Pero bueno, vamos, lo anunciábamos a través de nuestras redes sociales porque ya tenemos una grata visita en nuestros estudios porque está con nosotros el doctor Axel Aurich. Primero que nada, Axel, doctor, bienvenido al show de la tarde.
1: Gracias por la invitación, Elías, Belén, Chiqui y todo el equipo de la radio.
0: Bueno, gracias primeramente por su tiempo. Ya nos estábamos comunicando semanas anteriores, ¿no? Cuando nos pusimos en conocimiento de este tema, porque ha agarrado la representación de el caso de Matías Iriarte, este joven de tan solo 21 años que hace aproximadamente 40 días ha sufrido un fuerte accidente en lo que es uno de los ingresos que tenemos en nuestra ciudad.
1: Así es, Elías, un desgraciado accidente, una desgraciada situación que le tocó vivir a Matías. Asumí la representación de los padres, dado la situación delicada de él, al cual le amputaron una pierna. Conforme las cámaras, los domos que tuvo acceso, no me caben dudas que hubo una carrera clandestina, una picada, que es una situación que se está investigando por la justicia. Actualmente los conductores se encuentran imputados por lesiones culposas gravísimas. Bien. Considero que la imputación debe ser agravada, ¿no?, por esta conducción temeraria, violenta que han tenido a una gran velocidad, que le ha quitado la pierna, le ha cambiado la vida para siempre a Matías. Espero que el fiscal actúe con contundencia en esta causa, ¿no? Porque las pruebas son contundentes, la carátula debe ser agravada. Si bien tenemos un código penal pobre, porque para estos casos las penas son muy bajas, por eso yo creo que los diputados y los senadores deberían ser firmes, ¿no? Y pedir una modificación, un cambio del código penal, ¿no?
0: ¿Una pena de cuántos años estaríamos hablando si tiene esta carátula?
1: Bueno, te arranca en un año la pena, y si es agravada, si tiene un agravamiento, empieza en dos, con lo cual es una burla, ¿no? Yeah. El código penal debe ser modificado, las penas deben ser duras, como es el caso que pasó recientemente de Oscar González, que hay una causa donde se murió una persona, otra persona quedó en silla de ruedas y la persona está libre, con lo cual tenemos un código penal pobre, ¿no?, que debe ser modificado. El Poder Legislativo debe trabajar sobre eso para que haya justicia, ¿no? Bien. Porque la verdad que si fuésemos un país serio como la gente, no pasarían estas cosas. Y que el Estado municipal debe controlar estas cosas, ¿no? Como son las picadas clandestinas que no solamente ocurrieron esa noche, sino que ocurren con frecuencia en esta ciudad, en los alrededores.
0: Bien. Hablamos de una representación de su parte por una causa que para la familia estaba un poquito atrasada, ¿no?
1: Bueno, ellos veían que estaba atrasado, que no tenían novedades, con lo cual el día viernes decidieron que yo lleve la representación de ellos. Si bien para ser creyentes particulares debo representarlo a Matías y él por su imposibilidad física, bueno, no puede ser creyente particular actualmente. Bien. Y bueno, asumí esta causa simplemente porque la familia me lo pidió, vinieron al estudio y para que se le comunique y controlar la actuación de la fiscalía, de las pericias, de todo lo relevante a la causa y el día de mañana iniciar las correspondientes acciones civiles si correspondieran.
0: Bien, en principio, doctor, se hablaba de estas dos personas que fueron las que causaron este desenlace caótico. Se hablaban de que estaban alcoholizadas. ¿Eso es real? ¿Eso es materia de investigación?
1: Tengo entendido, por lo que me comunicó la fiscalía, que no estarían alcoholizadas. No se habrían dado la fuga. Sí habrían conducido a una alta velocidad, como se puede ver en los domos aportados por la municipalidad. Esos domos dan cuenta de que Matías se conducía por su motocicleta y lo impacta un vehículo atrás y el otro vehículo lo vuelve a pasar por arriba. Por eso te digo que debe ser agravado, porque por más que no estén alcoholizados, conducían a una alta velocidad, no se podían representar el daño que podían causar manejando un vehículo a alta velocidad.
0: Bien, ¿estas dos personas están presas? ¿Están en libertad?
1: Están en libertad, desde el día del hecho, creo que tuvieron un tiempito detenido, muy, muy poco tiempo. Lo desconozco porque yo no llevaba la causa en aquel entonces. Y como te repetía recién, el código penal que tenemos,
0: claro,
1: es un código penal pobre, ¿no? En todos estos casos de lesiones culposas, homicidios culposos, permite a los que son condenas hasta 3 años una pena en ejecución condicional, con lo cual los fiscales en estos casos actúan con lo que dice la ley, ¿no? O sea,
0: bien, bien. ¿Pudo hablar con lo pudo ver a Matías? ¿Nos puede contar cómo está hoy en día?
1: Yo personalmente no lo vi a Matías, su mamá, sus hermanas están todo el día acompañándolo. Ellas se van temprano, más o menos a las 7, 8 de la mañana, y están casi todo el día hasta horas de la tarde en el hospital allá con Matías acompañándolo. Su situación es delicada, obviamente, cuando todavía no sabe que le falta una pierna. Cuando se entere que le falta una pierna, seguramente le va a hacer bastante mal, ¿no?
2: Mucha, o sea, contención psicológica.
1: Mucha contención, ahí va a haber un equipo seguramente de psicólogos que lo acompañen, porque la verdad que su vida le va a cambiar para siempre. Un chico que trabajaba en una barrilería en la calle Sarmiento, que jugaba al fútbol 2-3 veces por semana, que tenía su novia, o sea, toda su vida le va a cambiar rotundamente de un día para el otro, ¿no?
0: Él no sabe por una cuestión de que está sedado, está dormido.
1: Está sedado, está dormido, se despierta muy poco, no dispone todavía de sus propios medios. Todavía el parte médico es crítico, ¿no? Es delicado.
0: Bien. Desde su trabajo, ¿cómo es el accionar ahora, doctor, de todo esto?
1: Bueno, impulsar la investigación, aportar las pruebas que sean necesarias a la fiscalía, estar a disposición de la fiscalía para lo que necesite, iniciar después, obviamente, las correspondientes acciones civiles para que estas personas respondan, ¿no? Como tienen que responder.
0: Bien, hablamos tanto penalmente como civilmente,
1: ambas partes, ¿no?
0: Bien. ¿Cuál es, Axel, el tiempo más largo que pueden llegar a estar presos, por así decirlo, si esta causa se resuelve y se da como...?
1: Presos es muy difícil que estén, porque en una causa, para que estén presos, tienen que detenerlos al principio normalmente, pero si una persona la mantiene libre al principio, y después es muy difícil que la detengan, ¿no?
0: Ah, mira.
1: Salvo que haya una condena muy elevada el día de mañana que supere los 3 años de prisión, cosa que es difícil en estos casos cuando son penas mínimas, ¿no?
0: Ah, mira.
1: Es difícil que se llegue a eso por la imputación, ¿no? Y ya más que eso no se puede, ¿no? Porque son lesiones culposas agravadas, lesiones culposas gravísimas agravadas serían en el caso que se agrave, que no te permite una pena tampoco muy alta, ¿me entiendes? Y ya más que eso, esperemos que no haya un cambio de calificación después, porque la única forma para que se agrave ya además es que Matías ya no esté más. Pero actualmente, si él está como está, esa es el máximo de imputación que se puede llegar a tener.
0: Que sería, no digo tan solo, pero sería un accidente con lesiones, digamos. O sea,
1: claro, es un

0: lesiones culposas agravadas.
1: Bien.
0: Agravadas porque yo entiendo, yo no tengo duda de que tiene que ser agravado, ¿no?
1: Por
0: Por la
1: la conducción
0: conducción
1: peligrosa.
0: temeraria, ¿no? Por la conducción peligrosa. Y son gravísimas las lesiones, ¿no? Porque ahí se divide
1: Claro,
0: ya en
1: ahí
0: el leve,
1: ya.
0: graves o
1: Bien.
0: gravísimas. Bueno, tienen el máximo, que son lesiones gravísimas, porque justamente tuvo la pérdida
1: Llega a
0: de un miembro,
1: amputarle la
0: una
1: pierna.
0: amputación de una pierna.
2: Axel,
0: Bien.
2: yo desconozco un poco del tema, pero la otra parte, los conductores, ¿se han comunicado con la familia de Matías?
0: Tengo entendido que no. No se han comunicado.
3: ¿Es
0: No, no.
3: aconsejable que lo hagan?
0: Y no, en realidad en la mayoría de los casos no lo hace la gente, ¿no? Pero la familia de Matías son gente humilde, gente correcta, trabajadora, ¿no? Tanto su papá, su mamá, sus hermanos. Son gente de bien, la verdad que no se han comunicado. Por lo menos que yo sepa, no.
1: Bien.
0: No.
1: ¿Cuál fue el primer pedido de la familia, Axel, hacia tu persona, digamos?
0: Justicia, querían justicia y en realidad lo que querían eran comunicar, saber qué pasaba con la causa, eso, básicamente.
1: Bien.
0: Qué pasaba en la fiscalía, qué se investiga. Y ellos no tenían novedades, nadie les pasaba un parte judicial, entonces básicamente para eso me vinieron a ver.
3: ¿Esto es normal que no se le pase un parte a la
0: Bueno,
3: familia?
0: yo con mis clientes lo hago. Les paso un par, me mandan un mensaje, quizás no respondo en el momento, ¿no? Tardo un
3: ¿Tenían
0: par de
3: ellos
0: horas.
3: un representante o vos sos su representante desde el minuto
0: No,
3: uno?
0: tenían un representante
3: Y
0: anteriormente.
3: no le pasaba.
0: No
3: Ok.
0: puedo hablar yo del otro representante, pero por algo me vinieron a buscar a mí, la verdad que
1: Bien.
0: no sabría por qué estaba con el otro.
1: Doctor, ¿esto depende entonces del representante de la familia en sí? ¿Esto de que por ahí, esto es un trabajo de ir a tocar la puerta todo el tiempo a la fiscalía? Porque por ahí escuchaba de que estaba todo trabado, de que estaba todo como encajonado. Se hablaba también de que esta gente tenían un peso en su apellido también, por eso es que tuvieron un poquito tiempo y lo sacaron de estar en prisión. Bueno, todas esas cosas se descartan, ¿no?
0: Bueno,
1: Pero
0: sí, yo en realidad eso son gente normal, gente
1: bien.
0: con padres trabajadores, no son de familias ricas ni
1: Bien.
0: nada por el estilo, yo no creo que sea así, como, pero sí, lo que decís ocurre quizás en muchos otros casos, ¿no?
1: Bien.
0: Quizás casos de personas como está pasando en los medios ahora
1: Sí.
0: que co cometen un accidente y nunca pasa nada, o lo juzgan después de 4 años porque son gente relacionada al poder, ¿no?
1: Bien.
0: Y quieras o no, influye quizás a veces en las decisiones de la justicia. No creo que sea este el caso en particular.
1: Bien, el resultado va a ser, doctor, no la prisión tal vez, pero sí la justicia civil, digamos, sí.
0: La justicia penal la va a haber porque ellos están imputados, o sea, va a haber un juicio quizás el día de
1: Eso,
0: mañana.
1: bien.
0: Y bueno, dependerá de la justicia el día de mañana si lo condenan a esta gente o no, a qué pena,
1: Bien.
0: a qué pena lo hacen o a qué pena no. Y la justicia civil de cajón que va, obviamente, porque hay un lesionado,
1: Un
0: una
1: daño.
0: persona que fue víctima de un hecho, y bueno, después se verá el día de mañana si ellos aportan el seguro, si tenían seguro, si no tenían seguro, si se hace cargo del seguro, si no, bueno, son cuestiones que se irán analizando, como también el grado de incapacidad de Matías, hoy es uno, mañana quizás sea otro, entonces todo eso va a depender
1: Todas las consecuencias,
0: en una
1: digamos.
0: futura posible indemnización el día de mañana, ¿no?
1: Bien, bien.
0: Sí.
3: Claramente le cambió la vida para
0: Así
3: siempre.
0: es, así es, así
1: Bien,
0: es.
1: bien. La última, ¿por qué cree usted que estas cosas pasan, digamos, a nivel, lo hablo usted como abogado, ¿no? ¿Por qué cree que pasa que la familia tiene que salir a buscar a otro representante porque la información no llega, porque las causas están trabadas, porque por ahí se divulga en otro lado y la familia es la última en enterarse?
0: Bueno, eso, viste, depende de cada persona cómo lo tome. A veces quizás los medios ayudan a veces a que las causas avancen más. Desgraciadamente, si me preguntás por qué ocurren estos hechos de picadas, y quizás no hay una conciencia, ¿no? En la sociedad de que tiene que conducir de tal forma, no habrán los controles adecuados en la vía pública, en la ciudad, en el estado, en el municipio. Porque tiene que haber controles, ¿no? De esto, de una persona que corre picada, lo tenés que ver. Mira, yo viajo mucho. Cuando yo viajo, vos en Estados Unidos, por ejemplo, vos acelerás un poco más de lo normal y vos no ves a la policía. La policía se te acerca, no me pasó nunca, ¿no? Pero lo he visto. Y te saca el auto directamente, ¿me entendés? Podés ir hasta preso. No hace falta que choques a nadie ni nada. Acá no pasa eso, ¿me entendés? Bueno, no tenemos la tecnología que quizás de allá, pero hay radares en todos lados. Hay un radar para cobrarte una multa. Entonces, bueno, si está el radar para cobrarte una multa.

0: Tenés que hacerlo lo mismo con las picadas. Hay picadas por todos lados y un hecho lamentable, ¿no?
1: Bien, bien. La última, ahora sí, le estoy diciendo la última de cosas, pero la última, ahora sí. ¿La familia le pidió tiempos, por así decirlo? ¿Esto se habla entre tiempos en el sentido de, che, no, mirá, de acá a 2 semanas tal vez tengamos una resolución, o de acá a 2 semanas se puede
0: No,
1: hablar?
0: no, no,
1: ¿O
0: yo no,
1: eso es
0: no, yo
1: dependiendo?
0: no, no.

El doctor Axel Abrich, abogado que representa a la familia de Matías Iriarte, el joven de 21 años que fue atropellado allí en Case Lucas de Córdoba, en donde nos brindó detalles, ¿no? Nos despejó muchas dudas. Una, esta famosa de que los causantes de este hecho estaban alcoholizados, según la fiscalía, lo que le informa al doctor es que se descarta en totalidad, ellos no se dan a la fuga, también se hablaba de que estas personas se habían dado la fuga, tampoco se dieron a la fuga, no están presos, se pide justicia tanto civil como penal, pero para eso ya vamos a estar en algunos días más adelante hablando con el doctor a ver cómo sigue la causa con la causa de este joven de 21 años que, como recién decíamos por ahí, le cambió totalmente la vida. 15 horas 26 minutos en la República Argentina, vamos a la pausa y ya volvemos, dale.

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0: 48 minutos pasaron desde las 15 horas y estamos aquí en vivo en el show de la tarde a través de la 103.9 Radio Altagracia. Súbame un poquito más la cortina, no me dejes ahí tan solita. Continuamos aquí en el programa, hemos vuelto de la pausa y con algunas novedades también para ustedes y para todos. Porque a partir de este viernes 7 de agosto,
1: sí,
0: vuelven a aumentar los peajes.
1: ¿El telepeaje o el peaje manual?
0: Mira, esto es así, golpe a los conductores, dice el título. Desde este viernes 7 de agosto volverán a aumentar los peajes en Córdoba. La actualización autorizada por el ERSEP alcanza las estaciones administradas por Caminos de las Sierras y responde a la variación del coeficiente de variación de costos, los automóviles categoría 2, la tarifa de referencia será de 1958,44.
1: ¿Subió la nafta, no, también?
0: La semana pasada.
1: Claro.
0: Sí, la semana pasada fue a partir de las 12 de la noche. Lo leímos hace días.
1: Sí.
0: Hace días. Mientras quienes paguen de manera manual van a abonar 3.000 pesos por pasada.
1: El telepeaje, entonces.
0: El telepeaje. En el caso del telepeaje, el que hablábamos recién, no. Es el manual.
2: No, si estaba manual, 3.000 pesos.
0: A ver, en el caso del telepeaje, el valor será de 1.860,51 para las primeras 10 pasadas del mes y continuará vigente el esquema de descuentos progresivos, 10% mientras más veces pasas, te van descontando, digamos.
1: Bien.
0: Entre la pasada 11 y la 30, el 20%, y entre la pasada 31 y la 50, un 30%, entre las 51 y la 80, y gratuidad a partir de la pasada 81. ¿Se entendió esto?
1: No.
2: No, pero, o sea, lo que sube es el telepeaje.
0: Sí.
2: Antes que siga hablando, me lo estoy haciendo señas a los muchachos acá.
0: No nos ven.
2: Voy a desconectar este para pasármelo acá, porque si no me queda muy tirante el cable, ¿saben? Para que le bajen el volumen a este.
1: Bien.
0: Acomódese tranquilo.
1: Sí, sí,
0: ahí.
1: Sí. Mientras más veces pasas,
0: claro, te van descontando. Exactamente, sí. Pero eso se paga, el telepeaje se paga todo durante todo el mes.
1: Decís,
0: bueno, yo trabajo todo el mes, paso 20 veces.
1: Ahí va.
2: Ahora sí.
0: Semanalmente tenés un descuento, 30 veces otro. Y así, hay gente que pasa todos los días, 2-3 veces. Gente que va y viene, y bueno, se le va descontando cada vez más, ¿no?
1: Bien.
0: Pero bueno, es así. Desde este viernes vuelve a aumentar el peaje en Córdoba para los que viajen y tengan telepeaje y demás, para que no los tomen por sorpresa.
2: Bueno, pero para llevarle tranquilidad también a los vecinos que viajan y pagan manualmente, van a seguir pagando 3.000 pesos.
0: Sí. Eli, te hago una consulta que nos llegaba anoche por privado con el tema del comisario de nuestra ciudad.
2: Sí.
0: Hace poquito que asumió.
2: Sí.
1: Está de vacaciones.
2: Y bueno, el muchacho se tomó licencia.
0: Pero hace un mes que
2: y
0: está.
2: Y bueno, ¿viste cómo es esto, Valeria?
0: Pero es en serio, nos preguntaban.
2: Es en serio,
0: o sea,
2: es en serio.
0: Esto es verdad, nos decían.
2: Es en serio. El comisario mayor Carabajal se tomó ahora unas licencias. Y vuelve a aparecer esta incógnita que siempre hablamos. Porque viste que Altagracia tiene una particularidad. El departamento Santa María en sí tiene una particularidad con respecto a la policía. Porque cada vez que se fue un jefe de la departamental de licencia, a los días, a la semana, al mes, apareció uno nuevo.
0: Sí.
2: No sé qué pasa. No sé si acá, perdón, ¿no? Sin ofender a nadie, pero no sé si acá traen a todos los que...
0: Los que sacan de otros lados.
2: ¿Por qué no dejan a los que están? Está ahora a cargo el comisario Pucheta. ¿Por qué no lo deja don Pucheta? Que es de acá, que está trabajando en la zona hace rato, que es un buen comisario, que digo que es buen porque he tenido una charla con él. ¿Por qué no lo dejan a Pucheta y no salen a buscar afuera a otro lado? Porque el comisario Carabajal, no recuerdo el nombre, porque nunca nos atendió el teléfono, se fue de licencia. hace un mes que está al frente del departamento Santa María y ahora se tomó unos días de licencia. Incógnita, como siempre, la policía del departamento Santa María. Ustedes saben que no me van a escuchar nunca hablar así a mí de la policía porque soy quien por ahí defiende, quien por ahí le busca la forma buena, ¿no? Ustedes saben que yo sí. Siempre he tenido buen trato, pero estas cosas a mí me sorprenden. A mí estas cosas...
0: No, Roque Carabajal nos ha dejado a sí. Todos con la boca abierta.
2: Y sabe realmente. Que no tan solo nos dejó con la boca abierta, sino también que nos deja esta incógnita. De acá a 2 semanas, 3 semanas, al mes, ¿habrá otro jefe de la departamental? Voy a tomar como nota, señora, una noticia de AG Noticia. Gracias, me la acaba de pasar y yo la tenía sí. Acá. De Romero a Carabajal, dice, le mando un abrazo a Totó Gamero que seguramente nos está escuchando, porque Totó siempre escucha nuestro programa, así que le mando un abrazo enorme si nos está escuchando. Le pido ahí que nos mande un mensajito, pero voy a tomar noticia de

0: de AG Noticia, una noticia que subieron, que dice de Romero a Carabajal. 7 nombres en 6 años son los que la policía de la Departamental Santa María ha mandado y ha seguido estos cargos. Desde el 2020 hasta hoy 2026. Hasta noviembre del 2020, Ramón Romero era jefe de la departamental durante la pandemia y todavía estaba al frente en octubre del 2020. Uh-huh. O sea, fue el jefe de la departamental en pandemia hasta octubre del 2020. En noviembre del 2020, Rafael Salgado, que estuvo desde noviembre del 2020, el 13 de noviembre del 2020, la policía de Córdoba ya lo identificaba como el director de la departamental Santa María. ¿Saben cuánto duró Rafael Salgado?
1: ¿Cuánto?
0: Tan solo un año. Porque en el 2021 asumió Diego Cambronero. Uno de los grandes que yo he dicho que siempre se manejó muy bien con la prensa y siempre llevaba la noticia que nosotros necesitábamos saber. Que no tan solo nosotros, sino necesita saber el vecino. A fines del 2021 asumió Diego Cambronero, en mayo del 2021 ya era jefe de la departamental y permaneció durante el 2022 y todavía en octubre del 2023 estaba al frente. Cambronero supuestamente se fue porque había hecho un gran trabajo en la departamental Santa María y la cúpula mayor de la policía lo pedía para otros puestos, otros rangos más arriba. En el 2024, en enero del 2024... asume David Alejandro Ferreira. Asumió como director y ya aparecía oficialmente en funciones el 19 de enero del 2024. ¿Sabe cuánto duró David Alejandro Ferreira?
1: ¿Cuánto?
0: Enero, febrero, marzo, abril, mayo, junio, 5 meses.
1: Son vuelo rasante.
0: No, los muchachos vienen, marcan, la ponen la huella como si marcara acá,
1: claro,
0: para entrar.
1: Yo estuve tanto tiempo. Yo pasé y bueno, estuve tanto tiempo. ¿Qué pasó? ¿Qué pasa?
0: Esto fue en enero, asumió en enero, el 19 de enero del 2024. Y se fue en mayo del 2024 aproximadamente. Porque en junio del 24 asume Omar Ferreira. Omar Ferreira, otro jefe de la departamental. Uh-huh. Para el 31 de mayo del 2024 ya figura como jefe de la departamental y su paso breve fue un poco más de 2 meses.
2: Nada.
0: Sí, Omar, bueno. Omarcito tuvo 2 meses. Me da risa esta cosa, porque voy a decir, no puede ser, o sea. Sí. No puede ser, porque Altagracia sí sufre de lo que es la inseguridad. Y lamentablemente la seguridad depende de la provincia de Córdoba, sí, la policía de la provincia de Córdoba. Por ende, nunca la municipalidad, nunca los entes que tienen que estar relacionados con la policía van a terminar de trabajar de una forma, porque pasa esto. Viene un jefe departamental, Valeria Chiqui Peña, viene con un esquema de trabajo. Se va, dura 2 meses, llega Belén Rojo con otro, porque usted venía de Malagueño. Usted, Belén, venía de Punilla. Y tienen distintas formas de trabajar. Y no está mal. Pero la cosa es que nadie permanece.
1: Claro, tal cual.
0: Bueno, en 2024, en junio del 24, agosto, junio, julio,
2: agosto. 2 meses.
0: En agosto del 24, asumía Héctor Gabriel Villagra. Luego de la salida de Omar Ferreira y la conducción se extendió a 2 años. Bueno. Un poquito parecido a lo que fue el trayecto de Cambronero, ¿no? Que fueron los que más duraron en ese momento. Desde el 2 de junio del 2026.
1: De este año.
0: Sí. Villagra, el jefe de la departamental Santa María en aquel momento, dejaba. En junio del 26, llegó la salida de Héctor Gabriel Villagra. Su conducción se extendió casi 2 años, como recién lo decíamos. Esto se fue en junio, más o menos. Villagra, al tiempito nomás, lo cambiaron. Al tiempito nomás, el 2 de junio del 2026, Villagra deja la conducción y Roque Carabajal asume formalmente al frente de la departamental Santa María. El 2 de junio, agosto del 2026.
2: Dos meses.
0: Dos meses. Carabajal de licencia. Roque Carabajal, jefe de la departamental Santa María, de licencia. Incógnita, señoras, señores.
1: ¿Cuál sería el motivo por el cual?
0: No, nunca. ¿Usted sabe que nunca supimos los motivos?
1: Bueno,
0: siempre supimos motivos extraoficiales, ¿viste? Claro. Lo que te comentaba uno, lo que te comentaba otro.
1: La gente no ni se entera que hay uno, porque no se acostumbran al nombre de uno, que ya viene otro. Y demás.
0: No, imagínese si le pasa como en los mandatos de David Ferreira y de Omar Ferreira. Claro. Pues sí, es Ferreira, o sea, es el mismo.
1: Sí.
0: O sea, no.
1: Sí. Bueno,
0: pero bueno.
1: Marisa Carena está al aire porque quiere opinar sobre el tema.
0: Sobre el tema este de la policía.
1: Así que perdón por la espera, Mari, ¿cómo estás? Buenas tardes, bienvenida.
3: Buenas tardes, ¿cómo les va? Buenas tardes a toda la audiencia, buenas tardes Belén,
2: buenas tardes
3: a Valeria y también a Elías.
0: Buenas tardes.
3: Yo tengo una teoría. Por todo el tiempo que he trabajado como corresponsal dentro de la policía para la radio, he visto pasar infinidad de comisarios y subcomisarios. Tengo dos teorías de acuerdo a lo que me contaron dentro de la policía extraoficialmente. Primero, hay policías que vienen, muchos comisarios, vienen castigados. Es como un castigo, Altagracia. Extraoficialmente lo estoy diciendo. Y es una opinión también. Dicen las malas lenguas que algunos, la mayoría, vienen castigados. Y cuando no cumplen ni siquiera aquí con el castigo, porque no hacen las cosas bien, va vía. Los que duran 2 años, la policía tiene por norma cambiar los comisarios de lugar para que no haya, para que no hagan amistad con cierta gente y empiecen a hacer favores y todo lo demás. Por eso Cambronero y el otro que no me acuerdo cómo se llama duraron 2 años.
0: Bisagra.
3: Generalmente los cambian entre 2 y 3 años, 2 meses, 2 años y cierta cantidad de meses, los cambian porque ya está en el organigrama provincial que deben ser cambiados para que no hagan amistades y no pase de que yo lo voy a hablar porque somos amigos o vos lo vas a hablar porque son amigos y todo lo demás. Pasó siempre, los comisarios estaban 2 máximo 2 años y pico y los cambiaban porque era reglamento. Pero según dicen las malas lenguas dentro de la policía, los comisarios, la mayoría vienen castigados, cumplen el castigo y se van, o no funcionaron tampoco acá y vía. Eso es lo que yo escuché. Durante tantos años de ir todos los días a hacer los móviles a la policía, y los comisarios que más duraron y que mejor eficiencia tuvieron son los que tuvieron buen contacto con la gente y con la prensa.
1: Bueno, pero ponele, Mari, 2 años, como vos decís, 2 años y medio, pero 2 meses, 3 meses, 5, 6 meses.
3: Vienen, según dicen las malas lenguas dentro de la policía, serían comisarios que vienen castigados a la ciudad de Altagracia. Y ni siquiera aquí pueden llegar a cumplir con lo que tenían propuesto o cumplen su penitencia y entonces los pasan a otro lado. Eso es lo que se decía dentro de la policía mientras que yo durante 15 años iba a hacer los móviles todas las mañanas en la policía. Entonces, conocí a todo el mundo y eso es lo que me comentaron. Te digo que es extraoficial, no es oficial y me hago cargo de lo que digo. Es extraoficial, sería así, según lo que escuché dentro de la comisaría mientras que yo hacía los móviles.
0: Bueno, sea o no sea de esta forma, lo que a nosotros nos preocupa es que ninguno termina de dar con la tecla porque...
3: Ninguno termina el mandato de 2 años.
0: No, bueno, sí.
3: Son 2 nada más.
0: Claro, de los que hemos recorrido, son 2 nomás los que han terminado el mandato de 2 años. Que mandato de 2 años no lo vi publicado nunca en ningún lado. Ya vamos a ver si podemos hablar con alguien que tenga que ver con la seguridad o con el mismo jefe de la departamento. departamental que está hoy en día, que es...
3: Eso me lo explicó uno de los... creo que me lo explicó un subcomisario, porque yo le dije, ¿por qué los llevan si están trabajando tan bien en la ciudad de Altagracia? Y me lo comentó uno de los comisarios... Ay, a ver si me acuerdo el apellido, pero hace tantos años y pasaron tantos comisarios, ya por ahí me voy a acordar. Pero eso me lo comentó uno de los subcomisarios, porque le pregunté, ¿por qué los cambian? Si están trabajando tan bien, y me dijo que es para que no haya tanta amistad, me lo explicó en otras palabras, pero me dijo que era por un reglamento de la policía, los dos o tres años, no sé exactamente cuánto es, o puede haber cambiado también. En cuanto a los otros, mi idea personal es que, y lo repito, de acuerdo a lo que me dijeron dentro de la policía extraoficialmente, y lo que yo pienso personalmente, es que vendrían castigados y no cumplen, o cumplen con el castigo, o ya no se adaptaron ni siquiera aquí, entonces vía para otro lado que sea peor.
0: Bueno, con respecto a Roque Carabajal, él, yo, nos tratamos de comunicar nosotros distintas veces y nunca nos atendió el teléfono, siempre nos pateabas para más adelante, y después yo averiguando, porque tengo muchos contactos en la policía, averiguando, me decían que de donde estaba Roque Carabajal lo habían sacado porque había tenido justamente problemas con la prensa. Porque era una persona que, primero que nada, no daba entrevista a la prensa y, segundo, no pasaba ningún parte oficial a ningún medio de comunicación en donde antes estaba Roque Carabajal.
3: Por eso yo te digo que quienes han tenido mejor desempeño y han durado más son los que tenían contacto con la prensa y de ese modo con el público, y que atendían al público y no hacían pasar que venga otro día o estoy ocupado.
0: Sí, nosotros lo sabemos, o sea, nosotros hemos cubierto mucho tiempo también cuando estuvo el mandato de Diego, bueno, el de Héctor también, y bueno, creemos que también
3: muy bueno,
0: eso...
3: Como decimos, el mandato de Diego Cambronero.
0: Sí.
3: Muy
0: sí.
3: Bueno.
0: Sí.
3: Con él he tenido contacto, aunque no estaba en la policía, yo no estaba haciendo los móviles en la policía, y sin embargo, pero sí estaba a cargo de la radio. Y he tenido muchos contactos y he hecho notas y demás con él, y la verdad que me pareció muy bueno el desempeño y había menor cantidad de delitos en esa época.
0: Sí, yo creo que...
3: Es lo que importa, ¿no?
0: Claro, sí, yo creo que también pienso un punto personal, ¿no? El delito creo que no se fija en quién esté de jefe de la departamental,
3: no
0: porque
3: se fija,
0: tampoco.
3: Pero de acuerdo a las reglas que ponga.
0: Sí.
3: Porque si tiene más policías en la calle, si está más atento, si presta atención, si se reúne con los centros vecinales y les va dando apoyo en ciertas cosas, si por los medios va avisando que pasa esto y pasa el otro y pasa el otro. Entonces, eso es prevención. Y al haber prevención y al salir los medios con nombre y apellido los delitos, entonces la gente se cuida más.
0: Sí,
3: a ver,
0: sí.
3: Hay muchos motivos por los cuales debe estar en contacto con la prensa y tener contacto con la gente en la calle, porque se hace prevención. Entonces te dicen, si mataron a tu perro, tené alerta. Fijate, todos los días al salir de tu casa, me acuerdo en una época, se le marcaban las casas con una tiza o con alguna cosa. Entonces... Te decían, desde la comisaría hacíamos las notas y nos decían, tengan cuidado cuando salgan de su casa, fíjense si tienen una marca así, asá. Después otra marca, pasaron a otra marca y pasaron a otra marca. Porque pasaban, miraban a ver dónde los movimientos de cada una de las casas y las marcaban para después robarlas.
4: Bueno, había una buena
3: entonces,
4: comunicación.
3: Si vos eso a la gente se lo decís, entonces es prevención.
0: Bueno, la cuestión es que Altagracia en estos momentos, con respecto a la policía de la provincia de Córdoba, vive nuevamente una incógnita porque no sabemos si Roque Carvajal vuelve de la licencia o en algunos días o en algunas semanas estaremos nombrando a otro jefe de la departamental, como viene pasando ya hace 6 años, que desde el 2020 de Ramón Romero... desde el 2020 con Ramón Romero al agosto del 2026 con Don Roque Carvajal, que se ha tomado licencia. No creo que un mes le haya bastado para conocer la ciudad, ¿no? Sí, y no. Poder irse tranquilo de licencia.
3: No creo. Pero no sabemos si estamos acéfalos o no. No sabemos si ha tenido la posibilidad de demostrar que no sirve y entonces lo pasan a otro lado. No sabemos si venía castigado por poco tiempo y después se va. No sabemos si estamos acéfalos, no sabemos si vuelve. No sabemos nada porque justamente era uno de los comisarios que no tenía comunicación con la prensa. Entonces, acá reina el desorden y el lío. Porque no hay quien ponga las reglas claras.
0: Bueno, está el subdirector, ¿no? Hay que dejarlo en claro que quien está a cargo del departamental Santa María es Don Pucheta, que es el subdirector del departamental, porque, por suerte, Roque Carvajal dejó a un subdirector, ¿no? Nombró a un subdirector, en este caso, Alejandro Pucheta, que...
3: Igual que cuando hay presidente, deja al vicepresidente. Se va el intendente y queda el viceintendente. Es lo mismo. Pero, a ver, las directivas, si es que está acéfala o si está de vacaciones realmente, es distinto. Porque si el subcomisario sabe que tiene que volver el comisario porque se fue de vacaciones en serio, tiene que responder a las reglas de ese comisario que está de vacaciones. En cambio, si está acéfalo, tiene otra autoridad.
0: Bueno, pero mientras el muchacho esté de licencia, quien tomará las riendas del departamental es Pucheta. Será él quien disponga la forma de trabajar hasta que vuelva Roque, si es que vuelve, ¿no? Porque esa es la pregunta. Si es que vuelve. ¿Sabe qué es lo que me...
3: lo que yo te estoy diciendo?
0: ¿Sabe qué es lo que me...
3: Escúchame. Si está de vacaciones, tiene que seguir con las reglas que había puesto el comisario. No puede cambiar.
0: Claro, pero no sabemos si está de vacaciones. Sale que está de licencia.
3: Pero por eso te digo, estamos acéfalos y estamos en el limbo. No sabemos dónde estamos parados en cuanto a la ley, en cuanto a la policía. Porque si va a volver, porque está de vacaciones en serio, el subcomisario no puede cambiar las reglas. En cambio, si el subcomisario quedó como comisario a cargo hasta que venga otro o lo van a elevar, tiene el derecho de cambiar las reglas.
0: Bueno, yo no sé. ¿Se entiende? Sí, yo no sé cómo se manejará eso.
3: Y en todos lados se maneja igual, hijo.
0: No lo sé, por eso digo, no sé cómo se manejará eso. No sé si Pucheta estará o no. Ya voy a hablar, tengo buena relación con el inspector Pucheta, le voy a preguntar a ver cuál es, si nos puede tirar algunas novedades de lo que va a pasar en Altagracia.
3: Y decirle, si querés, que tenga contacto con el público, con la gente, que vaya a los centros vecinales, porque la prevención es lo primero.
0: Bien, bien. Bueno, vamos.
3: Un beso grande y no los molesto más.
0: Abrazo.
1: Chau. Un beso. Un besito, Marí.
0: Bueno, vamos a ver qué pasa. Vamos a ver qué pasa con el tema de la policía en la ciudad de Altagracia con respecto a esto que estamos hablando. ¿Volverá Roque Carvajal? ¿Se quedará de licencia? ¿Será el nuevo jefe de la departamental el inspector Pucheta? ¿Vendrá otro de castigo, como dicen por ahí?
1: El castigo es venir acá a Altagracia a ocupar el lugar de comisario.
4: Ese sería el castigo.
0: Y eso es lo que dicen ahí, lo que decía Marisa de extraoficial.
1: Mira vos, ¿no?
0: Pero igual no somos una ciudad.
1: Claro que no. Va, no lo sabemos nosotros, que yo sepa.
0: Bueno, ante los ojos tal vez los otros somos nada, pero yo creo que somos primero una de las ciudades más grandes que tiene Córdoba, una de las ciudades más lindas, una de las ciudades más turísticas, que yo creo que acá se resaltarían hermosamente los comisarios.
1: Sí, la verdad que no entiendo cuál sería el castigo, pero bueno, es lo que... nos dice Marisa que a ella le comunicaron extraoficialmente.
0: Sí. ¿Mm?
1: Bien, 13 minutos desde las 16. ¿Vamos a la pausa?
4: Antes de ir a la pausa tengo mensajes.
1: Ah, bueno, a ver quién.
4: Si quiere leemos algunos mensajitos. Le recordamos a la gente que está vigente el sorteo de la roticería hoy martes, señora, en Libertador 690. Dicen, hola gente bella, nos anotan porfi, Estela 677, Alma 157, Alberto, Jessy y Leandro también. Terminé y a la venta, dice, supongo que será Silvia.
1: Gorritos.
4: Ha hecho

0: Un hermoso gorrito ahí. Hay picadas en la Avenida Libertador, dicen, en la Avenida Hipólito Yrigoyen y en la ruta entre la Rotonda Fangio y el Crucero. Uh-huh. Yo creía que con las cámaras veían y las frenaban, pero las escucho siempre desde mi casa.
1: Bien, sí, porque hay domos, ¿no es cierto?
2: Sí, pero con las cámaras no frenan las picadas.
1: No, pero que las veían, dice, creí que las veían.
2: Ah, sí, las ven. Y ahí se mandan los móviles. Pero cuando llegan los móviles, claro, ahí ya
1: sí,
2: no están más.
1: No queda nadie. Claro. Sí, es una realidad también. Esa.
2: Pero bueno, yo creo que esto de las picadas tiene que ver con más conciencia propia, ¿no? Porque sí. Te puede tocar a vos, ¿eh? O sea, la gente por ahí no entienden que el damnificado no, a veces chocas, podés chocar solo, sí. Se te cruza un animal, no sé, estás resbaloso en la calle. Pueden pasar muchas cosas. En el caso lamentable de Matías Hirierte, quienes hacían las picadas supuestamente, por lo que recién nos decía el doctor Axel Aurich, las personas salieron ilesas, dañaron la vida de otra persona, pero por ahí son las mismas personas las que hacen picadas que terminan mal.
0: Bueno, son inconscientes, ¿no?
2: Yo no sé, la verdad.
0: He visto, me ha tocado ver videos en las redes sociales de personas que yo conozco, en donde se graban y hay cantidades de motos, de autos haciendo picadas en la ruta. Pero bueno,
2: sí.
0: Temas lamentablemente que no...
2: Pongan una cortinita de fondo.
0: Que no se van a solucionar el día de hoy.
2: Bueno. Sí, no, la verdad que solo será con no sé, con un trabajo...
1: Hay que ocuparse, hay que poder se puede terminar, chicos, con un buen control, con estar... Pero pasa que las picadas, los controles se realizan hasta algún horario, por ejemplo... Y saben a dónde ir, chicos.
0: Por supuesto.
1: ¿Nos han llegado videos de cuando se estaba haciendo
0: la ruta de allá?
1: Este nuevo acceso desde la Rotonda G y la salida creo que es a la Serranita. La nueva ruta. Desde la Rotonda G, la parte nueva. La parte nueva de la ruta.
2: Sí, pero la Rotonda G... Acá. Claro, sí, ruta 5.
1: Claro, sí. Bueno, este nuevo acceso que sale...
2: La Serranita,
1: bueno,
2: sí.
1: La cantidad de videos que nos llegaban desde ahí. Haciendo... Mientras estaba haciendo, habían habilitado un solo lugar y ahí nos llegaban videos de un montón de chicos de acá.
2: Bueno, hacen acá en Lucio Berrossi.
1: Sí, en Lucio Berrossi y en un montón de lugares. ¿Te acordás cuando coparon las motos el Alto? Una noche que se llenó de motos, que llegaban todos en moto ahí, por lo que es la parte de la Shell y todo eso, que nos mandaron videos también, no sé de dónde venían, pero eran todas motos que subían por el Alto, como que coparon una noche toda la ciudad.
2: No recuerdo.
1: No se acuerda, fue el año pasado,
2: sí.
1: Me parece.
2: Bueno, pero a ver, no nos vayamos tan lejos. Los fines de semana, cuando los controles se instalan dentro del Sierras, el fuera del Sierra, hábleme de Pellegrini, es un estacionamiento de moto. Porque son las motos que no están ilegales.
0: Sí, en ese, por ejemplo, ¿no? En Pellegrini, dentro del Sierra todos están contenidos y están controlados.
2: No todos, pero sí.
0: ¿Por qué no todos?
2: Y porque a veces el control se instala a la 1:00 a.m, que es el horario que entra la guardia y los inspectores de tránsito.
0: Sí.
2: Pero hay gente de las 12 en medio de la noche ahí.
0: Claro, esa gente no la controla.
2: Y no, se controla cuando se va, pero a veces se va cuando los móviles levantan para hacer el famoso barrido.
0: Bien.
1: Claro. Sí, la verdad que es todo un tema el tránsito en Altagracia. Mira, ayer sin ir más lejos salimos de acá para irnos a casa y en la esquina de Liniers y España, ahí en la esquina de Plaza Mitre.
2: Sí.
1: Bueno, Liniers y España, un auto, un vehículo, o sea, la esquina es esto, ¿no es cierto? La esquina baja calle España, cruza Liniers, el auto estaba estacionado acá.
0: Sí, justo en la esquina.
1: En la esquina, o sea, no permitía que doblara, estacionado a 1 metro de la vereda para empezar, o sea, muy lejos, y no estacionado ni sobre Liniers ni sobre España, sino...
0: En así, el vértice, justo de la esquina.
1: Ahí. Esperando a una persona que estaba dentro de una distribuidora que está en la esquina, sí. En la puerta, en la B.
2: Tenía miedo que se le vaya el muchacho.
1: En la puerta de la distribuidora. Nosotros pasamos, lo miro y le digo, ¿qué haces? Me miró el muchacho, viste, así como... Y salía ella con las bolsas, metía por la ventana y unas cosas, pero en la esquina, así cruzado, cualquier cosa. cualquier, ni hablar de los que están parados doble mano o que hacen un quilombo con los colectivos acá sobre la México. Porque van los colectivos, tienen que frenar porque vienen de, por la mano, por la izquierda, los otros autos. Y están estacionados esperando ¿qué? ¿Por qué? Porque la hora pico, porque los chicos salen de la escuela.
0: Es terrible.
1: Es un quilombo total. A las 6 de la tarde el centro es un quilombo total. Y realmente estaría buenísimo que por ahí haya más inspectores a esa hora controlando, porque es un desastre. No deberían haber inspectores porque la gente tiene que saber cómo manejarse, pero lamentablemente hacen lo que quieren.
2: Sí, sí.
1: Es así.
2: ¿Viene el emprendedor hoy?
0: No. Tenemos otra nota. Viene Belén de Mula por un caso de un perrito que vamos a hablar en el próximo bloque.
2: Ah, bien, bien, bien. Perfecto.
1: Listo. Ahora sí, vamos a la pausa.
0: Vamos.
1: Vamos a la pausa.
2: Vamos a la pausa.
1: Y ya volvemos.

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0: 16:36, volvemos al aire de la 103.9 Radio Alta Gracia. 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
1: Muy bien, lo único que le voy a pedir a los chicos, si me pueden subir un poquito más el micro, o no sé si soy yo que está un poquito...
0: Yo te escucho bien.
1: Ahí me escucho mejor, muchísimas gracias.
0: Muy bien, nos vamos a ir ahora con una grata visita que tenemos. No sé si tan grata es la noticia, pero es bien recibida. Le damos la bienvenida a Belén de Mula. ¿Cómo estás, Belu?
2: Bien, Belu, gracias.
1: Hola, Belu, bienvenida.
0: No, por favor. Belu, bueno, venís por un caso especial.
2: En realidad es un caso que se escucha a diario acá en Alteracia. Es sobre animales en la calle, perros callejeros y demás. Puntualmente en este caso, bueno, pedimos colaboración para tratar de hacer visible este caso, porque también hay una persona involucrada que ayudó desde su lugar y queremos ver si la podemos ayudar a ella también.
0: Uh-huh. Bien, Belu, vamos a empezar un poco desde la raíz. Vos tenés tu comercio acá en la ciudad.
2: Sí, y somos un grupo de comerciantes que colaboramos desde nuestro lugar cuando podemos, cuando viven apareciendo animales en la calle, que vienen a comer, tomar agua.
0: Bueno, lo suelen ver a diario, ¿no?
2: A diario, todos los días.
0: Bien.
2: Es otro tema aparte... Uh-huh. A resolver probablemente.
0: Que está buenísimo eso de poner los tachitos de agua.
2: Exacto.
0: En las veredas.
2: Por lo menos los que podemos lo hacemos.
0: Bien. Hoy tenemos un caso puntual en donde involucra un perro.
2: Un perro que apareció en uno de los locales donde somos un grupo de, como te digo, de comerciantes que tenemos un grupo de WhatsApp y nos avisamos, nos tratamos de colaborar cuando aparece uno, cuando hay uno perdido, cuando hay alguno específico en el que siempre nosotros estamos ayudando.
0: Qué buena comunicación esa.
2: Sí, la verdad que sí. Me animo a decirte que muchos de esos grupos, incluso no nos conocemos personalmente.
0: Mira.
2: Pero se fue dando esto de que, nada.
0: El amor.
2: El amor por los animales. Y bueno, y se dio como, hoy una de las chicas publicó que había aparecido este animal bastante mal herido, en pleno centro de la ciudad, por supuesto siendo invisible para mucha gente, y ella no fue el caso. Es Sol Moreschi en este caso, y bueno, lo visibilizó en el grupo, pidiendo ayuda si podíamos socorrerla de alguna manera. No, era mucho el daño que tenía, entonces se decidió tratar de llevarlo a una veterinaria. Y ahí es donde entra esta persona, que es la señora que casi todo el mundo le conoce, que es Pato, es la señora que está vendiendo panes en la entrada de la playa de estacionamiento del Becerra.
0: Sí.
2: Todo
0: sí,
2: el mundo sí, la sí. tiene que haber visto. Uh-huh. Y bueno... Se dio la situación de que ella lo vio, le comentó.
0: El
2: y...
0: perro principalmente fue a donde estaba Pato, fue al local.
2: Pasó, pero pasó a este local que está dos locales más arriba Bien. De donde ella está. Y bueno, la señora decidió llevarlo hasta una veterinaria acá cercana, todos poniéndonos en contacto de colaborar entre todos, lo que sea que saliera la veterinaria y lo que fuera. Y como no dio con a donde iba cercano, un taxista que fue otro personaje involucrado que le agradecemos, no sé su nombre honestamente, pero... la llevó gratuitamente hasta una veterinaria de confianza de ella.
0: Bueno, eso algo a resaltar, ¿no? Un punto importantísimo dentro de esta historia porque, primero, principalmente no les cobró el traslado.
2: Exacto.
0: Y segundo, es muy difícil por ahí que un taxi
2: suba
0: un animal.
2: Exactamente, en ese estado. Entonces, él lo subió.

0: la llevó a ella hasta este lugar. Las chicas le tomaron el número a él para entre todos también pagar el taxi.
1: Claro.
0: Él dijo, es mi aporte a, wow, al animalito. Y bueno, le dejó a la señora y nos quedamos todos esperando porque ella, en su afán de irse, dejó su puesto de trabajo, los panes, la cartera, el celular, claro, todo ahí.
1: Ah. ¿Entendés? O sea, y ella está solita.
0: Ella está solita. Y bueno, esperamos toda la mañana, empezamos a hacer una publicación en la famosa página de Facebook de Mascota Perdida Alteracia.
1: Sí.
0: Ahí nos dimos cuenta que ya estaba publicado este perro hace unos días, o sea que venía sufriendo ya hace unos días. Y bueno, tratamos de pedir colaboración para tratar de solventar. No sabíamos cuánto iba a salir el tratamiento, que hay que seguir haciéndoselo, de hecho.
1: Sí.
0: Y mientras tanto, pues estábamos esperando que ella volviera, porque claro, no teníamos contacto.
1: ¿Mientras tanto alguien le cuidaba el puesto?
0: Las chicas estas quedaron con las cosas de ella.
1: Claro.
0: Y su cartera y su celular, todo.
1: Mirá.
0: Y bueno, y volvió con la noticia de que el perro necesita un tratamiento de 15 días, por lo menos, donde tiene que estar en un hogar, y ella se lo llevó a su casa. Y aquí la cuestión, que ella tiene 20 perros en su casa.
1: Muchísimos.
0: Ella...
1: Ahí está el amor y el corazón por
2: sin
1: los
2: duda,
1: animales.
2: Sí.
0: Totalmente. Y una persona que quizás pueda no tener otras cosas y sin embargo dejó de vender, imagínate, en plena mañana de su horario de trabajo, para irse a ayudar a este animal. Y se lo llevó a su casa porque no podía quedar en la calle. Así que nada, ahí empezó toda una seguidilla de tratar de comunicarnos con... Cada uno tiene un contacto de un proteccionista, de un conocido, de... En este caso me acerqué a vos, que ni más ni menos tengo...
1: Sabes que las puertas están abiertas siempre.
0: Y para ver si lo que necesitamos ahora básicamente es un tránsito.
1: Bien.
0: Para este perro, porque esta señora lo tiene en un lugar no hábito, o sea, no es cómodo, sí, para ella ni para los 20 perros que ya de por sí tiene.
1: No, y también requiere de una atención, ¿no?
0: Especial, esta, claro. Sí, mañana lo tiene que llevar de nuevo a la veterinaria porque tiene que seguir el tratamiento y control y tiene que seguir comprándole medicamentos. Y bueno, seguimos entre nosotros... buscándole, ya se actualizó la información en esta página de Facebook.
1: Perfecto.
0: Y bueno, apelamos a la solidaridad de la gente de Alteracia, que es mucha,
1: sí,
0: más con el tema de los animales hoy en día, gracias a Dios. Entonces, nosotros somos nadie, un grupo de gente que quiere a los animales nada más, no somos proteccionistas, tenemos contactos y vínculos, pero somos gente que quiere a los animales y que dentro de nuestras posibilidades colaboramos, como te digo, como podemos. Somos muchos, puedo nombrarte a todos, Sol, Martín, Nati... el propio Marito que vende medias es parte,
1: mirá,
0: de este grupo también, uh-huh, que todos lo conocen porque es el chico que vende,
1: sí,
0: las medias frente al Banco Macro. Bueno, somos un grupo de distintos, decirte, realidades y bueno, todos unidos por esto.
1: Por un mismo fin.
0: Exacto.
1: Por llegar entonces están solicitando hoy un
0: tránsito urgente,
1: un tránsito,
0: si se puede, de alguien que lo pueda tener en un lugar para poder seguirle, aunque sea estos 15 días de este tratamiento que él necesita. Y después ni hablar si se le pudiera conseguir un hogar definitivo, ¿no?
1: Ojalá que sí, pero... ojalá que sí. Belu, en cuanto a los gastos de veterinaria.
0: Por el momento los logramos cubrir gracias a esto que te digo de la gente, entre todos nosotros y demás. Sí vamos a necesitar cubrir un poco más porque no sabemos cuánto va a salir próximamente una nueva consulta, los,
1: claro,
0: medicamentos que hay que seguir dándole.
1: Y sabemos
0: y
1: que no es nada económico.
0: Y no son, si bien fue, la quiero nombrar a la veterinaria que realmente,
1: sí,
0: nos hizo la onda de atenderlo y no fue un costo alto.
1: Bien.
0: El que nos hizo, no sé si decirte de costo, pero bueno, ahora yo
1: les dio una mano en cuanto a los precios.
0: Nos dio una mano en cuanto a los precios. Veterinaria Indio se llama, que queda en la Daniger.
1: Bien.
0: Así que bueno, ellos, bueno, en este momento ellos fueron los que lo atendieron y seguramente, porque es la veterinaria de confianza de esta señora Pato, que
1: ella
0: lo llevó ahí porque se ve que lleva ahí todos los años.
1: Los conoce.
0: Sí.
1: Bien, igualmente sabemos que tiene, como lo mencionabas recién, un tratamiento posterior, un cuidado más específico. ¿Tienen un alias en donde la gente puede colaborar?
0: Sí, es el alias que está publicado en la página de Facebook, es de justamente Sol Moreschi, que si lo puedo decir,
1: sí, por supuesto,
0: alguien puede colaborar. El alias es, ya se los digo.
1: Dale, busca tranquila.
0: Sol Moreschi 21, así como suena, Moreschi CH.
1: Bien, todo junto.
0: Todo junto, Sol Moreschi 21.
1: A nombre de
0: ella, de Sol Moreschi.
1: Perfecto, con lo que puedan colaborar, sabemos que estos casos son importantísimos, también apelamos a la solidaridad de la gente, sabemos que Altagracia es muy solidaria en estos casos y también sirven para concientizar, me
0: es
1: parece.
0: Que se trata un poco también, está bueno estos casos para, como te digo, visibilizarlos porque hace falta concientizar a los adultos, a los niños, desde
1: principalmente.
0: Que son chiquitos. Nosotros lo vemos a diario.

0: vos lo ves a diario, sí. Los niños que pasan y no tienen respeto por los animales, menos lo van a tener el día de mañana quizás por un adulto o por un humano, lo que sea. Entonces pasan, les pegan, les tiran con la bici.
1: Sí.
0: Entonces lo vemos todos los días. Y simplemente con respetar, no hace falta que seas fanático de los animales ni que te lleves a 200 animales a tu casa. Con solamente respetar, me parece que ya eso es un montón. Respetar si yo decido dejarle un poquito de agua y el que no, también está bien. O sea, con que nos respetemos, me parece que ya suma mucho.
1: Belu, ¿a dónde la gente puede comunicarse por si una persona grande no tiene dinero para transferir? ¿A dónde pueden comunicarse para hacerles llegar eso?
0: Mira, si nos pueden dejar en esa misma publicación como para unificarlo en un solo lugar, en esta propia publicación que hemos hecho por Facebook en Mascotas Perdidas,
1: sí.
0: Ahí incluso me parece que hay un número, que una de las chicas ha dejado un número.
1: Lo busco rápidamente.
2: Dale, así sí, los chicos pueden también en el Zócalo sumar lo que es el alias para poder colaborar. Sol Moreschi 21, si lo pueden poner también ahí, y le pasamos también un número telefónico para quienes quieren ayudar, porque en este caso estamos hablando de este perrito en particular, Belu, pero ustedes tienen esos cuidados con muchos perritos que están en el centro también.
0: Eso es lo que nos pasa, que muchas veces, no es la primera vez, hace menos de 2 meses nos apareció otro, que lo voy a nombrar, no sé si quiere o no, pero lo voy a nombrar, que justo sé yo, que yo se lo compartí, que es Claudio Sánchez, muy conocido por una parrilla en la zona del Alto, y que es muy perrero, y él, antes de que yo le vi, cuando yo le avisé que ese perro está, me apareció todo herido acá, me dijo, olvídate, ese perro ya no está tan herido porque ya lo hice atender, lo mandé a curar a una veterinaria, ahora está en proceso de recuperación, ya antes lo había hecho con otro animal, con un gato, que él no podía ir, lo subió en un taxi, lo mandó con un taxi.
2: Qué bueno,
0: o sea,
2: qué gratificante.
0: Entonces esas cosas, está bueno y nos pasa todo el tiempo, y a veces se puede y a veces no se puede, entonces... Bueno, nada, se hace desde el corazón y desde...
1: Sin dudas.
0: Desde donde se puede.
2: Y se busca la colaboración claramente y la gente de Altagracia es muy solidaria. Sí. Yo estoy segura que van a poder encontrar ese tránsito que están buscando, que es la parte más importante.
0: Es lo que más queremos.
2: Porque los costos ya han sido hasta ahora cubiertos. Uh-huh. Seguramente van a necesitar algún poquito más de dinero, pero el tránsito es lo más
0: importante. Es lo más importante. Lo de ahora, lo que nos urge... es que se visibilice justamente para tratar de conseguir un tránsito que lo pueda acompañar a este perro puntualmente.
2: Perfecto.
0: Y bueno.
1: Bien,
2: vamos a encontrar.
1: ¿Querés volver a nombrar el alias, volver a hacer el pedido? Así también hacemos el pequeño recorte para las redes.
0: Bien. Les pedimos colaboración para este perrito que apareció hoy lastimado en el centro. El alias es Sol Moreschi 21, pero lo más importante de todo es tratar de conseguirle un tránsito, porque la señora que realmente de corazón lo tiene ahora es tiene 20 perros en su casa, como les digo, y no tiene un espacio donde tenerlo. Y sería una lástima que tanto esfuerzo tener que llevarlo nuevamente a la calle donde probablemente no pueda seguir el tratamiento como correspondería, digamos.
1: Ojalá y pueda conseguir una familia definitiva también.
0: Si alguien,
1: también.
0: Porfa, tiene un hogar, es para...
1: También.
0: Para...
2: Es un perrito adulto, es de tamaño grande.
0: Lo que vimos es un tamaño mediano, es de color negro, negrito, bonito, pero bueno, es de tamaño mediano.
2: Ok.
0: No sé decirte bien el tiempo y la edad, se los puedo averiguar.
2: No, no, pero viste por ahí, porque puede ser alguien que vive en un departamento y lo quiere, pero si es muy grande.
0: Es de tamaño mediano y negrito.
2: Bien. ¿Tenés el teléfono, Belu?
1: No está puesto en la publicación.
2: Bueno,
1: no,
2: se pueden comunicar con nosotros también a través del mensajero de la radio 3547-577-681 y nosotros le hacemos el contacto directo con las chicas.
1: Sí, por supuesto. Sí. Belu, mil gracias.
0: No, a ustedes, gracias por tener esta idea fantástica de ayudarnos a que la gente
2: estamos
0: se
2: para lo
0: esto.
2: Que necesiten.
0: Gracias, chicas.
1: Gracias, Belu. Muy bien, Belén de Mula, comerciante de nuestra ciudad, hablando de un caso especial sobre algunos perritos. Vamos a la pausa, chiqui.
2: Vamos a la pausita, volvemos enseguida. Buena música, ya volvemos.

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0: cha. 18 minutos pasaron desde las 17 y aquí estamos después de una selección de música espectacular que está sonando aquí a través de la 103.9 Radio Altagracia en el show de la tarde, última hora de programa. Ya estamos en la recta final. Nos vamos a ir a Córdoba capital con nuestro corresponsal desde allí. Ariel Salio, ¿cómo estás? Buenas tardes.
1: Muy buenas tardes, chiqui, bienvenidos a Córdoba Ciudad. 16 grados la temperatura a esta hora, el cielo totalmente cubierto. Policiales, hace algunas horas la patrulla rural detuvo un hombre con pedido de captura y se recuperaron elementos que habían sido sustraídos en O'Higgins al 5550, ahí en camino, lo que es barrio residencial San Carlos. En uno de los controles que hace esta patrulla rural, cuando controla este hombre, notan que tiene un pedido de captura vigente y

0: a través de un rastrillaje que hacen en la zona, localizan un local comercial, una abertura, estaba dañada, en el mismo, y constatan que había distintos elementos que faltaban, que eran los mismos que tenía este hombre en su poder. Así que fue detenido. No, por haber realizado justamente este hecho y por tener también un pedido previo de captura. Otro hecho tuvo lugar en Las Palmas, donde fue detenido un hombre que amenazó a otro conductor durante un accidente vial. Esto en este operativo, que fue la noche de ayer, personal policial ahí de Corrales en alerta, pudo detener a este hombre mayor de edad, ahí en calle 20 y media, el 4400. Este hombre había sido señalado por amenazar con un arma de fuego a otro conductor. Fue en una discusión de tránsito, ahí en la intersección de Don Bosco y Falucho, un altercado vial, y baja este ocupante del automóvil, lo habría intimidado con este arma de fuego. Es una pistola marca Glock, calibre 40, tenía cartuchos en su cargador, y se manejaba en un Toyota Corolla, lo cual quedó, por supuesto, secuestrado por la policía en este hecho de violencia. Por otra parte, hoy, y cambiando de tema, la Secretaría de Trabajo dictó una conciliación obligatoria para restablecer lo que tiene que ver con el servicio de justicia. Recordemos que hay medida de fuerza que los trabajadores de la justicia vienen realizando, nucleados en la Asociación Gremial de Empleados del Poder Judicial y el Tribunal Superior de Justicia, que tiene que ver con un reclamo de haberes. La Secretaría de Trabajo citó ambas partes para la primera audiencia de negociación presencial, que va a ser el próximo viernes 7 de agosto del 2026 a las 10 de la mañana. Ahí en la sede, calle Rivadavia, alguna cuadra del Mercado Norte, donde, bueno, van a tratar de ponerse, por supuesto, de acuerdo con respecto a esto, Chiqui.
1: Muy bien, Ari. ¿Qué más tenemos para compartir el día de hoy? Estábamos hace un ratito viendo si había novedades con respecto a Oscar González a esta hora también.
0: No, lo de Oscar González fue de mañana, siempre estuvo presente ayer y hoy en el juicio. Lo que sabemos, bueno, ayer habían pedido la nulidad del mismo. Uh-huh. Hoy hablaron, bueno, la víctima que quedó con la lesión y...
1: Alexa, ¿no? Alexa es el nombre.
0: Alexa junto con el padre, con el padre que es el padre de amor, diríamos, porque no es el padre de sangre.
1: Sí, sí.
0: Y que tiene un trato diferencial, Oscar González, es lo que dijo. Y bueno, vamos a ver, habían pedido, según Ortiz Pellegrini, el abogado de Oscar González, que tienen la prueba que el sandero es el que pasa ahí en el Parque La Paula en doble fila y que debido a eso termina impactando a Oscar González. Bueno, esto por supuesto hay que comprobarlo. Uh-huh. Y que también habló a la familia que no habían tenido ningún tipo de propuesta económica, algo que solicitaba, que había dicho Ortiz Pellegrini, el abogado defensor, que iban también a proponer una resarcición económica, se habla de 400 millones de pesos, hay que ver qué sucede con eso también.
1: Ok, Ariel, ¿tenés algo más para compartir en el día de hoy con nosotros?
0: No, esto no en Córdoba, pero en Paz de Estero, y preocupa, detuvieron a una mujer por presuntas lesiones en una residencia, en un geriátrico. La víctima presenta fractura de cráneo y múltiples heridas. La policía detectó serias irregularidades en el establecimiento, funciona sin habilitación y en deficientes condiciones de higiene. La mujer tiene 66 años, fue trasladada en un servicio de emergencia. Recordemos, esto ocurrió desde un alojamiento para adultos, ubicado ahí en la calle Eva Perón, el 300, que fue derivada ahí en Valle de Estero hasta la ciudad de Belleville con esta fractura.
1: Tremendo lo que contás y también lo que viene sucediendo, ¿no?, con respecto a los abuelos desde hace unos días, con la viralización de este caso del enfermero que maltrataba a los abuelos en este geriátrico, el video que se viralizó de los demás abuelos afuera

0: de un geriátrico, muy mal cuidados o no cuidados, con mucho hambre y demás, que también se sume ahora a esto y es como que va destapando, ¿viste? Una cosa va destapando la otra y van apareciendo diferentes casos también.
1: Sí, realmente una tristeza, ¿no?
0: Es
1: Agredir a un abuelo
0: lamentable ver
1: es
0: a los
1: lamentable.
0: abuelos en esos estados llorando y pidiendo por la familia que los deje en estos lugares y se olvida y no saben en muchos casos están ahí por estar mejor, digamos, ¿no? Por una mejor atención cuando tienen algún problema de salud y demás, supuestamente, pero lamentablemente hemos visto casos inhumanos en estos últimos días.
1: Sí, tal cual. Realmente lamentable cualquier tipo de agresión.

0: día de hoy. Nos estamos conectando mañana entonces.
1: Mañana hablamos. Abrazo grande, chicos.
0: Hasta luego. Ahí estábamos conectados con Ariel Salio desde Córdoba Capital. 25 minutos pasaron desde las 17. ¿Quieren ver si sale Gustavo? No los veo, chicos. Les puedo pedir ahí si pueden. Perdón que soy hincha, pero necesito tener...
2: Ay, yo chusmeaba, asomaba la cabeza. Claro, es que
0: yo los puedo ver si tienen, si prende la luz, los puedo ver. Con no, Gustavo digo... Martínez, para ver si podemos salir ahora. Y si no, después de la pausita. Ahora sí. Después de la pausita o ahora, como ustedes dispongan, ¿eh?
2: Después de la pausita mejor.
0: Ok, bien. Bueno, entonces vamos a la pausita y cuando volvemos vemos si está Gustavo listo para salir y si no ya volvemos también con el último tironcito que nos queda de programa del día de la fecha. Ya venimos.

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0: ¡Qué tremendo, Dios mío! Ya nos queda muy poquito, estamos en la recta final del programa, escuchando al Potro Rodrigo, muy buena música. La verdad es que no me fijé si hay más mensajes, no hay más mensajes, chicos, si hay envíenlos.
2: Creo que no, okay. No han enviado ellos.
0: Muy bien, tenemos los mensajitos que habían llegado. Les mostré porque estaba tentada, ¿lo vieron? Si no, véanlo después. Yo lo mandé al grupo yo para que lo vean. Le mandé el videito ahí para que vean porque me preguntaban por qué estaba tentada hace un rato.
2: No.
0: Era para ustedes, Son tremendos los chicos. Che, la ciudad está un poquito más despejada de neblina.
2: Está bonita,
0: sí,
2: está linda.
0: Sí, se ve muy lindo. Ahora está fresquito también, quiero decir, porque salí hace un ratito.

0: el balcón un minuto nada más, pero está fresquito y no veo neblina ahora. No sé, los chicos, a ver si podemos ver la imagen para contarle a la gente, y vamos buscando también, Belu, la temperatura para el resto del día y también para mañana a la mañana.
1: Ah, sí. Se ha despejado bastante.
0: Se ha despejado y se ha despejado. Oscurecido también.
1: Mirá, está como un poquitito rosa ahí en las nubes.
0: Está, sí, se ve el cielo celeste en algunos sectores, pero...
1: 16 grados, señoras, en este momento, mirá.
0: 16 grados en la ciudad, muy bien.
1: Qué bárbaro.
0: ¿Lluvia no?
1: No, en este momento no, pero bien. Hace, no sé, dos horitas. Más sí. O menos salí al veíamos. Balcón y estaba lloviznando un poquito.
0: Bueno, un día raro, quiero
1: un
0: decir.
1: Un día raro.
0: Un día raro. Pero bueno, hemos pasado juntos otra tarde, nos hemos divertido muchísimo, hemos tenido información, entrevistas y todo con respecto a la noticia, ¿no? Que todos los días tenemos que contarles a ustedes que están del otro lado. ¿Tienen unos dos minutitos más como para poder participar del sorteo?
1: Sí, ¿no habrá mensajitos allá?
0: No, creo que dijeron los chicos que no...
1: Ah, no tenía los auriculares puestos.
0: Bien. Bueno, ¿pueden participar en estos últimos minutitos de programa? Al mensajero de la radio dejan nombre y últimos
2: ¿para
0: tres...
2: ¡Para sortear al chancho!
0: ¡Lo vamos a sortear al chancho, te
1: fin
0: juro!
1: ¡Fin de año, espere!
0: ¡Lo vamos a sortear al chancho! Tuvimos acá en la pausa deliberando si lo sorteamos y lo comíamos, porque...
1: Y para mí hay que
0: los chicos
1: comerlo.
0: Tienen hambre. Los chicos, los muchachos allá de los operadores...
1: Yo quiero decir algo.
0: ¿Qué?
1: Yo comí un criollo.
0: ¿Hoy?
1: Los chicos
0: porque
1: tienen hambre.
2: ¡Tenemos hambre!
1: Los chicos tienen hambre.
2: ¡Morimos de hambre!
1: ¡Ay!
0: Me encanta, lo amo. Amo ese audio. Bueno, chicos, eso es... a veces nos identifica a todos.
1: Sí, sin duda. A mí ayer me identifico.
0: Claro, porque ahora vos decís, los chicos, o sea, comieron todos los criollos, comimos, yo me incluyo porque tenía hambre.
1: No, es mentira igual, es mentira.
0: Pero ayer quiero decir que salimos de acá, paramos en una panadería, compré 3.000 pesos de criollo, comí dos. Y todo el resto de la bolsa.
1: ¿Quién?
0: Lo comiste vos.
1: No.
0: Y yo te dije, qué bendecida.
1: No, chiqui.
0: Qué bendecida.
1: Una vez.
0: Que comes todo eso y no engordás. Yo con dos criollos parecí embarazada de 5 meses.
1: No, yo no, gracias a Dios, no.
0: Belu se comió todo el resto de la bolsa. Pero es verdad, chico, viste la...
1: Vos sabés que una vez, al principio...
0: El metabolismo no es el mismo a los 20 que a los casi 50, chicos.
1: Bueno, yo, a ver, soy flaquita, soy menudita, chiquitita.
0: Saliste de la familia de tu padre.
1: Sí, pero yo puedo comer todo lo que tenga ganas. Sí.
0: Bueno,
1: que
0: yo
1: no,
0: a tu edad también te quiero decir,
1: no sé qué
0: ¿eh?
1: Tan positivo es eso igual.
0: Yo a tu edad también
1: no
0: tenía...
1: No es tan bueno.
0: 1,73 m y pesaba menos de 70 kilos, entonces...
1: El tema es que como si, no sé, como lima nueva, ¿entendés?
0: Como
1: me
0: lima...
1: Hago, yo meriendo y, por ejemplo, hay veces que me hago dos mate cocidos con criollos, ¿entendés?
0: Claro.
1: Tomo un mate cocido, lo termino, me hago otro mate cocido.
0: Sí, es verdad.
1: Gracias a Dios tengo la oportunidad, ¿no? De tomarme dos mate cocidos. Pero bueno, no sé, como mucho, chiqui, ¿qué querés que haga?
0: No, pero está bien, usted que puede y lo puede disfrutar también, ¿cómo no va a comer un poco más? Como le digo, el metabolismo no es el mismo a los 20 que a los 45, 46. Yo a su edad tenía altura y era delgada y comía todo y no engordaba. Después, bueno, pasaron cosas, chicos, pasaron cosas. Pero bueno, 50 minutos pasaron desde las 17. Por acá están pidiendo un tema de Desacatados. ¿Sonó Desacatados, chicos?
1: Uy, Desacatados, qué lindo.
0: Sonó uno y no sé cuál pusieron, pero si quieren hacer ahí un repaso de Desacatados.
1: ¿Qué quiere escuchar de Desacatados?
0: No, yo
1: por
0: no.
1: ejemplo. ¿No?
0: No,
1: ¿no
0: o sea,
1: tema en particular?
0: Tengo uno, pero lo ponen siempre. Y no.
1: A ver, yo lo voy a decir.
0: El que a mí me gusta, ustedes ya saben que es el que
1: Infierno
0: sacó.
1: Vacío.
0: Exactamente, es el que me gusta, es nuevo, pero lo escuchamos siempre por ahí.
1: Pone, estaba aquí pensando. Estaba aquí pensando.
0: Lo canta Desacatados.
1: Y Anelei, Desacatados y Anelei.
0: Ahí va, ese es lindo. Ese es lindo, ahí va. Podemos escuchar un poquito de eso para Darío, a ver.
1: ¿Está?
0: Suba. Si lo tiene, suba, ¿eh?
1: Ah, lo
0: dale,
1: buscando.
0: Ok. Sí, porque la verdad es que yo

0: mucho de las bandas.
1: A ver este tema. ¿Cuál es?
0: Este tema es de Vilma Palma.
1: Sí.
0: ¿Quién lo está cantando? Me mirás.
1: Temazo.
0: Ese es el pájaro. Para, che, ¿quién está cantando ahí? ¿Vilma Palma con quién?
2: Estaba aquí pensando.
0: Para que me. ¿Cómo? Dale, en serio, conmigo, dice. Cállate, ¿querés? ¿Con quién estaba recién cantando Vilma Palma en versión cuarteto? Está buenísimo, me encantó, ¿eh? Bueno, escuchemos entonces un poquito de Desacatados.

0: Ahí va, y así sonaba Desacatados en el final del show de la tarde. Si escuchá, tenemos redoblantes, vamos con el ganador o ganadora del día de la fecha. Dale.
1: Dale.
0: Suba la música también, si quiere. La ganadora de la roticería en este martes bonito, 4 de agosto, es Joana Espinosa, 415. Felicitaciones a Joana, que participó el día de hoy. Tiene que ir directamente a Libertador 690 con el DNI al mediodía. Tiene tiempo hasta el día viernes y reclamar su premio.
1: Muy bien, 17 horas 55 minutos, chiqui.
0: Sí, che, nos vamos.
1: Nos vamos. ¿Nos podemos ir con un tema, un pedido mío?
0: Pídale a los chicos ahí lo que quiera usted.
1: En privado, escuchar. ¿De qué locura? Es un tema.
0: ¿Lo habían pedido?
1: ¿Hoy?
0: Me parece... Ayer, ok. Bueno, también cuando repetimos música es porque ustedes la piden, che.
1: Igual este tema es el tuyo, ¿eh?
0: Hay un mosquito. Sí, lo estoy escuchando. Lo estoy escuchando de fondo. Bueno, Axel, Tommy, muchísimas gracias por estar ahí como todos los días de 14 a 18 bancando a estas locas que se quedan hasta las 6. Gracias por acompañarnos.
1: Chau,
0: no se
1: chicos.
0: Los escucha,
1: chau,
0: están hablando,
1: chicos.
0: Pero...
1: Chau.
0: Primero, no los vemos... Pónganse, ahí va, muy bien, poné las cámaras, ¿eh? Y no los escuchamos tampoco. Así nos despedimos como corresponde. Ahí está, mirá,
1: Tommy
0: cambiado.
1: Respiró como diciendo, qué pesada.
0: No me importa, me van a...

0: faltar. Bueno,
1: hasta que se acostumbre, sí, claro. Sí.
0: Bueno,
1: que
0: hasta
1: pague
0: mañana.
1: Derecho de piso.
0: Pobre Tommy, nos trajo unos caramelos ricos hoy. Se llenó, lo agarró pachorra, comió criollo, se tomó café. Bueno, ahí va, ¿viste?
1: Cosas que pasan, que pasan.
0: Nos vemos mañana, chicos. Aunque no quieras, aunque te resistas.
1: Claro.
0: Hasta mañana. Belu, gracias por todo. Será hasta mañana.
1: Chiqui, un placer como siempre. Nos encontramos mañana de 14 a 18 horas como todos los días.
0: Así es. Le mandamos un abrazo grande a Elías Molina, que también salió hace un ratito ya para su otro trabajo.
1: Un beso para mi marido. El otro día yo los estaba viendo en el local.
0: Sí.
1: Y dijo un beso para mi mujer que nos está viendo.
0: Bien.
1: Un beso para mi marido que nos, no sé si nos escucha, pero
0: ok, bueno. Un beso para el mío también. Mi nombre es Valeria Peña. Chiqui, será hasta mañana, si Dios quiere, a las 14 se van a encontrar con Belu y una sorpresita la van a estar acompañando.
1: Yes.
0: Yo no voy a estar mañana por cuestiones de trabajo también.
1: Muy
0: ¿no?
1: bien.
0: Acompañándonos, pero el programa va a salir espectacular como siempre porque Belu trae sorpresitas para ustedes. Así que hasta mañana,
1: Fuercita.
0: Si Dios quiere, de 14 a 18, como todos los días.
1: Chau, chau.
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0: 18:09 en toda la República Argentina. Señores y señores, sean todos bienvenidos a Realidad Deportiva, sean todos bienvenidos a Radio Altagracia 113.9. La verdad que hoy tenemos un hermoso programa, Un hermoso programa, como siempre, como lo estamos, como los tenemos acostumbrados a todos en este martes 4 de agosto del año 2026. Y te acompañamos una vez más, una semana más de trabajo acá con todo lo que pasa en el mundo del deporte, tanto en el deporte local, provincial, nacional e internacional. Todo lo que pasa en el mundo deportivo lo tenemos en un solo lugar y en el único programa deportivo que tiene toda la ciudad de Altagracia. Hoy estamos solos, sí, Luquita se tenía facultad, así que está estudiando el pibe, está estudiando el pibe. Así que hoy estaremos acá hasta la hora 19:30.
1: Una mentira,
0: Sí, para mí es una mentira, pero bueno, te vamos a creer, chicos, Matías, el Mati Iquitec, ahí en la puesta al aire y la musicalización, y te vamos a hacer el aguante hasta la hora 19:30.

0: 19 y 30. ¿Ustedes dicen que es una mentira, chicos? ¿Usted dice que me mintió?
1: Correcto.
0: Ahí está. Bueno, le vamos a creer a Luquita. No, no digan así, che. No digan, mañana le vamos a sacar mentira, ¿verdad? A ver si era cierto que Luquita se fue a estudiar o directamente se quiso tomar la tarde libre, ¿eh? Por ahí se quedó en su casa viendo Netflix o viendo fútbol. Capaz que se encuentra solo y se quería quedar en la casa. No sabemos. Mañana se lo vamos a estar preguntando. Ayer con Luquitas hablábamos de los jugadores de Altagracia. Ellos que están, jugadores de fútbol de Altagracia, que están participando en distintas ligas alrededor del país. Y algunos que están jugando en el extranjero. Me han llegado varios mensajes. Rodrigo Carrillo, en Despeñaderos también me ponen acá que está jugando. Me olvidé ayer cuando hoy a la mañana veíamos el video. Me acordé de un jugador que ayer no lo nombramos y está jugando en el torneo federal. Sí, en el torneo federal. Estamos hablando de Lucho Cuello, que acá comentó su padre. Lateral izquierdo, juega en Douglas Haig de Pergamino en Buenos Aires. Sí, así que tenemos otro defensor ahí para poner en el listado. Después me llega otro mensajito. Lucas Manzanel también, me olvidé de Luquita Manzanel, que está jugando en Bariloche, ex en Deportivo Norte también. Está jugando en Villa Langostura, está jugando en la Liga del Sur, y hay muchos, acá me marca justamente Lucas, que hay muchos jugadores en la Liga de Río Tercero, así que ya lo decíamos justamente con Luquitas Cristiani, que hay muchos jugadores en la Liga de Río Tercero. Seguramente nos estamos olvidando de muchísimos jugadores, por eso la idea que ustedes nos refresquen un poco la memoria y nos digan, che, le faltan estos jugadores, los vamos a ir anotando y queremos justamente hacer un gran listado de todos los jugadores de la ciudad de Altagracia que están disputando torneos tanto en la provincia, ¿sí? No hace falta que jueguen todos a nivel nacional. Por ahí, yo creo que a nivel nacional ayer los nombrábamos a todos. Yo creo que ayer los nombrábamos a todos, pero como les digo, se nos puede haber pasado algún nombre que estaría bueno que ustedes nos digan. Che, chicos, les faltó tal nombre. Bueno, perfecto. Lo vamos agregando y podemos ir haciendo los equipos, podemos ir armando equipos con estos jugadores. Uriel Guzmán, Chucky Juncos, Facu Heredia, Catrel Peña, están jugando primera Nacional, después González Encina, Lauti Gutiérrez, Luca Raffaelli, que están jugando Liga Profesional. Lucho Cuello se sumó al torneo, que está jugando en el torneo federal. Después Fer Aguirre, que está jugando en Centroamérica. Mateo Morelo, que está jugando en Estados Unidos. Tincho Moyano, que juega. Estuvo jugando el regional con General Paz Junior. Tommy Huillo, que está jugando en la Liga Cordobesa con el Depo. Palmera Rudolfo y Luquita Quintero, que están jugando en la Liga de Río Tercero. Palmera jugando en Talleres de Berrotarán y Luquita Quintero está jugando justamente en Despeñadero. Así que tenemos jugadores que están diseminados por distintas partes de la provincia y del país y del mundo. Y de eso se trata, ¿no? De todos los jugadores que hay. Y me estoy olvidando, hay un montón que me estoy olvidando, que por ahí momentáneamente no están jugando.

Y bueno, de a poquito vamos a ir armando todo eso. Pero es lindo que se han prendido muchos, ¿eh? Se han prendido muchos comentando, mandándome mensajitos por privado. Así que eso está bueno. Y después iremos armando, ¿no? Por ahí podemos armar un listado de deportistas de Altagracia que están representándonos en el exterior. ¿Sí? No hace falta que solamente sean de fútbol. Ahí entraría Mateo y Fer. ¿Sí? Están jugando en Centroamérica y en Estados Unidos. Lo podemos meter al Mati Gauna y en Manu Expósito en MMA. Aquí otro lo podemos poner. Kirra de Ronesian, ¿sí? Navegante de rally. Que él está radicado en Italia. Así que hay mucho, mucho. Chicos, ahí me avisa Nico de Adamo si le pueden abrir, porfa, que está abajo. Vamos a estar hablando con el presidente de la subcomisión de fútbol del Deportivo Norte para poder hablar, sí, poder hablar un ratito con él, que nos cuente cómo viene el laburo justamente del Depo en este comienzo también de temporada, los objetivos que están buscando para esta segunda parte del año. 18 horas 17 minutos en toda la República Argentina. Sube un poquito la música, Mati. Nos acomodamos y ya viene Nicolás D'Adamo, presidente de la subcomisión de fútbol del Deportivo Norte. Ya venimos, ¿eh? No se muevan de ahí.

0: Y como les decía recién, nos acomodamos un poquito y ya está Nicolás D'Adamo, que es el presidente de la Subcomisión de Fútbol del Deportivo Norte, que ya nos acompaña para hablar un poquito de la actualidad del fútbol del Depo. Nico, ¿cómo estamos?
1: ¿Qué tal, Tute? ¿Cómo estás? Muy bien, la verdad que muy contento, gracias por la invitación.
0: Por favor, en esta oportunidad la otra vez viniste y no pudimos hablar mucho.
1: No, la otra vez nos quedamos cortos, no pude venir temprano, lamentablemente, pero bueno. Hoy tuve tiempo de venir, así que muy contento de estar acá.
0: Antes que nada quiero agradecer, mirá, nos trajeron, esta no es para Tute, esta es la camiseta del Deportivo Norte, esta se la van a llevar ustedes, ¿sí? Esta se la van a llevar ustedes. Lo que están viendo a través del canal de YouTube es la camiseta del Depo, ¿sí? La camiseta del Depo, y los que nos están escuchando a través de la radio, es la camiseta del Depo. Le contamos que la vamos a estar sorteando en estos días, así que... Agradecido, amigo, por el regalo, ¿eh?
1: Bueno, no, de nada. Yo te lo estaba debiendo.
0: Che, Nico, bueno, contanos un poco cómo viene siendo la actualidad del fútbol. Un comienzo un poquito por ahí, ¿no?
1: Un tropezón,
0: pero un tropezón no es caída, dicen.
1: Sí, la verdad que, bueno, estábamos con mucha expectativa para esta segunda ronda. Hicimos un par de ajustes ahí, un par de refuerzos se sumaron. Y bueno, lo tuvimos contra Brown ahí en el Clásico, estuvimos cerca, íbamos ganando 2-0 y bueno, se nos escapó, quedamos 2-2. Y bueno, fue un punto nada más de local, pero bueno, a seguir trabajando. Y bueno, y después perdimos 1-0 contra Atlético Carlos Paz, también resultado ajustadísimo, una pelota que estaba ahí que entró y no entró, pero bueno, fue gol, así que... Nada, a seguir para adelante, claro. Justamente son contra dos rivales en teoría directos y bueno, nos queda a la vuelta contra Atlético Carlos Paz porque fue de visitante y bueno, en algún momento hay que descontarle a Brown también.
0: Y encima que zona difícil que les tocó, amigo.
1: Sí, la verdad que sí, cuando vi la zona hubiera preferido la otra.
0: Pero, totalmente,
1: pero
0: ¿no?
1: Bueno, esto es la parte que tiene el azar. Lo que yo rescato de este periodo, teniendo en cuenta la primera ronda inclusive, es que en todos los partidos difíciles hemos sido superiores, obviamente, ningún deporte es de merecimiento,
0: claro.
1: Pero nunca sufrimos.
0: Eso más, también marca un poco el laburo que viene, se viene haciendo.
1: Exactamente, se ve el trabajo, cuando se te escapa por un detalle es porque, bueno, obviamente hay cosas para ajustar, pero se nota que el equipo juega bien, que estamos trabajando mucho, el técnico, los jugadores, la verdad que le han puesto unas ganas bárbaras, y bueno, por ahí te da ese saborcito amargo de sentir que mereciste más, porque bueno, en los desarrollos de los partidos de la primera ronda, justamente tuvimos también dos empates sobre la hora, uno contra All Boys, que es un rival directo por el ascenso, y en cancha de ellos, encima de visitante también, que el Chulo Sánchez había metido un golazo tremendo a los 40 del segundo tiempo y también a los 48 nos empataron. Pero bueno, yo rescato que este equipo se armó ahora, o sea, más allá de que había chicos que ya venían de antes, sí, la estructura también se reforzó, entonces es un equipo nuevo que se está formando y anduvo muy bien, así que bueno.
0: O sea, es que cuando hablas de los jugadores, de los jugadores que vinieron y por ahí el esfuerzo que se hace, yo me acuerdo el año pasado, a final de año, cuando hablaba con Fer Cantarini hablando de los procesos, ¿no? Y este año, sí, en la apertura, lamentablemente no se dio lo que se buscaba, que era, ¿no?, clasificar a la semifinal. Quedó cerca el Depo, pero ¿cómo se fueron cumpliendo las expectativas, ¿no?, y esos procesos de que hablaba Fer Cantarini, el técnico?
1: Y ahí es como que uno a principio de año, bueno, este es el primer año que me toca a mí, la verdad que también yo no
0: es un desafío nuevo.
1: Experiencia totalmente. Yo siento que, bueno, y ahí cuando uno plantea los objetivos a principio de año, es decir,

0: cerca el depo, pero cómo se fueron cumpliendo las expectativas, ¿no? Y esos procesos de que hablaba Fer Cantarín, el técnico.
1: Y ahí es como que uno a principio de año, bueno, este es el primer año que me toca a mí, la verdad que también yo no
0: Es un
1: tenía
0: desafío
1: toda la
0: nuevo.
1: experiencia totalmente. Yo siento que, bueno, y ahí cuando uno plantea los objetivos a principio de año, es decir,

0: le dividimos en dos bloques, uh-huh. el bloque de promocionales y el bloque de juveniles, que va de cuarta a novena. En el bloque de promocionales se está haciendo cargo Tavi Colocini, son cuatro categorías, desde Cebollita hasta la décima. Uh-huh. Y después de novena hasta cuarta vino un coordinador que estaba Matías David de Sosa, se llama. Él estaba en Italia, se venía a vivir a Córdoba. Y bueno, lo contactamos y bueno, estuvimos haciendo una gestión ahí para que pueda venir. Él también está viviendo ahí en el club.
1: ¿En la pensión?
0: No, está viviendo ahí en la casita que tenía Alfredo.
1: Ajá, sí.
0: Bueno, está ahí.
1: Buenísimo.
0: Así que bueno, también pudimos darle ese lugar para que pueda venir, digamos, ya que no estaba viviendo en Argentina directamente.
1: Claro.
0: Bueno, así que... Y estamos compitiendo en la Liga Plata de la Liga Cordobesa.
1: Bien.
0: Y tenemos el objetivo firme de ascender a oro. Creemos que eso nos va a permitir mejorar la competitividad, es otra zona. Así que estamos trabajando para eso. Hoy estamos en zona de ascenso, digamos. Si terminara hoy el torneo,
1: ascienden a oro.
0: Sí, exactamente. Pero bueno, estamos disputando con Libertad. La verdad es que tenemos muy lejos a los que nos preceden. Y bueno, los que están arriba no son clubes que asciendan. Digamos, Talleres ya tiene completa su grilla y Dief y Lobos del Sur no tienen primera, digamos, son clubes que trabajan de otra manera.
1: Bien.
0: Así que no están contados para eso, para la Liga Cordobesa. Así que bueno.
1: ¿Seguirían ustedes?
0: Nosotros estamos ahí, está Libertad a 4 puntos y los otros ya los tenemos a 30, así que...
1: Una locura.
0: Pero bueno, es un duelo directo. Ahí justamente esta fecha, este domingo pasado, jugamos contra Libertad.
1: Bien.
0: Repartimos puntos, 7-7. Así que bueno, mantenemos esa diferencia y bueno, vamos a seguir trabajando para
1: está bueno
0: para
1: también,
0: poder, ¿no?, llegar. Además, a ver, a mí por ahí en inferiores uno dice, che, pero bueno, el fútbol es en general un deporte competitivo y está bueno que los chicos por ahí, no sé, si mi categoría no está para pelear el torneo, esto también yo veo que los entusiasma porque les da un sentido de pertenencia. Así, che, nosotros, que yo se los digo por ahí, se los dice el coordinador, los profes, ustedes pueden colaborar para el club. Ustedes, cada puntito que suman en su categoría, ayuda a que el club el año que viene, ojalá, podamos ascender y podamos...
1: Está bueno el mensaje también.
0: Eso también, exactamente. Y bueno, si no se da, todo bien. Esto es formativo. Nosotros tenemos un sistema en el que desde novena para arriba, cada categoría tiene una cierta rotación, obviamente, para tratar de que todos los chicos tengan oportunidad de jugar.
1: Bien.
0: Y bueno, y se va ajustando, bueno, desde novena, donde obviamente hay más rotación, justamente esa categoría es una de las que está peleando arriba. Se la dirige Tavi Colocini. Y bueno, en esa se rota un poco más, octava un poquito menos que novena, uh-huh. y así hasta cuarta, que bueno, ahí se hace un mix porque algunos jugadores van a reserva, otros se mantienen en cuarta.
1: Bien.
0: En este momento estamos priorizando los puntos de cuarta, digamos.
1: Nico, me hablabas de las visorías, ¿no? Son muchos los clubes que están viniendo a ver ahora en la próxima. ¿Quién viene?
0: Bueno, ahora tenemos una con Instituto, pero bien, con respecto a eso, justamente, nos está pasando que, y eso me pone muy, muy feliz, la verdad, nos está pasando que nos están convocando. Hicimos una prueba con Talleres, que uh-huh. fue a principio de año, se sumaron un montón de chicos, incluso también vinieron chicos que se quedaron en el club, se fueron a probar esa prueba, algunos están yendo a Talleres cada cierto periodo, porque funciona medianamente así, o sea, como ellos están fichados por el depo, nosotros les damos permiso para que puedan ir a probarse, claro.
1: Bien.
0: Después, si en algún momento el club se interesa definitivamente en contar con ese uh-huh. jugador, porque ellos muchas veces al estar cerca por ahí les conviene seguirlo en vez de tenerlo en su fila.
1: Totalmente.
0: Pero lo tienen en cuenta, digamos, entonces en cualquier momento saben que, y bueno, y la política nuestra de hoy es decir, che, bueno, si un jugador tiene una oportunidad que la pueda aprovechar, que el beneficio va a ser mutuo, tanto para el club
1: Totalmente.
0: Como para el jugador. Y bueno, y después de esa prueba, que la verdad que fue un éxito porque fue muy convocante, nos hablaron de River, que yo al principio no podía.

0: podía creer.
1: Tú dijiste, la verdad, es
0: no,
1: cierto.
0: No lo podía creer, claro, hasta dudaba, digo, y claro, y cuando buscaba, digo, Luis Pereira, que, y veía fotos con Enzo Fernández, con digo,
1: claro, bueno, empezaste a buscar todo y no lo podías creer.
0: Cuando lo vi entrar al club, dije, che, qué bueno, la verdad que cuatro captadores de River. Bueno, esa vez ellos, viste, son más selectivos, llevaron un solo jugador. Y bueno, lo probaron también, lo probaron con el plantel de AFA, hicieron una devolución y bueno, el chico sigue trabajando y bueno, más adelante seguramente tenga otra oportunidad.
1: Bueno, pero es importante ese viaje, ¿no? Ese primer viaje.
0: Totalmente, porque él estuvo en la pensión de River jugando con sus jugadores, con su plantel de AFA, o sea, estuvo a la altura. La verdad es que nos puso muy, muy felices. Y bueno, y después a raíz de eso me habla un coordinador de DIEF hace poco y me dice, Nico, vos sabés que lo habló Toto Gamero. Toto le dice que hable conmigo. Y me dice, me contactaron de Estudiantes de La Plata, me dice, y me pidieron un contacto de Deportivo Norte, quería saber si le podía pasar el tuyo encima. Imagínate, yo soy hincha de Estudiante.
1: Pásaselo, amigo.
0: No estaba armado para nada, te aclaro eso. Porque van a decir, no, así esa prueba. Fue como un... No podía, ahí sí que digo, no puede ser. Y me llamó ahora de nuevo. Me dice, bueno, puedo ir a ver los jugadores y nosotros en esta... A nosotros nos viene mejor como club. Y sobre todo también para poder brindarle algo a la comunidad, decir, che, el chico de Anisacate que quiere venir a una prueba como esa, no solamente, pues si no van a venir a ver un día de nuestro entrenamiento, solamente nuestros jugadores.
1: Claro.
0: Entonces les dije que si podíamos hacer una prueba más amplia, más convocante, así que les pareció muy buena idea. Bueno, y lo vamos a hacer un poco más adelante, porque ahora este martes me hablaron de instituto para hacer una prueba en el club. Así que bueno, estamos a full con ese tema.
1: Che, qué bueno.
0: Así que sí, la verdad que el martes a las 14 horas, aprovecho ya para que...
1: Pero
0: para
1: a ver, vendelo, pero más vale, Nico.
0: Vaya sabiendo, el martes este a partir de las 14 ya vamos a armar bien los flyers, no sabría decirte con qué categoría van a empezar, seguramente con los más grandes,
1: sí.
0: Por ahí son un poco más independientes, pueden, viste, hay chicos que están en el cole, pero bueno, están todos invitados. Al club, se va a hacer ahí en el depo a las 14 horas y se va a anotar directamente ahí.
1: Qué importante. Y vos sabés que me decía Estudiante de La Plata, hay un pibe de acá de Altagracia en Estudiantes, Fede Vázquez, que Fede jugaba en Camioneros y hace dos años creo que se fue ya. A Estudiantes también vinieron a verlo, se fue a probar y quedó allá, ya está jugando en reserva.
0: El mirá pibe. Vos, qué bien.
1: Sí, me puso contento. Los otros días veía una foto y mientras... Y yo soy malísimo con los apellidos, con los nombres, y mientras hablaba estaba y sí, el Fede Vázquez que ya... Que ya ha debutado en la reserva del Pincha.
0: Es que eso es lo que realmente te pone muy feliz cuando un chico de Altagracia, que uno lo siente cercano, llega. La verdad que eso es lo que nos moviliza para seguir trabajando. Por eso generamos esto de lo... Por ejemplo, no sé, hace poquito hicimos un viaje a San Jorge, que bueno, obviamente vos también comentaste. Esa es la idea. Ahora vamos a hacer más adelante otro viaje. Estamos viendo si vamos a Buenos Aires. Pero por ejemplo ese viaje a San Jorge también hacía bastante que no hacíamos algo así. Y la verdad que fue muy lindo. Encima nos tocó el Mundial ahí en el medio. El partido contra Inglaterra lo vimos todos juntos en la cantina de ahí del club. Así que bueno, todas estas cosas son las que estamos tratando de generar para que realmente sea una formación en todo aspecto, digamos, tanto en lo deportivo como en lo emocional.
1: Eso. Y ahora también me estoy acordando en River, Juan y Ledesma, que jugaba también en Camioneros. Un poquito más chico, Juan, y no sé en qué categoría estará jugando,

0: vive en la pensión, va al colegio de River, todo. Claro. Y también, ¿no? Son pibes de Altagracia que la verdad que van a llegar lejos los pibes.
1: Sí, sí, la verdad que... Sí, es que hay muchos jugadores en Altagracia, la verdad que... bueno, incluso muchos jugadores, esto de que hay mucha cercanía con Córdoba, claro. Por ahí también pasa mucho que hay chicos que juegan, como vos mencionaste, en Camioneros, juegan en Las Palmas, en Racing. Nosotros tenemos inclusive chicos que son de Racing, que bueno, por ahí el tema de, por ahí tan chiquitos, viajar todos los días, pero bueno, que son jugadores también que ya son de otros clubes y bueno, también están acá porque son de acá.
0: Vos sabés que ayer hacíamos un listado, hacia el aire, salió así de rompirraje, armando un listado de jugadores de Altagracia que están jugando afuera, ¿no?
1: No, lo escuché. Ese...
0: Es impresionante, y no fue algo preparado, porque si lo preparamos teníamos un montón, ¿no?
1: Lista, sí,
0: y me sigo acordando de jugadores, y muchos de ellos están jugando en la Liga de Río Tercero, que pasaron en su momento por el Depo.
1: Sí, vi que lo nombraron al Palmera, Tommy Wiso.
0: Bueno, Palmera, el Tommy Wiso que volvió, Luquita, sí. Quintero, el Japo Castro, el Mati Volpato. Después ya tenés jugadores que se han debutado en primera y están en primera, ¿no? Como sí. El Lauti Gutiérrez, como Luquita Rafaeli.
1: Vi que llegaron hasta Gonzalo Lencina.
0: Gonzalo Lencina, el Facu Heredia. Bueno, el Fer Aguirre, que está viviendo en Centroamérica, ¿no? La mierda, que Altagracia...
1: Sí, la verdad que Altagracia...
0: Imagínate si los repatriamos a todos.
1: Ojalá.
0: No sé si los de primero, no sé si un González Encina, un Facu Heredia,
1: claro,
0: pues ya donde están, ¿no? Un Lauti Gutiérrez tampoco. Pero imagínate todo lo otro que está en la Liga de Río Tercero, los traemos todos para acá.
1: Y ojalá que...
0: Hasta el regional lo paramos, Nico, ¿eh?
1: Ojalá, mirá lo que me está diciendo, ya la verdad sería un sueño. Pero, ¿por qué no? O sea, la idea es esa, es tratar de que puedan ver cómo está el club y que vamos a seguir mejorando, vamos a seguir trabajando en cada detalle para que la gente se sienta identificada con el Depo.
0: Qué guay.
1: Estamos trabajando para eso.
0: Nico, agradecido, amigo, agradecido por la camiseta, ¿eh? Agradecido por la camiseta. Esta no es para Tute Jiménez, les voy aclarando, esta la vamos a sortear, no sé cuándo. Pero la vamos a sortear, ¿sí? Se van a llevar la camiseta del Deportivo Norte para ir a la cancha, para ir a disfrutar y alentar al merengue. Amigo, muchas gracias por venir.
1: Muchísimas gracias, Tute. Gracias por el espacio, por la difusión. La verdad que siempre nos estás haciendo la cobertura, así que muy agradecido. Y bueno, estamos en contacto para seguir adelante.
0: Acá pasaba Nico D'Adamo, sí, presidente de la subcomisión de fútbol del Deportivo Norte. 18:42 minutos. Vamos a la música de la tanda y ya venimos con mucho más Realidad Deportiva.

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0: 18:58 en toda la República Argentina. Es el momento de hablar de básquetbol con el señor Humberto de Nápoles. Humberto, ¿cómo estamos?
1: Hola, Tute, ¿cómo te va? Muy buenas tardes. Buenas tardes a la audiencia. Buenas tardes a la gente que está detrás de la pantalla. Bueno,
0: ha ganado. ¿Qué hay para hablar de básquetbol?
1: Ha debutado bien. Ey, el Deportivo Norte.
0: El que pega primero pega dos veces, a veces dicen,
1: bueno,
0: ¿no?
1: Sí, bueno, había perdido con Pesca por el ascenso. Y ahora, bueno, en el debut en la Liga Provincial de Básquetbol, que comenzó este fin de semana, le terminó ganando al equipo de Pesca 78-74, el equipo de... No, estoy hablando de el Deportivo Norte, ¿no? Uh-huh. Bueno, esta gran victoria del Deportivo Norte, porque iba a hablar de lo otro, ¿no? El Deportivo le ganó 81-78 al conjunto de Pesca de Carlos Paz, jugando un buen básquetbol.
0: Jugó no muy bien el Deportivo. No, yo tampoco, pero...
1: Me dijeron que jugaron bien. Así que, bueno, Pesca no tiene algunos jugadores de los que tuvo cuando jugó el partido ante... Pero tiene algunos mejores también. O sea que el Deportivo Norte ha ganado un muy buen partido, jugando de visitante. Cuando vos debutás de visitante,

0: y ganás la primera fecha, esto te transmite un poquito de confianza, ¿no? Y
1: Totalmente.
0: bueno.
1: Y no es para menos después de cómo había terminado la serie con Pesca, Humberto, ¿eh?
0: Sí, exactamente. Por eso te digo que Deportivo ahora tiene que ir a la provincia de Santa Fe, ahí pegadito a Córdoba, ¿no? Porque va a jugar con Unión San Guillermo. Unión San Guillermo que ganó en su partido apertura también. O sea, un rival que ha estado siempre ahí arriba jugando en la Liga Provincial, ¿no? Bueno, va a jugar el Deportivo Norte entonces el próximo día viernes ante Unión San Guillermo, un partido dificilísimo. Pero bueno, ya van con otra confianza, ¿no? Bueno, por la zona C vamos a completar, a ver con lo que tiene que jugar. 78 a 70, a 78 a 69. Le ganó Unión San Guillermo en Morteros, pegadito ahí a San Guillermo, al equipo de 9 de julio de Morteros, el conjunto de Unión San Guillermo. Por eso les digo que es un equipo duro, ¿eh?
1: Un equipo duro y que en la previa, ya con el diario del día lunes, 9 de julio de Morteros, era dentro de todo el equipo más accesible que le tenía, que podía ganarle, ¿no? Que ya le ha ganado en Liga
0: Sí,
1: Provincial el
0: sí,
1: Depo,
0: sí.
1: pero con este batacazo que dio,
0: No.
1: se perfila bien, ¿eh?
0: Sí. Bueno, hay que ver ahora en los próximos partidos. Es larga la liga.
1: Sí.
0: Unión de Oncativo cayó en su casa ante Almafuerte de las Varillas. Almafuerte de las Varillas siempre es candidato en la Liga Cordobesa. 74 a 65 le terminó ganando el equipo de Almafuerte de las Varillas al de Oliva. En la zona A, Acción Juvenil de General Dehesa le ganó el 9 de julio de Río Tercero.
1: Epa.
0: 58 a 54 por su parte.
1: Bajo el goleo.
0: Debajo, sí, han sido todos algunos partidos. Mirá este. Matienzo de local le ganó a Tiro de Federal de Morteros 107 a 67. Casi
1: Epa.
0: 50 puntos.
1: Ey, qué diferencia.
0: ¿Sí? Por
1: El
0: eso te
1: partido
0: digo.
1: con más diferencia de esta primera fecha, ¿no?
0: Exactamente, porque después el Tala de San Francisco, como visitante, le ganó a Unión Central de Villa María 84 a 60. El Tala, de San Francisco, que también siempre está arriba en la Liga Cordobesa. Y por la zona B, Bolívar de Carlos Paz perdió de local ante Sarmiento de Leones. 76 a 71.
1: Sorpresa también,
0: Sí,
1: ¿no?
0: sorpresa. Banda Norte de Río Cuarto, que es gran candidato también, le ganó a Esparta de Villa María 74 a 54. Y el Complejo Posse de visitante le ganó a Sporting de San Pacho 67 a 56.
1: Y lo
0: Dos
1: nombrabas
0: partidos de la
1: a
0: apertura de la Liga Cordobesa.
1: Banda Norte. Banda Norte es siempre candidato.
0: ¿Banda Norte?
1: Banda
0: Sí,
1: Norte de Río
0: siempre
1: Cuarto
0: candidato.
1: siempre es candidato.
0: El Tala,
1: Lo de Bolívar
0: Banda Norte,
1: me
0: Bolívar.
1: sorprendió, ¿eh?
0: Sí, aunque haya perdido Oliva, Bolívar, creo que siempre es importante.
1: Unión de Oncativo también. Bueno, Unión de Oncativo, está Marquito Ferreira, que fue técnico
0: Sí,
1: del Deportivo Norte durante
0: sí. No,
1: varias
0: tiene buen
1: temporadas.
0: equipo. Vos, por ahí en el primer partido no hay que medirlo tanto tampoco, ¿no?
1: No, no, no,
0: Pero
1: obviamente.
0: bueno, de todas maneras hay que ver qué pasa en la liga. Pero ha empezado con todo en la provincia de Córdoba, la Liga Provincial, el Deportivo, nuestro equipo que representa a la Ciudad de Altagracia, nos ha dado una gran satisfacción ganar el primer partido. Siempre importante, porque después lo que te toca no es un partido de local en esta instancia al equipo del Deportivo Norte. Tiene que jugar con de visitante la segunda fecha y después vendrán dos de local, ¿no? Pero bueno, a ver, por ahí hace un buen partido, se trae una victoria y ya está en camino, si esto ocurre, el equipo del Deportivo Norte, ¿no? Encontrándose la vuelta con algunos jugadores nuevos, ninguno estrella, pero digo estrella. Ninguno que haya jugado la Liga Argentina, pero
1: Bueno, pero en esta temporada es raro, ¿no? Porque en otras temporadas, bueno, el mismo Depo, que en su
0: sí.
1: momento tuvo jugadores de Barrio Parque, de Liga
0: Sí,
1: Argentina.
0: Arribata.
1: Estuvo Rivata, que también pasó por Atenas.
0: Sí, también pasó por Atenas y que es el

0: uno de los históricos que tiene Barrio Parque y que siempre ha luchado arriba, ¿no? Así que, bueno, esto es una parte. Bueno, en lo que es la Liga Nacional, cada vez se acerca la fecha de la pretemporada. Instituto va a comenzar la pretemporada el próximo 24 de este mes de agosto.
1: Bien.
0: La liga empieza el 27 de septiembre.
1: Un mes antes.
0: Sí, señor. Instituto ya tiene todo listo para comenzar. Comienzan a llegar los jugadores. Algunos ya están trabajando en gimnasio, lo
1: Bien.
0: mismo que en la Asociación Deportiva Atenas. Por supuesto que los extranjeros vienen allá por fines de agosto, ¿no? Te ahorra
1: Sí,
0: un mes.
1: hay que ahorrar unos pesitos,
0: Unos
1: muchachos.
0: pesitos.
1: Hay que
0: Entonces,
1: pagar la cuota
0: bien,
1: de,
0: pero
1: hay que comprar la, hay que pagar la cuota de la compra de la plaza, ¿eh?
0: claro, los nacionales comienzan a. En lo que respecta también a la selección argentina, se está preparando para jugar este mes de agosto, el 27 y el 31, en Buenos Aires
1: Bien.
0: y en Uruguay. Va a jugar con estos equipos que las tiene dura también. El equipo de Argentina, con algunas bajas, no Campazzo, ¿no? Que está en Córdoba, en este momento con esta nueva modalidad que tiene el básquetbol, ¿no? El domingo, ¿eh?
1: La crossover.
0: La crossover. El domingo, mucha gente se preguntará qué es la crossover. Van a jugar algunos jugadores de básquet como Campazzo, quizás venga el Chapo Nocioni. Esto se juega sábado y domingo en el Deportivo Norte. En el Deportivo Norte. En
1: Ojalá lo
0: el.
1: tuviéramos acá,
0: Yo,
1: Humberto,
0: ojalá.
1: ¿eh?
0: En el.
1: Polideportivo Ceruti.
0: No, en el Ceruti. ¿Y qué es el crossover? El crossover es. Comienzan jugando Campana y ponele y Campazzo. Juega alguien del público, algún famoso, que se lo invita para que vaya. O sea, todos juegan, todos se divierten, ¿no? Y jugás con las grandes estrellas también. Porque alguna va mezcladita.
1: Va a
0: Bueno,
1: estar
0: es
1: Campana también,
0: divertirse. Es una
1: Milanés.
0: nueva modalidad del básquetbol para divertirse también, ¿no? Porque, claro, no jugás por los puntos.
1: Ah, es para divertirse.
0: Es para divertirse, ¿no? Bueno. Pero esto tiene un costo, ya están en venta las entradas, y el domingo, el sábado de 17 a 21, y el domingo lo mismo, van a estar ahí en el Polideportivo Ceruti, Campazzo, Campana, Milanesio y muchos más,
1: Qué lindo. Che,
0: jugando con la gente que vaya.
1: Nocioni también puede llegar a estar.
0: Sí, puede estar.
1: La Provítola está, me parece, ¿no?
0: La provincia del hermano. El hermano de la provincia, que es el director de este
1: De todo
0: crossover.
1: esto, el dueño.
0: Sí, y exactamente. De todo esto, así que bueno, veremos qué pasa. Ya fue presentado en conferencia de prensa en Córdoba, donde estuvo Campana, que está como hombre de deporte y el ayuda a los vecinos en Córdoba, y que evidentemente hace mucho por lo que cuando vos le hablas de deporte, él está, ¿no?
1: Y
0: Y
1: más para el
0: bueno,
1: básquet.
0: no, y estuvieron con Marcelo Milanesio, estuvieron con varios más también, así que va a estar linda para ir a divertirse. Pueden jugar los chicos también. Los que no conozco, desde qué edad, pero
1: También puede haber de todo. Qué
0: sí, me
1: lindo eso,
0: imagino
1: ¿eh?
0: que 10, 12 años para arriba se lo va a permitir. Por ahí le arma, ¿viste? Se arma, se puede armar, eso no sé cómo es, pero prometo que el viernes les digo cómo es el tema de los niños, porque sería muy importante también, ¿viste? Imagínate estar al lado de Campazzo, el que le gusta el básquet, Real Madrid, muchachos.
1: Y bueno, Emiliano Rossi no va a jugar esta
0: No,
1: vez la
0: me
1: crossover,
0: olvidé de
1: no, porque Paulo Londra está en Colombia, se va a encontrar
0: eso.
1: en Colombia, así que Emi Rossi se va a perder la crossover este año. El año pasado estuvieron en obras en Buenos Aires, justamente siendo parte
0: Ah, fue
1: de
0: parte del
1: esto.
0: año pasado,
1: Sí,
0: claro.
1: fue parte con
0: Sí.
1: Paulo Londra y todo
0: Sí.
1: el equipo de los bandidos.
0: Exactamente. O sea que Pablito Londra tampoco va a estar.
1: No va a estar, no va a estar por
0: Muy
1: y
0: amigo de Campazzo, lo digo por eso. ¿No?
1: sí.
0: Entonces por ahí vos decís, bueno.
1: Pero tenía shows en Colombia.
0: Sí. Bueno, hoy en los Estados Unidos también, en lo que es la NBA, se está jugando a gran ritmo. Cuando antes de comenzar la NBA, que comienza en noviembre, se juega la liga de femenina en los Estados Unidos, exactamente igual que la
1: La
0: NBA,
1: famosa
0: pero bueno,
1: WNBA.
0: y se está jugando. Yo le invito a la gente que por ahí ponga algún canal de

0: televisión y vea jugar cómo juegan, cómo se desarrollan en la NBA, cómo se desarrolla el básquetbol femenino.
1: Lo que juegan.
0: Y el próximo viernes vamos a tener aquí,
1: ¿a quién?
0: Lo vamos a tener por lo menos en el aire, a Pedrito Núñez, que nos va a contar todo lo que está haciendo Colón, que ya va a jugar la promoción, que va a jugar la Asociación Cordobesa, que está trabajando mucho también con los chicos. Así que él nos va a contar todo el proyecto que tiene Colón, que es muy importante, ¿no? Ya sabemos que el Deportivo Norte, que ha venido de menor a mayor, está jugando la Liga Provincial. Y bueno, apunta Colón ahora primero a jugar el asociativo y después veremos qué pasa. Esto es para el próximo viernes, ¿no? Invitamos hoy a Pedro, no podía, tenía que entrenar, se lo entendió perfectamente, pero va a venir el próximo viernes.
1: Nos prometió el próximo viernes, perfecto. ¿Algo más que te quede, Humberto?
0: No, nada más diciendo que, el próximo fin de semana el Deportivo va de visitante, pero sería muy bueno ver mucha gente una semana después, allá por el 13 o el 16, del 16
1: de Luca,
0: el Deportivo Norte en el Deportivo Norte, acá en la vía, ¿no? Así que espero que vaya mucha gente, que la gente se empiece a acercar al básquetbol, que va a ser muy importante. Y que los equipos de Córdoba, tanto Independiente, que comienza también el 22, me olvidé, no dio a conocer todavía cuando empieza Atenas, pero yo puedo decirles que comienza el 23 y de agosto, y que también va a trabajar, el Leo ya está trabajando, Leo Gutiérrez, uh-huh, el técnico, con algunos jugadores especialmente, ¿no?
1: Bien.
0: Bien, con los nacionales. Y que van a jugar varios amistosos. Así que vamos a ver dónde juegan. No tantos, pero varios. No es de jugar tanto el Leo Gutiérrez amistoso, sino de trabajar más en la cancha, ¿no? Me parece que tácticamente vale más.
1: 19 horas 11 minutos, gracias Humberto,
0: Por favor, hasta el viernes.
1: Señor Humberto de Napoli, hablando de básquetbol en Realidad Deportiva. Nosotros rápidamente, pero una pausita muy cortita, y ya la tenemos en un ratito a Eliana Fontana, técnica, directora técnica del equipo de handball de Liga de Honor de la Municipalidad de Altagracia, que este fin de semana se coronó como campeón del torneo de apertura. Ya venimos.

0: 19:15 en toda la República Argentina. Está conectada mi querida amiga Eli Fontana, porque la vamos a saludar y felicitar en primer lugar, porque el equipo de Liga de Honor masculino de la Muni de Altagracia se coronó campeón del torneo Apertura y su primer título, primer partido, su primer título con el equipo municipal. Eli, querida, ¿cómo estamos?
1: Hola, Tute, querido, ¿cómo andas?
0: ¿Todo bien, amiga?
1: Sí, por supuesto, todo bien, más que bien.
0: Qué bueno, felicitaciones. Y contanos un poquito cómo te sentís con todo esto.
1: Bueno, primero, obviamente que para mí es un triunfo más que importante para el equipo de los chicos. Sé que vienen trabajando hace bastante para esto y bueno, y la verdad que colaborar con ese momento ha sido muy lindo y bueno, obviamente que yo más que feliz.
0: Qué bueno, qué bueno, qué bueno. Ahí, ¿cómo te sentías? Porque te gritaban, ¿no? Y de la mano de Eli Fontana, toda la vuelta vamos a ganar, toda la vuelta vamos a dar.
1: Sí, la verdad que bueno, que lo preparamos al partido durante la semana. La verdad que yo tengo que decir que el grupo de chicos es increíble, tienen muchísimo talento, mucho potencial también para explotar y desarrollar. Y bueno, nada, fue como ajustar algunas cuestiones que por ahí se podían mejorar. Era poquito el tiempo, lo sabíamos, pero bueno, era una apuesta grande a un cambio por ahí en relación a, bueno, el juego que, bueno, que podía llegar a servir. Y bueno, y la verdad que funcionó muy bien. Y los chicos confiaron un montón en eso también. Y bueno, me parece que fue importante para que todo se diera de la mejor manera, que ellos pusieran de sí, desde el cuerpo técnico acomodáramos algunas cuestiones y bueno, y que funcionara todo. La verdad que salió todo como lo habíamos pensado.
0: Qué bueno, qué bueno, qué bueno. Y ahora no se detiene nada, nada de descansar, nada, ¿no? Porque por lo que me dijo Nacho, ya comienza el torneo, el clausura este fin de semana, Eli.
1: Sí, exactamente. Ya tenemos la primera fecha, que es contra CIEF de Villa María, así que bueno, ya no nos deja descansar mucho, después ya está también el Nacional, así que es todo como medio de las corridas, pero bueno, hay una apuesta grande, realmente hay mucho acompañamiento hacia los chicos, hacia mí también, en este proceso nuevo que vamos a tomar ahora, y bueno, y es como vos decís, o sea, es todo a contrarreloj, ya arranca el torneo, ya tenemos el Nacional encima, así que bueno, la apuesta es grande y bueno, hay muchas ganas, que eso es lo más importante.
0: Y eso es lo importante, y lo importante que los chicos se conocen, lo importante que el equipo se conoce.
1: Sí, la verdad que yo lo digo siempre, es un equipo que tiene mucho talento, hay chicos que por ahí aportan muchísimo desde la experiencia y a eso le suman el juego, que bueno, que no pasa habitualmente en todos los equipos. Y bueno, y la verdad que suma un montón. Creo que los chicos de abajo, las inferiores, yo lo digo siempre, vienen trabajando muy bien y eso ayuda mucho a tener un semillero de chicos que uno pueda aprovechar, un poco como se vio también en la final, o sea, aprovechar estos chicos que vienen laburando desde abajo y bueno, que también vienen sumando con ese potencial y se van acoplando muy bien a los chicos que ya están hoy en la liga, que creo que eso también es muy importante.
0: La verdad que me puso contento, y lo hablábamos la otra vez y se lo dije a Juan Ignacio Álvarez, de verlo debutar en Liga de Honor, que está en la final. Y eso también es un sello tuyo, Eli, ¿no? Porque a Juan y lo conoces y mucho.
1: Sí, por supuesto, sí. Yo, es como te digo, pienso que como desde abajo también vienen trabajando hace un montón, yo hay muchos de los chicos de ahí que también transitan y pasan por el beach, que bueno, que uno también los conoce, sabe el potencial que por ahí ellos tienen, y bueno, muchas veces solo les hace falta la oportunidad para sentirse seguros de, bueno, de lo que va a pasar, y bueno, creo que en el caso de Juani, que también me conocía a mí, bueno, era como mucho más sencillo para él.

0: Más relajado,
1: un
0: ¿no?
1: Poco en la zona, sí, un poco en la zona de confort, que es lo que yo digo siempre. O sea, cuando un jugador está en la zona de confort, inevitablemente funciona bien. Entonces, bueno, por ahí en esta propuesta para justamente para el equipo este de Liga, que si bien tienen mucho talento y todo, es no sacarlos tanto de la zona de confort, que es el juego en el que más cómodos se sienten, pero sí también poder darles el aporte de, nada, de algo nuevo para poder mejorar y poder potenciar el juego también que ellos ya tienen.
0: Eli, ¿vienen refuerzos para el Nacional?
1: Sí, estamos pensando por ahí en dos o tres refuerzos que nos ayudarían muchísimo desde la parte defensiva y también un poco para la parte del ataque. Nosotros tuvimos una baja que es Juan, que todavía, bueno, estamos ahí confirmando.
0: Juancito Boni.
1: Sí, que se lesionó justo el hombro antes de la final y bueno, estamos viendo ahí definiendo a ver qué pasa con él, estamos esperándolo a ver qué dice el médico y bueno, y en función de eso también vamos a necesitar ahí un apoyo para, bueno, para tener también de por las dudas en caso que lo necesitemos.
0: Claro, claro. Perfecto, Eli, la verdad que me pone contento. Me pone contento el gran presente. Los pibes están felices por este nuevo título. Y mañana lo reconocen en el Consejo Deliberante.
1: Sí, también. Por eso digo que hay muchísimo apoyo, mucha alegría. La verdad que cuando terminó el partido, si uno podía como abstraerse un poquito de la situación que estaba pasando y veía alrededor la gente, la verdad que la tribuna, los chicos, más chicos ahí cerca de los jugadores, y los jugadores mismos, todos emocionados por lo que se había ganado, la verdad que te genera como tanto placer estar vinculado al deporte, porque creo que estas alegrías te lo da el deporte nada más. La verdad que verlos, la emoción que tenían y todo el desempeño y todo lo que habían dejado adentro de la cancha, ese sacrificio que uno ve por ahí, que muchas veces, nada, pasa por ahí desapercibido porque vos ganás o perdés, y en este caso, bueno, era como coronar absolutamente todo, y bueno, y también el equipo de la U que propuso un juego también para tratar de ganar el partido, y fue un partido con mucho respeto. Por eso digo que si uno logra salirse de la situación que se estaba viendo, la verdad que era una fiesta increíble la que se vivía, y bueno, y que los reconozcan a los jugadores y a todo el trabajo que vienen haciendo, para mí es maravilloso.
0: Eli, más que agradecido este ratito que pudimos hablar, amiga.
1: No, por favor, gracias a vos por acompañarnos siempre, por estar. Yo lo digo siempre que vos siempre acompañás el deporte y realmente lo fomentás de una manera muy linda, así que más que agradecida yo también.
0: Un beso grande.
1: Un beso grande, amigo.
0: Ahí pasaba Eli Fontana, técnico de Municipalidad de Altagracia, sí, en su primer partido logró quedarse con la victoria ante Universitario, primer título y nada de descansar ante CIEF de Villa María. Comienza el torneo, clausura el próximo fin de semana y ya el 24, ahí te digo bien que Altagracia nada más y nada menos que va a estar debutando en este, el 24 de agosto a las 14:30 en el IPEF, va a estar debutando el equipo de la Muni ante nada más y nada menos que el último subcampeón del Nacional A de handball. Estamos hablando de Dorrego, que el año pasado jugó la final con Ballester, y Ballester con el gran Sebastián Simonet, que se quedó una vez más con el título, y este año yo creo que ya hay que dárselo el título, así, tomen muchachos, llévenselo, porque además de Sebastián Simonet está su hermano Diego el Chino Simonet, que hace poquito dejó el handball profesional, vuelve a la Argentina y seguramente lo vamos a tener acá en Altagracia jugando algún partido ya de la fase, de la segunda fase, el comienzo de la fase final del Nacional A de handball. 19:24 en toda la República Argentina. Mati Kitek en la puesta al aire y la musicalización. Tute Jiménez es mi nombre. Nos despedimos y nos vamos a reencontrar el día de mañana en un ratito ya. A partir de la hora 19:30 viene Solcito Villarreal para hacerse cargo de la tarde-noche de Radio Altagracia con efecto 103. Y después Palabra de Grillo con Jorge y Claudia a partir de la hora 21 hasta la hora 23. Así que tenemos mucha programación por delante en Radio Altagracia 103.

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Y mi querido amigo Luquita Cristiani lo pueden escuchar junto a Mariano Campelone y Luli Heredia en Primera Mañana a partir de la hora 7. Un beso gigante para todos. Chau, chau.

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1: Muy buenas noches. Muy buenas noches para todos los fieles oyentes y seguidores de Radio Altagracia 103 Stream. Muy buenas noches para todos los fieles oyentes y seguidores de Efecto 103. Estoy enredada en los cables, yo estoy enredada que los cables. ¿Cómo están? ¿Cómo los ha tratado este martes 4 de agosto? ¿Cómo están ustedes? Por acá, perfecto. Y ya vamos, imagínense el programa que tenemos hoy, que ya, en este momento, estamos conectados para una nota, bueno, una gran nota que tenemos de un artista de la provincia de Córdoba, de Cuarteto. Se trata nada más ni nada menos que de Nicolás Oliveras, que le damos la bienvenida, y lo saludamos. Muy buenas noches, Nicolás.
2: ¿Cómo andás, Sol? Y toda la audiencia ahí de Radio Altagracia. Un gustazo saludarlos. Y muy bien, acá con los últimos preparativos. Dijiste 4 de agosto y bueno, el 6 tenemos un evento muy hermoso acá en la ciudad, así que ya vamos a charlar de eso.
1: Muy cerquita, estás, imagino la ansiedad que debes estar manejando.
2: Y sí, y también con muchas gestiones ahí antes del día del show, que bueno, como decimos siempre, con la acción bajamos esa ansiedad.
1: Sí, me imagino que sí. Nicolás, bueno, cabe destacar que perteneces al grupo de Cuarteto La Manja Rosa. ¿Por qué el nombre? Un nombre medio rebuscado, ¿no?
2: Sí, no es común, algunos le dicen La Manja Rosa, otros le dicen La Manjarosa.
1: Ah, cada
2: los
1: uno.
2: Los dos son válidos.
1: Bien. ¿Cuál es la verdadera?
2: La Manja Rosa.
1: La Manja Rosa.
2: Y ahora te explico por qué, Sol. Porque tenemos, es una... Es

0: palabra que está inventada, que es una combinación entre manjar y hermosa. Entonces, la
1: Toma.
0: manjarosa.
1: Bien, bien.
0: Originalmente era un adjetivo y ahora pasa a ser el nombre propio de nuestra banda.
1: Qué lindo. ¿Hace cuánto está formase sos me imagino el principal, el creador de esta banda? ¿Hace cuánto lo tenés?
0: Y ahora es un año y unos meses, en realidad, que vio la luz la primera canción. Cabe destacar que las canciones de La Manjarosa son canciones inéditas. Ahí a todos los oyentes que quieran escuchar algo de La Manjarosa van a encontrar canciones inéditas del Cuarteto Cordobés. Y bueno, han sido este año y estos meses, la verdad que muy, muy bellos, con muchas actividades. Hemos estado como finalistas del Cosquín Cuarteto. Y bueno, y ahora nos trae con lanzamientos, y ahora nos trae este jueves, el jueves 6. Tocamos acá en Güemes, en Chile, en la noche Manjarosa. Así que va a ser una noche bien cuartetera en la ciudad de Córdoba.
1: Bien ahí, bien ahí. Así que están todos invitados para aquellos que los conocen, para aquellos que no lo conocen también. Nico, me decías que fueron finalistas de Cosquín Cuarteto. ¿Cómo vivieron ese paso, ¿no? Con esta banda que recién es nuevita dentro de todo para hacer lo que ya han llegado, ¿no? Porque es impresionante lo que me estás contando.
0: Lo hemos tomado como un hermoso mimo, digamos, en ese sentido, y lo hemos disfrutado. También lo que te dan ese tipo de eventos es conocer colegas, ¿viste? Estar en contacto con gente del medio, que eso también, con el equipo de La Manjarosa se lo disfrutamos un montonazo.
1: Qué hermoso, ¿no? Qué hermoso que se les pueda dar esta oportunidad, que se les haya dado la oportunidad de llegar a esa instancia y que creo que en cierto punto también te da el impulso a seguir apostando por la música.
0: Totalmente, son esos impulsos. Obviamente que los motores se mueven inicialmente por otras motivaciones, pero bueno, es parte del combustible estas cosas que van pasando en el camino de los proyectos. Y lo más interesante, vuelvo a recalcar, que en esa presentación del Cosquín Cuarteto, de la final, digamos, nos presentamos con canciones inéditas. Creo que fuimos el único grupo que presentó todo el repertorio inédito.
1: Mira.
0: Más allá de que también hacemos covers, es decir, en los shows y demás. Pero
1: Jugadísimo
0: bueno,
1: lo de ustedes.
0: sí, fue una jugada que sabíamos que quizás de impacto no nos iba a sumar muchos puntos, porque eran canciones que mucha gente no había escuchado, pero tuvimos un feedback hermoso y bueno, y también contentos de que pudimos presentar esas canciones en ese marco tan importante.
1: Tengo información de que has formado parte de una banda de acá de la ciudad de Altagracia, puede ser, o has estado en una banda, o puede ser algo así, o está mala información. ¿O cuál es la banda que estaba antes, ha estado acá en la ciudad, ¿no?
0: Hemos estado. Yo
1: Ahí
0: tenía una
1: está.
0: banda de rock que se
1: Ahí
0: llamaba Son
1: está.
0: de Ahí. Eso sí,
1: Han venido de la ciudad.
0: sí. Y también hemos estado. Yo trabajo también con Valentina Márquez, soy corista de Valentina. Entonces también hemos visitado hace poco, me parece, aquellos pagos en Altagracia. Estuvimos ahí, no recuerdo el nombre del club, estuvo buenísimo el baile, junto con Maggie Olave y
1: Ah, sí,
0: Valentina.
1: en Club Colón, si no me
0: En
1: equivoco.
0: Club Colón, exacto. Buenísimo, buenísimo, hermoso. Bueno, muchos amigos, amigas ahí en Altagracia, así que siempre es bienvenido el cuarteto.
1: Muy activo en lo que es la música. Bueno, me contás, ¿no? De que a la vez no solamente tenés tu banda de cuarteto, sino que además sos corista de Valentina. ¿Cómo se vive esa parte de tu vida también? Porque, bueno. Esa exigencia constantemente en tu voz.
0: Es cierto, y la verdad que se disfruta porque en esta instancia todo se retroalimenta, es decir, poder compartir con Valentina, con todo el equipo increíble que ella tiene, es aprender y también poder compartir y tener feedback con músicos, con artistas que tienen otro recorrido y otras carreras. Así que es una hermosísima experiencia y yo creo que ese rol, digamos, en Valentina nutre a La Manjarosa Cuarteto, que es mi
1: Mira.
0: proyecto.

0: De hecho, ahí después, si quieren ver en las redes, publicamos un videito ahí con Valentina,
1: Sí.
0: cantando un pedacito de una canción inédita nuestra, en vista a promocionar el show de este jueves del que hablamos.
1: ¿Hace cuánto estás con Valentina?
0: Hace 6 meses.
1: Hace poquito. ¿Y cómo es? Bueno, por lo que veo en los videos, es un vínculo bastante lindo el que se puede manejar entre corista, entre la cantante. Eso creo que también da mucha importancia a la credibilidad de lo que es el grupo en sí, de Valentina en este caso, y bueno, del tuyo sin dudas.
0: Totalmente, totalmente, es genuino. Y como cuando me preguntan, che, ¿y qué tal Valentina? Yo digo, primero una tremenda artista y después una gran líder para con su equipo. Si bien hay líderes diversos en el equipo, que es un equipo grande, que se encargan de cada cuestión, pero ella es un poco la punta de la lanza del proyecto, entonces marca un poco los valores.
1: Bien.
0: Del equipo. Y eso está buenísimo. La verdad que sí.
1: Mira qué bien, mira qué bien. ¿Cómo fue tu llegada a porque ya estabas con tu grupo, en algún momento pensaste vos te propusiste, cómo fue esta llegada hacia Valentina Márquez?
0: Estaban buscando un perfil de corista.
1: Bien.
0: Y bueno, mandé, digamos, unos videos, me junté con la gente de ahí de la producción. Y arrancamos. La verdad que fue un poco de un día para el otro, en el sentido de que, no sé, un miércoles, un martes, miércoles me junté y el viernes ya estaba subido un colectivo yendo a
1: Wow.
0: provincia de Buenos Aires. La verdad que sin saber el repertorio en ese momento, pero bueno, me fui haciendo, también me tuvieron paciencia y es una construcción que sigue, ¿no? Porque el proyecto sí, aparte el momento actual de Valentina es muy bueno, y eso está genial.
1: Y en algún momento cuando estás ahí arriba del escenario haciendo los coros de Valentina, que por cierto cabe destacar que hace ya un tiempo empezó con los bailes, que antes no hacía, que apostó a los
0: Cierto.
1: bailes, en algún momento te ves como diciendo, yo quiero esto en mi vida, quiero también estar ahí enfrente, quiero ser el artista ese que bueno, también tengas tus coristas, también o sea, formar una banda así de grande como la que está creando Valentina, que también está en proceso, ¿no?
0: Totalmente. La respuesta es sí a tu pregunta, Sol. Y bueno, se va disfrutando ahí del proceso, de los roles que tocan hoy y que también conviven, porque yo en mi proyecto canto y también tengo, o sea, laburamos con un equipo hermosísimo que nos vamos a estar presentando ahora el jueves. Entonces, tengo una probada también de cómo se siente eso.
1: Bien ahí, bien ahí. ¿Por qué este cambio de me decías de rock que tenías, estabas en la banda de rock y de repente, no sé si de repente, pero por así decirlo, estás haciendo cuarteto?
0: A mí siempre me gustó el cuarteto. De
1: Bien.
0: hecho, tengo mi tatuaje de la Mona. Acá en casa se escuchaba cuarteto, con la gente que me juntaba en el cole. Bueno, íbamos a los bailes, seguimos yendo a los bailes, ¿no? Ahora nos toca a veces del otro lado,
1: Sí, totalmente.
0: bienvenido sea. Pero había la banda de rock, había cumplido su ciclo y yo seguía teniendo inquietudes musicales. Yo escribo, entonces
1: Mira.
0: fue como, viste, y empecé a contactar con productores, con músicos, conocer el ambiente un poco más cuartetero, desde un lado un poco más activo, no solo del público, ¿cierto? Que eso hemos sido público desde adolescente. Y así se fue dando también progresivo con la idea de armar las canciones. Después esas canciones las metimos al estudio, después grabamos videos, que invitamos ahí a la audiencia a ver los videos de La Manjarosa, que están muy hermosos. Yo mismo le estoy tirando flores, pero están
1: No,
0: bueno.
1: no, más vale. Si a uno no le gusta su producto, estamos al horno.
0: Sí, y bueno, después buscar el nombre para el proyecto,

0: de lo que ya hablamos, buscamos la Manja Arosa, y caminando, ¿no? Caminando fuimos encontrando nuevos desafíos, nuevos objetivos, y ahora estamos con un presente hermoso, digamos, así que agradecido eso también, y con ganas de continuar, ¿no?
1: Que bueno, la clásica pregunta y que no puede faltar para cuando uno invita a la gente, ¿no? A un evento es ¿qué se espera para este fin de semana? Que bueno, vale, para este jueves en realidad, en el evento que van a realizar ustedes, obviamente que van a estar presentes, que van a cantar, pero aparte de las canciones inéditas, ¿qué es lo que la gente tiene que ir preparada para qué? ¿Para qué se va a encontrar?
0: La noche de Manjarosa de Chile, primero que es un formato cena show,
1: Bien.
0: 21 horas damos puerta, 22 horas arranca la banda, seguramente seguiremos de after, no sé
1: Ah,
0: si es parte de la comunicación oficial, pero bueno, ya que está, lo decimos,
1: obvio.
0: para seguir celebrando, y obviamente vamos a presentar el repertorio de la Manjarosa, que pueden encontrar en YouTube, Spotify. En las redes sociales también, clásicos del cuarteto y dato de color sol, vamos a grabar dos canciones en vivo, dos canciones inéditas.
1: Buenísimo.
0: Sí,
1: O
0: así
1: sea
0: que
1: que
0: eso nos tiene
1: la
0: entusiasmados.
1: gente que esté presente va a ser testigo de ese momento.
0: Y capaz que sale,
1: Ojo.
0: porque viste cómo es,
1: Así que
0: viste
1: vayan
0: los
1: bien
0: videos del cuarteto.
1: arreglados.
0: Exacto, estás invitada, Sol. No
1: Bueno,
0: sé qué planes
1: trataremos.
0: tenés el jueves, pero.
1: No sé si voy a llegar a la escena porque a las 9 salgo de acá, pero quizás un
0: Bueno,
1: poquito más tarde puede ser.
0: capaz de llegar al show.
1: Sí. Ahí sí horario ya estaría disponible.
0: A full, a full. Así que bueno, va a ser una noche hermosísima
1: Bien.
0: ahí en Chile, en el corazón de Güemes. Y esperamos ahí a todos los amigos de Alta Gracia presentes para cuartetear con la Manjarosa.
1: Claramente que va a haber ese público presente y los va a acompañar justamente en este evento. ¿Es el primero que realizan o ya tienen esta experiencia de ir haciendo eventos, de poder presentarse, las grabaciones así, de este modo?
0: Es el primero de este tipo.
1: Ah, bien.
0: Ya hemos tocado en algunas oportunidades, pero en otros formatos. Y este es un formato que, si yo le tuviera que decir, tenés que ir a un show de la Manjarrosa, vayan este jueves.
1: Bien, bien. Así que están invitados. Preguntarte, porque bueno, mencionabas de las canciones inéditas, que es lo que yo siempre hablo y digo con respecto a la cuestión de apostar justamente a las canciones inéditas, a lo nuevo, de lo difícil que es para cada banda. Por eso también muchas veces se realizan los covers, ¿no? Para hacer el ingreso hacia tal o cual género en el cual estás apostando. Mencionabas también de que vos escribís. ¿Todas estas canciones inéditas de las que hablábamos previamente son escritas por vos?
0: Así es.
1: Bien, o sea que te gusta bastante escribir.
0: Sí, es una forma, obviamente que hay etapas, hay momentos donde uno escribe más y escribe menos. Pero me encanta la idea de materializar una canción, que quizás la escribí en mi casa con la guitarra, y después sumarle acordeón, sumarle el bajo, sumarle el piano, sumarle voces, y que después poder compartir eso y que a alguien del otro lado le genere algo, es fantástico, es fantástico. Entonces yo creo que esa es una de las motivaciones y también seguramente hay motivaciones personales para escribir, contar historias y demás, pero no he indagado mucho en eso.
1: Es cierto que se agarra por ahí historias de amistades, más allá de las personales que creo que cada uno tiene cada historia para contar en una canción. Si cada uno escribiese todo lo que pasa en la vida, la verdad que es eterno. Pero muchos artistas me han comentado de que escuchan las historias de las amistades y a veces también se basan en eso.
0: Sí, pasa un montón. Alguna muy buena historia. Aparte me parece que las historias ajenas te dan como ese pasito atrás, que las podés ver desde otro lado, ¿viste?
1: Claro.
0: Sin esa carga quizás tan emocional de las historias propias. Y eso puede ser una fuente de inspiración también.
1: Qué lindo que puedas apostar, que se animen justamente a esto de más allá, obviamente, que como dijiste, están los covers, que creo que es por ahí.

0: es infaltable el cover en una en un show, porque justamente
1: Total.
0: Yo creo que es el condimento que se le da, pero que pueden apostar y que no me quiero imaginar lo que debe ser para vos, justamente mientras me decías de escribir la canción, de los sentimientos que causa, el sentimiento que debe causar en vos cuando ves que del otro lado hay alguien cantando tu canción, que vos sabes que vos la escribiste.
1: Hermoso, hermoso. O cuando alguien te hace referencia a una canción, desde que la está escuchando seguido, o desde, che, me gusta esa canción que dice, ¿viste? Es re lindo, es lo lindo de la música, de compartir, en definitiva. Así que sí, está buenísimo, y La Manjarosa creo que tiene mucho de eso, de ir buscando y de generar esta identidad propia, esta identidad manjarosa.
0: ¿Por qué esa sí. unión de palabras, perdón?
1: Era un adjetivo originalmente, que se puede usar para una señorita o para un varón, podés decir manjarroso también, en esta combinación de manjar y hermosa.
0: Pero se dijeron, sí. Queremos que una combinación de palabras, porque la verdad que a mí me llama siempre la atención cómo se seleccionan los nombres. Y en este caso, me suena como, ¿cómo en qué momento se les cruzó decir, no, vamos a unir para poder darle un adjetivo a algo que tenga dos palabras, o sea, que pueda unirla?
1: La verdad que era una palabra que yo tenía en la cabeza desde hace muchos años, no sé por qué. Y cuando estábamos buscando el nombre de la banda, teníamos opción y no nos cuadraba, ¿viste? No nos gustaba, sí. no nos identificaba. Y le digo, manjarro, o sea, le digo a mi colega con el que laburamos en ese momento. Y viste, yo le empecé a explicar lo que significaba para mí. Y después, como todo, se va amplificando ese sentido, ¿no? No es estricto. Cada uno interpreta a su manera. Así que esa es más o menos la historia de La Manjarosa.
0: Aparte, un nombre para un grupo en el cual lo menciona a posterior, después al tiempo, te lo pueden volver a mencionar y que te vas a acordar. Porque cuando son nombres muy diferentes o que no son de... que por ahí son tan repetitivos que a veces uno sabe de qué grupo se trata o si es del más viejo, del más nuevo... En cambio, yo creo que le da ese toque de que sea particular.
1: Era un poco la búsqueda.
0: Yo creo que se dio.
1: Vamos todavía. Vamos a por ello, entonces. Ya andaremos por el Club Colón tocando.
0: Ojalá que sea pronto nuevamente. Nico, repetime entonces, las entradas están disponibles para este jueves en el bar El Chile, Noche Chile, en bar de Güemes.
1: Sí, Chile. Chile. Ahí en el corazón de Güemes, en las redes sociales van a encontrar los links para poder conseguir sus anticipadas. En Puerta van a quedar seguramente algún remanente ahí de tickets disponibles. La cita es a las 21, a las 22 arranca la banda. Y bueno, queda toda la familia y manjarrosa de Altagracia invitada a la noche de jueves en Chile.
0: Así es, están todos invitados. Muchísimas gracias por tu tiempo. Bueno, éxitos para la banda y que es éxitos ahora para este jueves y para más, ¿no? Porque va a ser mucho más de lo que ya viene siendo. Así que te mando saludos a vos y a toda la banda de Manjarosa. Manjarosa, yo lo voy a decir.
1: Muy bien, me gustó. Yo también le digo así. Yo también, bien, pero bien. Está habilitado. Como cada uno le quiera decir.
0: Muchísimas gracias, Nico.
1: Gracias a vos, Sol, y al equipo. Un abrazo.
0: Un abrazo. Así pasaba Nicolás Oliveras del grupo La Manjarosa, sí, de Cuarteto de la provincia de Córdoba, que va a estar este jueves 6 de agosto en el bar Chili, en el corazón de Güemes. Así que están todos invitados. Así nos contaba también, es corista de Valentina Márquez, la verdad, un espectáculo. 6 minutos han pasado de la hora 20 en toda la República Argentina. Nos vamos a la tanda y ya regresamos con más Efecto 103.

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0: 24 minutos han pasado de la hora 20 en toda la República Argentina. Continuamos a través de la sintonía 103.9 Radio Altagracia. Continuamos a través de Efecto 103. Tengo a mis fans que me escuchan. Chicos, ustedes no los escuchan. A mí sí me escuchan desde mi casa. Le mando un saludo a Manu que está conectado. Lo siento, ustedes no tienen que nos escuchen. Porque ustedes aparte no hablan. Ustedes tendrían que ser compañeros míos en estos momentos. ¿Vieron cómo son vengativos, no? Son vengativos, son malas personas, me mutean.
1: Vos hablás y nosotros queremos acá.
0: Claro, sí, eso es cierto. Yo hablo si ustedes quieren, claramente. Yo como digo, para mí acá también tendré que haber como un botoncito para mutear a los operadores cuando dicen cualquier pavada. Pero como ustedes no hablan a veces, así que bueno, me quedo tranquila. Nos vamos a las informaciones, vamos a hablar sobre lo que está sucediendo en el mundo del espectáculo. Lo más llamativo de la jornada y lo que más ha revolucionado hasta este momento las redes sociales es de quien suena. De Eugenia La Muela Quevedo. Mati, te envié ahí al mensajero porque vamos a presentar este nuevo proyecto de Eugenia Quevedo. No deja el cuarteto de lado, pero también se adhiere a las nuevas generaciones. Se trata de este estreno que se titula Que no se muela la muela. Esto es el primer tema de La Muela y sus amigos, su nuevo proyecto de música infantil. ¡Qué crack! No para. Ella, bueno, había mencionado de que esta faceta la eligió de esta manera, dado que quería hacer otro proyecto y que, bueno, vio que muchos niños la seguían en los bailes, en los lugares donde ellos iban a cantar, y dijo, ¿por qué no? ¿Por qué no le voy a hacer música a ellos? Y en este caso tiene mucho que ver de paso con una cuestión de educación bucal, ¿no? Que enseña a través de la música a los más pequeños. ¿Lo tenemos? ¿Está o no está? Bueno, no se me estresen, che.

Se me estresan los operadores. Les contaba que, bueno, en este caso, lo escuchamos.

0: Así que este es el nuevo proyecto, sí, el nuevo proyecto de María Eugenia Quevedo. Que no se muela la muela, el nuevo, lo nuevo, sí, en su música. La muela y sus amigos, una crack. El que no hace plata es porque no quiere, gente. El que no hace plata es porque no quiere. Vamos con más información. En este caso vamos a hablar de la Mona Jiménez. Así como decíamos, ayer contábamos sobre su show en el Forja, que dejó varios momentos, entre ellos uno que generó mucha gracia, ¿no? Porque el manda más se puso en el medio del baile a chusmear sobre la vida de uno de los presentes, que por cierto debe ser un seguidor jimenero, sin dudas, porque la Mona lo conoce y sabe prácticamente su historia familiar. Escuchemos lo que le preguntaba justamente la Mona desde el escenario a su seguidor.
1: Me han dicho que qué sé yo, boludes. Cuéntame algo de la rubia que fue tu tía. ¿Está viva? Sí, está viva. La peluquera. La peluquera, la rubia de. O sea, está viva. Porque me habían dicho que qué sé yo, boludes. Que, sí, la peluquera, tu tía. Yo andaba con la sobrina de él, cuando era chico, sí. Me acuerdo. Vamos.
0: Ahora digo, ¿cómo hace para acordarse todas las cosas? Yo la verdad que no entiendo cómo tiene tanta memoria la Mona con respecto a su gente. Es una locura, realmente. Así que bueno, ese fue uno de los momentos que ha dejado también este fin de semana la Mona Jiménez en lo que fue en el Forja. Continuamos con más información. Vamos a un video que se ha hecho bastante viral también este fin de semana, porque esto se desarrolló saliendo del ambiente de género cuartetero. En este caso se trata de un video que se volvió viral de una joven que entró a sus 15 bailando folclore y emocionó a todos. Esta quinceañera decidió dejar de lado la clásica entrada de vals y sorprendió a todos sus invitados al ingresar a su fiesta bailando folclore, no sola, sino que junto a toda su familia. Nunca voy a olvidar mi entrada, compartió la cumpleañera en sus redes emocionada por el momento que rápidamente se viralizó. Según contó, la iniciativa fue de su padre, quien es profesor de folclore. Juntos armaron la coreografía que le puso el broche de oro a una noche inolvidable. Aquellos que nos están viendo van a poder apreciar y aquellos que no van a poder escuchar cuál fue el ingreso de esta quinceañera.

familia que claramente va a quedar para el recuerdo. Encima una coordinación espectacular, realmente lo deben haber practicado muchísimo. A ver si se puede adelantar un poquito. Bueno, me genera ansiedad, chicos, perdón. Bueno, vamos a verlo todo entonces.

Ese día como dentro de la, del género es un vals, justamente, no deja de ser vals, pero la verdad que es, yo creo que el condimento más especial de todo esto que se ha dado en esto, en este ingreso de 15 años, fue justamente esto de poder compartir con toda su familia.

porque está la parte del ingreso, si no me equivoco. Del comienzo. Hermoso, hermoso, la verdad. Muy bueno, muy bueno. Una. ¿Cómo? ¿Cómo me dicen mis operadores? No escucho. Ahora viene la parte de zapateo.

0: Ahora, el padre de la quinceañera los debe haber puesto todos a practicar el zapateo, me imagino, porque toda la familia ha sabido bailar espectacular. Impresionante. Gente, vamos con más información. Vamos a hablar sobre un gran artista, una figura del pop argentino que cantó con los Carabajal y confesó su fanatismo por la banda santiagueña. El cantante de banda Los Chinos, Gregorio Goyo de Gano, sorprendió al público de la trastienda en Buenos Aires al subir al escenario como invitado especial de la mítica banda folclórica Los Carabajal. Lo que parecía una unión inusual entre el indie pop moderno y la tradición santiagueña resultó ser, en palabras del propio músico, un sueño cumplido. Tras interpretar una zamba, Goyo conmovió a los presentes al revelar una faceta que hasta ahora poco se conocía de su identidad artística. La conexión de Goyo con el género no es casual, sino una profunda herencia familiar. Sus padres son de Santiago del Estero y él creció escuchando y cantando folclore desde niño. El vínculo con la familia Carabajal se dio de manera natural, ya que Cali Carabajal es amigo íntimo de su padrino, lo que generó un ambiente de cercanía casi familiar que decantó en la invitación para compartir el show en Buenos Aires. Para el líder de banda Los Chinos, el folclore ha sido una escuela de interpretación fundamental. Goyo destacó que este género le enseñó a tomar canciones que no son propias y encontró la manera de hacerlas suyas, un aprendizaje que considera clave para su rol como intérprete. Saliendo de esta información, y ya que me están apurando, porque veo que están acelerados hoy. ¿Qué les pasó? ¿Vinieron ese ¿qué comieron? ¿Rápido y Furioso? ¿Vieron la película Rápido y Furioso antes de venir? Vamos con otra información, así no nos perdemos de género, que entre una cosa u otra tiene que ver, ¿sí? Porque vamos a hablar de Milo J, que anunció que se presentará en el Kempes con un show único. Esto se dio de manera oficial este martes y dijo que va a estar en el Estadio Mario Alberto Kempes de nuestra provincia. El show será el único del artista argentino en el país este año y se dará el 5 de diciembre en el Estadio Mundialista. Vamos a escuchar qué dijo Milo J.
1: Quería organizar esta rueda de prensa más que nada para que gire la palabra, compartir un rato con ustedes, charlar más que nada alrededor del
0: nosotros
1: último disco.
0: Nosotros no nos invitaron a la rueda de prensa.
1: Una noticia muy especial para mí, que nada, es meramente importante y más este año con todo lo que estuvo pasando con el último álbum. Les quería anunciar que este 5 de diciembre voy a estar acá en el Estadio Kempes como único show en el país.
2: Hola Milo, ¿cómo estás? Acá Gabriel de Cadena 3. Me tocó presenciar los shows de Córdoba, los shows del exterior. ¿Cómo hacen para hacer más grande lo que ya es grande? Porque no hay nada estandarizado. Todos son distintos, todos son únicos.
1: No sé, siento que también de tanto girar, tanto yo como la banda, como el show que se plantea, siento que cada vez lo vas mejorando, sin querer. Y tipo, es también inconscientemente. Como que...

0: como dije al principio, fue un proceso largo y de varios shows, de muchos shows. Y nada, siento que ya tenemos una cancha terrible para ciertas situaciones, para ciertas cosas que pasan en el show, para recibir a la gente, que por suerte siempre es bien. Y nada, es eso, creo que la experiencia nos hizo que cada vez sea mejor, porque también lo sentimos así.
1: Para aquellos que no están viendo, les cuento que el anuncio se dio en una producción especial que simuló una conferencia de prensa en el estacionamiento del estadio, donde miles van a ir a verlo cuando llegue el momento. El joven artista dio el anuncio entre medio de muchas imágenes de la portada de su último disco, La vida era más corta. Al ser, bueno, se le hicieron varias consultas, ¿sí? En este caso fue lo que respondía, es una noticia muy especial para mí, más este año con todo lo que pasó con el álbum. Así que lo que dijo fue de tanto girar, tanto yo como la banda, vamos mejorando sin querer. Fue un proceso largo y siento que ya tenemos mucha cancha. Así fue el anuncio de Milo J.C. que se dio justamente a las afueras del estadio Mario Alberto Kempes, donde hará su presentación a fin de año, ¿sí? El 5 de diciembre. Vamos con las últimas informaciones de la noche, que en este caso tiene que ver, pasamos de Milo J, vamos a otro de los shows que se va a estar desarrollando, pero en Buenos Aires, en este caso se trata de Marc Anthony, que regresa. Y ya se espera en la preventa anticipada de las entradas para este espectáculo. Esto comenzó ayer, el lunes 3 de agosto, con la preventa para aquellos socios de diferentes bancos. Y la apertura de la venta general estaba programada para hoy, pero están esperando que se agoten esta primera tanda de entradas que ya les conté. Cabe destacar que el artista de Salsa va a regresar al país el próximo 28 de octubre en el Movistar Arena, en el marco de su nueva gira internacional. Esta será su novena visita oficial a Argentina, donde busca fortalecer el vínculo con su público que lo ha seguido a lo largo de los años y que convierte cada uno de sus conciertos en un evento memorable. Cabe destacar que el artista lleva más de 30 años en la industria musical. Así que bueno, tenemos un gran artista próximamente en Buenos Aires, ¿sí? Así que aquellos que obviamente quieran verlo, van a poder estar presentes en el mes de octubre, que va a ser, la verdad, impresionante, como siempre suele suceder con los artistas que poco vienen al país y que, bueno, revolucionan cada vez que se hacen presente en el mismo. 40 minutos han pasado de la hora 20 en toda la República Argentina. Nos vamos a ir a la tanda, nos vamos a ir a la música y después venimos con más Efecto 103.

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22 minutos han pasado de la hora 20 en toda la República Argentina. ¿Por qué me hicieron ese zoom? No pueden ser tan mala gente. No ven que estoy cansada, vengo un día agotador. No me hagan zoom. Gente, no vamos, me voy, por favor, me voy a mi casa a ser feliz. 15 grados la temperatura actual.

0: nuestra querida ciudad de Altagracia y no del clima. 87% de humedad, de presión atmosférica 964 hectopascales. El viento corre del norte a 4 kilómetros por hora. Atención, porque hay poca visibilidad de 8 kilómetros. Y para esta noche hay de 0 a 10% de probabilidad de precipitaciones. Para mañana miércoles, máxima de 19 grados, mínima de 10 grados. ¿Sí? Se espera neblina durante la mañana y ya va a ir mejorando durante la tarde y noche. Para el día jueves se viene el frío, pero frío, frío, frío, gente. ¡Atención! Porque se viene el frío, frío, frío. Se viene el frío. Se viene el frío, frío. Atención, jueves, máxima de 9 grados, mínima... perdón, ¿qué estoy...? No, estoy viendo el clima al revés. Vale, ¿por qué estoy viendo al revés el clima? Yo digo, wow, 9 grados de máxima, 2 de mínima. ¿Por qué estoy...? Se me cruzaron los números. Máxima de 22 grados. Se viene el calor. Va a mejorar. Eso es lo bueno. Ay, estoy tentada. Máxima de 22. No, se viene el frío, frío, frío. Se vienen mejores climas. 22 grados de máxima, 9 de mínima. Y el viernes 18 de máxima con 2 de mínima. Me voy. Dejo de delirar. Me voy a mi casa, ¿sí? Así descanso mi cabeza. Ahí viene Jorge Godoy y Claudia Tapia para hacer Palabra de Grillo. No se muevan de la sintonía, nosotros nos vamos. Del otro lado de la consola puesta en acción en Yauqui Tech Digas, Matías Nicolás Rojo, de este lado, que les habló, que les dijo burradas en realidad. Sol Villarreal, y juntos los tres hicimos Efecto 103. Hasta mañana. Ah, mañana. Mañana, espérenme un segundo, porque quería anunciarles de que mañana tenemos Peña, ¿sí? Mañana es... mañana es miércoles de Peña. ¿Por qué me pusieron en blanco y negro? ¿Por qué me ponen en blanco y negro? Qué malos que son, ¿no? Yo voy a agarrar y voy a hablar con la radio. Voy a hablar con el director de la radio, Ismael Feliciani. Porque esto es discriminación en vivo, en pantalla. Mañana tenemos a los chicos de Jujuy para dos. Son jóvenes que netamente son nacidos en Jujuy, nada más que están actualmente en la provincia de Córdoba, así que tenemos invitados especiales fuera de la ciudad de Altagracia. Ellos no son de acá, así que van a venir a visitarnos a los estudios de la 103, obviamente con buena música folclórica de por medio. Ahora sí, me voy, nos reencontramos mañana a 19:30. Chau, chau.
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